0: E internacional con Germán Giardino.
1: El dólar mayorista subió por tercer día seguido y se mantuvo sobre los 1.500 pesos. Con alza marginal, el tipo de cambio oficial cerró a 1.511,50 pesos, un nuevo récord nominal. El dólar al público siguió ofrecido a 1.530 pesos en el Banco Nación. Del exterior, China acelera la ocupación del mar meridional. Existen fotos satelitales que revelan nuevas instalaciones en un islote artificial. Los analistas de seguridad afirman que crece la construcción de una base militar en Yagong.
0: Información del deporte con Andrés Marenoni.
2: Unión hizo oficial la lesión de Lautaro Vargas. El club reveló que el jugador sufrió la rotura del ligamento cruzado anterior de la rodilla izquierda, por lo cual será intervenido quirúrgicamente y tendrá una recuperación de entre 6 y 8 meses. En tanto que el plantel de Unión sigue trabajando en Casa Unión con la mira puesta en Sarmiento, a quien recibirá el próximo viernes a partir de las 19 en el Estadio 15 de Abril, en el marco de la séptima fecha de la Zona A del torneo clausura. Leonardo Madelón tendría definido apostar por Brian Cuello para reemplazar al suspendido Julián Palacios. A partir de las 21:30 juega la reserva del Tate, que visitará a River en el River Camp por el torneo Proyección de Reserva, partido que será televisado por la señal de ESPN. Por su parte, el plantel de Colón se enfoca en su visita a Racing de Córdoba, a quien enfrentará el próximo domingo a partir de las 17 en Nueva Italia, en el marco de la fecha 27 de la Zona A de la Primera Nacional. El técnico Iván Delfino tiene a todo el plantel a disposición y repetiría la formación que viene de vencer a San Miguel en los Polvorines.
0: El pronóstico indica para mañana cielo mayormente nublado, condiciones algo inestables a inestables, baja posibilidad de lluvias débiles y dispersas o lloviznas hacia la tarde o la noche. La mínima está prevista en 12 grados, la temperatura máxima en 23. Ahora en Santa Fe el cielo se encuentra con alguna nubosidad, la temperatura 15 grados 6 décimas, humedad 76%, informó Martín Blanc a las 21:04 minutos.
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9: ¡Toma! Muy buenas noches para todos, bienvenidos a este programa de música, a un cielo de música. Buenas noches, Juan Candiotti.
10: Buenas noches, Luciana Turné, un cielo de música, un cielo de música que levanta Polvareda.
9: Este programa número 23, 25 de agosto, lo saludamos a nuestra productora Magdalena Artigues y le damos un besito grande a quien está haciendo Juan Manuel.
10: Juan Manuel.
9: Muy bien, Juan Manuel. Zapata. Juanma.
10: Nuestro operador.
9: Nuestro operador, nos cambian de operador, entonces tenemos que mirarle el ojo a ver quién es.
10: Ah, sí, es Juanma.
9: Y aparte le vemos de la nariz para arriba. Muy bien.
10: Bienvenidos todos los oyentes, las oyentes que nos están sintonizando en este momento.
9: Y este programa comienza con este segmento.
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11: Aires tienen ese qué sé yo, viste, salís de tu casa por arenales, lo de siempre, en la calle y en vos, cuando de repente de atrás de ese árbol me aparezco yo, mezcla rara de penúltimo lingere de primer polizón en el viaje a Venus, medio melón en la cabeza, las rayas de la camisa pintadas en la piel, dos mediasuelas clavadas en los pies y una banderita de taxi libre levantada en cada mano. Te reís, pero solo vos me ves, porque los maniquíes me guiñan, los semáforos me dan tres luces celestes y las naranjas del frutero de la esquina me tiran azares. Vení. Y así, medio volando y medio bailando, me saco el melón para saludarte, te regalo una banderita y te digo...
12: Ya sé que estoy piantado.
9: Ahí está nuestro homenajeado del día de hoy.
10: Entra cuando quieras, Raúl.
9: La vi.
10: Y como quieras.
9: El pasado 22 de agosto celebramos el cumpleaños del cantante y actor Raúl Lavie. Nació en 1937 en Sunchales, así que es santafesino, en el oeste de Santa Fe, antes de radicarse con su familia en Rosario, luego vivió mucho tiempo en Rosario. Cumplió 89 años.
10: Con más de 6 décadas de carrera, Lavie es una de las voces del barítono más potentes de la música popular. Integró el fenómeno televisivo El Club del Clan en los años 60, encabezó junto a Piazzolla históricas giras internacionales y fue la voz protagonista del espectáculo Tango Argentino, presentado en Broadway en 1985, hito que reactivó el tango a escala global. En el plano teatral la rompió en la comedia musical encabezando producciones como El Hombre de la Mancha.
9: Raúl Lavie y Astor Piazzolla fueron grandes amigos. Lavie conoció a Piazzolla en 1965. Fue uno de los primeros intérpretes que se la jugó por la obra en una época donde el ambiente tradicional del tango rechazaba las innovaciones de Astor. Compartieron numerosos escenarios internacionales, incluyendo giras emblemáticas por Japón y América.
10: La relación del negro, Lavie, trascendió al propio Astor. Llegó a ser muy amigo de toda su familia y cantó con tres generaciones de músicas, con Astor, de músicos, con Astor, su hijo Daniel y con su nieto Pipi Piazzolla.
9: Vale. Bueno, yo voy a contar la parte del lado B de Raúl Lavie. Tuve la oportunidad de cantar con él hace 12 años atrás, ¿sí? Así que en Avellaneda, la ciudad que está al lado de Reconquista, en un teatro precioso. Y no me llevé una buena impresión de nuestro homenajeado del día de hoy.
10: Puede pasar, suele suceder.
9: Porque despotricaba mucho por el tango. Hablaba el pedo del tango, básicamente. Y yo que estoy enamorada del tango y que no encuentro otro género más auténtico y verdadero para ser argentino, yo lo quería comer decía, ¿cómo puede ser? No. La figura del tango, te contratan, te pagan.
10: ¿Vivís? Estás acá,
9: viviste, Dante. Bebés en un country. Por el tango, y hablas mal del tango. Bueno, pero después, a los meses, iba a abandonar el tango. Era la última vez que cantaba tango. Yo estaba embarazada de
10: Gina. Estaba como negado.
9: Él estaba enojadísimo.
10: Estaba como para sacarle el respirador a su relación con el tango.
9: Sí, entonces yo estaba embarazada de Gina, mi hija más chiquita.
10: Mucho más fuerte, ¿no? Sensiblemente.
9: Ay, yo lo quería matar. Y él estaba enojadísimo y dijo que no iba a cantar más tango. Y después, a los meses, estaba haciendo gira con el sexteto mayor. Se ve que...
10: algo repuntó.
9: Otros géneros no
10: le dan. Algo pasó.
9: Otros géneros no le dan lo mismo que el tango. Y te cuento una cosa más.
10: Entró una bocanada de aire fresco.
9: Te cuento una cosa más. Yo estaba, bueno, embarazada, ya conté, y estaba con mi mamá. Mi mamá, una señora muy bella, ella fue reina del viajante muchos años. Una señora muy, muy bella.
10: Todo sobre ruedas.
9: Sí, sí, estaba muy hermosa, me acompañó, y como yo estaba embarazada, viste, estaba como muy atenta a mí. Y Raúl la vi enamorado de mi vieja.
10: Opa.
9: Pero yo no te puedo explicar. No me miraba. Me hablaba a mí, pero no me miraba, y la miraba a mi mamá.
10: Viva, esto es allí, y la miraba mal.
9: No le soltaba la mirada, o sea, barra. No le soltaba. Mi mamá,
10: claro.
9: Imagínate.
10: Yo.
9: Le tiró los perros, los galgos, lo
10: todo,
9: que tenía, le tiró.
10: Todas las jaurías.
9: Bueno, pasó, cantamos, fue muy lindo, fue realmente una experiencia muy hermosa. Y después, bueno, terminó el concierto, sacamos fotos, dale que va. Y luego, todos los que participamos del evento esa noche nos quedamos esperando que llegue la traffic que los llevaba a su casa de nuevo. Pero ya estaba mi papá en esa reunión. Uh-huh. ¿Sí? Mi papá ya estaba con nosotros y el tipo seguía, no le importaba nada. Mi papá le iba a bajar los dientes.
10: Y eso que se parece un poquito a Piazzolla, tu viejo, hablando
9: de eso. Sí, sí. Fue una situación que yo no la podía creer. No. Aparte, éramos todos muy conscientes de lo que estaba pasando.
10: Que,
9: o sea, el tipo no paraba
10: estaba
9: de tirarle.
10: Estaba hipnotizado y le seguía tirando.
9: No, le tiraba a mi vieja, y mi vieja...
10: No, es que, che, ese que está ahí.
9: No, y mi mamá.
10: Y a tu viejo tampoco.
9: Acá con mi marido. Que,
10: claro.
9: Acá con mi marido.
10: A veces no sale eso. Vos decís, bueno, está ahí. Le da risa. No sale nada.
9: Así que de última ya después nos empezamos a reír y lo cargábamos a mi viejo.
10: Claro.
9: Bueno, nada, al final lo queremos al negro. Pero la vieja, que es un toro cantando tango.
10: Qué tremendo vozarrón. Bueno, ¿qué tenemos también? Tenemos preparado por ahí que se escucha. ¡Apa! Esa versión. Con esta. En las peñas es como el bombón asesino en los cumpleaños de 15. Ponen esto
9: y se largan todos a bailar.
10: Esto es Desde el Puente Carretero, una versión de MPA. ¿No es cierto? Sí. A ver, escuchamos.

0: suena ahí?
1: ¿Qué está sonando? Todo una batería, una cosa. MPA, claro, fue un conjunto que integró y estaba formado por el Chango Farías Gómez.
0: Músicos populares argentinos.
1: MPA.
0: Porque hoy también rendimos tributo al músico-compositor José Antonio Chango Farías Gómez. Así al conmemorarse el aniversario de su fallecimiento el 24 de agosto de 2011 en Buenos Aires.
1: Farías Gómez fue un gran vanguardista del folclore, fundador de agrupaciones bisagra como los Huancahuá, unas voces tremendas, en 1960, el vocal argentino MPA que estamos escuchando, músicos populares argentinos, y La Manija. Introdujo polifonías complejas y arreglos modales y percusión afroamericana al repertorio criollo.
0: Su mayor logro profesional fue desestructurar los moldes rígidos de la samba y la chacarera, tendiendo puentes hacia el jazz y a la música académica.
1: Así es, un dato curioso. Pese a la complejidad armónica de sus arreglos vocales, el Chango era un absoluto autodidacta en la composición. No contaba con formación académica, estructuraba las voces e instrumentos de oído y con una intuición analítica excepcional.
0: Eso es lo más impresionante.
1: Y como ya, Paul McCartney también, no te lee una nota. Ahí está. Y en inglés, Paul. Es notable. Y es doblemente. Bueno, es cuando ahí la virtud, el talento trasciende todo, ¿no? Bueno, qué sé yo, de repente la música se lee, se escribe, la música se siente y se puede transmitir de muchas maneras.
0: Y a ver qué otra cosita nos ofrece.

esta introducción, este espacio se va yendo. Saludamos el nacimiento de la cantante docente María Rosa Llorio, nacida el 28 de agosto de 1954 en Buenos Aires, una de las pioneras del rock nacional.

0: Giorgio fue la voz femenina central del grupo Por Sui Gieco en 1975, donde compartió formación con Charly García, Nito Mestre, León Gieco y Raúl Porchetto. Posteriormente integró Los Desconocidos de Siempre y consolidó su carrera solista en la década de 1980 con su álbum Fundamentales, como Conocidas Montañas y Mandarina.
1: Su principal aporte fue abrir el espacio a la mujer como voz solista dentro de un movimiento predominantemente masculino.
0: Claro que sí. Ahora, algo que nos caracteriza en este... pero es por la productora de este programa.
1: Nos caracteriza.
0: El tema del...
1: Contame.
0: Ahora, el chusmerío. Así como años más tarde, Débora del Corral. Porque trae, aparte...
1: Esto como para hacer también la... para hacer un capítulo de... ¿No es cierto? De la canción después del amor, el amor después de la canción.
0: La también. Débora del Corral fue pareja primero de Charly Alberti, vos no sabés si sabías eso. Y después fue de Gustavo Cerati. O sea, recorrió toda la banda para sentir el folclore, el rock nacional.
1: El rock.
0: En el universo de Soda Stereo. En los orígenes del rock nacional. María Giorgio fue pionera en esto, de salir un ratito con cada uno.
1: Claro.
0: Entonces es la madre del hijo de Charly García. Y también después de que se separó, no juntos.
1: Claro, no fue en simultáneo.
0: No, porque no se usaba eso de la pareja abierta todavía.
1: Claro.
0: Fue pareja de Nito Mestre también. Es una cosita que le comentamos porque
1: la nota de color.
0: A nosotros no nos interesa también todo lo que sienten las personas en el corazón.
1: Claro, es sentimientos, son sentimientos. En los últimos años, María Rosa redirigió su carrera hasta la investigación vocal. Se formó en pedagogía del canto y expresión corporal, convirtiéndose desde los años 90 en una de las maestras de la técnica vocal más consultadas por nuevos solistas y bandas del círculo nacional.
0: Mira vos, che, no se lo sabía. A ver, ¿la escuchamos un ratito más? Hermosísimo este cielo lleno de música. Y ahora seguimos con otro momento de este programa, que es la banda sonora de tu vida.
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3: Hola, buenas noches. Mi nombre es Josefina y les quería contar una breve historia de este gran músico que marcó una etapa importante de mi vida, la adolescencia, 15, 16, 14. Tenía 16 años y estaba pasando un momento difícil, triste, mi novio me había dejado, de cura encima, enseguida, así que peor, mucho no podía hacer. Entonces, una tía de Buenos Aires, muy celestina, y me invita y vamos con mi prima Sole, y éramos chiquitas, entonces nos llevaba mi abuela, y tuvimos así un fin de semana súper porque nos llevó en avión, paramos en el Sheraton, fue todo súper, súper, súper, y como broche de oro llegamos ahí, y estaba Sting y su banda, en Argentina, recién llegados por tocar después de muchos años de que no llegaban músicos internacionales. Así que era toda una emoción gigante. Y yo le digo a mi abuela, abuela, por favor, déjanos ir, porque nos invitaron los músicos y nos dijeron que entrábamos con entradas de ellos o algo así. Así que bueno, por suerte no había celulares y no pude preguntarle a mi mamá si me dejaba, porque seguro que no me iba a dejar. Y fuimos, y bueno, fue una experiencia increíble. Hasta nadé en la pileta con Sting. ¿Qué más? Todo lo que les puedo contar es poco. Fue maravilloso y estar en el escenario, en River, increíble. Es que todo lo que venga de Sting, de Police,

0: Qué historia más picante lo que contó Josefina, José. Me encantó, qué lindo. José,
1: picante, enorme.
0: Pero aparte tiran una nade en la pileta con Sting.
2: ¡Ay, me muero!
1: Qué estilo que tiene.
0: Bueno, ustedes no la conocen a Josefina, pero Josefina es preciosa, es hermosa. Y a los 15 años, a 14, 15, 16, no sé cuántos años, ha sido 15, una muñequita. Sting habrá estado fascinado con esa nena. No, bueno, no se usaba. Fascinado de linda porque ella es una criaturita. Sí. Oh, todo tiene, me miraron con una... Chicos, esto se tiene que convertir en un streaming. Urgente, porque si no quedo acá... Fascinado con esa nena hermosa, pero Sting muy, muy respetuoso. Muy respetuoso. Pero será de Dios. Bueno, este segmento trata de eso, de que nos cuenten por qué la música o por qué las canciones se convierten en algo importante. Y entonces las vamos a escuchar a Ginita en este momento.
3: Hola, mi nombre es Gina Tesolín, tengo 11 años y este segmento me copó mucho, así que quería compartir mi canción, que se llama Amapola, y la elijo porque cuando estaba en la panza de mi mamá me cantaba siempre esa canción y hasta el día de hoy la sigo escuchando.

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1: Es así, Santa Fe siempre tiene un montón de cosas por hacer y nosotros elegimos un poco azarosamente contarte algunas cosas. Este miércoles, por ejemplo, sigue el ciclo de cine y música en el Foro Cultural con entrada libre y gratuita. A las 18 van a pasar Sinfónica, una producción del Taller de Cine de la Universidad Nacional del Litoral que retrata el proceso de ensayo y puesta de una obra por la Orquesta Sinfónica de la provincia. Es un documental. Entonces mañana a las 18 horas, en 9 de julio 2154, con entrada libre y gratuita. Esto va a ser mañana miércoles. El viernes es El Segundo Cielo, es una obra de María Rosa Pfeiffer. La obra está inspirada en la obra de Roberto Arlt. Ahí está. Uh-huh. Actúan Alejandrina Echarri, José Pablo Viso, Guillermina Volken, nuestro querido Juan Candiotti, Roberto Francucci. La banda sonora es de Lina Golza, que fue mi maestra, le mando un besito. Julia Torres, que es su hija, va a cantar, que dicen que va a cantar hermoso. Y Francisco Torres. Así que este viernes, no sé dónde es.
2: Este viernes es en la Sala Cervantes de Arte Casa de España.
1: Ah, está. Sí, entonces un poco de teatro y un poco de cine. El miércoles con entrada libre y gratuita en el Foro pueden ir a ver ese documental. Y el viernes se van a ver un poquito de teatro a la Sala Cervantes, que es una sala muy cómoda y muy linda. ¿Y el costo de las entradas o tienen que ir a boletería?
2: Se puede sacar anticipada si entran por Instagram a Segundo Cielo Obra. Ahí van a tener toda la información para sacar anticipadas y también con descuentos a jubilados y estudiantes.
1: ¡Qué buenísimo! Bueno, entonces ahí. Bueno, vamos a presentar para mí uno de los bloques más lindos, que es Mi Guitarra y Voz.
3: Hay tantas cosas, yo solo preciso dos.
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0: ¡Bravo! La chica que acaban de escuchar cantar es Emilia Landi. Buenas noches, ¿cómo te va?
1: Hola, ¿qué tal? Bien, bien.
0: ¿Vos sos de la casa?
1: Yo soy de la casa.
0: Contame.
1: Sí, yo trabajo en la universidad hace más de 20 años.
0: Uy, un montón.
1: Un montón.
0: Trabajo infantil, porque ¿cuántos años tenés?
1: Sí, no, tengo 43, entré a trabajar a los 22 como pasante.
0: Mira qué lindo.
1: Y bueno, hice carrera.
0: En esta casa que es tan hermosa.
1: Hermosa.
0: ¿Y a qué te qué haces? ¿Qué función cumplís?
1: Yo soy técnica en comunicación social y cumplo mi función en la dirección de ceremonial y protocolo de rectorado.
0: Muy bien, ¿y cuándo te convertiste en cantante?
1: Uf, ¿cuándo me convertí en cantante? Cantar canté toda mi vida, estudié mi adolescencia y hace un año decidí volver a cantar, a aprender y a mejorar, porque la música acompaña y forma parte de mi vida desde muy chiquita.
0: ¿Por qué dejaste de cantar? ¿Qué pasó?
1: La vida.
0: ¿Se la vi?
1: Sí.
0: ¿Cómo puede hacer eso la gente? Yo a veces pienso, ¿no? Yo canto desde siempre y no sé cómo sería no cantar.
1: No, cantar canté siempre.
0: Dejaste los escenarios.
1: No, escenario empecé ahora. De golpe y porrazo. Cantar canté siempre, bueno, de chica iba con una profe, y después iba a peñas folclóricas porque tenía amigos que tenían bandas, así que hacíamos peñas en Sauce Viejo. Y aparte fui como pasando por distintos momentos de mi vida, distintas músicas me fue acompañando. Cuando me dicen, ¿qué estilo de música? No, me gusta la música y escucho de todo. En mi adolescencia eran los Backstreet Boys, los fui a ver a Boca, enloquecida y demás.
0: Ay, todo es tan lindo.
1: Después, sí. Después, pero de chica siempre me acompañó León Gieco, Víctor Heredia, Silvio Rodríguez, mi papá escuchaba mucho esa música, los Guaguancó también, los Palmera. Eran viajes a Miramar escuchando en el Volkswagen el cassette y rebobinando las canciones que nos gustaban. Y después, cuando entré a la facultad, empecé volví a escuchar cantautores, mucho tiempo Ismael Serrano, Jorge Drexler, me conecté con el tango por la música que escuchaba mi abuela, me gusta la música. Y trabajé en el Instituto Superior de Música un tiempo haciendo comunicación y hice una entrevista a un hombre que fue en la época en que era el auge de la cumbia villera. Y me acuerdo que este señor vino y le dijo, ¿y usted qué piensa de la cumbia villera? Y me dijo, yo pienso que en todos los estilos de música hay música buena y hay música mala. No se puede encerrar un estilo en que es mala música. Y ahí creo que es un concepto bastante
0: preciso. Y sí, conozco una persona que es muy cerca, ha llegado a mí, que dice, no existe eso, está la buena música y la mala música.
2: Hay gustos para todo. Hay un cielo.
0: No, pero aparte, hay, por ejemplo, a mí me gusta el tango, ¿no? Y yo soy un poco, no puedo tomar decisiones, a mí me gusta todo el tango. El tango feo también me gusta, pero no, dentro del tango está el tango bien hecho y maravilloso y el tango mal hecho, y entonces no hay un género, sino que está la música bien hecha y la mala. Claro, como en todas las demás, claro.
2: Sí,
0: disciplinas.
2: Sí, cada uno también piensa qué es bien hecho, qué es mal hecho. También.
0: Yo le voy acá Jerónimo nos pregunta quién cantaba en el tema, la versión que pasamos de Amapola, es Juan Quintero con Luna Monti. Una bellísima, bellísima interpretación, súper sentida. Ahí entonces muchas gracias por comunicarte, Jerónimo. Me encanta lo que nos contás, Emi, pero me gusta más cómo cantás, así bueno. Que sí, así que callate, vamos a cantar otro temita.
1: Bueno,
2: ¿con cuál vamos?
1: Vamos con samba.
0: Ah, vamos a cantar. Yo te voy a hacer una segunda,
1: Bueno.

0: Muy bien, Juan Candioti, qué lindo que toca la guitarra.
1: Ahí vamos rascando, vamos rascando.
2: Hermoso, hermoso.
0: Qué lindo. Emi, ¿qué lugar le das a la música y a la canción en tu familia?
3: Mi familia, no, la música forma parte de la familia, básicamente. Mi marido es guitarrista. Toca heavy metal.
0: ¡Ay, música! ¡Qué bueno! ¡Qué impresión! ¿Cómo
3: heavy metal, estamos como en la otra punta, pero buscamos cómo
1: coincidir
3: y lo voy llevando por la música popular de a poco. Y mis hijos, mi hija más chiquita también estudia canto. Me pidió estudiar canto.
0: ¿La chiquitita?
3: 5 años, sí. Así que ella va a su taller de canto, pero bueno, para mí la música en mi familia y en mi vida es acompaña, por ahí ayuda mucho a decir cosas que no sabemos cómo decir,
0: a través de la música,
3: a través de la letra. A mí como mamá me ayuda muchas veces a escuchar y decir, ah, bueno, esto está bueno, es un concepto que retomo, le hago escuchar la canción, charlamos lo que pasa. Y bueno, y este rol de mamá también me llevó a acercarme mucho a la música infantil, a las nuevas corrientes de la música infantil que retoman un poco la idea de la música que era de María Elena Walsh, el juego a través de la música como Pim Pau.
0: Todo, desde que se cepillen los dientes, que comen la todo. Comida, todo a través de la
3: las
0: música siempre es más sencillo.
3: Los cuánticos son espectaculares, la de no guardar secretos, bueno, cómo ir abordando distintos temas y cómo la música ayuda para empezar a abordar temas que por ahí son difíciles. Pero sí, es parte de mi vida, nos subimos al auto y es música, estamos en casa y es música.
0: Entonces, cuando elegís tu repertorio...
3: Elijo mi repertorio según lo que me gusta, elijo mi repertorio porque me gusta el mensaje de la letra, me gusta la melodía, me gusta lo que transmite, y bueno, siempre desde ese lado.
0: Acá hay un mensaje de un tal Bernardino Landi, ¿puede ser que lo conoces?
3: Sí, mi
0: bueno,
3: padre.
0: Mamá y papá te mandamos un beso muy grande, dice. ¿Es una aclaración el que maneja elige la música?
3: Sí, ¿viste? Porque él era el que ponía música a mi casa.
1: No, es claro. Una premisa.
0: No, esto. Ah, pelarse sería.
1: Pelado.
3: Pero aparte, yo hay una canción de me acuerdo, nos los volvíamos locos, era de acá hasta Miramar, en el Volkswagen 1500, eran 12 horas. Y era Víctor Heredia, y yo le pedía Dulce Daniela, y mi hermano le pedía la canción del dragón. Entonces era el loop, y le dábamos esa todo el tiempo. Mi mamá se quería tirar más o menos del auto.
0: Ay, qué duro, qué difícil.
3: Pero bueno.
0: Ahora con Spotify por ahí tenés una variante. Yo iba 5 personas en un auto, íbamos eligiendo un tema cada uno y a pelarse, se buscaba ahí. En Spotify siempre tenés un montón de cosas, pero con un cassette era terrible.
1: Era complicado.
0: Che, acá Jerónimo, que está muy conversador conmigo, dice, Emi maravillosa, ¿cuándo un recital? Bueno, no, sí, estamos a full.
3: Hay que formar banda primero.
0: Bien. Hoy cuando la vi a Emi, le digo, Emi, cantar en la radio es re lindo, es una linda experiencia, va a estar buenísimo. Ahora sale Estrella del Pan.
1: Además se puede llamar Emiland.
0: Emiland. Sí, ya tenemos nombre artístico.
1: Ya está, lanzamiento oficial 23 de agosto.
0: ¿Dejarías tus quehaceres y te pondrías a cantar? O sea, ¿dejarías tu trabajo y decís, che, me sale un laburo, me pongo a cantar?
3: Ay, es el sueño de todos. Sí, sí, es el sueño de todos. Un poco difícil, igual. Pero sí.
0: Igual por ahí la música, como todos los trabajos, tiene sus sacrificios. Habría que dejar también un poco la familia, entonces.
3: Sí, es mucho. Pero bueno, ahora que me acerqué a los escenarios, me gusta la experiencia. Es re lindo estar en ese momento con los nervios previos y bueno. Pero sí, creo que para tener realmente una carrera hay que sacrificar no solo el trabajo, hay que sacrificar familia y un
0: como montón. Cualquier otro trabajo trabajo. Sí, los que trabajan de noche, yo pienso en eso, ¿no?
3: Sí, es complicado.
0: En que hay otros tiempos y...
1: Las guardias médicas, imagínate.
3: No, es tremendo.
1: Sí, no hay que estigmatizar solo.
0: No, los artistas... Tampoco que el artista la pasa arriba. Mi hija me planteó que quiere ser modelo y yo le digo, mira que las modelos la pasan fiero. Horas duritas. Porque por ahí uno cree que es un un laburo hermoso, sí, lo es, te trae muchas satisfacciones, es maravilloso, pero como cualquier otra pasión de otro trabajo, si te gusta la matemática, seguro que resolver cosas te trae, sí, la misma pasión.
3: Yo creo que todo lo que uno se apasiona y todo, a ver, está la pasión y está el sacrificio también. Para todo lo que uno quiera hacer en la vida.
0: O sea, poco, sí. Hay que saber encontrarle el
3: no me sale.
1: El equilibrio.
0: Ahí está el equilibrio.
1: Pasión, sacrificio y equilibrio.
0: Equilibrio.
1: Palabras. Un triángulo.
0: Che, y si en relación a la historia que contaste, ¿no? Que vos desde chiquita cantabas, que en tu familia la música, pero que la dejaste un ratito y después volviste. En relación a eso, ¿qué te pasa en el cuerpo cuando cantás y qué le podrías decir a las personas que están del otro lado pensando que solo cantan los cantantes, digo, ¿no? Que solo cantan los que trabajan, los profesionales del canto.
3: ¿Qué me pasa a mí en el cuerpo? A mí me llena mucho de energía cantar. Es también un lugar de escape, de uno canaliza muchas cosas cantando. Es un lugar donde uno vuelca muchas emociones. ¿Qué me pasa? Nada, me pasa en el cuerpo. La música me pasa en el cuerpo y ese es el tema. Siempre me gusta. Siempre, la música, por más que yo no canté en escenarios, la música estaba y cantaba. Es como decís vos un poco, ¿quién es cantante?
0: El que se pone el título.
3: Yo
0: hago el juego este de que lo digo, bueno, en este sencillo y emotivo acto te digo, sos cantante.
3: Pero yo creo que hay que animarse, hay que hacer lo que a uno le gusta. Es algo que...
0: Sin tanto prejuicio, ¿no?
3: Sin tanto prejuicio. Si a uno le gusta prejuicio. A mí, me ayuda un montón a manejar mi ansiedad, aunque me da ansiedad antes de cantar, pero bueno, me ayuda un montón. Me parece que es un lugar de descarga lindo, es un espacio compartido siempre, la música. Es un espacio que abre... nuevas amistades, abre nuevos conocimientos, nuevos intercambios, entonces me parece muy rico todo, y yo creo que hay que animarse, hay que darse ese primer paso, cómo salga, de a poco se va aprendiendo, de a poco se va mejorando, y yo creo que es un proceso de toda la vida, ¿no? Es hasta que aprendí y ya me doy por satisfecho. Entonces hay que animarse, es muy lindo conectarse con la música.
0: Bueno, acá que decían un recital, ¿para cuándo tenés banda? Contá que estuviste cantando.
3: Sí, no tengo, a mí me invitaron. Estuve en una peña folclórica del Club Ferroviario, que mi hermano juega al tenis criollo, y hace 10 días hicieron una peña folclórica para recaudar fondos para un torneo que estaban organizando, y me invitaron como cantante principal.
0: ¿Pero te pagaron?
3: No.
0: ¿No te pagaron?
3: No, una hamburguesa.
0: ¿El pancho y la coca?
3: Una hamburguesa.
0: Bueno, pero por ahí se empieza. Por ahí se empieza.
1: Tenis.
3: Pero bueno, fue con todo el amor del mundo. Y aparte era mi primera experiencia. Fue cantar 18 temas.
0: Wow, un montón.
3: Un montón.
0: Por eso fue todo un
3: fue el bautismo de oro.
1: No, pero bueno, bien.
0: Bueno, se nos termina el tiempo, pero muy contentos de haberte tenido, creo que fue hermoso. La voy a llamar a la productora que venga a cantar este último tema, porque nosotros invitamos a la gente que cante, pero después cantamos nosotros.
1: Está muy bien. Es una excusa también.
0: Y el Juan se contuvo, porque también iba a ser la segunda en un momento.
1: Tenemos unas vocecitas.
0: Entonces, la Maggie se suma y nosotros te vamos a hacer los coros de este tema que se llama... bueno, no contaste que cantaste. Cantaste Plegaria para un Niño Dormido.
3: Plegaria para un Niño Dormido, de Spinetta. Canté Samba por vos, que esa samba es de Zitarrosa, en realidad. Pero bueno, en esta fusión que se hace la música, la terminamos adoptando dentro del folclore argentino. Y ahora... Sea de Jorge Drexler.
0: Buenas noches y hasta el próximo martes. Los queremos un montón. Gracias por escribirnos y por estar ahí presentes. Chau, Juan.
1: Comuníquense con nosotros, ¿eh? Síganos por Instagram
0: y mándenos mensajitos para saber que están ahí del otro lado. Gracias, Maggie, hasta el martes que viene. Gracias, Emi, por participar.
3: Gracias, Bolivia.

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2: Desde ahora, en LT10, comienza el espacio de la Asociación de Docentes de la Universidad del Litoral. La voz de la docencia de la Universidad del Litoral. Toda la actividad gremial de ADUL y CONADU Histórica. ¿Qué pasa en el país? Gremiales, CONADU Histórica. Paro nacional de 48 horas en las universidades. La CONADU Histórica resolvió en su plenario confluir con el Frente Sindical de las Universidades Nacionales en un paro nacional de 48 horas este jueves 27 y viernes 28 de agosto para mantener activo el conflicto universitario. Reclamamos que el gobierno cumpla la ley de financiamiento universitario y pague la diferencia acumulada entre la inflación y los incrementos salariales otorgados a cuentagotas durante estos años, que actualmente alcanza el 31,22%. La CONADU Histórica irá a la instancia paritaria del 1 de septiembre exigiendo que el gobierno dé una respuesta y resuelva durante ese mes el pago de la deuda salarial. La ley ampara nuestro reclamo y el gobierno no puede seguir demorando su cumplimiento. El reclamo comprende también la actualización de las becas estudiantiles, el financiamiento de los hospitales y la infraestructura universitaria y el sostenimiento del sistema público de investigación y desarrollo. No podemos seguir esperando. Las y los docentes necesitamos salarios que nos permitan sostener nuestro trabajo y nuestras vidas, así como las y los estudiantes necesitan becas que garanticen su permanencia en las aulas. La sociedad argentina ha respaldado ampliamente la universidad pública porque reconoce su papel en la producción de igualdad y de conocimientos para resolver los grandes problemas del país. Por eso, volvemos al paro. El gobierno debe cumplir la ley y saldar la deuda con la universidad pública.
3: Acción social. ¿Celebramos el mes de las infancias? En ADUL. En agosto celebramos el mes de las infancias y desde ADUL invitamos a compartir una tarde para jugar, imaginar y crear en familia. El sábado 29 de agosto, desde las 15 horas, realizaremos en nuestra sede una propuesta de escenarios lúdicos coordinada por la profesora Mechi Cerniotti. Papeles, cajas y materiales simples se transformarán a partir de la imaginación en múltiples posibilidades para explorar y construir colectivamente. La propuesta está destinada a chicas y chicos de todas las edades y a las personas adultas que quieran acompañarlos y sumarse a jugar. 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Las y los esperamos para encontrarnos, jugar y celebrar juntos el mes de las infancias.
2: Institucionales. El Paraná en disputa. El próximo lunes 31 de agosto a las 19 horas se realizará el conversatorio El Paraná en disputa, intervenciones en la cuenca, por mayor democratización en la convivencia con el río y sus humedales. La actividad tendrá lugar en la Casa de ADUL, Pasaje Martínez 2683. El encuentro propone poner en discusión las intervenciones sobre la cuenca del Paraná y pensar formas de democratización y convivencia con el río y sus humedales. Participarán integrantes del Comité de Cuenca Popular del Paraná Santafesino, Teresa Suárez, María Elena Ahumada, Sandra Pamater, Gabriela Ferrer y Damaris Benítez. También serán parte del conversatorio Norma Lebrán e Ignacio Müller, integrantes del proyecto de investigación de la Universidad Nacional de Entre Ríos, Cartografía Situacional del Delta Superior, Actores, Territorios y Tramas.
3: Les enviamos un afectuoso saludo a todos. Les agradecemos a Gabriel Barajón y a Gabriela Invinquebried por su profesionalismo y puesta en el aire.
2: Esto fue una síntesis de las novedades de la docencia preuniversitaria y universitaria de la UNL.
3: el espacio de difusión de nuestro gremio para la defensa de nuestros derechos colectivos. Nos encontramos la semana que viene.
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4: 22 en punto en todo el país. Cielo con alguna nubosidad sobre la ciudad de Santa Fe, la temperatura es de 14 grados, 6 décimas, la humedad del 76%. Denuncian que el PAMI cambió de sanatorios y de médicos a muchos pacientes de Santa Fe sin previo aviso. De este modo, los adultos mayores se encuentran, en muchos casos, frente a situaciones de emergencia con que no son atendidos cuando acuden al nosocomio que acostumbraban. En diálogo con LT10, Soledad Martínez, comunicadora social santafesina, dijo que a su madre le ocurrió esto y que se enteraron de casualidad al acudir a atenderse a la guardia. Además, aseguró que en la sede local de la Obra Social de los Jubilados y Pensionados Nacionales no le dieron respuesta y tampoco en la línea telefónica PAMI Escucha.
5: Ya que estamos al frente del Sanatorio Mayo, que era su sanatorio de referencia, que te vean en la guardia, por las dudas más que nada, por si tomar otra medicación. Cuando llega, se encuentra con que la habían cambiado de dependencia. La habían trasladado a la Americana. Y no era una situación de, a ver, si bien estaba con un número de presión alto, no era una situación de, qué sé yo, imagínate un preinfarto, una quebradura. En el Mayo no la querían atender, justo sale la médica de guardia y la atendió, pero por su cuenta.
4: La información nacional e internacional con Martín Blanc.
6: Un operario murió y otro resultó herido luego de un accidente en Vaca Muerta. El hecho ocurrió en el bloque Rincón de Mangrullo, en uno de los yacimientos de YPF. El sobreviviente fue trasladado vía aérea para recibir atención médica. Información del ámbito internacional. Un bloque de hielo del tamaño de Manhattan se desprendió de un glaciar en Groenlandia y amenaza con elevar el nivel del mar. El servicio canadiense de hielo monitorea la trayectoria de la isla del hielo del glaciar Petermann, registrada el 4 de agosto. Se trata del mayor evento de este tipo en el Ártico desde 2020, mientras dos masas aún más grandes podrían colapsar en los próximos meses.
4: La información deportiva con Andrés Marenoni.
7: El seleccionado argentino juvenil U17 de vóley dio el batacazo en el Mundial de la categoría que se juega en Qatar y eliminó a Italia, que venía invicta con un sólido 3-1, parciales de 25-20, 25-23, 20-25 y 25-16, para meterse de esta manera en cuartos de final, donde chocará frente a Polonia. El partido se jugará el próximo jueves a partir de las 14. La gran figura del equipo nacional fue el punta y capitán Valentín Bianchi, autor de 26 puntos.
4: Para mañana, cielo mayormente nublado, condiciones algo inestables a inestables, baja posibilidad de lluvias débiles y dispersas o lloviznas hacia la tarde o noche, una temperatura mínima en 12 grados y una máxima en 13. Reiteramos, ahora cielo con alguna nubosidad sobre la ciudad de Santa Fe, la temperatura es de 14 grados, 6 décimas, la humedad del 76%, informó Germán Giardino a las 22:04 minutos.
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10: Gloriana en el ciclo Profesores del ISM. 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El coro Gloriana actuará el jueves 27 a las 20 en la Biblioteca Dr. José Gálvez del Foro Cultural 9 de julio 2154 en la continuidad del ciclo de conciertos y recitales Profesores del ISM. 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

Francisco Cambó era un político español, catalán. Era uno de los que empujaba profundamente para que Cataluña sea integrada con una consideración e inclusión importante en las decisiones españolas. Un hombre de la política, un estudioso, un escritor, que ha dejado huellas y hablaba de los desastres de la política. Estamos hablando entre 1890 y 1940 y pico, por ahí más o menos. La vida más activa de Francisco Cambó. Él decía que los desastres tienen dos elementos fundamentales desde la política: pedir lo imposible y retrasar lo inevitable. ¿Qué tema, eh? Que los políticos pidan lo imposible. Claro, para pedir lo imposible también hay que prometer lo imposible. Por consiguiente, hay que tener un glamour, una presencia, para defenestrar totalmente lo que hicieron los gobiernos anteriores y decir: todo fue malo. Entonces yo puedo prometer y pedirles a ustedes lo imposible porque yo puedo y debo hacerlo. Entonces ese desbalanceo de lo malo anterior y lo que yo pueda prometer tiene su costado importante. Lo que tuve no fue bueno y lo que va a venir, si me lo prometen en cierto tono, con una propaganda política interesante, un golpeteo de batir de tambores como en las galias romanas que manejaban la velocidad en el proceso de los móviles y de los barcos, así actúa la política en pedir lo imposible. Y por otro lado, decía Cambó, este político catalán, que retrasar lo inevitable. Ese también es otro elemento. No, despreocúpense. No va a haber posibilidades de que eso suceda. Pero simplemente lo retrasa porque sabe que va a suceder. Entonces la política se muere en un conjunto terrible de energías que no puede controlar. Y llega un momento que se hace un embudo. Pedir lo imposible, retrasar lo inevitable. Nosotros estamos acostumbrados a esto. Las grandes promesas de hace tantos años que nos piden sacrificios imposibles y por otro lado retrasan lo inevitable, porque lo inevitable viene y se va incorporando a nosotros de una manera casi como dando una identidad a nuestra argentinidad. Es horrible, pero es real. Podemos retroceder en el tiempo y tenemos una cantidad de enfermedades crónicas políticas que nos hacen que tengamos una discapacidad biosocial bajo el paraguas de la gestión política permanente. Indudablemente permanente. O sea que el desastre es todos los días. El sacrificio de aquellos que nos han pedido lo imposible, seguimos estando en lo imposible, y simplemente lo inevitable se va retrasando porque ya lo inevitable ha sucedido. Generaciones enteras con dolores de la falta de puntos suspensivos, sabemos de qué se trata. Pero vamos a la otra parte. ¿Cómo se puede hacer de otra manera? Porque claro, dar el diagnóstico en estos tiempos, yo siempre lo digo, pegarle a la humanidad que está en el piso es fácil. Vamos a pelear al mundo con un buen entrenamiento, a nuestro país, a nuestra manera de ser, a lo criterioso o la falta de valores que tengamos, lo que sea. Pero frente a frente. Eso se llama consenso. Para no meternos en
cuestiones muy sociológicas de la palabra consenso, vamos a ir a la raíz más íntima. Consenso, sentir con el otro, consentido. Voy a sentir con el otro, me voy a poner con él para definir qué es lo que vamos a hacer. Pero si yo no siento al otro en eso que la palabra lo admite profundamente en su raíz, sentir con, va a ser muy difícil que encontremos una línea para que no se pida lo imposible y que no se retrase lo inevitable, que busquemos esa línea. Ahora tengo al otro por delante, ahí está. Pero si yo no lo significo al otro, si no le doy el valor necesario a la otra persona para encontrar ese consenso, es difícil, dificilísimo. Y más en estos tiempos, que no escuchamos al otro. Casi como el escarabajo tigre, aquel pequeño insecto que habita en zonas rocosas, cálidas en el mundo, y que corre a casi 470 kilómetros por hora. Rapidísimo, sí. Pero cuando tiene que cazar a su presa, corre tan rápido que lo único que hace es impactarla. Pero en el camino, del momento que la localiza y la impacta, no ve. Corre y no ve. Sus globos oculares pierden, por la velocidad de su traslado, la posibilidad de ver. O sea, es que choca, pero no ve en el camino lo que choca. De la misma manera se produce si uno no ve al otro, como sucede en la política. Es rápida o muy lenta, pero de las dos maneras, como el escarabajo tigre, no nos ven, y la presa impacta, y ahí está lo inevitable, lo imposible. Por eso significar al otro es importantísimo. Porque yo al otro hoy no lo estoy significando, le estoy dando el aspecto de consideración, integración, inclusión necesaria para sentarme a charlar con quien sea, si no lo resignifico. ¿Y qué es lo que significa resignificar? Es que yo no te voy a escuchar, estoy escuchando nada más que lo que vos me decís y lo voy a llenar de una lluvia, de un diluvio, de mi perspectiva, de mi ideología, de mi fanatismo, de mis esquirlas partidarias, y no te voy a escuchar. Directamente como el escarabajo tigre. No te veo, no te siento, no te escucho. Imposible en consenso. Vuelvo a Cambó. Pedir lo imposible, retrasar lo inevitable. Considerar al otro. ¿Cómo hacemos para que el consenso comience a ser parte de una estrategia de gestión desde las cosas comunes, desde el vecino, la relación que tengo yo con los comerciantes, la relación que tengo con el municipio, con la provincia, con la nación, la relación que tengo con el mundo? Y claro, cae como un bostezo la palabra educación. Pero ¿cómo definimos también la educación? No es necesario definir educar, sabemos de qué se trata. Educ, lo que va, lo que viaja como conocimiento. ¿Cuál es el antónimo de educación? Reducción. Entonces, si yo no me educo para significar al otro, estar en consenso, es imposible que yo tenga una interdependencia de gestión plural para ser mejor. Desde la cuna se aprende. Definitivamente. Entonces nos preguntamos acá. Pero verdaderamente nos preguntamos en este punto. ¿Para quién sirve la educación que nos dan? ¿A quién le sirvió? ¿A los cientos de miles de personas que están vulneradas en Argentina? Por acá un colectivo, por acá otro colectivo vulnerado, por otras discriminaciones, xenofobia, racismo, porque el racismo, la xenofobia y la discriminación no únicamente con un insulto, sino también cuando
se genera que alguien no tenga el poder adquisitivo para ir al mínimo umbral de bienestar. Eso se llama inclusión. Participación y consideración. No hay consenso. Se rompe. Estalla en pedazos. Y además, ahora parece que lo único que hay en consenso o disenso pasan por las redes sociales. Entonces, nos moviliza otra idea, el celular. Entonces, como si fuera el WhatsApp, el canto de la sirena, suena el WhatsApp y todos queremos ver de qué se trata. No queremos dejar de nada que no sea que nos enteremos. No podemos quedarnos afuera, pero eso no es manera de quedarse afuera si uno no participa en un consenso argumentativo, sin falacias, argumentaciones erróneas, y en un mundo de mentiras que lo sabemos de qué se trata. Vuelvo al principio. Pedir lo imposible, retrasar lo inevitable. Y el celular, como estatuto ontológico, además tiene algo adictivo. Si pierdo el celular, me pierdo yo. ¿Qué hacemos? ¿Dónde hay consenso? ¿Dónde hay el face to face? La colaboración extraordinaria de cada uno de nosotros para generar una idea totalmente diferente. Le voy a contar una historia. Cristóbal Colón salió de Puertos de Palos el 3 de agosto, o sea que en este momento, hoy es 25, hace más o menos 22 días que navega, haciendo como una metáfora, desde España hasta acá. Era muy hábil Cristóbal Colón, habilidosísimo. Si podríamos compararlo con el fútbol, sería el Messi del mar. Por eso los Reyes Católicos le pusieron lo que había que poner para que se movilizara. Tenía grandes consideraciones y conocía. Se había navegado por otros lugares y había demostrado destreza. Por eso se presenta frente a los Reyes Católicos. Él se ponía en el borde del barco, estiraba un brazo, se ponía la otra mano en el corazón y a partir de una referencia de su propio barco y los otros barcos sabía la velocidad que iba él y el otro barco. Interesante, ¿no? El tipo, sabiendo que en algún momento iba a tener problemas con la tripulación, la mayoría eran presos que buscaban su libertad y nada más que eso, tenía dos bitácoras. Una bitácora decía la verdadera cantidad de distancia que recorría y la otra, mentira, más corta, para bajar el nivel de ansiedad y llegar a tierra por sus propios marineros. Completo era este, ¿eh? Él había pensado en una diferente manera de encontrarse con ese mundo porque él creía que era la India, indudablemente. En algún momento ya ha llegado, sabiendo los eclipses, como los aborígenes, los dueños de el verdadero espacio, el que ocupaba, le dijo que se iba a enojar el dios y la luna iba a desaparecer. Y ese eclipse, que no era inventado sino real, hizo que cambiaran de opinión y le volvieran a dar los suministros al amigo Cristóbal Colón. Era muy hábil, muy político. Él decía que en su libro de profecías que iba a dar la vuelta al mundo e iba a ir a Jerusalén a ser parte de la gran profecía de recuperar el Santo Sepulcro y de que las guerras santas terminen y los dueños de esa guerra santa sean los españoles. Todo, ¿eh? Los condimentos. En el tercer viaje a Cristóbal Colón
lo meten preso junto con sus hermanos cuando llega a España. Y como los reyes católicos conocían de sus habilidades, bueno, le dan un indulto y pidió en su testamento ser enterrado con aquellas cadenas que lo habían apresado en aquel momento. Ese era Cristóbal Colón y muchos más, ¿eh? Se han encontrado allá por el 2006-2010 algunos huesos que el ADN a través de su descendiente decía que estaban en Sevilla, pero también en Santo Domingo. Los dos daban positivo. Pero hubo un momento en el cual la tripulación se le revela. Y acá está la estrategia de la política: pedir lo imposible, retrasar lo inevitable. Casi queda para todo esa frase de Francisco Cambó, el catalán. Entonces, estaba en ciernes, estaba un terrible levantamiento de su gente. Por más que le mostraba la bitácora, no, pero ya hace mucho tiempo y estamos desesperados, ya había problemas en las carabelas, había problema con el agua, había ya enfermos. Entonces, él les dice: mira, vamos a hacer una cosa, quédense tranquilos. Yo sé que pronto vamos a llegar, así que les voy a pagar 25.000 berabíes, que eran una moneda de aquella época, y era mucha plata, 25.000. No era poco dinero. Entonces, que se suban, elijan ustedes, dice, al carajo, al palo mayor del barco, allá arriba, mirando, y el que vea tierra le pago los 25.000. Hábil el tipo. Convirtió el miedo de ellos en un proyecto económico, que es lo que tenemos nosotros. Convierten nuestros miedos en esas promesas imposibles de cumplir, retrasando lo inevitable. Que generación tras generación seamos vulnerables, y cada vez más. Y pasa el tiempo. Cristóbal Colón lo sabía, por eso no es nuevo, ni lo que decía ya en principio del siglo XX el amigo Francisco Cambó: pedir lo imposible, retrasar lo inevitable. Pero eso no es nada. Llegó. Cristóbal Colón llegó. Llegó a la isla de Santo Domingo. Como sabemos todo, un 12 de octubre de 1492. Pero no llegó desprovisto de cosas. Trajo algunos traductores. Trajo gente que sabía de cuestiones de ciertas idiomas y dialectos de la India, porque él creía que iba a llegar a las Indias, que nos iba a encontrar por delante con un continente. Algunos dicen que conocí, otros no, pero esta es la realidad. Lo que se escribe, inclusive en la bitácora, no solamente de él, sino de algunos de sus capitanes. Así que llega a la isla de Santo Domingo. Entonces llegaron y había habitantes, así que uno de los caciques se adelanta, sin ningún tipo de agresión. Entonces lo empuja a que se presente el traductor. Así que le pregunta dónde estaban y él. Y este hombre no le contestaba. Él hacía como una risa, una cosa así media rara, y no entendía, y le cambiaba los dialectos. Este especialista, otro más, también vino, pero no podía. Cristóbal Colón estaba ahí al lado, y llegó un momento que se cansó Cristóbal Colón. Y lo corre, bruscamente, al traductor, y se le presenta frente al cacique de aquel lugar, que según cuentan eran taínos los que habitaban la isla de Santo Domingo. Y le dice: gran Khan, le grita, pero bien.

0: le importaba a Colón, como no le importan a muchos de los que vienen a conquistarnos nuestras vidas y empeñar nuestras generaciones tras generaciones a pedirnos lo imposible y retrasar lo inevitable. Y después todo es coyuntural, emergente. Mirá que viene la emergencia hídrica, mirá que viene la emergencia de bolsillo, mirá que poner un poquito más de plata por acá y llega un momento que el cansancio nos retrasa, nos pone mal emocionalmente. Entonces, ¿qué vamos a tener? Consenso, sentir con el otro, imposible. ¿Quién es el otro si no lo significo? No hay palabra más oscura que la palabra alguien, el otro. Un jubilado, los jubilados. Un estudiante, los estudiantes. Un trabajador, los trabajadores. Son alguienes. Repito, no hay palabra más oscura que la palabra alguien. Eddington. Arthur Eddington. Uno de los grandes divulgadores de la teoría de Albert Einstein. Inglés. Conocía el tipo, ¿eh? Él fue... No fue discípulo, pero conocía de la teoría y la respetó y fue uno de los grandes que impulsaron que gracias a Eddington se posibilitó un conocimiento mundial de la teoría de Albert Einstein, fundamentalmente en Europa. Fue declarado Sir por la corona británica, este tipo interesantísimo. Pero además de ser un gran físico, era un gran hombre de sentido del humor. Entonces él decía, si yo en el laboratorio digo que voy a salir con un conjunto de átomos, de moléculas en una piel, salir con una mujer, está bien, yo lo digo en el laboratorio, porque es cierto, si yo veo a alguien, esa palabra oscura, y digo, es un conjunto de átomos en una piel, por una cuestión biológica, evolutiva, no estoy diciendo una mentira, estoy proporcionando cierta característica de lo humano, con cierta inteligencia, un sistema nervioso central, etcétera, etcétera. Pero decía Arthur Eddington, si salimos del laboratorio y yo digo que voy a salir con alguien que es una cantidad de átomos y de moléculas, me va a ir mal en la vida, porque nosotros no somos un alguien. Somos mucho más importante que ese alguien. Somos esto, un nombre, un apellido, una dirección, una historia. Y se han encargado, como hizo Cristóbal Colón, de creer que le estaba diciendo a aquel hombre que sí, que estaba en el lugar donde creía que Cristóbal Colón estaría. Sucede con esta política que tenemos de hace muchos años. Ellos creen que nosotros creemos que no estamos donde estamos y lo sabemos. Pero claro, si nos piden lo imposible y retrasan lo inevitable, es difícil que yo llegue un momento, o usted también, o cualquiera que esté escuchando, ese no alguien, sino ese significado que nos damos entre nosotros en la comunicación, empiece un estado de cansancio general. Y nos venimos hacia atrás, tenemos una cantidad de enfermedades mentales que son bastante complejas, nuestros consumos se hacen pequeños, nuestra calidad de vida empieza a disminuir. Total, no hay palabra más oscura que alguien. Ahí se acerca aquel taíno de Santo Domingo y nos dice que se ha caído una brújula. No sabe de qué se trata, no la conoce a la brújula, pero nos cuenta algo que nosotros no sabemos.
1: Todas las cosas son palabras del idioma en que alguien o algo, noche y día, escribe esa infinita algarabía que es la historia del mundo.

En su tropel pasan Cartago y Roma. Yo, tú, él, mi vida que no entiendo. Y esta agonía de ser enigma, azar, criptografía y toda la discordia de Babel. Detrás del hombre hay lo que no se nombra. Hoy he sentido gravitar su sombra en esta aguja azul, lúcida y leve. Casi el confín de un mar tiende su empeño, con algo de reloj visto en un sueño y algo de ave dormida que se mueve. Una brújula, Jorge Luis Borges.

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1: Vienen desde el pasado remoto, viajeros peregrinos, conocedores de secretos que ponen en movimiento el mecanismo del universo. Vienen de todos los tiempos, de antiguos soles, de primitivas nacientes palabras, sonido antes del nombre. Con una sangre densa, común, que templarán las voces de la existencia. Un convocante canto tomará de rehén el espacio de nuestro refugio, que será otro, porque lo esencialmente humano resucitará en la alquimia de los encuentros.
0: Hola, muy buenas noches. ¿Qué tal, Rodo? ¿Cómo estás?
2: ¿Qué tal, Pepe? ¿Cómo estás? Muy bien. Lindo, ¿eh? No tan frío, ¿viste?
0: Sí, es verdad. Un poco más agradable la temperatura.
2: Sí. Así que disfrutando un poco venga el calorcito. Así que vamos a ver cómo se va a comportar el tiempo, Pepe.
0: Sí, ya vamos a enterarnos qué es lo que va a pasar con el tiempo. Ahora vamos a saludar.
2: ¿Cómo no, Pepe?
0: Lo tenemos a Juan Manuel Zapata en los controles. A Leandro Gay en planta transmisora.
2: Lea, un abrazo
0: para él. Bueno, si se quieren comunicar, ya les voy pasando nuestro WhatsApp, el 1342-436-6432. Ahora sí, vamos a actualizar datos del tiempo. La temperatura 13 grados 6 décimas, humedad 82%. La presión atmosférica algo baja, 1008.9 hectopascales. El cielo se presenta con alguna nubosidad, el viento del este-noreste a 4,4 kilómetros en la hora. Y el pronóstico del tiempo dice para mañana miércoles, cielo mayormente nublado, aparece nublado con algunos mejoramientos temporales, condiciones algo inestables a inestables, baja posibilidad de lluvias débiles y dispersas o lloviznas hacia la tarde-noche o la noche. Temperaturas en gradual ascenso, vientos moderados, predominando el sector noreste, rotando al nor-noreste por momentos y luego cambiando al este-noreste hacia la tarde, noche o la noche. La mínima estimada para el día de mañana, 12 grados y la máxima 23. Atención porque el jueves el cielo estará nublado, aparece nublado con tendencia a despejarse hacia las últimas horas del día. Condiciones inestables con tendencia lenta y gradual a mejorar. Alguna posibilidad de lluvias débiles y dispersas durante gran parte de la jornada, sobre todo en las primeras horas del día.
2: ¿Quién está escribiendo el servicio meteorológico? Que andamos como horrible los tiempos. Sigue insistiendo.
0: Sí. Aparentemente, bueno, el jueves tendríamos algunas lloviznas con mínima de 14 y una máxima de 20, pero el viernes, cielo despejado. Vuelve el sol con alguna nubosidad por momentos, condiciones algo inestables a relativamente estables y mejorando, temperaturas en suave descenso de las mínimas y poco cambio de las máximas, vientos moderados del sector sur-sureste. La mínima estimada para el día viernes, 10 grados y la máxima 20. Mirá. ¿Vendrá este año la tormenta de Santa Rosa?
2: De Santa Rosa, no lo sé. Pero viste, el viernes, ahí le pagaron a todos, Pepe.
0: Sí, el viernes sí.
2: El viernes, viste que viste cuando se opina, dice, no, juegan para atrás los jugadores, viste todo eso.
0: Claro.
2: Y después el otro domingo juegan, parece, en la selección de Argentina, viste.
0: Porque están al día.
2: Le pagaron. Vos sabés que hay un cuento de Eduardo Galeano que es bellísimo. Que no me acuerdo si está en Los Hijos de los Días, no me acuerdo, Voces del Tiempo me parece que está en el libro. Entonces cuenta que Ann vive en un lugar, entonces dice que ella se levantaba todos los días para hacer salir el sol, entonces se ponía en el patio desde chiquita, entonces empezaba a empujar con los bracitos hacia arriba hasta que el sol quedaba allá arriba, ¿viste? Y ya se quedaba tranquila y hacía las tareas de la casa. Entonces, los padres, imagínate, los abuelos, algo le está pasando. Esta chica no está bien. Así que bueno, la llevaron a los médicos, les dieron pastillas, inyecciones, todo, y volvió. Entonces, pensaron, bueno, ya está curada. Pero al día siguiente, otra vez volvió al patio y otra vez volvió a empujar con sus manitos el sol hacia el cielo. Y entonces dice Eduardo Galeano, menos mal. Qué bueno. Este Eduardo Galeano tiene cosas maravillosas, ¿viste? Tiene algunas cosas Muy interesante, Eduardo Galeano.
0: Nuestro WhatsApp es el 342-436-6432. Buena noche, tremenda y cierta la editorial. Abrazos, nos dice Gustavo Gaviota.
2: Ah, Gustavo, ¿cómo estás? Un placer.
0: Tenemos otro mensaje, dice Pepe, hola, ¿cómo se llama el locutor que narraba? No recuerdo ahora lo de Cristóbal Colón. Antes, dice, lo escuchaba los sábados a la mañana. Gracias, mensaje de Norberto.
2: Norberto, mi nombre es, no digamos Pepe, 007. Qué bárbaro es este libro. Mi nombre es Rodolfo Marín.
0: Así es.
2: Así es, ese es mi nombre, Norberto. Los sábados a la mañana, ¿dónde puede ser, Pepe?
0: ¿Qué? Y no, sábados a la mañana hace muchos años, ¿eh?
2: Sí,
0: hemos
2: sí.
0: compartido micrófonos en otras emisoras.
2: Sí. Uh-huh. Seguramente. Sí. Es posible. Un abrazo, gracias por escucharnos. ¿Qué más, Pepe?
0: Por ahora nada más, 342-436-6432. Bueno.

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1: El pensador, filósofo y cineasta Pier Paolo Pasolini fue quien denunció el cambio antropológico ocurrido en Italia en la posguerra y dijo: el nuevo poder comunista es completamente irreligioso, totalitario, violento, falsamente tolerante, incluso más represivo que ninguno, corruptor, degradante. Nunca tuvo más sentido que hoy la afirmación según la cual el capital transforma la dignidad humana en mercancía.
0: ...22:48 minutos... 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
2: Rodo. En el año 2000... cuando era comienzo ahí del tercer milenio, la BBC de Londres larga una encuesta que dijeran los oyentes cuál era la palabra que ellos pondrían como el frontispicio del milenio a venir, este que estamos transitando. Digamos que no podríamos decir el tercero, el segundo, el primero, porque la humanidad tiene muchos milenios. Simplemente este es un convenio organizativo, simplemente organizativo, y también con una transferencia de conocimientos a través de la historia, de la ciencia, de la astronomía fundamentalmente, para poder más o menos tener una relación entre los días, el movimiento de la Tierra, la rotación alrededor del Sol y todas esas cosas que se conocía de hace muchísimos años. Entonces, bueno, la BBC larga esta encuesta y, pero ganó por robo una palabra. A ver si ustedes pueden adivinar antes que yo se las diga. La palabra paz. O sea, el inglés quería paz, porque no fue una encuesta ecuménica. ¿Quién no va a pretender querer tener paz? Yo pensaba, y lo sigo pensando, que pedir paz no es la síntesis, sino es la síntesis de necesidades, porque si alguien está pidiendo paz porque hay algo que no está en paz en el espíritu humano. Y si alguien está pidiendo paz, también está pidiendo a partir de la paz otras cuestiones, como fin y principio al mismo tiempo. Si yo pido paz, algo me está faltando, hay una escasez en mí que está reclamando algo tan necesario como tener paz. Y al tener los elementos en el equilibrio, es mucho más fácil reflexionar, tomar distancia de las cosas, ni tan cerca ni tan lejana. Si yo por ahí me pongo muy cerca de las cosas, del objeto de estudio, me puedo llegar a impregnar del objeto de estudio. Si me voy muy lejos, no lo veo. La paz me hace ponerme en ese lugar necesario. Y la pido, y la necesito. Entonces, cuando buscamos ese elemento, estamos buscando un concepto importantísimo que inclusive la filosofía lo ha tratado. Preguntarnos qué es la paz, qué es la felicidad, qué es la alegría. Yo la felicidad la puedo tener en cuentagotas. La alegría también. O sea, no puedo ir a buscar el gotero, ponerme 4, 5 gotas, 10, 15 gotas y tomarme un trago de alegría. Es simplemente una fugacidad. Pero el estado de paz trae algo interesantísimo, que es la ataraxia, como decían los griegos. Es la posibilidad de la tara, de sacarme el peso que yo tengo de encima. El prefijo a me niega a la tara, me niega el peso. Entonces mi reclamo de la paz está relacionado profundamente en que yo me saque las cargas que me están llevando a doblar mi espalda y el espíritu, casi como un esclavo de un montón de cuestiones que no me habilitan a pensar. Y acá está el tema. Y si yo no pienso, no soy uno, no soy el otro, no soy nada. Y además la paz me hace que yo diga, si yo tengo paz, voy a tener un camino hacia adelante mucho más fructífero. Voy a ver cuál es el campo más fértil para mi conocimiento. Mi pensamiento en estado reflexivo me va a hacer que me agache, ¿viste? Reflexión, me agacho, flexión. Como cuando yo quiero ver en el horizonte, que me agacho un poco como para tomar distancia, me pongo la mano sobre los ojos, me tapo el sol y estoy oteando la distancia. Voy a ser reflexivo. La reflexión me va a traer una idea, el aidus, la posibilidad de encontrar una palabra. Todo eso trae la paz. Pero si yo no tengo paz, es muy complicado. Entonces, mi objeto de deseo se va muy lejos. Y porque yo lo traiga en mí, aunque parezca que lo tenga, no lo tengo, eso provoca en las redes sociales. Que mi objeto de deseo parece que lo tengo acá y no me trae paz. Entonces, por ahí digo, sí, porque a mí me trae paz, no sé, entrar en internet o comprarme algo. Aunque sea una tontería. Ahora, el objeto de deseo, en definitiva, lo que te compras o comprar algo en la sociedad de consumo. Y en esta sociedad de consumo nos han obligado y nos han empujado a tener paz en escasez, aunque parezca una contradicción. ¿Uno puede tener paz en escasez de la que usted quiera? Es muy difícil. Por eso, aquella Inglaterra de los primeros años de este último milenio comenzó a fortalecer algunas cuestiones de pensarse participar en el mercado común europeo. Y lo hizo, y ahora se fue de vuelta. Había necesidad de entrar y salir. ¿Por qué? Porque no hay paz. Y a veces cuando vemos que los países desarrollados terriblemente, como es Inglaterra, está reclamando eso, es porque algo está sucediendo. Es cierto, alguien va a decir, sí, pero el nivel que tienen, es cierto. Pero si no hay paz espiritual, no hay dinero, ni estructura, ni gestiones políticas que parezcan de avanzada, porque no hay paz. Vuelvo a repetir. La paz es en sí misma una palabra que tiene una síntesis. Estoy en paz. El aquí y el ahora, y una perspectiva de esperanza. Que si estoy en paz, puedo esperar aquello que va a venir con mucha más tranquilidad, con mucho más criterio. Y no voy a tomar únicamente la foto de mi vida o la foto de los demás, sino una panorámica, no dejar nadie afuera, porque eso hace el estado de ataraxia, sin estar en una zona de crepitud, de permanentemente quebranto, de estar en estados de alerta, alarmas, a las armas. La paz tiene la iniciativa maravillosa de poder contar quién soy, de tomar la palabra, de sentirme en definitiva ciudadano con tomar la palabra. Y es lo que hablamos hoy al principio. Si yo me siento ciudadano, mi objeto de deseo es el otro, y puedo interpelar al otro sin necesidad de pelearme o tirar sobre la mesa mis credenciales ideológicas, como Cristóbal Colón, que se lo hizo aquel pobre hombre de Santo Domingo, que sabe y sabemos cómo terminó la historia. Linda palabra la paz. Escaseo en estos tiempos. Podríamos decir, bienaventurados los que tienen paz, que serán dueños de un buen dormir, de alejar las pastillas para la presión, de alejar las pastillas para una cosa o la otra, alejar las pastillas para puntos suspensivos. Lo sabemos. Con la paz no solo viene un recurso maravilloso para poder relacionarse con los demás, sino con uno mismo, en esto que denominamos la grieta. Porque la primera grieta que tenemos es con uno mismo si no tenemos paz. Es posible que esa sea la palabra de la necesidad de los próximos años en nuestro país. Muchachos, un poco de paz.

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5: Y hoy Orlando nos dice que nos vuelve a visitar la banda de heavy metal Eternia, esta singular agrupación que se encarga de grabar grandes clásicos argentinos, pero llevados a su estilo, que en algunos casos parecen ser los originales. Lo mejor de todo es que nunca se salen del sonido original del metal de los 80. Hoy les van a rendir homenaje a Sergio Denis con el tema Give Me Light, Dame Luz, que estuvo incluido en el LP que lanzó allá por 1985.

0: Esto fue expresado en el último Foro Social Mundial de Porto Alegre por el escritor uruguayo Eduardo Galeano. Toda una sentencia. El sistema de poder se vende a sí mismo como eternidad. Se disfraza de destino. El sistema de poder nos dice, así es, porque así ha sido y así será. El sistema de poder nos dice, mañana es otro nombre de hoy, y por lo tanto nos invita a la obediencia, a la aceptación de la humillación como un modo de vida inevitable para la mayoría de la humanidad.
1: Pasaron 14 minutos de la hora 23, 13 grados 4 décimas a la temperatura en nuestra capital, 82 el porcentaje de la humedad. Mensajes al 1342-436-6432. Hola, buenas noches. Felicitaciones por la lectura del inicio. Lástima que sea tan real. El cuento de Galeano me recordó la escena final de una película española muy vieja llamada Amanece que no es poco. Saludos, Silvia.
2: Muchísimas gracias, Silvia. Estaba pensando en esto, que cuando uno piensa en ciertas cuestiones de que suceden con mucho ímpetu, casi que nos atropellan, pensaba en esto de que Amazon están comprando todos los libros del mundo, Pepe.
1: Sí.
2: El libro físico.
1: Sí, sí, es verdad. Uh-huh.
2: Libro físico, es una noticia que está dando vuelta, que tampoco hay que alarmarse, porque a través de la historia a los libros lo han liquidado. El Popol Vuh, que vos lo tenés, Pepe, el Popol Vuh,
1: por ahí anda.
2: De los mayas, que estaban por ahí andaba. Que este es el libro sagrado de los mayas, que gracias a un cura, vamos a decirlo redondamente, fue rescatado, porque si no hubiese sido quemado por la Inquisición española en América. Un libro sagrado que tiene los mismos condimentos que desde el barro, el limo y la madera de los árboles nace el hombre, como la Biblia. El barro convertido en milagro es el hombre y la mujer. O sea, no hay mucha cuestión difícil de comprender. Pero eso de aplastar el territorio del otro a través de los libros es una cosa que siempre ha sucedido. Año 47 antes de Cristo, la Biblioteca de Alejandría, totalmente liquidada. No nos vayamos tan lejos. En el siglo XX, el ataque norteamericano a Bagdad destrozó cientos de miles de tablillas, Mesopotamia, Sumerias, terribles, destrozando historias de otros que hoy no, ya no, se murieron, quedaron en el polvo, en nadie, en nada, en polvo y en olvido, como dice Borges. Es una cosa de espanto. Entonces, cuando ven algo interesante que puede tener algún valor económico significativo, sí se quedan como parte de ello. Como han profanado cientos de miles de tumbas, profanado las obras de arte. Entonces el libro hay que aplastarlo, hay que matarlo. Winston Churchill, premio Nobel de Literatura por haber escrito la Segunda Guerra Mundial, ¿el tipo qué hizo? El tipo en ese libro lo único que alababa era el estirpe guerrero, y contaba obviamente las historias que sucedieron en la Segunda Guerra Mundial, el día D, que fue importantísimo para las huestes de no sé cuánto, no sé dónde, pero lo único que pensaba Winston Churchill, que es lógico que una civilización poderosa aplaste a la otra. Listo, redondamente. Los libros, ahí van. Nosotros empieza mañana la Feria del Libro.
1: Mañana.
2: Bienaventurado.
1: Sí, 30.
2: Mañana 30.
1: No, mañana arranca hasta el 30.
2: Ah, hasta el 30, uh-huh. Perdón, Pepe. Mañana hasta el 30. Así uh-huh. Yo ya te cuento. medio confundido. Entonces, mañana arranca la Feria del Libro. Hay que respetar. Yaq era el nombre diamante en árabe. era esclavo. Fue comprado por Alawi, por eso se lo conoce por Jack Alawi. Siglo XIII. El tipo tenía un patrón, el dueño de él, horrible decirlo, pero era así, que vio en él un ser extraordinario, inteligente, bueno, curioso. El asombro te sujeta de los hombros, te sacude y te mete en la curiosidad. Así era Jack Alawi. Lo hizo estudiar con los mejores maestros de Asia, de Bagdad, de Damasco. Y el tipo fue uno de los creadores de los primeros diccionarios que se conocen en la historia, siglo XIII. Y una de las primeras biografías más importantes de los personajes más conocidos de la historia de Asia, Irán, Irak, Damasco, Bagdad, lo decía, la Mesopotamia, todo aquello que daba como fundamento al Éufrates, al Tigre, aquello que habíamos estudiado nosotros en historia como para un comienzo y un contacto de algo maravilloso que se llama mitología. Pero también había estos tipos que eran escribas. Y él cuenta la historia en el siglo X, un ratito antes, no mucho, de un tal visir Abu Mohammed, un gran visir de Persia. Generalmente los visires son los administrativos de los grandes jerarcas y los grandes reyes de Persia. Este era administrativo. Pero tiene una cuestión muy interesante. El tipo reunió a alrededor de 400 camellos. Él no tenía sede. En esos 400 camellos colocó alrededor, hay diferencias, según cuenta el agua y no eran tantos, pero algunos hablan de 120.000 libros. Lo dividió esos 400 camellos en los 32 caracteres de alfabeto persa y los llevaba siempre. Era una biblioteca ambulante. 400 camellos en los 32 letras del alfabeto, casi 2 kilómetros de largo, cuidando los libros. Y tenía un poder extraordinario, porque donde iba Mohammed, el tipo decía, bueno, tenemos un problema, y lo resolvía. ¿Dónde iba? Vamos a buscar un libro de literatura, de administración, un libro que habla del poder, un libro que habla del amor. Por eso él amaba tanto los libros, porque él lo amaba, porque eran capaces de administrar regiones y resolver temas de otros del pasado, porque ya lo habían resuelto. Jurisprudencia se llama. Y además sabía Mohammed que le daba poder. Calculá, llegó un tipo que te llega en una caravana 2 kilómetros de largo lleno de libros, da poder, administración sobre los libros, el amor que le tenían los libros y el poder que ejercía. Esta es una de las tantas historias perdidas que, por suerte, todavía, gracias al registro que existe de Alawi, de Jack Alawi, en esa biografía de grandes personajes de la historia de esa época, por supuesto, de anteriores, de esa geopolítica, podemos enterarnos de esto. Entonces, si vamos a permitir que alguien venga y nos queme todos los libros, estamos permitiendo y estamos consintiendo la quema de los libros en Alejandría, estamos permitiendo los bombardeos en los museos, estamos permitiendo los robos que ha hecho sistemáticamente de las obras de arte toda una administración que tuvo Hitler a través de grandes ladrones y conocedores del arte que todavía se andan buscando piezas del arte robada por los nazis, el nacionalsocialismo, ese apoderarse del arte que es de todos para que no sea de ninguno. Entonces tenemos un montón de obras en museos privados. ¿Y dónde está fulano? Hasta se duda que la Gioconda en el Louvre sea la original. Hoy, por ejemplo, el David no es original el que se ve, sino está en un museo para protegerse, está bien, no está mal eso. Pero ha sucedido así, a través de la historia, que hay que aplastar el pensamiento del otro. ¿Y cómo lo aplastás? Si hay registro, que no quede registro. Que se acabe esa civilización, que se acabe ese pensamiento. Porque hay, a través de los libros y de las tradiciones orales que se han conservado, por ejemplo, nos hemos enterado que los aztecas tienen dioses protectores de las personas con discapacidad. Mientras en América había dioses protectores de las personas con discapacidad, en Europa se quemaban a los discapacitados y a las brujas, a los homosexuales y a los gitanos. ¿Esa es la civilización? No. Por eso cuando recorremos y vamos, por ejemplo, mañana que recorramos la Feria del Libro, pensemos lo importante, como decía Leopoldo Lugones, un pájaro alicrebrado tenemos en la mano cuando tenemos un libro. Y que venga Amazon y nos arrebate los libros no es poca cosa. Casi como sería una guerra sofisticada de ya descorcharnos, por ejemplo, y que el buen vino lo beban los otros. Ya lo están haciendo con los celulares. Los celulares no están siendo bien usados. Están siendo usados para tonterías, por no decir una palabrota. Usemos los celulares como corresponde. Y tengamos cuidado con estos que están diciendo. Que ya la viene estos que son pseudo psicólogos, pseudo mentalistas, pseudo profetas de la vida. Tengamos vínculo, hay que tener vínculos, pero ¿a través de qué? No a través del celular, el grupo, el WhatsApp, vínculos reales. No te dicen, quiero vínculos, socializar. Sí, pero vos sabés que yo estoy todo el día conectado con el grupo de acá, el grupo de allá. No, reunite, a caminar aunque sea. Sabemos lo que el costo que tienen por ahí ir a reunirse a tomar algo, a tomar un café. Una idea distinta de pensarnos. Bueno, esto está en los libros. Todo esto que yo cuento de hace tantos años, no tengo que inventar nada yo. Voy, los leo, le pego una vuelta porque trato de hacerlo radial, de hacerlo entretenido, pero está escrito esto. Las cosas que han sucedido y que están sucediendo ya sucedieron hace siglos. Cuando yo le digo, si tengo un poco de tiempo, que me había pedido María Eugenia que le contara la historia de la relación entre Zeus, Moisés y Jesús, que yo le había contado por arribita, pero hay toda una historia de esa, de cómo la administración, que no empieza con Zeus, eso de la persecución de niños, sino sigue con la persecución de niños en Egipto y con la persecución de niños con Jesús. Eso anteriormente en la Mesopotamia y en Egipto ha sucedido, inclusive plasmados en las historias mitológicas. Eso es real. Pero más allá de eso, la idea de pensar qué es lo que hacemos con los libros es nuestra. Qué lindo sería, por ejemplo, que tengamos, una gran biblioteca donde ningún libro se tire. Que exista un edificio fundamental, emblemático, de nuestros libros. Y que, bueno, yo ya lo leí, no lo quiero tener en la biblioteca. Una biblioteca, se me ocurre, municipal. Pero gigante. Donde hayan los estudiantes, donde todas las bibliotecas se reúnan en una. Que sea un templo. Porque una biblioteca es un lugar finito hacia un lugar infinito, decía Borges. Y cuando leímos, por ejemplo, a Jacques Alawi, que nos cuenta esa historia de Abud Mohamed, que el tipo llevaba 400 camellos llenos de libros y había que era... Inclusive llega un momento que Mohamed le dice, mira, ¿por qué no expandís más el territorio de tu administración y tu poder? Sí, ¿dónde? Yo voy.

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Hoy Bobby Solo, seudónimo artístico de Roberto Satti. Nació en Roma el 18 de marzo de 1945. Es un cantante italiano que cultiva el género de la música romántica pop. Bobby es considerado por muchos el Elvis Presley italiano, y esto es debido al parecido de su voz, al estilo de su peinado y finalmente a la admiración que siempre tuvo por el rey del rock and roll. Bobby Solo debuta como cantante en el Festival de la Canción de San Remo en 1964, interpretando a la par con Frank Lane el tema Una lágrima sul viso. Fue ganador de este festival en dos oportunidades, en 1965 y 1969. Grandes voces de la música internacional en el refugio y con Bobby Solo.

Richard Bach, autor de Juan Salvador Gaviota. Un pensamiento de él vuela en esta noche. Lo que albergues en tu corazón será verdad, y te convertirás en lo que más admiras. Jamás

0: dejes de ser un niño. Nunca dejes de sentir, gustar, ver y extasiarte ante cosas tan grandes como el aire, el vuelo y los sonidos de la luz del sol de tu interior. Si quieres, usa la máscara para proteger al niño del mundo, pero si permites que el niño desaparezca, habrás crecido y ya no estarás vivo. No necesitas murallas. Las murallas no te protegen, te aíslan.
1: ...23:35, 13 grados 3 décimas la temperatura, 82 el porcentaje de la humedad. 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
2: Fuera del micrófono decíamos que nos acordábamos del Festival de San Remo, Pepe.
1: Sí, es verdad.
2: Sí, sí. Vos me contaste una historia de José Giannone que hizo acá programas de...
1: Claro, bueno, acá condujo La Voz de Italia durante muchos años.
2: Pero mirá, Pepe.
1: Pero bueno, antes de su etapa aquí en la emisora estuvo en otra radio y bueno, tenía un programa. Creo que domingos a la noche, que se llamaba El Giro d'Italia.
2: El Giro d'Italia.
1: Pasaba siempre grabaciones del Festival de San Remo.
2: Del San Remo. Uh-huh. Y yo me acuerdo, te contaba, Pepe, que en casa se veía, inclusive quienes veíamos, eran mis tíos, viste, por ahí, que el televisor de casa se juntaba gente, ¿viste?
1: Claro.
2: Porque era en blanco y negro. Sí. Era la década del 70, por ahí, viste, como Bobby Solo también que ha ganado. Que uno se inclinaba por quien quería que ganara. Entonces hasta que llegaba el jurado era todo en incógnita. Y por ahí ganaba el que vos no elegiste y te daba bronca de los cantantes. Pero una época importante, no sé si se seguirá siendo el Festival de San Remo.
1: Creo que sí, pero bueno... se pueden volver a ver imágenes de aquella época, impresionante la calidad de las transmisiones de la RAI.
2: Sí, sí, realmente.
1: Eran famosos los programas musicales con público en los estudios de la RAI.
2: Impresionante.
1: Pero realmente llama la atención el gran despliegue técnico incluso en esa época. No estamos hablando de los años 60, principios de los 70.
2: Claro, yo recuerdo así en mi vaga memoria. A Rita Pavone, Pepe. Uh-huh. Nicola Di Bari.
1: Sí.
2: Nicola Di Bari comienza cantando en una heladería, Pepe.
1: Ah, sí.
2: Andaba flojo de cobre, diría un tanguero. Sí. Y dice, porque yo puedo cantar, a mí me gusta cantar. Y empezó cantando en una heladería, Di Bari debe haber sido.
1: Claro.
2: Di Bari, ahí donde él vivía. Y bueno, y ahí donde lo vieron y después empezó a cantar.
1: Flojo de lira, la lira era, ¿no?
2: La lira era,
1: de
2: sí.
1: Italia antes del euro.
2: La lira, flojo de lira, tenés razón. Y bueno, y uno miraba, y yo recuerdo una canción que habíamos quedado enamorados, que sale segunda, y ganó este italiano, ya me voy a acordar, y sale segunda esta canción que decía... Partirá el arca, partirá, ¿dónde llegará? Eso no se sabe. Será como el arca de Noé, el gato, el perro, yo y tú. Esa canción queda, mirá, Pepe, te estoy hablando del 60 y pico.
1: Sí.
2: Quedó en mi memoria.
1: Uh-huh, porque, se te grabó.
2: Sí, porque queríamos que gane ese, ganó el otro flaco. Uh-huh. No sé si era Suchero, uno de esos que era... Que era parecido, yo tengo un amigo que es idéntico, no lo voy a decir, pero si te lo digo te vas a acordar.
1: Sí.
2: Y ganó el otro, pero el otro, ¿qué pasa? La canción melódica pegaba, pero él cantaba una canción, ¿te acuerdas esa canción? Dice, quien no trabaja no tiene amores, fue muy famosa también, y ganó esa canción, pero ¿qué pasa? El flaco este cantante, que también fue actor, un excelente actor italiano, era como que demostró más despliegue, se iba y le hacía carita al jurado, ¿viste? Uh-huh. Entonces, ¿qué piensa un argentino? está acomodado.
1: Bueno, los cantantes que elegimos para grandes voces, cuando son italianos, la gran mayoría surgieron a través del Festival de San Remo.
2: Claro, qué bueno, qué bueno, qué bueno. Y ahora vamos, Pepe, a hacer nacer a personas y personajes.
1: Bueno, ¿qué te parece, Pepe? Lo presentamos, Juanma.
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1: Auriel Antoine de Tounens. Nacido Antoine Tounens, y en español usualmente citado como Aurelio Antonio. Nació en Journiac, Francia, el 13 de mayo de 1825. Desde 1851 fue procurador del Tribunal de Primera Instancia. En 1854 ingresó a la masonería. En esa época comenzó la lectura de libros de viajeros con la ilusión de emular esas aventuras y la idea de reunir las repúblicas hispanoamericanas bajo el nombre de una confederación monárquica constitucional dividida en 17 estados. En 1858, Antoine de Tounens, después de ser influenciado por el libro La Araucana de Alonso de Ercilla, decidió ir a Araucanía para fundar un reino. A pesar de que dicho libro mencionaba que Chile no ha sido por rey jamás regido ni a extranjero dominio sometido. Con 33 años, Tounens desembarcó en el puerto de Coquimbo el 22 de agosto de 1858. Tounens se estableció en Valparaíso, donde aprendió el idioma español, además de relacionarse con las logias masónicas del puerto y Santiago, y después se dirigió a la zona de la Araucanía, desde el puerto de Valdivia. Allí se contactó con el Yonco Quilapan, al que sugirió la idea de fundar un estado para el pueblo mapuche con la promesa de lograr apoyo diplomático francés para los mapuches durante la época final de la Guerra de Arauco. Su propósito era, según aseguraba en su correspondencia, civilizar a los araucanos. Quilapan permitió el ingreso de Tounens a sus tierras, cuyo paso estaba prohibido para los huincas, o sea, extranjeros, el 17 de noviembre de 1860. Por un decreto redactado por él mismo, Antoine de Tounens afirmó que las regiones de la Araucanía y la Patagonia Oriental no necesitaban depender de ningún otro estado y fundó el Reino de la Araucanía, del que se proclamó soberano con el nombre de Auriel Antoine I. El 20 de noviembre de 1860, de Tounens decidió anexar los territorios de la Patagonia al pretendido reino, fijando sus fronteras en los ríos Biobío en Chile y Negro en Argentina por el norte, el Océano Pacífico por el oeste, el Océano Atlántico por el este y el Estrecho de Magallanes por el sur. Tounens viajó a Valparaíso para dar a conocer su reino al gobierno de Chile, en aquel entonces bajo la presidencia de Manuel Montt, quien no reconoció el nuevo estado. Tras la intentona, Tounens regresó a la Araucanía. De nuevo allí, los proyectos independentistas de Tounens llegaron a oídos del nuevo presidente José Joaquín Pérez, quien instruyó a las reparticiones estatales la orden de encontrar a Tounens y apresarlo bajo los cargos de perturbación al orden público. Antoine de Tounens fue juzgado por loco por un fallo de la Corte de Santiago el 2 de septiembre de 1862 y expulsado a Francia el 28 de octubre del mismo año. En Europa, Tounens promocionó su aventura, siendo apoyado por algunos empresarios para financiar un segundo viaje, realizado a fines de 1869. Sin embargo, durante aquellos años, el gobierno chileno había realizado maniobras militares en el territorio para incorporarlo a la República, por lo que Túnez no fue recibido con el apoyo anterior, debiendo huir a Buenos Aires. Túnez se mantuvo desafiante y publicó sus memorias en 1863. Pasó 6 años en Francia realizando propaganda de sus acciones en la Araucanía y así obtuvo recursos para una segunda etapa de su reino. Con la ayuda de un tal M. Planjou, regresó a Chile a fines de 1869. A su regreso a la Araucanía, la situación había cambiado. En sus 9 años de ausencia, el Estado de Chile había empezado la colonización del territorio y el dominio sobre los mapuches. Con sus fuerzas reducidas, además de la nula fuerza del rey para enfrentarse al ejército chileno, los jefes indígenas hicieron imposible realizar su idea. Al saber que el coronel Saavedra había puesto precio a su cabeza, dejó Chile en 1871 con destino a Buenos Aires, a donde llegó en julio de ese año. Regresó a Francia el año siguiente. A su regreso a su país se publicó un segundo conjunto de sus memorias. Túnez intentó regresar a la Araucanía en 2 ocasiones más, en 1874 y 1876, solo llegando hasta Argentina, siendo forzado a regresar nuevamente a Europa. Túnez finalmente murió en la miseria el 17 de septiembre de 1878 en Tortoreac, Francia. La municipalidad de esa comuna colocó la siguiente lápida sobre su tumba: aquí reposa de Túnez Antoine Auriel I, rey de Araucanía y de Patagonia, muerto en Tortoreac el 17 de septiembre de 1878.

0: La música en el refugio con Marilina Ross. ¿Quién me iba a decir a mí?
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0: ...23:50, Rodo, estamos ya en la parte final.
2: Ya nos estamos yendo, así que sí, bueno, sí. Vamos a repetir el dato del tiempo, Pepe, ¿qué te
0: bueno,
2: parece?
0: Bueno, 13 grados 3 décimas la temperatura, 82 el porcentaje de la humedad y el pronóstico para mañana. Miércoles, cielo mayormente nublado, parecer nublado con algunos mejoramientos temporales, condiciones algo inestables a inestables, baja posibilidad de lluvias débiles y dispersas o lloviznas hacia la tarde, noche o la noche, temperaturas en gradual ascenso. La mínima estimada para nuestra capital, 12 grados y la máxima 23. Recordamos que para el jueves se esperan algunas lloviznas, luego mejorando, y el viernes tendríamos cielo despejado con algo de nubosidad. Así que bueno, con una mínima de 10 y una máxima de 20 para el viernes.
2: Perfecto. Recuerde que siempre hay una calle de los sueños perdidos y en el fondo, Pepe, el refugio.
0: Sí, sí, sí, es verdad.
2: Así que bueno, los esperamos.
0: Lo invitamos a, si quieren volver a escuchar nuestros programas.
2: Ah, sí, siempre nos
0: en YouTube, Refugiados en el Aire.
2: Ahí está.
0: Así nos pueden encontrar y volver a escuchar estas propuestas de todos los martes.
2: Saludamos a nuestros queridos amigos que estuvieron con nosotros.
0: Sí, Juan Manuel Zapata,
2: Juanma,
0: en los controles.
2: Un gusto.
0: Gracias también a Leandro Gay en Planta
2: Transmisora. Gracias, Lea. Un abrazo.
0: Rodo, nos reencontramos Dios mediante el próximo martes.
2: ¿Cómo no? Va a ser un gusto.
0: Después de las 22. Gracias. Muy buenas noches.

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1: Muy, pero muy buenos días. ¿Cómo les va? Bienvenidos al miércoles, miércoles 26 de agosto. 11 grados, 90 el porcentaje de humedad, 1005 hectopascales en la madrugada, ventolina del noreste y el pronóstico que nos adelanta para hoy una máxima de 23 grados, con cielo nublado a parcial nublado, condiciones algo inestables y baja posibilidad de lluvia débil y dispersa hacia la tarde-noche. Mañana jueves nublado o parcial nublado con tendencia a despejarse hacia las últimas horas del día. Condiciones inestables con tendencia lenta y gradual a mejorar. Alguna posibilidad de lluvia débil y dispersa durante gran parte de la jornada, sobre todo durante las primeras horas. Viernes con cielo despejado, entre 10 y 20 grados nos adelanta el Centro de Informaciones Meteorológicas de la Facultad de Ingeniería y Ciencias Hídricas de la Universidad Nacional del Litoral. Reitero, 11 grados la temperatura en un día muy especial. Hoy es el día de la Constitución santafesina, recordando que en 1819 el brigadier Estanislao López presentaba ante la Junta de Representantes lo que se conoce como el Estatuto Provisorio, que tuvo vigencia hasta el año 1841. Sería la primera constitución que se sancionó en el país. Santa Fe, entonces, hoy, día de su constitución, Día Nacional de la Solidaridad y la Responsabilidad Social, en homenaje al nacimiento de Teresa de Calcuta en 1910. Bueno, en 1810 era fusilado en Córdoba Santiago de Liniers. 1821 se inauguraba oficialmente la Universidad de Buenos Aires. 1833 el gaucho Rivero izaba el pabellón nacional en Malvinas. 1858 nacía en Gualeguaychú Fray Mocho José Álvarez. La muerte del escritor José Gálvez en 1910 en Buenos Aires. 1914, el nacimiento en Bruselas del escritor argentino Julio Cortázar. Saludando a News All Boys, que está cumpliendo 90 años, la entidad Barrio Roma, aquí en Santa Fe. Bueno, está cumpliendo años Talía. 1976, la muerte de Oscar La Roca. 1978, Juan Pablo I era designado nuevo papa, Albino Luciani. Fallecerá a los 33 días. Bueno, hoy están, en el año 1994 se fundaba Jerárquico Salud. La muerte en 1996 del expresidente de facto Agustín Lanusse. 2004, la legislatura declarada municipio de Recreo. 2016, la muerte de la actriz Erika Wallner. Bueno, 2022, la muerte de Juan Carlos Denis, guitarra y voz de los del Bohío, considerado uno de los grupos fundadores de la cumbia santafesina. Esto en el 2022. Bueno, y en el día de hoy, el diario Buenos Aires Negocios titula en tapa: compresión sobre el dólar y mora récord, Caputo hará hoy anuncios. El ministro de Economía dará a conocer medidas económicas, se definió luego de la reunión que mantuvo la mesa política. ¿Qué dijo Adelmo Gavi, titular de la Bolsa de Comercio? Hay que poner mucha atención en la morosidad porque eso afecta directamente a la clase media y no es bueno que pase. Bueno, inocencia fiscal y Banco Central se debaten hoy en Diputados. Según la Cámara Argentina de Comercio, el consumo subió un 0,9% mensual y mejoró un 2% interanual. La Unión Industrial Argentina reclama suspender embargo a las pymes. Bueno, son los temas principales hoy del diario Buenos Aires Negocios. 9 minutos pasaron de las 5, 11 grados la temperatura, ya está Daniel Jovellano y está Ever Cerelli en la puesta en el aire.
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1: La semana de José Ángel Trelles. es el amigo que hoy necesito, José Ángel Trelles.

0: nuestro trovador José Ángel Trelles en esta semana de agosto, la última semanita de agosto enterita, y de la mano de Ever, es el amigo que hoy necesito. 5:13 minutos, 11 grados la temperatura, y sepa que hoy la EPE tiene anunciado cortes de servicio en Santo Tomé, Rincón y Santa Fe. A ver, empiezo por Santo Tomé. Dos zonas de 8 a 12, Gaboto, Necochea, Córdoba y Malvinas Argentinas, México, Roque, Sempeña, Tierra del Fuego y 3 de Febrero. Reitero, zona 1, Gaboto, Necochea, Córdoba y Malvinas Argentinas, zona 2, México, Roque, Sempeña, Tierra del Fuego y 3 de Febrero. Y en Rincón el corte va de 11 a 15, Gamboa, de los Naranjos, Seguí y Artiriza. Esto de 11 a 15, Gamboa, de los Naranjos, Seguí y Artiriza. Y hoy la Gaceta en San Miguel de Tucumán nos dice en portada: un filicidio ocurrido en la zona sur de la capital generó un profundo impacto social. Este caso, media tapa de este filicidio en Tucumán, en la portada hoy de la Gaceta. Hay casi 6 millones de morosos, pero su nivel de deuda es baja. La cantidad expone la fragilidad del sistema financiero argentino. Bueno, un adolescente hizo un disparo dentro de un aula en una escuela tucumana. Cerimedo y un episodio en Chile puesto bajo la lupa. Bueno, Barreda, un cuádruple crimen a una película, también se está presentando en redes sociales. Un rodovista tucumano en alza, Francisco Moreno, va de universitario de Tucumán a Newcastle inglés. Todo en tapa de la Gaceta. Daniel, buen día, ¿cómo anda?
1: ¿Qué tal, Mario? Buen día, ¿cómo va? Bueno, lt10.com.ar, la página del Multimedios de Universidad, sección 10 en deporte, los principales títulos. Es oficial, Unión confirmó la grave lesión de Lautaro Vargas, deberá ser operado. Alternativas: Allende, jugarán Guaraní, quienes suenan para llegar a Colón. Madelón comienza a definir el reemplazante de Palacios. Unión es otro equipo luego del entretiempo, los números que lo demuestran. Unión ya tiene en el horizonte Instituto cuando se jugaría el partido. Madryn ganó bajo la lluvia, venció a Godoy Cruz y acecha a Colón. Pablo Jiménez, el árbitro de Colón para visitar a Racing de Córdoba. Pablo Echavarría, el árbitro de Unión ante Sarmiento. La selección de la Liga Santafesina de Fútbol se va a medir con la selección sub-15 de Argentina en el Brigadier López en el día de hoy, 15:45, esto lo agrego yo. Virolo y Esclafani palpitaron la jornada de la sub-15 en el estadio de Colón, otro de los títulos de las páginas del Multimedios de Universidad.
0: Y hoy la EPE en la ciudad de Santa Fe tiene anunciado tres cortes de 8 a 10. Blas Parera, Piedrabuena, Neuquén y Larguía, Estado de Israel, Vieites, Castañaduy y Menchaca, Ayacucho, Diagonal, Santa Fe, Ascuénaga y Grandoli. Los tres cortes de la EPE para hoy, de 8 a 10. Blas Parera, Piedrabuena, Neuquén y Larguía, Estado de Israel, Vieites, Castañaduy y Menchaca, y Ayacucho, Diagonal, Santa Fe, Ascuénaga y Grandoli. De 8:30 a 12:30, Castelli, JP López, Estrada y La Madrid. Esto de 8:30 a 12:30, Castelli, JP López, Estrada y La Madrid. De 9 a 13, Amenábar, Zavalla, Roberto Art y Avenida de Circunvalación. Esto de 9 a 13, Amenábar, Zavalla, Roberto Art y Circunvalación. De 9:30 a 11:30, dos cortes, Piedrabuena, Herrera, Acosta y Bunting en Alto Verde, y Larguía, Leumann, Aguirre y Alsina. Lo reitero, 9:30, 11:30 en Alto Verde, de Piedrabuena, Herrera, Acosta y Bunting, y aquí en la ciudad entre Larguía, Leumann, Aguirre y Alsina. De 10 a 12 entre Beruti, Gorriti, Viñas y Menchaca. Esto de 10 a 12, Beruti, Gorriti, Viñas y Menchaca. De 11 a 13, Zavalla, Saavedra, Callejón, El Sable y Misiones. Esto de 11 a 13, Zavalla, Saavedra, Callejón, El Sable y Misiones. Y de 11:30 a 12:30 entre Azopardo, Gaboto, Ceballos y Alberdi. Esto de 11:30 a 12:30, Azopardo, Gaboto, Ceballos y Alberdi. Así completamos los cortes de energía para hoy. Me voy a la zona más austral del país, a Tierra del Fuego. Y la prensa de allí sigue con el incidente de este buque petrolero de bandera británica. Dice el diario El Sureño: crece la polémica por el buque petrolero de bandera británica, mientras el gobierno nacional aseguró que no es afectación de los derechos de la soberanía. Desde el gobierno provincial hablan de eso, de la violación de la soberanía. Está estacionado allí este buque. Bueno, defensa del concurso para juez de Tolum, es el otro título, pero lo central es la polémica por el buque petrolero que está anclado allí en el puerto de Ushuaia, en tapa del diario El Sureño en la madrugada.
1: Estamos recordando que ayer se jugó anoche partido pendiente de la Primera Nacional en el sur del país. En la provincia de Chubut, el Deportivo Madryn, con goles de Luis Silva y de Jacopuzzi, le ganó 2-0 a Godoy Cruz. Antonio Tomba de Mendoza y llegó a los 43 puntos, se ubica a 2 del Deportivo Morón y Colón, los escoltas de Ferro en la zona A del campeonato de la Primera Nacional. Después del partido se había dicho que Pablo de Müller iba a dejar el cargo de técnico de Godoy Cruz, Antonio Tomba de Mendoza, luego de esta derrota, pero luego fue esto confirmado por la dirigencia en cuanto a la continuidad del técnico del equipo cuyano.
0: Bueno, autoridades municipales, encabezado por Juan Pablo Poletti, estuvieron acompañando ayer a la vecinal Roque Sáenz Peña, que celebró un nuevo aniversario de su natalicio, 80 años, así que de esa popular vecinal Roque Sáenz Peña, estuvo el intendente, estuvieron con varios funcionarios, algunos concejales, la banda del Liceo Militar General Belgrano celebró la reapertura y reactivación de esta asociación en el oeste de la ciudad. Y ayer también el gobernador estuvo en Santo Tomé inaugurando las obras realizadas en el centro de salud del barrio Las Vegas. Se invirtieron más de 600 millones en la reconstrucción integral de ese efector de salud que lleva el nombre de Lisandro de la Torre en el barrio Las Vegas de Santo Tomé, donde el gobernador con el intendente Weiss Ackerley estuvieron encabezando este acto. Me voy a Santiago del Estero a las 5:19 minutos con 11 grados de temperatura, dice el diario Liberal. Presenta una entrevista exclusiva con el gobernador Elías Suárez, confirmó bonos de fin de año y más obras, bueno, una serie de definiciones que dio a este medio. Millonaria carga de un precursor de cocaína, mega operativo en Santiago del Estero, en Monte Quemado. Gendarmería secuestró 2.900 kilos de hoja de coca que iban a cocinas de cocaína de Rosario. Estaban ocultas en un semirremolque. El cargamento estaba valuado en 70 millones y había partido de Salvador Massa en Salta.
2: Bueno, los jugadores de Güemes están pidiendo cobrar el sueldo, Jovellano. No cobran desde mayo.
1: Exactamente.
2: Bueno, el nuevo presidente de Mitre, tras la salida del presidente, Serafini, bueno, hijo de River también, ¿no? Está todo esto en la tapa de diario El Liberal.
1: Partidos de la Primera Nacional pendientes que se van a jugar en el día de hoy, hora 15 en San Juan. San Martín espera por Nueva Chicago, a la misma hora Casuso San Telmo, a las 15 también Chaco Forever San Miguel, Defensores de Belgrano con los Andes, media hora más tarde 15:30 Patronato en la vecina capital entrerriana recibe la visita de Atlanta, y a las 21:30 de hoy especial atención en Santa Fe para la gente de Colón. Central Norte en Salta recibe al escolta de Ferro, al Deportivo Morón.
2: Bueno, el gobierno nacional informó que por pesca ilegal, en lo que va del año, las sanciones ya superaron los 5.381 millones de pesos. El cumplimiento de una disposición, la última sanción fue para el buque Ais Xian, de bandera de Vanuatu, por encontrarse operando dentro de la zona económica exclusiva argentina. Así que también fueron sancionados 4 buques de Portugal, pero el dato es las multas, 5.381 millones en lo que va del año por pesca ilegal. Y en la mañana de hoy, en la ciudad de Posadas, el diario El Territorio, dice familias endeudadas instan a asesorarse ante la tasa de interés usureras, ensayan una nueva terapia contra el cáncer uterino en el IMC, la explotación sexual lidera casos de trata de personas en Misiones. Gobernador libertario del Chaco recorta 80% de los ingresos estatales. Orquídeas, una obra de arte de la naturaleza, es la foto de tapa allí en el diario de Misionero. El otro diario de Misionero, primera edición, dice que cargar Remnafta en Misiones es un 25% más caro que en el sur del país. La provincia de Misiones tiene los valores más altos de combustibles y es el 25% que más caro en Misiones que en el sur del país. Y el otro dato que destaca es que en Misiones el precio de la papa se disparó un 250%.
1: Estamos recordando lo que tiene que ver con Copa Argentina. Va a haber actividad en el día de hoy a la hora 19:15 en el Estadio Florencio Sola de Banfield por los octavos de final del torneo más federal de la República Argentina. Se van a cruzar Aldo Civi de Mar del Plata ante Independiente Rivadavia de Mendoza.
2: 11 grados la temperatura. Tenemos luna llena, hoy hermosa luna, 90 el porcentaje de humedad, baja la presión atmosférica, 1005 hectopascales.
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2: Bueno, y a las 5:24 minutos les cuento que tenemos 11 grados en Santa Fe y que en la ciudad de General Roca, en la provincia de Río Negro, donde se edita el diario Río Negro, destaca que Caputo anuncia hoy medidas para fortalecer la economía, dará una conferencia de prensa al ministro, fuerte respaldo político al traspaso de las rutas 22 y 151 en el sur, bueno, la avenida Mosconi que tiene ya habilitado su primer tramo en la ciudad de Neuquén, una hermosa foto aérea, y Argentina definió el equipo para jugar Copa Davis en Neuquén, toda la expectativa allí en el sur del país por la presentación del equipo, por la presentación el mes próximo de Copa Davis allí. Y La Voz del Interior en Córdoba, en esta madrugada, dice que imputan a un policía por los abusos en Río Seco y suman 14 los detenidos. Según la justicia, Juan Cruz Cejas Bustamante habría tenido contacto con una de las adolescentes abusadas. Afirman que el caso aún puede expandirse. Bueno, mandatario de la región centro con reclamos, Puyaro, Frigerio y La Llora se reunirán mañana con el jefe de gabinete nacional. Balada triste para Dolly, ¿no? La muerte de los 80 años de Dolly Parton, la cantante y country emblemática. El 20% de los accidentes son protagonizados por camionetas en Córdoba. Son algunos de los títulos de tapa que trae La Voz del Interior en la ciudad de Córdoba, Daniel.
1: Torneo de reserva en el día de ayer, los resultados: Vélez le ganó a Atlético Tucumán 2-0, Sarmiento 0-0 con Aldo Civi, Instituto le ganó 2-0 a Argentinos Juniors, Racing perdió como local ante Gimnasia de La Plata 4-1, San Martín en San Juan en división reserva, reitero, le ganó Huracán 1-0 y River frente a Unión anoche empataron 2-2 los goles del Tatengue Aymar y Nicolás Puebla en la división reserva, el torneo proyección.
2: A las 5:26 minutos, 5:26 minutos con 11 grados de temperatura y Everselé en la puesta en el aire.
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2: A 50 años de la muerte de Oscar La Roca, su nombre Oscar Antonio Moreta, había nacido un 5 de julio de 1922, murió el 26 de agosto de 1976. Nació en el barrio de Almagro, padre guitarrero y cantor gauchesco, compañero de la guitarra desde chico, hizo la carrera en el Conservatorio Nacional de Música, fue profesor de guitarra y estudió canto. Bueno, vamos a escuchar a Oscar La Roca, 50 años de su partida, de la mano de Ever Cerelli, Lágrimas de Sangre.

0: Oscar La Roca, a 50 años de su partida en el tango nuestro de cada mañana. 30 minutos pasaron de las 5. 30 minutos acá pasaron de las 5. Y en la mañana de hoy, el diario La Capital de Rosario dice en tapa, o como tema principal, 28 muertos por siniestros viales en lo que va del año. En alerta en Rosario, 28 muertos, 16 circulaban en motos. Días helados, clima templado, ¿por qué? Bueno, todo volvió Di María, volvió el Di María que todos extrañan a pesar de la lesión. Guardar o no a Cócaro, la principal dilema de la semana rojinegra. Ya están palpitando el clásico de la otra semana en Rosario, ¿no? Uh-huh. Bueno, proyectan un predio ferial y centro de convenciones en terreno del aeropuerto. Puyaro y sus pares de Córdoba y Entre Ríos se reunirán mañana con Santilli. En Venado Tuerto detuvieron a los jefes de microtráfico de la PDI. Está en tapa de La Capital. Me voy a algún tema de tapa del litoral en la mañana de hoy. Bueno, señales mixtas de la economía. El índice líder frena su caída, pero no las dudas del empleo y la inversión en la Argentina. Universidades siguen los paros y septiembre arrancará con paritarias algunos de los títulos. Bueno, y también todo lo que tiene que ver con los Juegos Suramericanos que se ponen en marcha el mes que viene. En Rafaela, la opinión del comercio rafaelino pierde empleo y siente el impacto de la apertura de importaciones. En el hospital fortalece en el área de salud mental. Puyaro destacó la labor de empresas en los Juegos. Bueno, la Liga Rafaelina buscará avanzar en Copa País. El seleccionado va a enfrentar hoy a la Liga Departamental San Martín. Bueno, el Ejecutivo admite que solo funciona la mitad del transporte adaptado para personas con discapacidad en Rafaela. Y también les cuento, para completar el recorrido, la tapa del diario Rosario 12, o los temas de tapa del diario Rosario 12 en la ciudad de Rosario, que pone en tapa la luz, el gas y el apoyo de Milei. Protegían a un narco en lugar de investigarlo, detuvieron a dos jefes de microtráfico de la policía de Venado Tuerto, denuncian un operativo intempestivo y violento en una escuela, son los temas de tapa del diario Rosario 12.
1: Conmebol, Copa Sudamericana, partido de vuelta, van a jugar hoy en el Monumental a partir de las 21:30, el Millonario. River, el equipo de Chacho Coudet, va a recibir a Independiente Santa Fe de Colombia. En la ida empataron 0-0, hoy juegan la revancha para ver quién continúa en el...

0: nacionales y provinciales. Bueno, la bienvenida estuvo al cargo del gobernador Frigerio y del ministro de Seguridad de la provincia, Néstor Roncaglia. Se presentó el plan de coordinación federal a cargo del director ejecutivo de AFA, Santiago Jardi, y de Ignacio Cabello, que es el subdirector ejecutivo. Se analizaron las previsiones meteorológicas para el periodo 2026-2027, lo hizo el director del Servicio Meteorológico, Pedro Dinesio. Luego expusieron diversos funcionarios. La Secretaría de Agricultura dio recomendaciones de manejo destinadas a productores agropecuarios y destacó la importancia de articular con organismos y actores estratégicos, entre ellos la Oficina de Riesgo Agropecuaria, que genera pronósticos y sistema de alerta temprano y coordina herramientas para la prevención y mitigación de emergencias agropecuarias, con el INTA, que tiene modelos predictivos, con el SENASA, mediante pautas sanitarias para etapas previas, y también estuvieron, bueno, otras áreas de la presidencia, ¿eh? Así que en Paraná, la cuarta reunión, que estuvieron todas las provincias que pueden ser afectadas por el fenómeno Niño, o que están siendo afectadas por el fenómeno Niño, y esta reunión realizada en Paraná, encabezada por el gobernador Frigerio, con fuerte presencia del gobierno nacional. Bueno, hoy en la Universidad Católica de Santa Fe se pone en marcha la Feria de Carreras. Esto va a estar desde hoy y hasta el viernes para jóvenes, escuelas y familias interesadas. Se hace todo en la sede local, en la sede Virgen de Guadalupe, en calle Chagüe, a las 9. La apertura va a encabezar el rector Eugenio Martín de Palma. Y también hoy se pone en marcha la Feria del Libro en Santa Fe, que va a ir hasta el domingo, 32ª edición de la Feria del Libro, en la estación Belgrano. La organizan el gobierno provincial, el municipio y la Universidad Nacional del Litoral, con editoriales, librerías, autores y lectores de todo el país. Así que desde hoy y hasta el domingo 30, 90 actividades, 70 stands, va a haber presentación de libros, 18 invitados. Todo esto en la Estación Belgrano, el Museo de Arte Contemporáneo, la Casa de Cultura y el Mercado Editorial. Así que se pone en marcha entonces esta tarde a las 19 la nueva edición de la Feria del Libro. La apertura va a ser antes, ¿no? Va a estar habilitada de 3 a 9 de la noche hoy y mañana, y viernes a domingos de 15 a 22 horas. Todo esto en la Estación Belgrano, la Feria del Libro, que se viene con su 32ª edición. 5:37 minutos, tenemos una temperatura en la ciudad de Santa Fe de 11 grados, tenemos un pronóstico de estable condición climática para la presente jornada, alguna inestabilidad ya para el día de mañana, es lo que se señala desde el Centro de Informaciones Meteorológicas de la Facultad de Ingeniería y Ciencias Hídricas de la Universidad Nacional del Litoral.
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0: Dana, muy buen día, ¿cómo te va?
2: Buen día, Mario, el saludo a la audiencia, ¿cómo están?
0: Pero muy bien, ¿vos?
2: Muy bien, Mario, arrancando una nueva jornada para poder poner temas agropecuarios sobre la mesa.
0: Bueno, como hacemos habitualmente, así que, a ver, te escuchamos en este miércoles, a ver qué nos estás proponiendo.
2: Bueno, algo que venimos siguiendo, que tiene que ver con un proyecto de ley que pone al vandalismo rural en escena, ¿no? Una comisión de agricultura y ganadería de la Cámara de Diputados de la Nación recibió este martes, bueno, a referentes del sector agropecuario, quienes respaldaron el proyecto de vandalismo rural presente en este Congreso, un sector, bueno, que celebra este avance, ¿no? Obviamente con un tratamiento de un proyecto que es impulsado por Confederaciones Rurales Argentinas y que busca, como bien decía, incorporar al Código Penal esta figura de vandalismo rural, una iniciativa que propone penas de 2 a 5 años de prisión para quienes destruyen o dañen silo bolsa, granos almacenados, cultivos, ganados, forrajes e infraestructura vinculadas a la producción. No solamente ayer justamente se trató en la Comisión de Agricultura y Ganadería de la Cámara de Diputados.

0: sino que bueno, este fin de semana también, donde hubo voces en las distintas rurales a nivel país, se puso justamente en escena este proyecto que impulsa CRA y que de alguna manera es una respuesta a un reclamo histórico de los productores frente a hechos que, según la entidad, muchas veces quedan impunes, ¿no? El vicepresidente de CRA, José Colombato, también respalda esta iniciativa de importancia de una problemática concreta que tiene el campo, que trajimos su palabra. Si te parece, lo escuchamos.
1: Dale.
2: Sí, esto del proyecto de vandalismo es algo que venimos hace tiempo trabajándolo de CRA, tratando de sumar a los políticos para que puedan legislar y que sea ley. Viene de la época que, si uno hace memoria, la época del kirchnerismo, donde vandalizaban silo bolsa, donde rompían pantallas solares, cuando había una bomba sumergible, o el simple robo de herramientas. Bueno, todo lo que está contemplado en el área rural, donde el productor tiene prácticamente, hay como un gris, lo que son las penas, en lo que afecta a la persona que elige vivir en el campo, como también en vandalizar Pablo de Mendoza, que ha pasado el tema con las uvas, con los árboles de nuez pecan o árboles olivares. Bueno, hay una gama tan grande. Algún personaje quiere, por el solo hecho de hacer daño, y las penas, la verdad que no son penas importantes. Directamente el código rural no contemplaba muy bien eso. Entonces, bueno, empezamos a machacar desde CRA, tratando de que este proyecto llegue a los legisladores, y hoy llegó, así que bueno, estaríamos muy próximos a aprobarse. Y bueno, la idea es tener un poquito que hayan penas, que van de 8 a 12 años, o multa, de que realmente cuando el delito se demuestre, el que lo hace las pueda pagar, y tener lo legal, esa forma de que el productor sepa que si hace la denuncia y se comprueba, esa persona que decidió entrar a un campo y vandalizarlo, bueno, está contemplado en la ley, y podamos tener, en base a eso, una cierta, no te digo tranquilidad, porque vivir en el campo es complejo, pero saber que, o sobre todo la persona que si que empieza a entender que si tiene toma una decisión de hacer eso, bueno, sabe que fácil no la va a tener, y que también el productor, si va a la comisaría y lo denuncia, sabe que atrás hay una ley que también lo contempla. Así que creo que en eso estamos trabajando, para que pronto podamos tenerla, esa ley, y hacerla cumplible en los casos que ameritan, ¿no?
0: Bueno, así escuchamos al vicepresidente de CRA, José Colombato, justamente haciendo referencia a este proyecto de ley. También recordemos que ya lo hemos repasado en estos espacios, desde CARFE, en la agenda de CARFE está fuertemente esta iniciativa de hablar de delitos rurales, ¿no? Y la seguridad en los sectores rurales, acercando la palabra obviamente, de los protagonistas de CARFE, mostrando el trabajo que se viene realizando en la comisión a nivel local para abordar justamente esta problemática, una problemática que desde el sector remarcan hay una distorsión, ¿no? Que se considera inaceptable, donde hoy dañar, como bien lo decía, un silo bolsa cargado con toneladas de grano no puede recibir el mismo tratamiento penal que un simple rayón a un automóvil, ¿no? Así
1: Exactamente.
0: que hay un aspecto que es clave, Mario, y hasta ahora ausente, bueno, en este debate, la afectación real de estos delitos. Y otra cuestión, justamente ayer en la comisión que abordaba justamente este tema, la Fundación Barbechando citó como ejemplo el daño hasta de una bomba de agua capaz de comprometer el acceso al recurso de un rodeo completo. Una vaca de cría puede necesitar, ¿no?, entre 50 y 70 litros diarios en el verano, pudiendo generar obviamente grandes daños. Así que bueno, es un tema que se está abordando justamente en este momento, y sin lugar a duda va a dar respuesta a una problemática que tiene, que se tiene campo adentro.
1: Muy bien, Dana, muchísimas gracias. Que termines bien la jornada y la seguimos, ¿eh?
0: La seguimos. Un abrazo, Mario. Buena jornada.
1: Buena jornada. 5:43 minutos. Está parado, está cortada Avenida Perón por el tren. Otra vez, ¿eh? Está parado el tren, impide el paso de vehículos por Presidente Perón.
3: Alrededor de las 4:30 más o menos ya escuché que estaba el tren por la zona donde vivo, más hacia el oeste en este caso, tocando pito, ¿no? O sea, está detenido desde esa hora. más o menos, o ha avanzado muy poco hasta a este lugar donde acabas de informarnos.
1: 5:44 minutos.
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1: Once grados, 5:46 minutos ya, vamos a ir repasando diarios e información. Dice La Nación en tapa, una sindicalista vinculada a la Cámpora compró el piso de abajo de Cristina Kirchner. ¿Qué me dicen? Hay dudas sobre el uso del inmueble lindero con el de la prisión preventiva. Bueno, River y Coudet pondrán todo en juego en la Sudamericana. Dolly Parton, el ícono de la música popular norteamericana que falleció ayer. El campo en guardia ante la amenaza del superniño. Negocian un crédito inédito para la mayor obra de YPF. Financiará el proyecto para exportar el gas de Vaca Muerta. Bueno, denuncian que eligieron jueces sin respetar la Constitución. Denuncian, acusan al gobierno de no ceñirse a los temas, a las ternas que le seleccionó el Consejo de la Magistratura. Me voy a la etapa del cronista. El gobierno busca retomar el envión reformista y sale a la cancha con medidas para impulsar la economía. Hoy Caputo hará los anuncios. La Unión Industrial se corre de la pelea por la mora y va por la tregua fiscal que alivie pymes. Piden que Arca suspenda por 180 días los embargos y ejecución y reduzca intereses. Licitación de deuda. Apuntan a un nuevo equilibrio de tasa y dólar, asentado ahora arriba de 1.500 pesos. Entrevista a Pablo Mietdak y Ezequiel Mirazón. La estabilidad no es un punto de llegada, sino de partida. Hace falta que sea sostenible. Guerra comercial. Canadá le responde a Trump con aranceles hasta el 50%, tapa del cronista.
3: Ante Sarmiento, Unión, este viernes a las 19, tendrá un árbitro con el que solo ganó 5 de 23 partidos en los cuales fue dirigido, ¿no? Estamos haciendo referencia a Pablo Echavarría, que fue designado como el árbitro principal para el encuentro del Tatengue y el Kiwi de Junín este viernes a las 19 en la Avenida López y Planes. Junto a él van a estar Ernesto Calegari y Matías Balmaceda como asistentes, Facundo Rojo Casal como cuarto árbitro, Hernán Mastrangelo a cargo del VAR y Lucas Pardo como AVAR. Será la vez número 24 que Echavarría dirija un compromiso que tenga a Unión como protagonista. El Tate ganó 5, empató 13 y cayó en las 5 restantes. La última vez fue en enero de este año, cuando Unión igualó sin goles ante Platense en la Avenida López y Planes, en lo que había sido la primera fecha del torneo de apertura.
1: Clarín en tapa, en este miércoles renunció el jefe de aduana, un hombre de Santiago Caputo. Hasta anoche el gobierno no lo confirmó, era funcionario de perfil técnico. Un ex directivo de Techiga admitió que le pagaron coimas al kirchnerismo. Bueno. La voz inconfundible de la música country, la muerte de Dolly Parton. Tiago Tiranti en el equipo de Copa Davis, el platense, anunciado por el capitán. Heladeras humanas contra el calor. Esto es en países europeos. Las estrellas de selección entre silbidos y futuro en dudas. fijan un nuevo régimen para los deudores con billeteras virtuales. El ministro Caputo quiere una ley que castigue a los periodistas. Tapa de Clarín, tapa de Crónica. Repartidos, informe oficial sobre repartidores. River se juega una final en el Monumental. Expectativa, Caputo brindará una conferencia con anuncios económicos. El último adiós a Dolly Parton, la reina de la música country.
3: Sí, señor, 80 años.
1: Murió el empresario que prometió hacer un Disney en la Argentina. Vivía en la calle, en Panamá. No, en Jamaica. Bueno, la pasión por Costa no tiene límite. Los hinchas los hinchas de Racing van a verlo a Paraguay. Costa.
3: Sí, señor.
1: Bueno, etapa de crónica. ¿Qué me cuentas, Jovellano?
3: Pablo Jiménez va a ser el árbitro de Colón que va a visitar a Racing de Córdoba el próximo domingo en el Estadio Miguel Sancho a la hora 17 por la fecha 27 de la zona A de la Primera Nacional. Pablo Jiménez dirigió a Colón en 7 oportunidades con un saldo favorable para el equipo sabalero. 4 victorias, un empate y 2 derrotas. Con Jiménez como juez, el sabalero recibió 13 amarillas, no tuvo jugadores expulsados. El antecedente más reciente se produjo en la actual temporada, fue el 2-1 ante Deportivo Madryn el 15 de febrero de este año por la primera fecha del campeonato aquí en el barrio Centenario, ¿no? Bueno, este va a ser el árbitro. Entonces, reitero, Pablo Jiménez dirige Racing de Córdoba Colón el próximo domingo.
1: Diario Popular, torturas y abuso a las presas en Magdalena. 15 penitenciarios detenidos por abusar de detenidas en la cárcel federal de Magdalena. Revelan que los medicamentos en Argentina hasta triplican los precios internacionales. Tino Stoessel rompió con su papá como representante. Paredes ya está listo para volver. Se sacó la foto con Tevez. Uh-huh. Una partida clave para River y Coudet. Facundo Farías llega al ciclón, deja al pincha, polémica por el amarre del buque británico en el puerto de Ushuaia, todo esto en Popular, y completo con página 12, tema principal, la mano invisible de mercado, la operación de Milei y de Galperín para desentenderse de la crisis por los créditos de mora, la regla de la chique laboral, la libertad de expresión en riesgo, fallo contra las ideas de los supremos, algunos de los títulos del diario Página 12 en la mañana.
3: La selección de la Liga Santafesina de Fútbol, que tiene como técnico Darío Cabrol, tendrá este miércoles un desafío especial frente a la selección argentina sub-15. El partido, que inicialmente estaba previsto para disputarse hoy en el predio Neri Alberto Pumpido de la Liga, se trasladará al estadio Brigadier General Estanislao López, la cancha de Colón. El encuentro se va a jugar hoy a partir de las 15:30 y será a puertas cerradas, por lo que no habrá acceso para el público. El seleccionado de la liga es conducido por Cabrol, mientras que el combinado nacional sub-15 tiene como entrenador a Gallará. El amistoso sirve como una importante experiencia para los futbolistas santafesinos, mientras que la selección se prepara porque el próximo 7 de septiembre va a viajar a Paraguay para jugar por el sudamericano. La sub-15 es un seleccionado fundamentalmente formativo por la edad de los pibes.
1: 5:52 minutos.
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1: Bueno, ya faltan 6 minutos para las 6 de la mañana, 11 grados la temperatura. La última, Dani.
3: Anticipos de lo que va a ser la segunda fecha en Liga Santafesina de Fútbol. Tiene que ver con el torneo clausura Lautaro Fagioli. Equipos que están jugando el torneo regional amateur de la órbita del Consejo Federal van a adelantar partidos. En el día de hoy, a las 19:30 la reserva, a las 21:30 Academia Andrés Cabrera recibe a San Justino, el equipo del Portón del Norte, es el que participa. Este cotejo se juega en el predio Neri Alberto Pumpido. Independiente en Santo Tomé espera por Colón de San Justo. Gimnasia y Esgrima en Ciudadela ante Ciclón Racing, este partido se va a jugar en Recreo, en cancha de la Perla del Oeste, y Cosmo Fútbol Club ante Sportivo Guadalupe en el predio Neri Alberto Pumpido. Los adelantos para el día de hoy por Liga Santafesina de Fútbol.
1: 5:55 minutos, rápido, algunos temas nuestros. Bueno, estuvo más ayer en Santa Fe, dos o tres apuntes políticos, porque Diego Giuliano, el actual presidente del partido que lo tiene a Massa, presentaba un libro que fue una excusa importante para reunir a gran parte del peronismo santafesino. Además de Massa, estaban los diputados nacionales Martínez, también Florencia Cariñano, legisladores provinciales, etcétera, etcétera, que hace entusiasmar al peronismo lograr algún candidato de unidad. Para muchos el libro presentado por Giuliano, que tiene que ver con la constitución de Santa Fe, del cual fue convencional constituyente, implica el camino hacia la gobernación. Y desde el otro lado, hoy hay plenario, hay reunión del Comité Provincial de la Unión Cívica Radical y luego un plenario de Unidos en el día previo a la sanción de la reforma electoral en la provincia de Santa Fe. Y hoy también, a los que les interesa la política y los temas políticos, el politólogo Martín D'Alessandro va a estar disertando, invitado por el grupo Cosmopolita aquí en el Foro Cultural de nuestra universidad. Bueno, ayer se realizó en el Parque Tecnológico Litoral Centro la segunda reunión para diseñar el Plan Estratégico 2027-2030, con la presencia no solo de las autoridades del parque y de la universidad, sino también de la municipalidad, del gobierno provincial, de la Unión Industrial de Santa Fe. Bueno, vamos a ver qué se resolvió por allí. Desde hoy aumenta el 14% el peaje del corredor de la Ruta 76, el corredor vial 9. Pasa a 1.600 el paso por la cabina aquí por la Ruta 70 o por la 6, 1.400 pesos. Recién escuchábamos, ¿no? Hoy empieza la Feria del Libro, acto oficial a las 7 de la tarde. Ayer hubo 21 ofertas. 21 empresas se presentaron para hacer una escuela en Suardi. Un presupuesto importante, 6.878 millones, es la escuela técnica número 500, con financiación del banco, de la CAF, pero el dato es que se presentaron 21 empresas y 17 por debajo del valor oficial. Vamos a hablar de esta detención de dos jefes policiales que debían investigar drogas y estaban vendiendo droga en Venado Tuerto. La presentación que hará hoy ante los propietarios de un inmueble abandonado, una carie urbana, el concejal Simoniello, acá en Suipacha, 9 de julio. Y hoy, esto es muy interesante, el primer tambo 100% robotizado empieza a trabajar en la localidad de María Juana, en el departamento castellano. Días atrás incluso estuvo el gobernador visitando esta inversión importante que hace una empresa para este tambo 100% robotizado. Un ratito de, en el final, Ever, un ratito de quien está cumpliendo 55 años hoy, la señora Ariadna Thalía Sodi Miranda, la mexicana Thalía, que está cumpliendo 55 años, nos lleva a las noticias y nos lleva a que quede claro, gracias.

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2: Hora 6, 2 minutos. Cielo nublado en Santa Fe, temperatura 11 grados 8 décimos, humedad 84%. Denuncian que el PAMI cambió de sanatorios y de médicos a muchos pacientes de Santa Fe sin previo aviso. De este modo, adultos mayores se encuentran en muchos casos frente a situaciones de emergencia con que no son atendidos cuando acuden al nosocomio que acostumbran. En diálogo con LT10, Soledad Martínez, comunicadora social santafesina, dijo que a su madre le ocurrió esta situación y que se enteraron de casualidad al acudir a atenderse a la guardia. Además, aseguró que en la sede local de la Obra Social de los Jubilados y Pensionados Nacionales no le dieron respuesta y tampoco en la línea telefónica PAMI Escucha.
3: Ya que estamos al frente del Sanatorio Mayo, que era su sanatorio de referencia, que te vean en la guardia, por las dudas más que nada, por si tomar otra medicación. Cuando llega, se encuentra con que la habían cambiado de dependencia. La habían trasladado al americano. Y no era una situación de, a ver, si bien estaba con un número de presión alto, no era una situación de, qué sé yo, imagínate un preinfarto, una quebradura. En el mayo no la querían atender, justo sale la médica de guardia y la atendió, pero por su cuenta.
2: Comienza hoy la edición número 22 de la Feria del Libro en la Estación Belgrano. Se llevará a cabo hasta el próximo domingo con entrada libre y gratuita bajo el lema Ciudad de Libros. La edición número 22 del evento es organizada conjuntamente por la Universidad Nacional del Litoral, el Ministerio de Cultura de la provincia y la Municipalidad. La agenda completa de actividades se puede consultar en www.santafeciudad.gob.ar. Ahora, más información desde el móvil con Verónica Encinas.
4: Los bomberos zapadores participaron anoche en el procedimiento, pero sin el rescate necesario de una de las personas lesionadas tras un choque frontal, moto con auto, ocurrido en Sarmiento Hilario Sabroso de Santo Tomé. Al llegar al lugar confirmaron que no había personas atrapadas, pero actuaron de todas maneras por el derrame de combustible y posible combustión. En el motovehículo circulaba conduciéndolo una mujer de 22 años que fue trasladada al hospital José María Cuyen. Mientras tanto, su acompañante, un hombre, al SAMCO local. En cuanto a la señora que conducía el automóvil Fiat Siena color blanco con quien chocaron, reitero, de frente, en principio no se constataron lesiones de gravedad. En tanto, en las últimas horas hubo también el traslado de un hombre en un chequeo preventivo en el estóbulo del Valle y 12 de Infantería, al cual le secuestraron un destornillador, y también de otro demorado con el secuestro de un arma de plástico en Recreo.
2: La información nacional y del exterior con Lucía Municoy.
5: Javier Milei se reunió en Casa Rosada con ministros y legisladores de La Libertad Avanza y les pidió que defiendan su gestión. El presidente se puso nuevamente al frente de un encuentro con diputados y senadores del oficialismo que esta semana buscarán aprobar en el Congreso diferentes proyectos que el Poder Ejecutivo considera prioritarios. En ese sentido, de acuerdo a un comunicado de presidencia, el mandatario destacó la consistencia de la política fiscal y monetaria y remarcó que la Argentina lleva 27 meses consecutivos de crecimiento. Hoy será la primera misión de los legisladores en la Cámara Baja con el tratamiento del proyecto de Inocencia Fiscal 2 y la Carta Orgánica del Banco Central. Pasando ahora a la información en el ámbito internacional, China acelera la ocupación del mar Meridional. Existen fotos satelitales que revelan nuevas instalaciones en un islote artificial. Los analistas de seguridad afirman que crece la construcción de una base militar en Yangon.
2: La información del deporte con Daniel Jovellano.
6: Equipos de la Primera Nacional que tienen partidos pendientes se van poniendo al día. Anoche el Deportivo Madryn en la provincia de Chubut le ganó como local a Godoy Cruz Antonio Tomba de Mendoza por 2-0 con goles de Silva y Giacopuzzi. Un resultado que a Colón no lo favorece. Lo ideal hubiese sido un empate. Mientras que en el día de hoy se van a poner al día por la zona de Colón a Acassuso San Telmo, Chaco Forever, San Miguel, y van a jugar Defensores de Belgrano con los Andes y el partido que interesa en Santa Fe, en Salta, a las 21:30, Central Norte recibe al Deportivo Morón.
2: El pronóstico del tiempo indica para lo que resta de la jornada cielo mayormente nublado a parcialmente nublado con algunos mejoramientos temporales, baja posibilidad de lluvias débiles y dispersas o lloviznas hacia la tarde o la noche. La máxima para hoy 23 grados. En tanto, para mañana jueves se anticipa cielo nublado a parcialmente nublado con algunos mejoramientos temporales, condiciones inestables, posibilidad de lluvias débiles y dispersas durante gran parte de la jornada, sobre todo en las primeras horas. La mínima de mañana 14 grados, mientras que la máxima llegaría a 20. Ahora en Santa Fe, cielo nublado, temperatura 11 grados 8 décimos, humedad 84%, informó Sergio Ferreira a la hora 6:07 minutos.
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0: 9 minutos pasaron de las 6. ¿Cómo anda, Tamira? Buen día.
1: ¿Cómo va? Buen día, Mario. Hoy estoy bien, no tengo tanto frío.
0: Ah, no hace frío.
1: Por eso estoy mejor.
0: No hace frío.
2: Está lindo.
0: ¿Cómo anda, Juliano?
2: ¿Cómo le va? Buen día.
0: Está lindo. Está lindo, está lindo. Me parece que nos vamos acercando al mes de la primavera.
1: Hay un poquito de viento, ¿viste? Ayer bueno, también, bien, eso bien. No me gusta tanto,
0: ¿no
1: pero
0: vio
1: bueno.
0: ¿La luna que había esta madrugada?
1: No.
0: La luna era lo más lindo que tenía esta madrugada y las estrellas.
1: Hay un día de estos que hay un eclipse rojo.
0: ¿El jueves?
1: ¿Acá? Sí, jueves, que se ve, sí. Pero muy a la madrugada se ve. Nosotros ya estamos durmiendo.
0: ¿Madrugada o noche?
1: No, madrugada,
2: amaneciendo.
1: Tipo
2: nosotros lo podemos ver, Mario.
1: Yo lo que leí, después voy a chequear bien, cerca de la 1:30, 2 de la mañana.
0: No sigo mucho los fenómenos, me impactó cuando salí a la calle muy temprano la luna. Cuando hay luna, dice, como la luna me potencia, ¿vio?
1: Y sí, ¿qué porque vas? Maneja el agua de tu cuerpo.
0: ¿Ah, sí?
1: Algo así.
0: Bueno.
1: ¿Qué escuchábamos, Mario?
0: Alguien que está en la tapa de muchos diarios hoy del mundo y, por supuesto, también de la República Argentina. Me refiero a esta actriz y cantante de música country, Dolly Parton, que murió a los 80 años ayer. Así que con ella estamos abriendo esta edición de Que Quede Claro. Este, hoy es miércoles,
1: mitad miércoles de semana.
0: Último miércoles del mes de agosto. Bueno.
1: Y también, ¿qué recordamos hoy, Mario?
0: Hoy es el día de la Constitución de Santa Fe. Hoy es el día de la Constitución de Santa Fe. Téngalo en cuenta, los cívicos. ¿Por qué? Porque en 1819, Estanislao López presentaba el Estatuto Provisorio ante la Junta de Representantes, es decir, ante la legislatura de entonces. Dicen que es la primera Constitución provincial sancionada en el país, en lo que hoy es la Argentina. Fíjense en este antecedente fuerte que tiene Santa Fe, que en 1819 tenía su estatuto provisorio, obra de López. Hoy también es el Día Nacional de la Solidaridad y la Responsabilidad Social, en reconocimiento del nacimiento de la Madre Teresa de Calcuta, que nació en Macedonia en 1910. Bueno, en 1810 fusilaban a Santiago de Liniers en Córdoba, había sido virrey, había sido el héroe de la Reconquista de la Reconquista de Buenos Aires, termina fusilado en Córdoba en 1810 el francés Liniers. 1821 es la inauguración oficial de la Universidad de Buenos Aires. 1833 el gaucho Rivero izaba el pabellón nacional de Malvinas. Bueno, recordamos el nacimiento de Cortázar en 1914, un día como hoy. La fundación de Newell's. Está cumpliendo 90 años en el tío Barrio Roma.
2: De calle Mendoza al 4000.
0: Exactamente, 90 años de vida, así que el saludo para la gente de allí. Bueno, está cumpliendo años Talía. Estamos a 50 años de la muerte de Oscar La Roca, este muy buen cantante de tangos. 1978 era designado el Papa Juan Pablo I, Albino Luciani, 33 días. Y después está toda la literatura, si lo mataron, si murió. Es un interesante libro de Nelson Castro, La Salud del Papa, que descarta un atentado o algo por el estilo, ¿no? Era muy frágil de salud. Bueno, saludando a la gente de Jerárquicos, hoy está el 94, se fundaba Jerárquico de Salud. En el 96 fallecía Agustín Lanusse, había sido presidente de facto, jefe de ejército. En el 2004 se declaraba ciudad de recreo. Y 4 años atrás fallecía Juan Carlos Denis, la guitarra y la voz de los del Bohío, considerado... creadores de la cumbia santafesina.
1: Qué lindo para escuchar una cumbia ahora.
0: Ya lo vamos a escuchar.
1: Un ratito capaz, porque ahora es demasiado temprano.
0: Pero a ver usted, Joyano, ¿qué tiene para agregar?
2: 112 años cumple hoy Palmeiras, uno de los grandes de Brasil y del fútbol de esta parte del mundo. Camioneros en nuestro país cumple 17 años, el equipo de los Moyano.
0: Sí.
2: Desde que fue fundado. Después tenemos otras efemérides que tienen que ver con cuestiones que, por ejemplo, en el año 70, por el partido de ida de la final de la Copa Europea Sudamericana, luego conocida como Intercontinental, y en la Bombonera, Estudiantes de La Plata y el Feyenoord holandés empataban, en aquel entonces era Holanda, hoy Países Bajos, empataban 2-2. En el 78 fallecía José Manuel el Charro Moreno, para muchos el mejor futbolista que dio el país. Jugaba de insider por izquierda y por derecha, lo que hoy se conoce como volante ofensivo. La rompió en River, donde integró la célebre máquina. También vistió los colores de Boca, Ferro, Real Club España de México, jugó en Chile, en Uruguay e Independiente Medellín de Colombia. Un crack eterno. En el 78 se completaban los 53 minutos del partido suspendido entre Independiente y Racing en la doble visera. El encuentro había comenzado el domingo 23 de agosto, pero un corte de luz obligó. Al momento del apagón ganaba la Academia 2-0. En la reanudación rápidamente descontó el rojo y Besombe puso, Pablo Besombe, cifra definitiva. Racing le ganaba a Independiente 3-1. En el 2001, 26 de agosto, por la primera fecha del torneo Apertura, bajo una lluvia torrencial, San Lorenzo le ganaba a Boca, vaya novedad, y alcanzaba un récord de 13 victorias consecutivas. El gol del ciclón lo hizo Diego Capria. Bueno. Jugaba en ese equipo Nico Frutos, el ex Unión también. Y por último, en el 2014 se confirmaba el pase del volante rosarino Ángel Di María. Fideo se iba del Real Madrid al Manchester United en una cifra que cerraba los 75 millones de euros.
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1: Sí, yo lo pedí, mira,
2: ahí, acá ahí está. Lo tienen, el reconocimiento a los del Bohío por la muerte de Juan Carlos Denis. Así que
1: usted también que... estuvo en la... Nos estamos enterando acá el pasado.
2: Ayer me enteré que Lautaro Falcón era presentador de cumbia, ahora me entiendo también que él, que Ever era estaba en los escenarios.
3: Y ha hecho programas de cumbia.
2: Bueno, sí, radio. Pero
1: no, me lo imaginaba. ¿Y bailaba un poquito? Un poquito.
2: No se meta en cosas raras esta madrugada.
3: Bueno, los del Bohío que impusieron de alguna manera la cumbia sin acordeón. Ajá. Con guitarra y otros.
1: No había acordeón. A los que escuchamos ya la cumbia más nueva nos parece un poco raro. Claro, ¿no? Como que nos tenemos que acostumbrar el oído.
3: Falta algo, ¿no? Pero bueno, ellos lograron meterse con ese tipo de cumbia, ¿no?
2: 11 grados, mucha humedad, 1005 hectopascales, muy baja la presión, pronóstico de alguna posible inestabilidad sobre la tardecita o noche, así que... pero bueno, mañana sería un día inestable también, sí, con posibilidad de lluvias. Después el viernes, pleno sol, quédese tranquila.
1: Bueno.
2: Si te le gusta el sol, sí, vamos a tener sol sábado y domingo.
1: Y un poquito más de calor también.
2: Sí, bueno, pero estamos en invierno. No quiero insistir con esto, ¿no? Porque alguno me reta, dice toda la mañana con el frío y el calor.
3: Queda poco.
2: Bueno, ¿qué iba a decir Caputo? Hoy iba a hablar Caputo, sí, en la mañana. Después de la reunión de la mesa política ayer, donde dicen seguimos el camino, hoy habla Caputo, hay una conferencia de prensa del ministro de Economía, Caputo. La verdad, no sé de qué va a hablar. Veo a colegas de Buenos Aires que están allí, tampoco hacen especulaciones, no se sabe si habla de endeudamiento, porque hay polémicas allí, si qué tasa hay. A propósito de esto, algo nos decía Luis Lombó antes de ayer cuando hablamos con nosotros. Fíjese en la tasa de interés de los bancos. Uno entiende que los bancos no son entidades de bien público. Sabemos que sí, su negocio es ganar dinero. Ahora,
3: tanto
2: tasas, o sea, de lo que te pagan un plazo fijo, o sea, cuando vos depositas hace un plazo fijo te pasan 17, 18, te cobran el 80 o el 90 del otro lado, es decir, casi el 400% de incremento. Casi el 400% de incremento. Yo entiendo que es libre juego, pero sí, cuando, como bien decía Luis Lombó, vaya a una oficina del consumidor y vamos a ver qué pasa. No creo que Caputo se meta en esto porque el gobierno dice no hay que meterse. La gente, nadie le puso la pistola a Tamina para que tome un crédito.
1: Sí, sí, sí.
2: ¿Alguien te puso la pistola? No.
1: No.
2: ¿A usted sepa, no?
3: Tampoco.
2: Bueno. Tiene razón ahí el presidente.
3: Sí, lo saco porque quiero.
2: De todas maneras, sí, bueno.
1: Sí, o porque lo necesitas. Sí,
2: claro. Ninguno de nosotros creo... pero no quiero hablar por todo, digo, generalmente no lo sacás por la desesperación de poder comer,
3: no,
2: que es lo que dicen que le pasa a mucha gente, que es lo que pasa a mucha gente. Hay toda una polémica ahí porque hay tuiteros que están con ese tema, después cuando lo rascás un poquito ves que son empleados de alguno, no son... A mí no me gusta hablar de Twitter independiente, nadie es independiente, nada, digo, pero que trabajan para algún banco o para alguna fintech, como se la llama ahora. Así que este es un tema. Siguen los problemas en el gobierno. Se fue el director de aduana, José Andrés Vélez. Vélez con B corta, ¿eh? Hacía 2 semanas que estaba en licencia. El estudio de la CIGEM dice que había 290 cámaras mal colocadas. Sí. A ver, aduana, si vos en un aeropuerto colocás mal la cámara o que no funciona...
1: Sí, mal colocadas no funcionaban, mal ubicadas.
3: Apuntaban para otro lado.
2: De todo.
1: Claro.
3: Bueno, Argentina.
2: Y hablando de ¿leyeron lo que es este hombre de Techín ayer en el juicio de los cuadernos? Me contaba con lujo de detalle cómo le llevaba la plata barata, y que barata, que era la mano derecha de Vido, le decía, no, tráeme dólares, que acá no hay cámaras,
3: quiero verde.
2: Se metía en un subsuelo, en un garage, en una cochera. Para aquellos que dicen que esto es un invento de Centeno, ¿no? Y este empresario de Techín dice, no, yo tenía que llevaba cada 15 días una valija, teníamos que meternos en la cochera porque ahí no había cámara. Ah, claro. Y cuando le llevaba pesos se enojaba. Barata. Quería dólares. Un gobierno que decía que el dólar no, ¿no? ¿Te acuerdas que no te dejaban comprar dólares? Sí. Bueno, pero ellos querían dólares. Bueno, y hablando de dólares, esta chica María Soledad Calle, de la UON de Zárate, que se compró el piso de abajo donde vive Cristina.
1: Claro, que habían puesto a la venta, que se habían...
2: Lo compró una dirigente de la Cámpora y de la de la UON de Zárate. Mejor dicho, no es dirigente de la UON, ella presta servicio para la UON de Zárate.
1: ¿Es de capital?
2: Sí, no importa.
1: Sí, se va a usar.
2: Ah, no sé. Bueno, hay que mirar el Congreso. Hay una amplia agenda en diputados, inocencia fiscal, carta orgánica del Gobierno Central, medicamento, patente de medicamento, patente de medicamento. Bueno, Mercosur, Singapur, etcétera, etcétera. Sí. Después van a declarar el capital del Chancho Frío, Resistencia, y
1: hay
2: 5 o 6
1: algunos pedidos
2: de los legisladores. Sí. Y el Senado resuelve si sesiona o no mañana. Y hoy en el boletín oficial, atención con esto, hay cambios en la homologación de los 0 kilómetros para entrar al mercado. Uh-huh. Es muy técnico el tema, pero ahora van a tener que tener certificados de industria y de Scioli, o mejor dicho, de ambiente. Uh-huh. Turismo, ambiente, vio que Scioli es el secretario. Sí, sí. Bueno, y hay un RIGI millonario también aprobado para un proyecto de líquido de gas natural de petróleo. Así que digo, está todo esto en el boletín oficial de hoy. 6:23 minutos, ¿te acordás de nuestras líneas de oyentes?
1: Sí, 342-4366-432, nos dejan su mensaje, nos saludan. Después, en un ratito, nos ponemos a charlar con los chicos.
2: Y no lo leyó él.
3: Con los peques.
2: Y no lo leyó.
1: Medio de reojo lo miré.
2: 11 grados la temperatura.
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0: Estamos escuchando a este hermoso tema de La Oreja de Van Gogh.
1: Porque Amaia Montero, la cantante, la voz, esta voz, porque después tuvo otras cantantes, cumpleaños, 26, cumple 50 años. Yo pensé que era más joven, parece mucho más joven. Volvió ahora a La Oreja de Van Gogh, porque se había ido. Ahí me retan porque digo que es joven. Joven. Y bueno, pensé que era más joven. Bueno, sí, volvió el año pasado. Anunció su regreso y es la cantante, la histórica, la que todos conocíamos.
0: Bueno, algunos temas nuestros. Dos o tres cosas de la política. Se hizo la presentación del libro de Diego Giuliano ayer en Rosario. Diego Giuliano es el presidente del Partido Renovador a nivel nacional. Diego Giuliano es diputado nacional, fue convencional constituyente. Se viene... el libro le sirve una especie de... Él quiere ser gobernador, gobernador, y muchos tomaron el acto de ayer como un lanzamiento de su candidatura. Estaba Sergio Massa en primer lugar acompañándolo. Diego era ministro de Transporte en el anterior gobierno de Alberto Fernández, de la mano de Massa. Y bueno, no solo estuvo Massa, estuvo gran parte del peronismo, había al menos tres o cuatro diputados nacionales de Santa Fe, como estaba Germán Martínez, estaban Karen Tepe, estaba Florencia Cariñano, estaba el senador Lewandowski. Bueno, muchos ven allí, digamos, un germen de inicio de unidad del peronismo o de sectores del peronismo. Estaba también Monteverde, que es el principal aspirante a intendente de Rosario por este sector. Y una movida fuerte de Giuliano ayer en Rosario, de presentación de este libro, que sobre, creo que viernes y sábado va a estar acá en Santa Fe, también trayéndolo. Y hablando de política, hoy hace un plenario Unidos en la sede del radicalismo, en la previa a que se sancione el código electoral, que todo parece indicar que mañana va a ser ley en la provincia de Santa Fe. A ver, diputados del radicalismo, del socialismo, del PRO, de Uno y de Creo, son los que votaron, son 5 de las 12 fuerzas que componen Unido, y en el Senado Unido tiene únicamente radicales y socialistas.
1: Sí.
0: Por eso digo, todo parece indicar que va a ser sancionado mañana. Y completo con la charla que va a estar dando Martín D'Alessandro, hoy invitado por el grupo Cosmopolita, sobrecita, hay un vaciamiento no de la democracia. No sé si podemos hablar un ratito con D'Alessandro, que mañana va a estar en Paraná, pero hoy está en Santa Fe, invitado por el grupo Cosmopolita, así que de eso vamos a hablar. ¿Qué se discutió ayer sobre el plan estratégico para el parque tecnológico para los próximos 3 años? Una reunión, le dijimos, hubo 2 reuniones sobre este tema, la primera interna, y en la segunda con las autoridades del parque, del CONICET, de la Unión Industrial, de nuestra universidad, de la Municipalidad de Santa Fe, del gobierno de la provincia. Bueno, ¿qué se discutió ahí? Lo vamos a hablar con invitados en el piso en un ratito. Recuerden que se pone en marcha hoy la Feria del Libro.
1: Es verdad, a las 15.
0: A las 15, sí, a las 7 es el acto oficial, sí. A las 15 ya abre la puerta. Vamos a hablar de rutas. Hoy aumenta el peaje en el corredor de la 70. El 14%, va a 1.600 pesos, para ir a esta Esperanza.
2: Rafaela.
0: No, Rafaela son 2.800.
1: Claro.
0: Bueno, tiene dos cabinas.
2: Tenés razón.
0: Está la otra allá, sí. En Villa Italia. Está acá, bueno, así que... y hay un pedido de Marcos Corach, que le está pidiendo a Puyaro que envíe a legislatura para convalidar el decreto de traspaso de la O12. ¿Se acuerdan? La del sur.
1: Sí.
0: Bueno, después vamos a hablar de eso. Y hablando del sur, fuerte impacto con la detención de 2 jefes de microtráfico de la PDI en Venado Tuerto. Es decir, los que tenían que investigar la venta de droga terminaron presos por vender droga. O por facilitar la venta de droga. Un escándalo. Vamos a hablar también, 21 ofertas ayer en Suardi. 21 empresas se presentaron en la licitación para hacer la escuela técnica. 6.800 millones de presupuesto. 17 empresas por debajo del presupuesto. Habrá necesidad de obra, ¿no? vamos a hablar de lo de Simonielo hoy, que esta calle urbana de pleno centro de Suipachi 9 de julio. ¿Qué va a hacer el concejal Simonielo? ¿Qué le va a pedir a los propietarios de inmuebles? Y hoy en María Juana se pone en marcha, el gobernador hizo algún video la otra semana visitando un tambo 100% robotizado. Dicen que es el primero de la provincia, vamos a ver si nos metemos también en ese tema.
1: Tu zona.
0: Sí, cerquita de mi pueblo de Crucellas, a 25 kilómetros.
2: Gente vamos, amiga en María Juana.
0: Usted tiene amigos.
1: Nano Cipriani.
2: Amigo y amiga.
1: Yo tengo a mi compañero Nano Cipriani, que siempre recuerdo a María Juana, bueno, y le mando saludos.
0: Pero es muy hincha atlético. Nano.
1: Sí,
0: hay 2 clubes en María Juana, Atlético y Talleres. Él siempre abrió azul, no es así la cosa. 6:32 minutos, Carlos Villagra.
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6: Amigos del campo, muy buenos días.
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6: Y comenzamos esta primera edición con el mercado agroganadero. Segunda rueda de operaciones con un ingreso chico para este miércoles. Arribaron a plaza en 154 camiones, 5.106 cabezas. Recordamos que ayer martes comenzaron las ventas en este mercado con una entrada superior a la de hoy. Fueron 6.962 los animales embretados en la víspera. Por lo tanto, el acumulado hasta hoy llega a tan solo 12.070 vacunos. Vamos a recordar valores de ayer.

500 y pesados arriba de los 520 kilos de peso promedio, 4.500. En el consumo definido, ayer martes se vendió el novillito mediano de 4.700 a 5.000, con un máximo de 5.200. El novillito pesado de 4.500 a 4.800, el máximo en la categoría, máximo cortado, 5.160. Vaquillona mediana de 4.300 a 4.700 con un máximo de 4.850 y en la pesada que no hubo cantidad, el máximo en la categoría, 4.550. Ternero buenos especiales, los machos que había pocos lotes, de 4.900 a 5.200. Máximo en la categoría, tope ayer por todo tipo de peso de hacienda, 5.300 pesos. La ternera, valores corrientes, de 4.700 a 5.200, con un máximo de 5.250. Vaca buena a muy buena, de 3.200 a 3.600. La conserva, de 2.500 a 2.700. Toros buenos, de 3.300 a 3.600, con un máximo de 3.800 pesos el kilo en pie. Valores al cierre de la jornada de ayer martes en el mercado agroganadero. Y reitero, hoy miércoles arribaron a plaza en 154 camiones, 5.106 cabezas. Volvemos a las 12.25. 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
1: 6:38 minutos, Carla Roca, 50 años de su partida. Lo estamos recordando también en la apertura, de que quede claro.
2: Así es, y como arranca un nuevo día, arrancamos el día con los mensajes de los chicos. Los recibimos, los escuchamos, sus audios, cuéntenos qué están haciendo, cómo se levantan hoy. Bueno, mitad de semana. Está duro para algunos, debe ser difícil levantarse. Para otros deben estar muy contentos. Así que nos dejan su mensaje al 342-4366-432. Como todos los días los escuchamos. Y además participan por el sorteo que hacemos el lunes. Así que facilísimo, nos saludan y aparte participan por un premio.
1: Bueno, le saludamos también a Verónica Encinas, que está en la calle como todas las mañanas, muy temprano, con la unidad móvil. Verónica, buen día.
3: ¿Cómo les va? Muy buen día para ustedes, buen arranque de jornada. Sí, hoy tenía pensado contarle algunos casos que he visto con oscuridad. No es el caso en el lugar en el que nos encontramos, donde la luz, la verdad, es que es bastante visible. Estamos sobre calle 25 de Mayo, justo a mitad de cuadra, casi Suipacha, en la puerta de una cafetería, Dulce de Leche & Co., donde rompieron el vidrio del ingreso, aquí sobre 25 de Mayo al 3000, de este local comercial. Lograron llevarse en principio solamente dinero de la caja. Está trabajando en estos momentos la brigada motorizada. La motorizada llegó hace algunos minutos atrás, porque la dueña y la encargada, en realidad, del local comercial, llegan a abrirlo, que siempre vemos que están desde muy temprano aquí en el lugar, y se encuentran con un muy, pero muy pequeño agujero.

0: sobre una de las ingresos y de las puertas, donde la verdad es que la persona que entró se nota que tiene que ser muy pequeño. Cuando te digo esto, te hago referencia a aproximadamente unos 30 por 35 centímetros de espacio. Se ven algunos pedazos de piedra a los costados, de una piedra pequeña, tipo adoquín. Se lleva, como les decía, dinero de la caja. El resto, por lo que vemos del local, está en perfectas condiciones, como ellas suelen dejarlo. Pero bueno, el mal trago y en plena recoleta, la motorizada está trabajando en estos momentos. Al costado hay un pasillo, por lo cual también nos llamaba la atención si habían escuchado algún tipo de ruido. Esto fue cerca de la 1 de la mañana, y que por esa razón también probablemente sea más complicado saber hacia dónde se profugó, quién ingresó a robar aquí. Después, por el resto, son los mismos cortes más o menos los que teníamos para relevar. Solamente quería mencionarles que hoy más temprano vi que sigue todavía sin luz la bajada de la Mar Argentino hacia Alem. La verdad que es bastante peligrosa esa zona, ojalá que no haya ningún inconveniente con algún ciclista que se le ocurra bajar por ahí, ojalá que no, porque bajan muchos camiones. Y después algunas calles que vi, la verdad, apagadas: San Luis al 34, Urquiza al 28, Salta al 2400, como para tener en cuenta algunos problemas que pueden haber habido en las últimas horas en cuanto al alumbrado público.
1: Gracias, Vero. La seguimos un ratito.
2: Hasta luego. 6:41 minutos. ¿Qué hay que decir en Deportes Jovellanos?
3: Los Pablos van a dirigir a los equipos de Santa Fe. Pablo Echavarría dirige Unión el viernes en la Avenida López y Planes ante Sarmiento. Pablo Jiménez dirige Colón el domingo visitando a Racing de Córdoba en la capital mediterránea.
2: Ajá. Pablos ambos.
3: Los Pablos.
2: Bueno,
3: números positivos de Jiménez para con Colón,
2: pero
3: números
2: no negativos. No es el titular del gremio de prensa de Pablo Jiménez, ¿no?
3: No, es árbitro.
2: No es mi amigo Pablo Jiménez. No,
4: es verdad, este se llama igual. Se llaman igual.
2: Bueno, no sé si habrá algún lazo. Usted esta mañana dijo algo que me pareció temerario.
3: ¿Yo?
2: Y usted no puede opinar a mí porque está de otro lado.
4: ¿Qué dice?
2: Dice Jovellano: si hoy River no avanza, se va a Caudete. ¿Tan así, Daniel? No, te lo pregunto en serio.
3: Si River queda eliminado en Copa Sudamericana, Chacho Coudet, dicen, por el lado del millonario, deja el cargo de técnico.
4: Yo escuché a algunos hinchas de River, voy a opinar, okay. Pero porque escuché a algunos hinchas de River, finalizado el partido del domingo, ingresar a redes sociales y decir, a ver si ya se fue
2: Coudet. Ya no tiene más...
3: Banca.
2: No. Hace poco... Y digamos, hay inversiones millonarias en el medio, trajo...
3: Muchos millones y millones y millones.
2: O sea...
3: Pero bueno...
2: Estamos hablando de un mal resultado, sí, ¿no? Que es una de las posibilidades, pero bueno, qué sé yo, ¿vio?
3: Che, yo vi cargadas también en cuanto... Cargadas en cuanto a que Coudet algo dijo respecto de que los medios de comunicación lo ponen incómodo. Una cosa sí, otro es que...
4: Y porque le dicen...
2: Dígale que le va mal. Dígale que vaya con Caputo y...
3: Los hinchas de
2: River. Con el proyecto este para sancionar a los periodistas.
3: Bueno,
2: se imagina...
4: No lo dejan entrar más a la conferencia.
3: Los hinchas de River ponían imágenes de Ramón Díaz y decían, este era un grande que no tenía ningún problema en hablar con...
4: Ramón Díaz, pero el que... El que dijo yo no.
3: El mismo.
4: ¿Ese mismo?
2: Coudet puede estar con el ministro Caputo, que quiere dictar una ley para sancionar a los periodistas. Imagínense si hacemos la otra ley, ¿no? Por ejemplo, que un funcionario diga, vamos a hacer esto, y no se da.
4: Bueno, y revocatoria.
2: Revocatoria, manda, te digo. Yo entiendo que Caputo tiene varios logros, pero también tiene varios yerros en la gestión. ¿O somos los periodistas o quiénes los que...? Yo entiendo esto del periodismo, no me voy a rasgar la vestidura. Y bueno, esto es un juego y cada oyente, cada lector, cada televidente sabe o va donde le gusta o donde prefiere. Digo, esto es un juego libre. Ahora, viste, Caputo, porque no le gusta lo que dicen los periodistas, quiere hacer una ley para sancionar o para censurar a los periodistas. Y cuando él se equivoca, como se ha equivocado varias veces, ¿cuántas veces pronosticó que no iba a haber inflación o que iba a crecer la economía? Y no es así.
4: Vamos a ver qué dice
2: la conferencia de prensa. No, pero digo,
4: ¿qué dice hoy?
2: No, pero más allá, teóricamente hizo anuncios económicos.
4: Tipo,
2: o estarían por el ámbito económico. Uno supone que desendeudamiento, bueno, hoy se discute una nueva carta del Banco Central,
4: etc. Algunos medios de Buenos Aires decían créditos... hipotecarios, bueno, líneas a largo plazo, hay que uh-huh. esperar.
2: Sí, el largo plazo con el, bueno. 6:44. Vamos,
4: hay que esperar,
2: vamos a nuestras amigas paranaenses. Uh-huh.
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2: Está Sofía, a la que saludamos. Sofía, ¿cómo te va? Buen día.
6: Hola Mario, también a Daniela, a todo el equipo, a toda la audiencia. ¿Cómo están ustedes?
2: Pero muy bien, hoy una linda madrugada hoy, así que nos trae bien, no hace tanto frío, uh-huh. así que estamos bien aquí. Bueno, medio país se prepara para el niño, incluso hubo una reunión ahí grande para nadie en estos días, ¿no? Uh-huh. Con gente del gobierno nacional, la cuarta reunión federal se hizo allí, pero bueno, también nosotros nos estamos preparando, ¿no?
6: Así es, Mario, porque bueno, la provincia se está preparando para el niño con un plan de prevención, también con ciertas medidas para el sector agropecuario. Sabemos que hay muchas probabilidades de que el fenómeno del niño tenga protagonismo durante los próximos meses, y bueno, justamente ante este escenario el gobierno ya puso en marcha una serie de acciones para fortalecer las respuestas ante posibles inundaciones, anegamientos y crecidas, que es lo que obviamente principalmente se prevé. Esta estrategia combina obras de infraestructura en distintos puntos de la provincia con un trabajo coordinado junto a municipios, comunas y especialmente en las zonas más vulnerables a estos excesos hídricos. Y este tema fue presentado ayer en Reconquista, donde funcionarios provinciales explicaron las medidas que se vienen desarrollando para anticiparse ante este escenario climático que va a traer o podría traer lluvias muy por encima de lo normal. Y bueno, en este sentido hay una línea de trabajo enfocada a lo que es el sector productivo, buscando que los establecimientos rurales estén mejor preparados para enfrentar estos eventos climáticos. Y bueno, justamente en esta presentación en Reconquista estuvo Ignacio Mántara, secretario de Agricultura y Ganadería de la provincia, quien dijo lo siguiente.
7: Objetivo nuestro del área es que los predios sean más resilientes a los eventos climáticos. Ahí hay tres ejes fuertes que se han implementado. Uno, la gestión del suelo. Con el Observatorio de Suelos se elaboró una plataforma de suelos para visibilizar y para gestionar mejor nuestros suelos. Ahí está el tema de balance hídrico. En los suelos agrícolas ese tema es clave en estos eventos climáticos, manejar el balance hídrico y qué cultivo se implanta. El otro gran capítulo es manejo del agua, que lo trabajamos muchísimo con Secretaría de Recursos Hídricos. En sequía lanzamos una línea de aguadas y ahora recientemente hemos diseñado, vía resolución conjunta de los dos ministerios, un padrón para riego, que es muy importante en Avellaneda, o sea, utilizar el agua y descomprimir las napas es importante. Y el tercer gran capítulo es el manejo del bosque, ¿no? Y ahí con Medio Ambiente, con quien trabajamos también muy articuladamente, igual que con Obras Públicas, sacamos una resolución el año pasado de manejo de bosque con ganadería integrada. Queremos producir carne en nuestros montes y está claro que un monte y un campo ganadero bien manejado, bien intervenido, con el manejo del rodeo de manera rotativa y principalmente concentrándonos en producir pasto, forraje, también consumimos agua y hacemos los predios más resilientes. Así que esas son cuestiones estructurales que me parece importante destacar. Cuestiones de infraestructura que nosotros acompañamos del Ministerio, es Caminos Productivos, que es un programa que sigue vigente, y nosotros le sumamos caminos sustentables y también capacitación para operarios, para maquinistas. Ahí encontramos como algunas falencias en algunas áreas, así que ahí desplegamos algunas capacitaciones en ambos sentidos para tener mejor infraestructura extrapredial desde parte nuestra. Y en el ámbito de la contingencia, marzo-abril tuvimos episodios muy focalizados en la provincia, el Niño avisó, hemos implementado el ROPECA, registro de oferentes, de predios, de servicios y de forraje. Ahí tenemos anotados servicios de hotelería, servicios de pastaje, servicios de arroyos principalmente. No hemos tenido todavía personas anotadas en lo que es transporte, pero pretendemos que se anoten servicios de transporte, servicios de barcazas, que va a ser necesario. Todavía no vemos un movimiento fuerte en zona de isla, pero en cualquier momento eso va a empezar, así que inclusive ahí estamos articulando también con provincia de Entre Ríos para que nos den su padrón de barcazas, y estamos también trabajando con prefectura para tener alguna habilitación inmediata de algunas barcazas que tienen alguna complejidad en lo que es habilitaciones.
6: Bueno. Escuchábamos a Ignacio Mántara, secretario de Agricultura y Ganadería, parte de lo que decía ayer en la localidad de Reconquista, que bueno, hizo mención a cuestiones de infraestructura, recordó también los episodios de meses atrás que viene viviendo la provincia y también la puesta en marcha de Ropeca, que ya en alguna oportunidad lo hemos comentado, este registro de oferentes de campos, alimentos y transporte, pero nos quedamos justamente con lo principal que indicó, que desde la provincia buscan avanzar en sistemas productivos más resilientes, donde justamente el manejo del suelo, el agua y los bosques, es decir, todos estos recursos naturales, son herramientas claves para reducir riesgos y sostener la producción cuando el clima justamente se pone un poco desafiante, en este caso con la llegada del Niño. Pero bueno, un repaso de algunas de estas medidas que preventivas que están trabajando desde la provincia y en este caso exclusivamente para el sector agropecuario.
1: Perfecto, gracias Sofi. La seguimos porque el Niño nos va a tener ocupados de aquí por lo menos hasta fin de año y al primer trimestre del año marzo, que viene.
6: Así es. Viene, si bien se debate la intensidad, parece que va a ser bastante fuerte, así que bueno, como bien lo decías, estaremos atentos porque tenemos varios meses por delante.
1: Que tengas una buena jornada de miércoles, nos reencontramos mañana, ¿te parece?
6: Así es, que tengan buena jornada, hasta mañana.
1: En el día de la constitución de la provincia de Santa Fe. Los santafesinos debemos hacernos carne de algunas cosas. Fuimos la primera provincia, de las actuales provincias, porque en ese momento no era provincia, estábamos organizándonos, ¿no? Pero antes que Córdoba, antes que Buenos Aires, antes que la Banda Oriental, antes que Corrientes o que la vecina Entre Ríos, López, un día como hoy, le proponía a la Junta de Representantes, que eran representantes de 4 o 5 ciudades o localidades que había, no había mucho más. Tenga en cuenta que el norte que conocemos hoy estaba prácticamente en manos de grupos aborígenes, y claro, que el sur no era lo que es hoy.
4: Ese es el recordado estatuto que propone...
1: El estatuto provisorio de López, que se lo considera la primera constitución. Por eso digo, tenlo en cuenta esto, a los que nos gusta un poco la historia, a los que nos gusta la provincia, a los que nos gusta nuestra... Después hoy, bueno, Santa Fe tiene una constitución moderna, todavía no tiene un año, ¿no? El mes que viene se va a cumplir un año. Tuvo varias en su trayecto, pero esta fue un mojón importante. 6:51 minutos.
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0: Faltan 6 para las 7 de la mañana, 11 grados a la temperatura. Hubo algo novedoso con respecto a este fallecido en la comisaría Octavo, con la policía, hay policías implicados.
1: Así ¿qué pasó es, ahora? Por la muerte de Mauro González, este joven en la comisaría, que nosotros hemos tratado mucho acá, que había, bueno, policías imputados por esto. Se sumó una imputación, lo habíamos adelantado también en que quede claro que iba a suceder, a la médica policial. Cuando a este joven lo detienen en la calle, lo trasladan en el patrullero, recuerdan que fueron primero a una estación de servicio, luego a la sede de medicina y después lo dejaron en la comisaría donde fallece. Bueno, se imputó a la médica que lo revisa por homicidio culposo y suma, bueno, uno más, una persona más que también es parte de la policía de Santa Fe, una persona que pertenece a la parte de medicina, por este, por la, por el fallecimiento. Es una investigación que está en curso, como decíamos, que falta todavía. Sí,
0: le lleva adelante el fiscal Hernández.
1: Ezequiel Hernández, así es, quien investiga todo este tipo de delitos en la fuerza. Bueno, un joven que falleció y que se le encontraron, por lo menos visibles, según lo que decía el abogado y el fiscal, 22 lesiones, una fractura en su en una de sus costillas, entre otras cuestiones, que como decíamos, luego termina falleciendo en la comisaría, así que se suma esta imputada, la médica que lo revisa y que, como siempre nos preguntábamos, es como una médica no puede identificar que esta persona está en un estado que va a derivar en la muerte en las horas siguientes.
0: Sí, claro.
1: Eso es lo que justamente también se le imputa. Así bueno, que veremos cómo sigue.
0: Y en el sur ayer, Danilo Grossi y Brian Duclo, que eran jefe y subjefe de microtráfico de la Policía Investigadora de Venado Tuerto, fueron detenidos. Se los investiga si brindaban protección a un traficante. Es decir, los propios jefes de tráfico de droga protegían a un traficante de droga, que vendía droga en el sur de Santa Fe, en el departamento General López.
2: Sí. Y algo narco, ¿no?
0: ¿Eh?
2: Apoyo a los narcos, digamos.
0: Sí, a un vendedor de droga, pero está claro, vos le das la responsabilidad a ellos para que controlen esto, ¿no?
1: Que eviten que suceda.
0: La investigación dice que la hizo el fiscal regional, Clavero, con la Fiscalía Federal. Ayer fueron presentados estos resultados. Digo, cuando esto es remanido, ¿no? Cuando los que te tienen que cuidar son los que no te cuidan, hay un golpe muy fuerte a la ciudad, en la opinión pública, ¿no?
1: Sí, porque más que no te cuidan, aparte contribuyen a que ocurran los delitos,
0: claro, o que te inunden de porquería a los jóvenes con la venta de droga y tantas cosas. Por eso digo, esto es lo que es doloroso en estos aspectos, cuando alguien que tendría que estar en el otro lado está en el otro lado. Digo, esto es lo que molesta. Hay miles de policías honestos, laburantes, que todos los días salen a la calle a poner la cara para defendernos, a cuidarnos, y después tenés esta porquería que hacen estas cosas, ¿no? Y esto es lo que me parece bien, incluso que conozcamos todas estas cosas, pero digo, estamos en dos datos, este de la comisaría y de lo que pasó en la Octava, que incluso lo hablamos con el fiscal Hernández, que dio detalles de cómo las cámaras fueron siguiendo la camioneta, ¿te acordás?
1: Claro, sí.
0: Todos los detalles esto, ¿no? Así que son las cosas que no queremos de la policía o de los que tienen que cuidarnos, que tienen que cumplir con el compromiso que han tomado con la sociedad. ¿Nuestra línea de oyentes?
1: 342-4366-432. 2 minutos nos quedan para que nos manden sus audios los chicos.
2: Peques,
1: los recibimos como todos los días contándonos cómo se levantan hoy.
2: Vamos, Peques.
0: Hay que ir a la escuela, estamos a mitad de semana.
2: Sí,
0: ya está terminando el mes, ya empiezan las pruebas y todas estas
1: falta
0: cosas.
1: Falta poquito, viste, para el final del año. Falta poquito.
2: Sí, ya está.
1: El último esfuercito. Hay que estudiar.
2: Ya lo tienen.

0: a esta hora, ¿quiénes saludamos hoy, 26 de agosto, chicos?
1: Muy especialmente a Erika Virginia Fernández, uh-huh. psicopedagoga ella, su padre y su familia orgullosa de ella, así que el saludo para Erika Virginia en este día, a Gladys Gángora, y saludo a la vecina de acá, la vecina de Mariano Coma, está cumpliendo uh-huh. 70 años, así que lo saludamos.
0: Y sí,
1: también.
0: Somos parte
1: y
0: nosotros.
1: Y a Ñuso Lori.
2: Claro, el equipo de calle Mendoza.
1: 90 años. 90, del rojinegro de calle.
2: De calle Mendoza de 4.000.
1: Exactamente.
0: Jovellano, ¿vos tenés algún cumpleaños? Que estaba Charleta. No. Bueno, yo le quiero mandar un saludo especial a Javier Busularo de Marcelino Escalada, que nos escucha siempre. No sé si hasta ahora, a veces se me prende un poquito más tarde. Pero bueno, el papá de una amiga que es como una familia para nosotros. Así que feliz cumpleaños.
1: Feliz cumpleaños para todos.
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4: Hora 7 en todo el país. Cielo nublado en Santa Fe a esta hora, temperatura 11 grados 5 décimos, humedad 87%. Imputaron por homicidio culposo a la médica policial que examinó a Mauro González. Se trata del caso del hombre de 35 años que falleció en enero pasado en la comisaría octava y que había sido previamente revisado por Micaela Ramírez. La profesional está acusada de omitir la derivación médica de González hacia un centro de salud tras examinarlo en la seccional primera de Santa Fe. Si ella percibió que Mauro podía estar bajo los efectos del consumo de sustancias, como lo consignó, debía derivarlo a un centro hospitalario debido a su estado de vulnerabilidad, argumentó a LT10 el abogado Rodolfo Mingarini.
5: La médica es la profesional que lo revisó a Mauro cuando fue llevado hasta la seccional primera. Concretamente lo que le imputó el fiscal es homicidio culposo, homicidio imprudente, y las circunstancias en las que fue realizada esta revisación, básicamente la no derivación a un centro de salud para que fuera atendido y el desenlace que conocemos.
4: Ahora, la médica permanecerá en libertad durante la investigación, ya que la Fiscalía consideró que no existen riesgos de entorpecimiento probatorio. En tanto, la querella confirmó que se continuará evaluando la responsabilidad del resto del personal policial interviniente en la causa. En tanto, finalizaron los alegatos de clausura de la causa Maros, y mañana jueves se conocerá la sentencia. Se trata del juicio por estafas turísticas que llega a su fin tras 5 meses de audiencia. En total fueron 167 víctimas y para las 4 personas imputadas la querella solicitó pedidos de condena. Luis Silver, uno de los abogados de la acusación, explicó que solicitaron una pena más elevada para la principal responsable de la empresa, Marcela Arévalo, de 9 años de prisión. Además, pidieron 4 años para la ex empleada Lucila García y 3 años de ejecución domiciliaria para Ana Felices, madre de la propietaria. También los querellantes solicitaron 3 años para Ivana Flores, la idónea técnica de la agencia, aunque la fiscalía liberó de cargos, ya que considera que no reunieron pruebas suficientes para sostener su responsabilidad penal. En diálogo con el móvil de LT10, el letrado Luis Hilber brindó detalles de lo planteado en el proceso.
6: En alguna parte hemos estado de acuerdo y en otra disentimos, entonces los pedidos de pena fueron distintos, especialmente para la señora Álvarez Flores. Si bien la fiscalía ha desistido en el pedido de pena, nosotros creíamos que no, porque tenemos una teoría del caso poco distinta. Entonces hicimos un pedido de pena porque encontramos que tiene una responsabilidad penal y una participación activa dentro de lo que fue el ardid, el engaño y todas las maniobras estafatorias. También para el resto de las mujeres, porque cada una tenía su participación. Si bien la principal, que es Marcela Arevalo, hicimos un pedido de 9 años de prisión. El resto de las personas, tanto como Lucila García, que hicimos un pedido de pena de 4 años de prisión, como la madre de Arevalo, que era una titular registral de la firma, hicimos un pedido de 3 años de prisión. Tuvimos en cuenta la avanzada edad de la señora, por eso pedimos que la modalidad sea domiciliaria.
4: Por un incendio en Barrio de los Hornos, una familia perdió casi todo y pide ayuda. El hecho ocurrió el 17 de agosto en una vivienda de Hernandarias al 3800. Por las llamas, la vivienda quedó con peligro de derrumbe y también falleció la mascota de la familia. En diálogo con LT10, Luciana, la propietaria del inmueble, brindó más detalles sobre la forma en la que se puede colaborar con la familia.
7: Hoy, aunque me duela en el alma porque siempre laburé, nunca me ha pasado tener que pedir plata. Me ayudan, hasta me da vergüenza, pero bueno, hoy están circulando 2 alias, que es el de Mateo Familia Overman, que es de Naranja X, que es a nombre de mi hijo más grande, para descomprimirnos un poco a nosotros. Y bueno, y ahora está uno que es mío, que es del Banco Santa Fe, Luciana Mateo.Luciana.Santa Fe, en 2 flyers.
4: Ahora más información desde el móvil en la calle con Verónica Encinas.
8: Por tercera vez ingresaron a robar rompiendo el blindex de la cafetería de dulce de leche Anco en 25 de mayo al 3000. Esto decía una de las encargadas del local al Multimedios de la universidad.
9: Y más o menos alrededor de las 1 de la mañana. Y ahora fue el hecho. Yo entré ahora a las 6:30 y ya estaba roto el vidrio.
8: Llama la atención el pequeño espacio por donde entraron.
9: Sí. Lo raro es eso, que ya es alguien que ya conoce cómo funciona todo, o no sé, porque ya es la tercera vez.
8: ¿En cuánto tiempo?
9: Y el lugar tiene 3 años.
8: Pero esto fue consecutivo hace poco, empezó a darse de nuevo.
9: No, y parece que el año pasado fueron 2 veces seguidas.
8: Claro. Y lo llamativo es que acá en pleno Recoleta, ¿no? Sí, y que tienen súper iluminado.
9: Como si nada.
8: ¿Y se ve qué es lo que hace la persona cuando entra?
9: No alcancé a ver las cámaras todavía, no están a mi alcance todavía, pero sí se ve que rompe el vidrio y entra por el pequeño espacio ese que se ve.
8: ¿Qué se llevó?
9: Y no sé, hasta ahora no sabemos si habían dejado plata en la caja o qué, pero parte de propina de los chicos. Uh-huh. Y por ahora no revisamos bien.
4: La información nacional y del exterior con Lucía Municoy.
10: El ministro Luis Caputo anunciará nuevas medidas económicas. Será hoy a las 10 en conferencia de prensa, según informó oficialmente el gobierno tras una reunión de la mesa política en la Casa Rosada. Si bien no hay datos acerca del contenido de los anuncios, la expectativa está puesta en conocer si las medidas están vinculadas a la reactivación de la economía. La presentación tendrá lugar en un escenario marcado por la reciente suba del dólar mayorista por encima de los 1.500 pesos. Pasando ahora a la información en el ámbito internacional, Pedro Sánchez quiere rendir cuenta ante el Parlamento por el ingreso de migrantes en Ceuta. El presidente del gobierno español ha solicitado formalmente comparecer ante el Pleno del Congreso para informar sobre su gestión por la presión migratoria el pasado 30 de julio. Sánchez ha propuesto a los grupos parlamentarios realizar el encuentro el 9 de septiembre.
4: La información del deporte con Daniel Jovellano.
11: Unión ya tiene árbitro confirmado para la 7ª fecha de la Liga Profesional. Pablo Echavarría será el encargado de impartir justicia este viernes a partir de la hora 19, cuando el equipo de Madelón reciba a Sarmiento en el 15 de abril. Echavarría estará acompañado por Ernesto Calegari y Matías Balmaceda como asistentes, mientras que Facundo Rojo Casal será el cuarto árbitro. En el VAR estará Hernán Mastrangelo y como VAR va a actuar Lucas Pardo. El historial del juez con Unión es de 23 partidos con un balance de 5 victorias rojiblancas, 3 empates y 5 derrotas para el equipo de la Avenida López y Planes.
4: El pronóstico del tiempo indica para lo que resta de la jornada cielo parcialmente nublado con algunos mejoramientos temporales, condiciones inestables, baja posibilidad de lluvias débiles y dispersas o lloviznas hacia la tarde o la noche. La máxima de hoy, 22 grados. Para mañana se anticipa cielo nublado, algunos mejoramientos temporales, condiciones inestables. La mínima de mañana 14 grados, mientras que la máxima llegaría a 21. Ahora en Santa Fe, cielo nublado, temperatura 11 grados 5 décimos, humedad 87%, informó Sergio Ferreira a la hora 7:08 minutos.
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0: Hola, soy Tinta y soy de la escuela con mi papá, mi 2 semanas. Y ahí tengo gimnasia y música. Estoy ensayando para la primavera. Chao.
1: Hola, hola. ¿Cuánta agenda que tiene hoy?
2: Hola, soy Alejo. Hoy les voy a contar una adivinanza que dice así.
1: A ver.
2: Tengo dientes y no muerdo. Tengo cabeza y no pienso. ¿Quién soy?
1: Me parece que sé. Algo que se compra en la verdulería.
3: A ver, ¿qué?
2: Ah. El ajo.
1: Ah,
2: saludos, ¿viste? A todos, los veo mañana, chao.
1: Nos vemos mañana, chao. Se va a la escuela.
4: Hola, LT10, ¿cómo andan? Hoy estoy yendo a la escuela con mi papá porque hoy mi mamá tenía que llevar a Nico a la terminal, mi hermano.
1: Ajá.
4: Porque se iba a un viaje de Esperanza. Bueno, chao, que tengan buena mañana.
1: Va a visitar Esperanza el hermano. Muy bien, será educativo el viaje.
3: Y sí,
1: alguna fábrica.
3: No tengo para la
5: duda. Yo soy Ailén Libertad Solís.
1: Hola.
5: Y hoy me voy a la escuela porque tengo tecnología.
1: Ah.
5: Chao.
1: Chao, suerte en tecnología. Después mostranos qué haces. Una foto, algo.
6: Hola, buen día. Me llamo Sol y el viernes es mi viaje a Rosario. Ojalá que no llueva y quiero pasarla muy lindo. Besos, chao.
1: Sol, que se ve que está ansiosa por el viaje a Rosario, porque sí, nos lo viene todo contando todos los días. Ojalá no llueva, y si no, igual se puede ir con actividades adentro, pero bueno.
7: Hola, me llamo Tomás. El viernes invité a 2 amigos a mi casa a comer. Uno se llama Tomás, como yo.
1: Ajá.
7: Y el otro se llama Benjamín. Y la pasamos muy bien. Chao, un beso grande.
1: Chao, Tommy. Gracias por contarnos tu fin de semana.

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1: Doce minutos pasaron de las 7 de la mañana, 11 grados la temperatura, y lo decíamos ayer, el Parque Tecnológico Litoral Centro está cumpliendo, sí, cumplió este fin de semana 24 años, uh-huh, y en ese marco se hizo dos reuniones de planeamiento estratégico, para una interna y otro con integrantes de la comunidad productiva y socios del parque, sí, y para ver qué surge de eso y qué se viene para los próximos 3 años del parque. Está el presidente del parque, Carlos Querini, y está Javier Rotesberger, el secretario de Vinculación Tecnológica de la Universidad, que forma parte del parque. Así que, ¿cómo les va? Buen día, gracias por venir.
2: Buen día, gracias, buen día, gracias por la invitación.
1: Bueno, del 2000, o sea, hoy nosotros siempre lo hablamos más de una vez, el impacto que tiene el parque en la producción, en la exportación, en la generación de dólares del departamento de la capital. Es gran parte de los dólares que se exportan desde la capital salen de ese pequeño lugar, uh-huh, digo, en la inmensidad que es el departamento de la capital, con empresas radicadas, hemos hablado, este año hizo mucho ruido el caso Infira, sí, sobre todo por el reconocimiento, digo, pero bueno, hace años, bueno, ¿qué se discutió en estos 2 días, primero internamente y después con actores, y qué es lo que se viene en los próximos 3 años, Carlos?
2: Sí, una breve descripción de lo que es el parque tecnológico, porque mucha gente que, sí, está escuchando seguramente no tiene claro qué es el parque tecnológico. Uh-huh. Es una organización que tiene por objetivo, por misión, acompañar y estimular el desarrollo de empresas basadas en el conocimiento. Uh-huh. Muchas de esas empresas basadas en el conocimiento surgen del sistema científico académico, uh-huh, de la Universidad, uh-huh, del Litoral, de los institutos de CONICET. Uh-huh. Y lo que hace el parque es ayudarlas en toda la gestión, desde la idea hasta la concreción de una empresa que se puede estar radicada en el parque, o incluso radicarse en el exterior del parque. En estos 24 años el parque pasó, desde su obtención de la personería jurídica el 22 de agosto del año 2002, uh-huh, por eso hace pocos días se cumplieron los 24 años, a lo que es hoy, con 38 empresas asociadas, relacionadas con el parque, 38 empresas. La mitad de la exportación de Santa Fe, de la ciudad de Santa Fe, sale de ahí.
1: La mitad.
2: Prácticamente la mitad, uh-huh, estoy redondeando, sí, para...
1: No, pero es un dato muy fuerte.
2: Una idea de la dimensión. Más de 700 empleos en las empresas, uh-huh, porque en ese predio coexistimos, convivimos, institutos de investigación científica y las empresas, el Centro Científico Tecnológico, Instituto de, uh-huh, Investigación y las empresas. Y de ese predio sale ese volumen de exportaciones. Para tener una idea también de lo que significa para Santa Fe, si comparamos el valor medio de lo que exporta la provincia de Santa Fe, cada tonelada que exporta la provincia de Santa Fe en promedio tiene un valor de $500 la tonelada. Uh-huh. Lo que sale de la ciudad de Santa Fe, uh-huh, traccionado por lo que produce el parque, $2,500 la tonelada.
1: Cinco, o sea que el valor,
2: cinco veces más. El valor promedio de lo que exporta la ciudad es 5 veces más grande que lo que exporta la provincia, el valor promedio, uh-huh, no, uh-huh, en volumen total. Y ese valor está traccionado por el parque tecnológico, ¿sí? Porque, uh-huh, lo que produce en kilos, en toneladas, no es mucho, uh-huh, pero el valor de cada tonelada es muchísimo más grande que lo que es una tonelada de soja. Uh-huh. No porque no haya que hacer soja, sino estamos comparando.
1: Además, el mundo de soja trabaja.
2: Es para tener una dimensión de lo que representa para la ciudad. Y a pesar de esa importancia y relevancia, mucha de la gente, inclusive el sector académico, no conoce lo que es el parque, y de hecho, por ejemplo, ayer el intendente de la ciudad marcaba eso, que no se conoce muy en detalle, no hace falta conocer en detalle, pero no se conoce qué es la estructura del parque tecnológico, cómo funciona en la ciudad de Santa Fe. Por eso es muy importante difundir, uh-huh, lo que se hace, no solo para que se conozca, sino porque entre la gente que lo conoce puede haber emprendedores, claro, que se enteran o conocen los mecanismos por los cuales pueden apoyarse sus ideas, sus desarrollos, empezar a incubarse, instalarse en el parque, como fue el caso de Infira, uh-huh, que salió en las noticias hace poco, sí, que está incubada, sí, uh-huh, con una idea de una investigadora de CONICET. Están los primeros pasos, esa empresa ganó ese premio internacional, todavía no vendió nada.
3: Claro, porque
2: es algo potencial, en, sí, claro, sí, claro, sí, está en desarrollo. Bueno, desde ese estadio inicial hasta el estadio de una empresa prerradicada o radicada en el predio, el parque cumple la función de acompañamiento.
3: Y en esta fecha también hacen un diagnóstico de cómo está y cómo está hoy el parque, las empresas que están radicadas ahí, qué es lo que falta.
2: Por eso, entonces, para no ir a la deriva atendiendo simplemente, sino solo las cuestiones, las emergencias diarias, se atrasa una hoja de ruta, que es lo que constituye el plan estratégico, es decir, ver qué cosas se están haciendo bien para mantenerlas, qué cosas se están haciendo más o menos bien para reforzarlas, qué cosa que demanda el sector empresarial y el sector científico no estamos haciendo. Todo ese tipo de cosas de análisis se hizo con consulta previa, por ejemplo, a las empresas, se le dio participación a todas las empresas, y con esa información, más lo que obviamente percibimos nosotros y conocemos nosotros, se discutió ayer con la participación muy amplia de muchos sectores de la sociedad, y eso es muy importante destacarlo, los lineamientos para los próximos años, para tener una hoja de ruta que permita afianzar lo que se está haciendo bien, completar con cosas que no se han hecho, de manera tal de tomar un conjunto de acciones que permitan seguir esa hoja de ruta atendiendo las emergencias diarias, pero con un plan estratégico que permita profundizar lo bueno que se ha hecho en el parque, ¿no?
1: Claro, uno miraba, veía los actores, y además de ustedes que están en la gestión del mundo científico, tecnológico, y de funcionarios, que estaba Poletti, se lo vio a Puccini por allí, digo, y algún funcionario municipal, pero también estaban los industriales. O vemos gente de la industria que está buscando, en algunos casos, soluciones, en algunos casos, potenciar su sector. Y para eso necesita el apoyo de la ciencia y la tecnología, lo hemos dicho muchas veces, ¿no es cierto, Gabriel?
4: Sí, claro, y creo que también en los últimos años se está dando esto de un mayor acercamiento del sector científico tecnológico a los industriales. Nosotros formamos parte, junto con el Parque Tecnológico, de lo que es el Consejo Ampliado de la Unión Industrial, y eso genera un diálogo, y fundamentalmente también las empresas más tradicionales buscan en las empresas del parque muchas veces soluciones a sus necesidades, más allá de lo que podamos hacer desde el sector científico. Y sí, la verdad que ayer, además de todo el espectro político, que son socios del parque, somos socios del parque, porque cada una de las instituciones que estaba es accionista, había sectores como la Unión Industrial, que no tiene participación accionaria, pero sí empresas afiliadas a la Unión Industrial. Y bueno, creo que el Parque Tecnológico es un poco lo que soñamos. Algún momento soñó Casano y un montón de gente para la ciudad de Santa Fe, y lo que seguimos trabajando todo pensando en lo que es la Santa Fe del futuro, ¿no? El otro día me tocaba en otro lado hablar en el Consejo Municipal cuando se premió Infira, y bueno, eso es el futuro que ya es hoy, ¿no? Pero la economía del conocimiento me parece que es a donde hay que apuntar, y bueno, que todas estas instituciones vengan a discutir y pensemos juntos lo que van a ser los próximos años, apoyados en la economía del conocimiento, me parece sumamente interesante.
1: Claro, porque cuando uno, a ver, el concepto de los que tenemos más de 40 años de la industria es una fábrica con chimenea, etcétera, etcétera, y hoy digo, el conocimiento, siempre hubo conocimiento atrás de una industria, pero me parece que hay un cambio muy fuerte de lo que significa una industria y lo que tiene en sí. Sí, quizás nos vamos de aquellas grandes extensiones a otra dimensión y a otro trabajo, ¿no, Carlos?
2: Hay de todo. Lo que sí tienen en común las empresas que avanzan, son competitivas y exitosas, es la incorporación de tecnología muy moderna. Si la incorporación, por ejemplo, de plataformas basadas en inteligencia artificial, hasta para hacer cuestiones de seguridad laboral, para hacer cuestiones de mantenimiento preventivo, se está implementando en una gran cantidad de empresas. Motorizado, por ejemplo, por un integrante de la sociedad, que es el gobierno de la provincia de Santa Fe, del Parque Tecnológico me refiero, con proyectos dentro de la convocatoria Tecnoindustria, apoyar a las empresas para la modernización incorporando plataformas de inteligencia artificial, que las empresas, también, por ejemplo, las plataformas de inteligencia artificial, empresas relacionadas con el parque. O sea que tenemos en Santa Fe esa infraestructura de conocimiento de las tecnologías digitales más modernas que apoyan al desarrollo de las empresas, que están basadas en cosas muy muy modernas, digamos, que eran impensables tiempo atrás, para la gestión de la energía, para la gestión de, insisto, mantenimiento, calidad, seguridad, y todo ese tipo de herramientas son imprescindibles para hacerlas más competitivas y poder salir al mundo con posibilidades.
1: Sí, además, bueno, Santa Fe tiene esta ventaja, ¿no?, de universidades, porque también está la tecnología, sí, genera científicos, sí, sí. La Universidad del Litoral, digamos que le permite tener materia prima como para trabajar y desarrollar todo este tipo de productos, ¿no?
2: Sí, hay un dato que presentamos siempre cuando hablamos del parque tecnológico y lo que es el sistema. Acá en el área metropolitana Santa Fe, Paraná, aproximadamente 1 millón de habitantes, 100.000 estudiantes universitarios.
1: Yeah. El 10%.
2: Uno de cada 10 personas que vemos dando vuelta por la calle es un estudiante universitario. 350 carreras de grado, todo tipo de disciplinas. Estoy contando tecnológica, Santa Fe, Paraná, obviamente la del litoral. Uh-huh. Más carreras de posgrado, hay más de 150 carreras de posgrado. Yeah. Entonces tenemos especializaciones y una potencia en recursos humanos que hace que en este momento el 12% de las empresas instaladas en el parque sean de capitales extranjeros, que vienen acá por los recursos humanos.
3: Vos sabés que hablabas del sector de universitario, hablaban del científico, tecnológico, también de industriales, todos sectores que, bueno, el científico ha sufrido un gran financiamiento por parte del gobierno nacional, principalmente, y los industriales también han mostrado su descontento con las políticas. ¿Cómo están esos sectores y bueno, obviamente, cómo influye en la actualidad del parque?
4: Bueno, los sectores industriales también están pasando crisis. Sí. Sí, creo que esto lo hablamos mucho. Los sectores industriales valoran el capital humano que reciben del sistema universitario. Creo que ese, el apoyo muy fuerte que hoy tenemos, más allá de todo lo que ha sido es la lucha que tenemos los universitarios por el mayor presupuesto, es el apoyo que tienen. Un informe que hacemos nosotros normalmente, a mí me toca manejar lo que es la vinculación tecnológica dentro de la universidad. Nosotros este semestre subimos alrededor del 47% de nuestra facturación respecto al año pasado, cuando la inflación fue del 33%. Eso implica que nosotros como universidad tuvimos más trabajo, porque las industrias confían en nosotros, porque la industria, para ser competitiva, necesita tener mejores servicios, mejores precios. A lo mejor no puede montar un laboratorio para hacer un montón de análisis que lo hace el sector científico, lo hace el CONICET, lo hacemos nosotros. Y es un dato que la verdad que es bien fresquito, pero implica que el sector industrial sigue confiando en nosotros, nos busca el sector para poder desarrollar, y creo que eso también tiene un impacto en lo que bien decía Carlos, ¿no es cierto? Mejora la competitividad de las empresas.
1: Cuando ustedes al principio dijeron esta jornada, una hoja de ruta para lo del 2027 al 2030, ¿qué están pensando? ¿Qué está pensando el parque, Carlos, después de lo de escuchar ayer?
2: Se delinearon 10 proyectos, 10 líneas en las cuales hay que reforzar cosas que veníamos haciendo, incorporar algunas que no veníamos haciendo. Una de las que no veníamos haciendo es, por ejemplo, un tema de marketing, para instalar con un eslogan, digamos, con un mensaje, Santa Fe, un lugar para invertir, porque la realidad que hay, aparte de tener cosas buenas como la universidad, el centro científico tecnológico, un lugar con una alta densidad de investigadores, tenemos una de las pocas provincias, creo que la única, que hace un apoyo muy fuerte a la investigación. No sé si aparte Córdoba hace algo.
4: Córdoba tiene algo,
2: agencia, y Buenos Aires. Pero la provincia que impulsa con fondos propios la investigación y el desarrollo, claramente es la que se destaca, es Santa Fe. Entonces, eso posibilita que hoy haya algunos proyectos financiados por la provincia, dado que el Estado Nacional ha dejado de financiar absolutamente prácticamente todo. Ha hecho alguna convocatoria de proyectos muy mal hecha y que aún debería haberse resuelto en marzo. Estamos en agosto.
3: 7-8 meses.
2: No se resolvió, una convocatoria de la Agencia Nacional. Entonces, la provincia de Santa Fe impulsa fuertemente y ayuda con el desarrollo tecnológico y científico. Entonces, en esa combinación, teniendo la provincia como socio estratégico, digamos, el desarrollo científico-tecnológico, el parque tecnológico, un centro científico con 21 unidades ejecutoras, instituto de investigación, realmente es un lugar que es adecuado para invertir en lo que es la transformación de la idea a la posibilidad de tener una empresa. Uh-huh. Y por eso comentaba que tenemos empresas que tienen acá en Santa Fe, vinieron al Parque Tecnológico a instalar su parte de desarrollo y diseño, una empresa de California, hace todo el desarrollo acá. Y fabrica en Alemania, China y Estados Unidos lo que se diseña acá.
1: A ver, para. Una empresa de capital norteamericano sí. Trabaja sí. acá en el parque.
2: Tiene más de 20 ingenieros trabajando.
3: Claro, hace la investigación.
1: Y después fabrica en otros lados.
2: En Alemania, uh-huh. China y Estados Unidos. Claro. Otra empresa, esa es del área electrónica.
1: Digamos, uh-huh. es un dato muy claro, fuerte.
2: Hay otra del área de medicina, biotecnología. Pero relacionada con medicina humana, porque medicamentos, tratamientos oncológicos, uh-huh. también es desde California. Y está haciendo el desarrollo acá, con un crecimiento, se incubó el año pasado y tiene un crecimiento espectacular en recursos humanos y en equipamiento. Es una empresa que está incubada, que todavía no salió al mercado, porque es un desarrollo uh-huh. experimental, está todavía en la parte de verificación, pero también vino a hacer el desarrollo acá.
1: Uh-huh. Digo, y toma mano de obra, ¿no? Sin duda, mano de obra. Toma científicos formados en la universidad, en el sistema universitario.
4: Hoy una empresa que toma la decisión tanto de quedarse, las grandes, uh-huh. como estas empresas, lo hace porque tiene cercanía de una cantidad de generación de capital humano muy grande alrededor. Claro. Eso es hoy es fundamental.
1: Claro, entonces, sí, no, claro.
4: Tener uh-huh. la fábrica de biotecnólogos, ingenieros y demás a 500 metros uh-huh. no es menor. Entonces creo que es ese uno de los potenciales que tiene. Y creo que es una de las cosas que también discutimos, digamos, ese potencial como ciudad, como región, que hay que llevarlo a su máxima expresión para traer más inversiones. Uh-huh. Algo que se deslizó, los 700 y pico empleos son de mucha calidad y más del 60-70% son graduados entre terciarios y universitarios y alrededor de un 10-12% con título de posgrado. Eso habla de que a su vez son empresas que hacen investigación, porque nadie contrata doctores para no hacer investigación. Muchas de esas empresas, por supuesto, surgieron del sistema y por eso son startups que no están facturando, porque están haciendo su desarrollo, pero uh-huh. para poder hacer eso requieren un entorno adecuado y después requieren servicios muchas veces de lo que están alrededor. Infira se instaló hace muy poco, pero hace 6 años que trabaja, tomando servicios de todas las empresas y de la universidad, del CONICET, que están alrededor. Eso permite desarrollarlos. Hay muchas empresas incubadas en las facultades que después pasan al parque haciendo todo su desarrollo porque las condiciones están dadas para que así sea. Y creo que eso es tal vez uno de los capitales más importantes que tiene la ciudad y esta región a la hora de mostrar competitividad.
1: Claro, y digo, si capitales extranjeros buscan asentarse acá, quiere decir que esto por allí es más conocido que por acá.
2: Digamos, una de las líneas es el marketing en el buen sentido para que se conozca y pueda traer inversiones y la gente considere, no solo en la región, sino en el país, e incluso en otra de las líneas de internacionalización uh-huh. del parque, considere este lugar, esta ciudad y el predio universitario, el parque tecnológico, como un lugar para hacer los desarrollos uh-huh. empresariales, digamos, ¿no? De empresas basadas en el conocimiento. Esa es una línea, por ejemplo, que no, en la cual no se estaba trabajando con ningún tipo de énfasis, la parte de marketing uh-huh. y vender, en el buen sentido de la palabra, lo que es la región, Santa Fe Ciudad, Santa Fe Provincia, el conglomerado Universidad Litoral, Parque Tecnológico, uh-huh. como un lugar donde hacer los desarrollos de esas ideas que nacen por un emprendedor o por un investigador, que pueden requerir de ese acompañamiento un espacio para hacer los desarrollos y validación de las ideas que pueden ser acompañadas acá por todo el ecosistema. Por ejemplo, eso es una de las líneas que se quiere reforzar y comenzar a trabajar con mucho énfasis, por citar algo, ¿no? de las cosas que se
1: mencionaste, hicieron mención a 3 o 4 empresas, ¿no? Porque por lo de Infira, porque fue uh-huh. digamos, fue noticia nacional e internacional,
3: bueno, por el premio, claro,
1: pero después hay desarrollo de salud de animal, de medicina, de agricultura, ¿no? También digo entre las cosas que están allí, son 38 empresas muy diversificadas, no es únicamente que se trabaja sobre salud.
2: No, el agro tiene componente muy fuerte, Desde el del tratamiento de plagas por sistema, digamos, sin usar insecticidas químicos, esa es otra empresa que está incubada ahí, sistema muy revolucionario, que no son organismos no modificados genéticamente, la forma de tratamiento, hasta empresas que hacen la tecnología de que están en las maquinarias de fertilización, de cosecha, de siembra. Esa empresa tiene más de 40 personas, tiene oficinas y produce acá en Argentina, y tiene producción en Brasil. Las cosechadoras John Deere salen con la tecnología del diseño que está hecho acá, mucha inteligencia artificial y una tecnología que es impresionante. Uno ve lo que es la cosechadora o la máquina en el interior y es una sala de cómputo. Va viendo en tiempo real si necesita más fertilización, por dónde van las si el viento se lleva las gotitas. Porque es un problema, por ejemplo. Cuando se usan biocidas,
3: para no desperdiciar,
2: claro, no contaminar. O no fumigar, por ejemplo, regiones áreas que uno no quiere fumigar. Entonces la misma computadora de la máquina le va diciendo qué porcentaje de lo que está tirando cae donde tiene que caer o se lo lleva el viento. O sea, es una tecnología que es impresionante y la puede ver una persona kilómetro de distancia.
4: Sí, digo. Electrónica es un área donde se trabaja mucho. Claro. Además, el parque tiene dos laboratorios propios, uno de biotecnología y uno de electrónica, que permiten, en lo que es el puerto de la innovación, hacer prototipado. Digamos, eso es muy importante. Claramente, hoy si una industria tiene que hacer una plaqueta, lo más probable que la haga en un país donde los costos sean muy bajos. Pero llegar a tener un desarrollo de una plaqueta implica prueba y error, diseño. Bueno, nosotros tenemos en el parque un laboratorio con máquinas y demás para poder hacer todo el prototipado, poder hacer toda la parte de decir, bueno, valido mi plaqueta y después la mando a producir. O sea, esa infraestructura está en muy pocos lugares en el país. Lo mismo que el laboratorio, el VILAB de biotecnología, donde hay un par de empresas importantes que utilizan eso y que además hoy cualquier emprendimiento que necesita hacer un escalado, necesita hacer una prueba, puede ir a alquilar ese laboratorio para trabajar un tiempo y hacer su desarrollo. Es también una infraestructura muy importante porque hoy armar cualquier laboratorio de biotecnología... Por ahí nosotros de la UNL lo decimos muy alegremente, porque incubamos empresas en la universidad, pero viene una empresa de afuera y dice, che, yo tengo que hacer un desarrollo de una cepa, fermentarla, qué sé yo, hacer algo, tiene un laboratorio para hacerlo. Yo creo que la infraestructura que tiene el parque es muy importante. Obviamente que infraestructura es uno de los temas que surgió, y espacio, claramente. El parque, por suerte, tiene 39...

0: terrenos que,
1: para arriba hay una limitación por la zonificación, claro. Pero creo que bueno, en eso la municipalidad siempre ha colaborado mucho.
0: Sí, se puede construir en alto.
1: Se puede construir en alto hasta cierta altura. Pero bueno, la posibilidad también es de, siempre en el parque se comenta lo mismo, ¿no es cierto? Hacer el desarrollo de una empresa, como pasó con esta Acronex, que es la empresa que estaba comentando, que hoy está produciendo en otro lado y tiene su laboratorio de investigación y desarrollo en el parque. Las empresas se pueden instalar en los polígonos o en el parque industrial de Sauce o en Paraná. Dependiendo de las posibilidades que haya, pero lo importante es que siga con el vínculo con el parque tecnológico y bueno, también generar esa comunidad, ¿no? Porque entre empresas también te están surgiendo muchos negocios, muchos servicios. Yo creo que eso es algo para
2: destacar. Ahí no hay tanta, digamos, a ver, no es la competencia de sacarte los ojos uno con otro, sino es complementariedad también. El mundo moderno es eso también, claro. ¿No?
0: Sí, lo bueno es que se han instalado empresas también de servicios, la empresa de propiedad intelectual. Claro. Que fue la que acompañó a Infira en todo este trámite, que es una empresa que se instaló el año pasado, una empresa de recursos humanos tecnológicos. ¿Mira? Es una la chica que creó a la empresa se llama Alma, es psicóloga especializada en recursos humanos y se ha especializado en la parte de recursos humanos tecnológico, digamos, con alta formación. Entonces es demandada por las empresas, es un servicio que en definitiva dentro del parque se tiene para las empresas en la búsqueda de personal. La parte de propiedad intelectual, que es central en la protección de los desarrollos para poder comercializar y ser exitoso, que no te lo roben,
2: que no te roben la idea,
0: digamos, que no te lo copien. También es una cuestión fundamental y la gente que trabaja, por ejemplo, en esa empresa de tema de propiedad intelectual y marca, es gente que tiene muchísima experiencia, que salió de la universidad, que estaba en la parte de propiedad intelectual del CETRI.
2: Estuvieron días atrás aquí, antes de ir a este congreso donde se reconoció lo de Casa Infira, estuvimos acá charlando con ellos, porque parece mentira, pero hay que tener cuidado con eso también.
0: Es tremendamente cuidado, digamos.
2: Cuando se negocia, una idea vale mucho.
0: Claro, cosas que no tenés patentadas, es tremendamente difícil negociar con las empresas, porque vos le tenés que contar cómo se hace, si lo querés transferir y, digamos, vender la idea. Ahora, una que vos se lo dijiste, si no está protegido, tenés que confiar en que la persona...
1: Lo bueno que desde el sector nosotros hacemos la primera parte, que eso es lo que hicimos con Infira, que la primera parte se hizo de la universidad, que es la titular de Universidad de CONICET, y después las empresas pueden tomar. Hoy ustedes hablaban de la ley de patentes que se va a tratar hoy. Creo que eso es sumamente importante. Sí. Es muy necesario. Las empresas del parque no piensan fundamentalmente en el país, porque el mercado es el mercado global. Y entonces tener una estrategia de patentes es lo que muchas empresas tienen, y tener hoy una ley que permita acceder al PCT rápido, creo que para todas estas empresas es importante, porque son empresas que están pensando en el mundo.
2: O sea, camino a los 25 años, porque el 24 el sábado, el sábado que viene, así que este desafío o estas dos jornadas y esta hoja de ruta que trazaron sirve para eso. Digo, iniciar el vigésimo, la boda de plata.
0: Sí, así es. Camino a ese aniversario.
2: Bueno, les agradecemos mucho que hayan pasado aquí antes de ponerse en marcha en la jornada laboral, porque ustedes ya están en marcha, digamos.
0: Acá tenemos una reunión común también.
2: A las 8:15. Así que les agradecemos mucho a Javier Otterberger, a Carlos Querini, que se hayan acercado aquí. Y siempre nosotros estamos atentos a esto, porque me parece que también hace a la Santa Fe, ¿no? Así como Santa Fe tiene cosas feas, esto también es fuerte. Estos datos me parece que tienen que ser carne, me parece correcto esto, no marketing, no para cosas, sino para que sepamos lo que tenemos.
0: Que se sepa y dé oportunidades a más gente para que pueda transformar. Uno de los logos del parque dice conectando ideas con posibilidades, que es un poco esa función de conexión que ejerce el parque y la universidad, que cumple el parque y la universidad. Es decir, que el tema de difusión también ayuda a que más gente se sume a ese camino.
2: Muchísimas gracias por acompañarnos y felicitaciones.
0: Bueno, gracias a ustedes.
2: 7:40 minutos.
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6: minutos, ya vamos a oyentes, ya voy a Lalo, pero lo tengo, Daniel, un toquecito deportivo para la presentación del doctor Eduardo Cosi.
7: Para algún oyente que por ahí dice que es una mesa bostera, vamos a hablar de River, que juega hoy.
8: Vamos a hablar bien.
7: A hablar bien del Millonario, que juega hoy la revancha ante Independiente Santa Fe de Bogotá por Copa Sudamericana. Empató 0-0 en la ida, hoy 21-30 en el Monumental. Va a recibir al conjunto del país cafetero para jugar la revancha y ver quién avanza a la próxima instancia. La llave de cuartos de final. Si River avanza, si Boca y River superan la llave de cuartos de final, habrá superclásico en semifinales de Copa Sudamericana.
6: ¡Epa!
7: ¿Quedó claro?
6: Sí.
7: Si River avanza.
6: Ahora, o sea que si River avanza, quiere decir que sigue
7: Coudet como técnico.
6: Ah, bueno.
7: Y si Boca avanza de cuartos a semi, se encuentran los dos más grandes del fútbol argentino en semifinales.
8: ¿Cómo está Paredes? ¿Sabemos cómo está? ¿Vuelve?
6: Vuelve, ya sacó la foto y todo.
7: Sí, ya está.
8: Está entrenando.
7: Bueno. Cualquier momento reaparece.
8: Okay.
7: Quédese tranquila. No se preocupe.
6: Lalo, buen día, ¿cómo te va?
9: Hola, buenos días, Mario, buenos días a toda la mesa.
6: ¿Cómo anda usted? ¿Bien?
9: Bien, muy bien, muy bien.
6: O sea, como ya en lugar de hablar de Unión, habló de River. Usted está esperando la información.
9: Sí, así
6: así.
9: Cuando aparezco yo, Jovellano escapa.
6: Escapa por la tangente, no habla no habla de pelota paleta, no habla nada, habla de River.
7: Está todo claro.
8: Ya de Boca habla, está todo de
7: claro
8: River.
7: Lo de Unión, Lalo, un cambio, equipo confirmado, ¿qué más?
9: Y lo único que tenemos, estamos pensando una semana cuál va a ser el cambio y si no tenemos otro, tenemos dos jugadores.
6: Para bueno.
7: Con lo que hay, Leo Madelón rescató una buena victoria en Mar del Plata y ahora tiene un rival complicado, llega precedido
9: dificilísimo,
7: de cuatro victorias.
9: Dificilísimo.
7: ¿Sí? El equipo de Saba, vuelve Saba el 15 de abril.
6: Lo único que les voy a decir a los dos, los dos. No apaguen la luz del vestuario o no inunden el vestuario como alguna vez pasó con ese partido. Pero vamos a nuestro, Lalo. Después le voy a contar.
7: Bueno, Lalo, yo me acuerdo.
8: Tenía que hacerles un comentario porque fue Sabalero. Ese es de Sabalero.
6: No, ¿cómo Sabalero? Esa vez yo trabajaba de periodista deportivo.
7: Sí.
6: Lalo, bueno, vamos con el programa de pago a los pasivos, como siempre, para la apertura del micro.
9: Ahí está, arrancamos entonces con el pago del cronograma que continúa vigente, que es el del ANSES, del SIPA, Sistema Integrado Previsional Argentino, jubilados y pensionados del ANSES que perciben más de la mínima. Uh-huh. Hoy están cobrando documentos terminados en 2 y en 3, mañana jueves documentos en 4 y en 5, el viernes documentos en 6 y en 7, y culmina este cronograma con documentos terminados en 8 y en 9. Uh-huh. Reitero entonces, hoy jubilados y pensionados del ANSES están cobrando documentos 2 y 3 para quienes perciben más de la mínima. Y bueno, y ahora vamos a entrar a un temita que causó preocupación hace dos días, preocupación, que fue el anuncio del Banco de Santa Fe del adelantamiento del vencimiento para las tarjetas Visa. Indudablemente ocasionó preocupación entre usuarios del banco, principalmente los jubilados y pensionados que cobran sus haberes después de la fecha fijada para pagar el resumen. El banco comunicó, en una forma no tan normal, ni siquiera pienso que a la caja municipal no le comunicó, a la provincia no le habrá comunicado, que el vencimiento de las tarjetas iban a operar el día 1 de septiembre, el próximo vencimiento el día 1 de septiembre. Sabemos todos que el día 1 de septiembre no cobra ningún jubilado, quizás el de la provincia, sí, que tiene más facilidades para pagar. Esto me permite de alguna manera también aclararle a la gente cómo construye su pago la caja municipal, que es lo que nos interesa, de jubilaciones y pensiones. Porque la gente dice, ¿por qué no pagan el día 2? ¿Por qué no pagan el día 3? Entonces, les hago un pequeño resumen. Porque la caja lógicamente paga después que se le paga a los activos y con los aportes que hacen los activos y que hacen las partes patronales, o sea, la Municipalidad de Santa Fe y las comunas. Es decir, para fijar una fecha de pago de jubilados municipales, tenemos que tener los fondos correspondientes a la Municipalidad de Santa Fe y de todas las comunas adheridas a las provincias. Los fondos correspondientes al Consejo Municipal de Santa Fe. Sí. Y en tercer lugar, los fondos provenientes de la provincia de Santa Fe correspondiente a la coparticipación federal. Los fondos de la municipalidad y los del Consejo Municipal se efectivizan mediante transferencias bancarias que impactan en las cuentas de la caja en el mismo día. Pero es distinto el mecanismo de los provenientes de la provincia de Santa Fe, cuya acreditación se realiza bajo la modalidad denominada acreditación automática. Bueno, este complejo sistema da, sin entrar en mayor detalle, da un panorama de la dificultad que tiene la caja para fijar una fecha de pago. La caja ha admitido, en la estrecha y muy buena relación que tiene con el centro de jubilados, de que se va a intentar siempre pagar el día 8 y se puede postergar al día 10 si hay algún feriado en medio de esa semana. Y lo que sí tienen ellos muy en claro, que nunca pueden excederse de esas fechas. ¿Qué hace la caja para cumplir? A veces, juntando todo, no le alcanza en el momento, porque falta el ingreso de algún fondo, no le alcanza para efectivizar el pago. Entonces tiene tramitado con el Banco de Santa Fe una autorización de descubierto. Y el Banco de Santa Fe, lógicamente, le cobra un interés, o sea que la caja tiene un gasto adicional a sus egresos, que es el pago de intereses respectivo. Y acá es donde yo me quiero plantear en un tema que lo vengo preguntando hace tiempo. El Banco de Santa Fe es agente financiero de la provincia y de la municipalidad. Para eso existe un contrato, que yo no lo tengo, pero he visto otros contratos con la provincia donde el banco paga sumas altísimas a la provincia para ser su agente financiero. Es decir, hay una relación que tendría que estar vigente continuamente para que no se le cause ningún perjuicio a los jubilados. ¿Qué pasó acá? El banco toma una medida, que pienso que es una medida unilateral, y decide cambiar la fecha de vencimiento de las tarjetas sin comunicárselo a la caja municipal, sin comunicárselo, pienso, a la provincia. Y nos encontramos entonces que con este modo de liquidación que tiene la caja municipal, nunca va a poder pagar antes del día 8 y el vencimiento opera el día 1. Bueno, la Defensoría del Pueblo hizo de inmediato un reclamo al banco. Yo cuando me enteré antes de ayer de la medida, hice una publicación pidiendo que se reclame con toda energía por esta actitud que perjudica a los jubilados, no echándole la culpa al banco, que tiene la decisión de poder hacerlo, pero al menos que hubiera habido un conocimiento de modo tal de explicarles cuál es la mecánica de pago nuestra, que el banco lo conoce perfectamente. Pero también puse, hice énfasis en el acuerdo que existe para ser agente financiero de la provincia. Uh-huh. Entonces, se me ocurre que el banco tiene que tener algún tipo, si bien paga por ser agente financiero, algún tipo de consideración para el pago de las jubilaciones. Porque es indudable que el banco hace un extraordinario negocio de que la provincia y la municipalidad le depositen todos los saberes de los activos, todos los de los pasivos, y el banco a la vez ofrece créditos, tengo el home banking mío a la vista, donde apenas prendo, ya me están ofreciendo un crédito y en algunas oportunidades alguna tarjeta. Entonces, lo que quiero yo conocer es cómo funciona el acuerdo ese firmado, si existe, con la Municipalidad de Santa Fe, y además una propuesta que también la vengo planteando y que no tengo respuesta. Si el banco se beneficia tanto con los aportes indudables, la cantidad de millones que entran para pago de activos y pasivos, pienso que tendría que tener alguna actitud, son negocios, entiendo,
6: sí, sí,
9: pero alguna actitud respecto de la caja municipal y otorgarle, por ejemplo, un descubierto, una tolerancia de un descubierto de 5 días nada más, de 5 días nada más, sin cobrarle los intereses respectivos. Haciendo eso, el banco puede lograr que la caja pague antes del día 8 o que pague el día 5 y que no tenga ningún apuro, ningún apremio para poder cumplir con los jubilados y no saber de dónde sacar el dinero si no lo tiene en su totalidad. Esto yo lo he planteado, es una cosa simple, no hemos tenido respuesta, pero pienso que ahora todo esto ha provocado una movida de que indudablemente vamos a llegar a algún tipo de acuerdo quizás con eso. En el día de ayer se presentó
6: ahora, ahí pero, de todo este... Eduardo, oficialmente ustedes que son usuarios del banco, más allá que tengan... Digamos, ¿les informaron que hay un cambio o es una comunicación periodística de la fecha del cambio de la tarjeta, del vencimiento de la tarjeta de crédito el día para septiembre?
9: No, oficialmente no hubo absolutamente nada. Por eso digo que el banco tiene que tener esa consideración.
6: Pero claro, porque sí, yo tengo entendido que el Ministerio de Economía le pidió al banco un cambio de fecha.
8: Primero cambió y después le pidió el cambio después del que...
6: No, cuando se produjo esto que alborotó las redes sociales.
8: Sí.
6: Digo, ahí, porque es la manera en que las mesas de donde se juntan afiliados o usuarios del banco, se alborotó esto. El ministro de Economía, tengo entendido, me lo confirmó personalmente que le hizo un pedido al banco que cambie esto. Ahora ese pedido no está oficializado.
9: El pedido no está oficializado. El banco lo ha hecho como hizo el cambio, es decir, con una comunicación que ellos, no sé si ponen en los cajeros, un cartel que dice que bueno, que se va a respetar el cronograma de pago de los jubilados y que no se les va a cobrar el interés correspondiente. Bueno, me parece correcto que se haga así, pero tiene que haber otra forma.
6: Sí, claro, por eso lo estoy planteando directamente.
9: Claro. Se tiene que hacer de otra forma mejor, más organizada, es decir, primero por nota comunicarle a la municipalidad, a la provincia y a la caja municipal de que hay cambio y después que se deja sin efecto ese cambio. Pero ahora se nos plantea, porque yo soy usuario del banco, ¿no es cierto? Se nos plantea lo siguiente, que ya lo hemos estado conversando con los jubilados. Está bien. Se va a respetar la fecha del día 8 o el 10 del pago, no se le va a cobrar interés. Ahora, la gente que tiene el débito automático de la tarjeta de crédito,
6: claro, te la lleva.
9: El día primero, el banco le va a detraer. No hay una aclaración respecto a esto. Y a lo mejor nos encontramos, no a lo mejor, seguro, nos encontramos con jubilados que tienen hecha una pequeña reserva de unos pesitos porque le vence la luz a lo mejor el día 3,
6: claro,
9: el gas, el agua, y el banco le va a retener para pagar la tarjeta porque venció el día 1.
8: Sí.
9: Eso no está aclarado. Y el otro problema que también debemos aclarar, que el banco cada vez tiene menos personal. No hablo de la Casa Central, pero voy a hablar, por ejemplo, de la sucursal a la que yo concurro, que es la de Facundo Subiría. Uh-huh. Hay un empleado que recibe a todos los que van a hacer algún reclamo, se hace una cola, se habla con ese empleado, y el empleado, cuando le hacemos un planteo respecto de la tarjeta de crédito, saca un papelito que ya tiene impreso para que nos comuniquemos por teléfono con el banco y con la aclaración de que hay que tener la clave bancaria para poder entrar y una serie de requerimientos que para ellos es fácil, pero para el jubilado pensionado no es de ningún modo fácil. Uh-huh. Un jubilado va a ir a plantear el día 2, escúcheme, me sacaron el dinero que yo tenía para pagar la luz. Claro. Y bueno, el banco no le va a solucionar ahí el problema, que es lo que tendrían que hacer. Lo va a derivar a que hablen por teléfono a Rosario y que desde Rosario le den la solución. Sí se pueden comunicar, porque también entiendo, y me lo han dicho desde el banco, mire, trate de hablar en un horario que no sea pico, porque esto está desbordado, siempre está desbordado.
6: Sí, sí, sí.
8: Hay varias
6: puntas que después otro día
8: anotalo. Se informó por mail, eso es lo que, o sea, se informó el cambio de fecha por mail y después que nos iba a cobrar por mora también por mail a varios usuarios.
6: Si alguno me dice, a lo mejor el problema de la tarjetera y no tanto el banco, pero todo el banco tiene una asociación. Digo, no, lo otro, Lalo, que me parece que hay que la semana que viene es estos cambios que le están pidiendo a los jubilados de ir a la identificación biométrica con los problemas que trae también. Digo, te lo dejo para otro día, no para hoy, pero digo,
9: es otro tema. Y todo esto ha provocado que se presente, por ejemplo, en el día de ayer, un proyecto de pedido de informe del concejal Jorge Fernández a la municipalidad para que informe respecto de todos estos temas, motivos y fundamentos técnicos u operacionales que determinaron la modificación unilateral de las fechas, si los clientes fueron informados con la debida antelación, lógicamente, y no se habían informado, si se consideró en el análisis previo que un sector significativo de los agentes municipales percibe sus saberes con posterioridad al día primero. Todos los perciben con posterioridad al día primero, salvo la provincia, que tiene otra capacidad de pago. Y así le piden varios puntos para que se aclare. Y bueno, no es una crítica negativa, sino algo que ayuda a que todos nos pongamos, de alguna manera, el banco y los centros y la caja, en contacto permanente. Bueno. Yo quiero decir que en otras oportunidades hemos recibido del banco la visita de los directivos del banco al centro de jubilados para aclarar respecto de los puntos que teníamos dudas. En este momento eso no ocurre, pero tendría que volver a ser así, de manera tal que haya una conexión de un personal del banco con gente de la caja, con solo levantar el teléfono y decir, mira, vamos a cambiar la fecha, ¿qué problema le ocasiona a ustedes? Y a la vez, insisto, en que el pedido que yo tengo formulado de que el banco le otorgue alguna licencia como para poder la caja municipal disponer del fondo suficiente para pagar con descubierto y que sin que se le cobre por 5 días, porque ese dinero que está saliendo lo paga la caja municipal y es indudablemente una deuda que asume que no está dentro de las previsiones del presupuesto municipal y lógicamente provoca inconvenientes.
6: Eduardo,
9: más que eso, espero que se solucione.
6: Esperemos.
9: Y que haya una conversación clara y precisa, que no se puede disponer unilateralmente de decisiones, sino se hace con un intercambio con quienes son los principales interesados, que son los jubilados, los pensionados y también los activos, y que, bueno, todo salga perfectamente bien.
6: Te dejo un abrazo, Lalo, nos reencontramos la semana que viene y esperemos que esto se solucione. Hay alguna otra medida que ya vamos a estar anunciando, que algún gremio también dice que tiene respuestas. Un abrazo, 8:02 minutos, noticias.
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11: Hora 8:02 minutos. Sigue con nubosidad en Santa Fe, la temperatura es de 10 grados 4 décimas y la humedad del 99%. El jefe de gabinete recibirá mañana a los tres gobernadores de la región centro. Maximiliano Puyaro, Martín Yarlora de Córdoba y Rogelio Frigerio de Entre Ríos llegarán a la Casa Rosada en el marco de las conversaciones que el oficialismo lleva adelante con las provincias. Diego Santilli expondrá los intereses del gobierno central para apuntalar la agenda de reformas de Javier Milei en el Congreso. El temario será variado e incluye rutas nacionales, costo de la energía e industria. Asimismo, señalaron que la discusión por la reforma a zona fría, el esquema de subsidios al gas que el gobierno busca recortar, también formarán parte de la charla. Santilli, en tanto, busca avanzar con los mandatarios en los apoyos para reformas como la electoral o la de la Carta Orgánica del Banco Central. Por otra parte, ayer en nuestra ciudad, una joven acompañó a su hermano a entrenar al Club Nuevo Horizonte y le robaron la bicicleta que le regalaron hace 10 días. Amplía la información desde el móvil, Verónica Encinas.
12: Magalí ayer por la tarde acompañó a su hermano de 11 años a entrenar fútbol al Club Nuevo Horizonte. Iban en la bicicleta que le regalaron para el Día del Niño y se la robaron. Esto decía el Multimedios de la universidad.
13: Yo lo llevé a mi hermanito a entrenar y dejé la bicicleta dentro del club, pero adelante sería, frente a la oficina del club. Y mi hermanito entrenaba atrás de todo. Entonces dejamos la bicicleta ahí y nos fuimos atrás donde él entrenaba y la bici quedó ahí.
12: ¿Qué hora era más o menos? ¿Había gente?
13: Sí, había gente ahí adelante, pero nadie vio nada. Eran como las 6:30, 4:00 habrán sido cuando la robaron. Lo único que me pudieron decir es que había un chico ahí dando vuelta que nunca lo vieron dentro del club, pero que ellos pensaron que quería preguntarlo, pero después no lo vieron más. Color azul, rojo 26, para el día del niño se la regalaron la semana pasada, hace 10 días la tenemos. La marca es Fired Beer. Hay una cámara ahí justo arriba donde robaron la bici, pero esa cámara no está.
11: En el marco del programa De Eso Sí Se Habla, estudiantes de 6 escuelas secundarias trabajan en la creación de murales colectivos. La iniciativa se lleva adelante junto a la Secretaría de Cultura y Medios de la Universidad Nacional del Litoral. Las producciones artísticas forman parte de un recorrido que propone reflexionar sobre salud mental y entornos digitales, pero también promoviendo el protagonismo adolescente y la construcción colectiva de mensajes vinculados al cuidado, los vínculos y el uso saludable de la tecnología. Hoy presentarán oficialmente una nueva instancia del programa a las 12 en dependencia de la Escuela Dante Alighieri, Unione e Benevolenza, en Lisandro de la Torre, 2973. Más información del ámbito nacional y del exterior con Sergio Ferreira.
14: Un informe reservado indicó que los medicamentos de uso frecuente en Argentina son más caros que en el exterior. En el 90% de las comparaciones alcanzan un sobreprecio mediano de 3-1 frente a mercados internacionales. Uno de los ejemplos más contundentes es la levotiroxina, con un precio en Argentina de $19.30 por mes, contra $3.10 en el exterior. El trabajo analizó una canasta de 17 principios activos esenciales y comparó los valores de venta al público en farmacias con los de Brasil, Estados Unidos, Francia, España e India. La información del exterior. Finalmente, Pedro Sánchez comparecerá ante el Parlamento el 3 de septiembre por la entrada masiva de migrantes en Ceuta. El presidente del gobierno español estará ese día frente al pleno extraordinario del Congreso para informar sobre las gestiones llevadas adelante en medio de la crisis migratoria. Sánchez había solicitado hoy su comparecencia y había planteado que fuera el 9 en la primera sesión plenaria prevista para el periodo ordinario, pero se decidió que acuda a la Cámara una semana antes.
11: La información del deporte con Daniel Jovellano.
7: Colón ya conoce el árbitro que tendrá el partido del próximo domingo ante Racing de Córdoba en Nueva Italia. Pablo Jiménez fue designado para impartir justicia en el encuentro correspondiente a la jornada 27 de la zona A de la Primera Nacional. El partido se va a jugar desde la hora 17 en el estadio Miguel Sancho, donde el sabalero buscará seguir sumando en la recta final del campeonato. Jiménez estará acompañado por Gonzalo Ferrari y Nicolás Grucio como asistentes, mientras que Manuel Ejarque será el cuarto árbitro.
11: El pronóstico para lo que resta de la jornada indica cielo parcialmente nublado con algunos mejoramientos temporales, condiciones inestables, baja posibilidad de lluvias débiles y dispersas o lloviznas hacia la tarde o la noche con una máxima de 22 grados. Para mañana se anticipa cielo nublado, algunos mejoramientos temporales, condiciones inestables, posibilidad de lluvias débiles y dispersas con una mínima de 14 grados y una máxima de 21. Cielo con nubosidad en Santa Fe, la temperatura es de 10 grados 4 décimas, la humedad del 99%. A las 8:07 minutos informó Indiana Villanueva.
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0: Cookie, llegó Cookie, ¿eh?
1: Sí, se nota que llega Cookie porque te pone estos, estos temas
0: estas cosas re
1: él es romántico.
0: Yo también. Este era auténtico Nino Bravo. Este después por ahí remixa temas. Cookie tiene una, un listado remixado que viene muy, pero muy bien.
1: Un saludo para las novenias, ya que estamos.
0: Bueno.
1: Le han cantado mucho estos temas, probablemente.
0: Sí, es un clásico Nino Bravo. ¿Qué sé yo? Bueno. ¿Cómo anda, Martín? Buen día.
2: Muy bien, muy buenos días para todos. ¿Cómo les va? Tengo algo para contarles. Hoy ya no alcanza con decir, a mí me gusta el fútbol. La pregunta es, ¿cuál? ¿El fútbol argentino? ¿La Libertadores? ¿La Sudamericana? ¿La Champions?
1: Todos.
2: ¿Todos? ¿La Liga de España?
1: No, ¿te gusta la Sudamericana? Sí, ahora sí. Pero, escúchame, ¿a vos te gusta la Libertadores?
0: Sí, la Libertadores sí.
1: La
0: Sudamericana.
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1: Muy bien.
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1: Vamos a saludarlo a Martín D'Alessandro, politólogo, preside hoy la Fundación Poder Ciudadana, uno de los nombres fuertes en esto de trabajar para mejorar el sistema democrático. Uh-huh. Va a estar en Paraná mañana, pero hoy va a estar aquí en Santa Fe, invitado sí. por el grupo Cosmopolita, disertando aquí en la biblioteca José Gálvez. Uh-huh. Así que tiene el placer de atendernos. Así que, Martín, buen día, ¿cómo te va?
2: Buen día, Mario, gracias por llamar.
1: No, por favor, gracias por atendernos, ¿no? ¿Se está vaciando la democracia? Digo, en Argentina y en gran parte del mundo, con la irrupción de la tecnología y también y por ende de algunos líderes producto de la tecnología.
2: No sé si se está vaciando. Es una pregunta muy difícil. Sí, me animo a decir que está cambiando mucho y que esos cambios, probablemente como otros cambios que ha tenido la democracia hace 100 años, hace 50 años, nos presentan nuevos desafíos que no sabemos bien cómo encarar y que no sabemos bien cómo van a encajar con la democracia. Ajá. Por ejemplo, uno de los de las lógicas fundamentales de la democracia es que hay una oferta electoral, ¿no es cierto?, A, B, C y D, y cada elector, de acuerdo a su ideología, de acuerdo a sus ideas, de acuerdo a sus posturas sobre los temas, elige alguno de esos partidos, y esos partidos ganan y gobiernan implementando las políticas que prometieron en la campaña. Uh-huh. Ahora, eso supone un debate público, una racionalidad, una discusión pública, que ahora estamos viendo un poco evanecerse. ¿Por qué? Ajá. Porque lo que vemos es que la democracia está, digamos, un poco colonizada por las emociones. Entonces, lo que ocurre es no solamente que entre la gente vemos que tiene diferentes posturas, y es totalmente válido y legítimo, uno más de izquierda, ajá, otro más de derecha, ajá, a uno le gusta más Estado, a otro le gusta menos Estado. Eso sería normal y siempre fue así. Lo que vemos ahora es lo que los politólogos llamamos la polarización afectiva. Es decir, que lo que hacen o dicen los grupos que no son el nuestro grupo, está todo mal, es aborrecible, es moralmente inferior y debería ser anulado y corrido del debate. Y eso da lugar también a esta novedad de los últimos años, que es el auge de las noticias falsas, las fake news, uh-huh, es decir, campañas destinadas a desinformar a la gente con discursos de odio para tratar de deslegitimar al adversario y con una efectividad muy grande a través de las nuevas formas de la comunicación, básicamente las redes sociales, ¿no es cierto? Uh-huh. Entonces, estos nuevos cambios, la emoción sobre la racionalidad, la nueva forma de comunicación, que ya no hay un debate público, sino que a cada uno le llega a su teléfono un mensaje diferente, y la deslegitimación del otro por el solo hecho de ser otro, son cosas que afectan a las bases mismas de las razones por las cuales la democracia se inventó.
1: Sí, sí, sí. Esto que marcabas me parece, digamos, los que tenemos algunos años más, los 80, los 90, nos gustaban los debates parlamentarios, la discusión incluso en ámbitos públicos, y la política hablaba. Y hoy parece que es blanco o negro y no se puede hablar, no se pueden tejer caminos. Digo esto fundamentalmente a nivel nacional, porque creo que todavía en Santa Fe hay mucho de esta posibilidad de intercambiar y de charlar. No está tan polarizado esto, no sé cómo son las otras provincias, digo, pero esto lo hemos perdido. Yo no sé si esta es una característica de la Argentina o de las principales democracias del mundo, esto de haber perdido la posibilidad del consenso.
2: Es una tendencia global. Lo que nosotros estamos viendo en la Argentina es un poco la manifestación local de ese fenómeno, que es un fenómeno que afecta a todas las democracias. A algunas les va muy bien económicamente,
1: sí.
2: Si agarramos el conjunto de las democracias, le vaya bien económicamente o mal, vamos a ver que en todos los casos la mayoría de los ciudadanos está disconforme con la democracia. Entonces está pasando algo que tiene que ver con este vaciamiento, lo pongo en tu palabra del comienzo, de una discusión y de una deliberación más o menos racional. Obviamente en nuestros países, a eso hay que sumarle la tremenda desazón que produce en la ciudadanía el hecho de que los problemas fundamentales no se resuelven. Entonces, el problema que tenemos es no solamente que tenemos malos gobiernos, sino que la democracia como un todo se ve afectada y se ve desgastada por una cantidad de razones. Y eso, me parece a mí, es lo más peligroso. Nosotros lo sabemos bien en la Argentina porque cuando no hubo democracia una situación muy terrible que todos conocemos. De manera que el regreso de la democracia fue para la Argentina, desde mi punto de vista, el hecho más importante de toda su historia. Incluso le daría hasta más importancia que las guerras de la independencia, en el sentido de lo que transformaron la forma de vivir de los habitantes de este territorio, en términos de la posibilidad de convivir juntos, ¿no?
3: Martín, ¿y en qué lugar está la participación? Porque hablamos de fuertes debates más polarizados, más blanco y negro, como decía Mario, pero a la vez elecciones en las que hay índices muy bajos de participación, de voto. A lo mejor hay mecanismos de participación que incluso no se utilizan o no se conocen tanto por la población. ¿En qué está en este momento actual de la democracia?
2: Bueno, lógicamente este malestar general se traduce en diferentes manifestaciones y, por supuesto, la disminución de la concurrencia electoral el día de las elecciones es una que es bastante clara, ¿no? Ahora, un poco creo que tu pregunta apunta a, bueno, ¿qué hacemos con todo esto? Los que somos unos demócratas testarudos y convencidos, ¿qué hacemos frente a esta situación? Bueno, yo creo que no hay que nunca bajar los brazos y que la ciudadanía hay que tener siempre en la cabeza la siguiente fórmula. La democracia es un sistema en el cual los ciudadanos son los que controlan a los gobernantes, y no al revés, como nos quieren hacer creer. Entonces hay que buscar las formas en las que los ciudadanos puedan efectivamente, si no es a través de elecciones y partidos, bueno, sea a través de la militancia civil. Ese es mi caso y el de la institución que actualmente me toca presidir, Poder Ciudadano, ¿no es cierto? Es una asociación de personas, ciudadanos, civiles, que desarrollan mecanismos para fomentar la participación y para fomentar también, a través de la lucha anticorrupción, a través de la opinión para mejorar el funcionamiento de la calidad institucional del país, lo que busca es aumentar las instancias de rendición de cuentas de los poderosos hacia nosotros, que somos los ciudadanos que estamos en el llano. El día que perdamos esa noción de que en realidad en la democracia son los ciudadanos, los de abajo, los que controlan a los de arriba, ahí estamos sonados.
1: Claro, el tema, Martín, es muy interesante lo que decís, pero quizás es minoría la parte de la ciudadanía que hace eso y ve, la otra gran parte ve, digamos, uno de los hechos que me parece que más duele, que es la corrupción.
3: Claro.
1: Y la falta de castigo o el castigo retardado a la corrupción en el funcionamiento del sistema democrático. Y creo que eso hace bajar los brazos también, más allá después de los impactos económicos, ¿no? Pero creo que el tema democracia y corrupción, y el castigo que debe tener es una de las grandes deudas que tiene la democracia argentina.
2: Sí, por supuesto. Por ejemplo, las causas que judiciales que se ocupan de casos de corrupción son obviamente muy pocas respecto de la cantidad de denuncias periodísticas o mediáticas o sospechas de que funcionarios cometieron actos ilegales. Bueno, de todo ese conjunto llega a judicializarse un porcentaje muy menor. Y de las causas que llegan a judicializarse, tienen un promedio de resolución de 15 años.
1: Claro.
2: Entonces, bueno, es muy difícil. Y uno podría esperar, como premio consuelo quizás, que, como les gusta decir ahora, el que las hace las paga. Pero en realidad, lo que vemos es que cuando estallan los casos de corrupción, en los gobiernos, por ejemplo, esos escándalos no hacen que los responsables pierdan las elecciones. Hemos visto en nuestro país un montón de escándalos gigantescos. Este año mismo hemos visto uno. Y sin embargo, y a pesar de que la gente dice en las encuestas que la corrupción le preocupa, porque hace 20, 30 años que la corrupción está entre los 5 preocupaciones más importantes en todas las encuestas a nivel nacional en nuestro país. Pero a pesar de eso, los corruptos no son sancionados electoralmente, no pierden elecciones. Eso también hace bajar los brazos. Y lo que es peor, la corrupción, y esto está, no es un problema argentino, está estudiado en términos comparados en todo el mundo. Los escándalos de corrupción, ¿cuál es el impacto que tienen? No tienen un impacto sobre el partido de los corruptos, digámoslo así para simplificar, sino que deslegitiman a toda la democracia en conjunto, porque la gente termina diciendo, bueno, al final son todos iguales, al final el problema es la democracia, el problema es la política, no es que nosotros no nos preocupamos en tratar de controlar a los gobernantes, no está el partido. Y entonces, cuando se afecta a la democracia como un todo, ahí tenemos, volviendo a lo que decíamos hace un minuto, desde mi punto de vista, un problema mayúsculo, porque no va a faltar mucho más para que venga otro Mesías a decir, ahora, yo que soy el rey tecnológico, por ejemplo, ahora que están tan de moda, no voy a ser corrupto porque ya voy a ser el hombre más rico del planeta, o somos los 5 hombres más ricos del planeta, no somos corruptos y entonces vamos a gobernar de manera transparente, y esto va a ser un gran problema.
3: Martín, vos sabés que cuando te escucho, recordaba también algo que charlaba ayer con otras colegas, el surgimiento de los outsiders como esto, como quienes no vienen de la política y que se confía y que genera un poco más de confianza. ¿Qué pasa con ellos? Porque ahora de repente tenemos toda nuestra política repleta de outsiders, ya dejan de ser outsiders.
2: Yo creo que los outsiders y, o como se decía antes, la nueva política, ¿no? Ahora lo llamamos los outsiders, pero es un poco la misma fórmula. Los políticos son ineficientes, los políticos son corruptos, por lo tanto necesitamos no políticos que se ocupen de los asuntos públicos. A mí me parece que esta fórmula ya mostró también su fracaso y que la nueva política mostró ser tan ineficaz, tan improvisada o peor, y tan corrupta o peor como la vieja política. Esto quiere decir que la vieja política, los partidos, como decíamos antes, de hace 50 años, ¿eran fantásticos? No, siempre hubo deudas de este tipo, pero me parece que ya tendríamos que estar un poco más avivados en no comprar cada vez nuevos espejitos de colores con nuevos no políticos que vienen a solucionar, como por arte de magia, problemas que son muy difíciles de solucionar y que a veces hasta necesitan, para ser solucionados o pensados, de la expertise, la experiencia, la formación de no digo los políticos, pero de cierta calle transitada en el ámbito de los asuntos públicos. Entonces acá yo un poco deslizaba en la pregunta anterior con ustedes, ¿cuáles son ahora la nueva política que va a venir? Dado que ya hemos visto de todo, ¿no? Hemos visto a los hombres del espectáculo, hemos visto a los deportistas, hemos visto a los panelistas, hemos visto un montón de colores diferentes de la nueva política. A mí me parece que los que van a venir ahora son los tecnológicos. Y que tienen un inmenso poder, el inmenso poder del dinero.
3: Y los datos.
2: Los datos, la tecnología, y además ya declararon públicamente que son enemigos de la democracia.
1: Claro.
2: Y creo que esto es un gran problema sobre el que tenemos que, en primer lugar, estar atentos, y en segundo lugar, insisto, no comprar lo primero que se nos quiere vender.
1: Bueno, Martín, la oportunidad para escucharte, aquellos que queremos profundizar un poquito, esta tarde a las 7 de la tarde en el Foro Cultural, aquí en Calle 9 de Julio, y mañana ya también aquí en la vecina Entre Ríos, participando del foro, del cuarto foro anticorrupción, que este año tiene Santa Fe y Paraná como sedes, habitualmente la Santa Fe, así que queda hecha la invitación y esperemos encontrarnos. Te agradecemos que tengas una buena estadía aquí
3: en nuestra zona, en nuestra región.
2: Muchas gracias, estoy muy contento con eso. Gracias,
1: Martín. Gracias, gracias por atendernos esta mañana. Martín D'Alessandro, así que para aquellos, todo un desafío. ¿Cómo es la política nueva? ¿Cómo, nueva? O sea, la democracia es...
3: La que se viene, o la que estamos pasando.
1: De lo griego para aquí, con interrupciones en el mundo, ¿no? Pero bueno, los desafíos que plantea esto, ¿no? Las nuevas tecnologías, por ejemplo, o los millonarios que pueden hacer. Yo insisto con esto, alguna vez alguien aquí en Santa Fe me planteaba que quería hacer campaña, y le digo, pero ¿cómo van a conocer un candidato que hasta nombre difícil ya tenemos comprado el software? Me dijo.
3: Claro, hacer campaña solo por redes sociales y con publicidad.
1: Son los desafíos. Muy interesante el tema. Martín D'Alessandro habló con nosotros. 8:30, Cookie, ¿vas vos?
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0: amigos, hay tantos caminos por andar en la tele. Me encanta este tema.
1: Esa parte, digan conmigo. Mira, te canto y todo. Que venga Carlos Clap, porque nosotros acá cantamos, bailamos, un quilombo.
0: Que pongan seriedad en esto.
1: Claro.
0: Che, y hablando de seriedad, estoy sorprendido. Algo vi, la verdad que me enteré el tema un día cuando vimos que hizo algún posteo el gobernador que estuvo visitándolo. Pero estamos viendo que hoy se inaugura el primer tambo 100% robotizado, dicen que del país. Está muy cerca de mi zona, en María Juana. Le vamos a saludar al agrónomo y productor lechero Adrián Dalmazo, a cargo de Jersey Más. Adrián, buen día, ¿cómo te va?
2: Buen día, ¿cómo le va? ¿Cómo andan ustedes? Un placer estar junto a ustedes.
0: Muchas gracias por atendernos. Explícame cómo es esto, 100% robotizado el tambo, ¿cómo es esto?
2: La idea surgió desde hace unos 6 años, la historia es bastante larga porque mi padre tuvo durante muchos años, más de 40 años, vacas volando argentino. Después, bueno, falleció mi hermano, se cerró y 6 años después, o sea, 6 años atrás, volvimos a abrir el tambo y lo abrimos con las vacas Jersey. En realidad es el primer tambo robotizado Jersey en la Argentina y 100% también robotizado, ¿no? Que tiene toda la tecnología que viene desde Suecia. La mayor tecnología que tiene, por ejemplo, la gente que nosotros pusimos los robots de Delaval, está acá, en este tambo.
0: ¿Y cuántas vacas entran a ordeñe allí?
2: Mira, el sistema está hecho para ordeñar entre 200

0: ni siquiera
1: No,
0: ni enfriadora, digamos, yo,
1: no,
0: para
1: claro,
0: darte
1: no,
0: cuenta de
1: eso.
0: mi edad.
1: Claro. Bueno, yo tengo 55 también y lo vivimos a esa época. Lo que pasa es que va todo tan rápido y todo tan lindo y que hay un cambio generacional ahora que, bueno, por eso nosotros también venimos de una familia lechera tradicional y, bueno, y ya es la tercera generación, ya tengo los chicos que ya están también trabajando, los chicos de mi hermano, así que, y bueno, es un proyecto justamente para eso, ¿no? Para que todo... los jóvenes, que para mí es muy importante hoy el cambio generacional, así que bueno, está hecho también para ellos. Y como para explicarte rápidamente cómo es el sistema, es un galpón de 120 metros por 30, a donde las vacas están las 24 horas del día siempre adentro del galpón. Y está, cada vaca tiene una cama. Y ahí, donde puede descansar ella, a donde come, a donde toma agua. Y va haciendo un circuito que lo va haciendo en forma voluntaria, donde hay rascadores para desestresarla, para limpiarla, y después hay puertas inteligentes que te va dando el momento en que la vaca puede ordeñarse o no. Entonces, una puerta de tres vías, o la manda al robot, o si le falta mucho para ordeñarse, la manda otra vez a comer y a tomar agua, y si le falta poquito, la manda a las camas para descansar, para después seguir haciendo el trayecto. Y entra el robot de ordeñe, sale, una vez que se ordeña, pasa por otra puerta inteligente, ahí si está todo normal, vuelve otra vez al sistema, todo dentro del galpón esto, ¿no? Vuelve, si está todo bien, sigue para comer, toma agua y sigue el movimiento y la rutina diaria de la vaca. Es todo muy, con mucha parsimonia la vaca, porque es todo muy, muy tranquilo, ¿viste? Y si la vaca llega a tener, por ejemplo, algún problema que detecta el robot, como los sistemas robotizados, en un tambo convencional, como decías vos, que cuando en la época que todavía no había enfriadoras, pero ahora mismo los que no son robotizados, cuando uno ordeña la vaca, los cuatro pezones de la vaca se juntan en una garra, en un colector que se llama, y va toda junta la leche, en un tambo convencional. En un tambo robotizado es por cuarto. Yo sé por cada cuarto la cantidad de litros que da porque es todo independiente. Si llega a haber algún cuarto que tiene algún problema de mastitis o alguna una posible enfermedad dentro de ese cuarto, inmediatamente el robot la detecta, esa leche la saca afuera, o sea que aprovechás tres cuartos buenos que tiene la vaca y ese cuarto ya la leche va aparte. Pero ¿qué pasa? Cuando sale de ahí, como ya detectó que hay un problema, cuando pasa por la puerta inteligente de tres vías, cuando sale, ahí la manda a enfermería y le manda una alarma al veterinario o en la computadora del mismo sistema para que vos la puedas tratar. Entonces vos le adelantás proceso porque le gana. Está más o menos demostrado que entre 1 y 2 días te detecta antes que se puede esa vaca, ya puede llegar a tener un posible problema. Entonces, le ganás a la jugada, ¿viste? Entonces, en vez de estar con tanto remedio, es todo más preventivo también. O sea que el sistema es muy bueno.
0: ¿Y cuánto, perdón, perdón también, cuántos empleados tenés?
2: Claro,
0: Digamos, porque acá se reduce mucho la cantidad de empleados.
2: Pero se necesita igual.
0: No, no, por supuesto, siempre no me
2: sí.
0: parece, ¿no?
1: No, yo creo que eso lo fuimos viendo porque por ahí se habla, no, que se robotiza todo y no va a haber gente. Yo creo que es igual o más, porque detrás de este sistema hay mucha gente que está trabajando. Lo que vos no hacés es el ordeño en realidad.
0: Ah, claro.
1: Pero la limpieza también es toda automática, pero la gente tiene que estar, el operario tiene que estar.
2: Control, imagino. ¿Control de qué?
1: Te da la libertad de que como se ordeña la vaca cuando ella quiere en forma voluntaria, no necesitas esa rutina de levantarte a las 4 o 5 de la mañana, después 4 o 5 de la tarde y cada 12 horas vas ordeñando. Te simplifica mucho ese sistema y más allá de, yo estoy convencido que eso no resuelve, no quita mano de obra, al contrario, lo que sí se gana es ineficiencia.
0: Claro.
1: Por ejemplo, ¿no? Que si... La diferencia que hay entre la tecnología y el mejor operario que vos puedas tener, como por ejemplo, para detectar cuando la vaca está en celo para poder inseminarla, el mejor operario del mundo te puede detectar un celo para que vos la insemines dentro
2: Claro.
1: de las 24 horas, te puede detectar entre un 50 y un 52, 53%, estando todo el día ahí mirando con una libretita, con una computadora, como quieras. ¿Qué pasa? Hay celos que no se ven, son celos ocultos, que la vaca entra en celo y vos no lo podés detectar. El sistema robotizado lo que tiene es que por medio de las rumias que tienen los collares o los chips, la cantidad de metros que camina por día, deja de comer, empieza otra frecuencia que tiene la vaca, todo el sistema, los software están hechos, que

0: te dice hasta qué hora vos tenés que inseminar a la vaca. Y eso detecta más del 95% de la vaca en celo, por más que sean celos que uno no lo pueda detectar a simple vista. Son sistemas mucho más eficientes. Yo creo que donde se gana es ahí, no es en la cantidad de empleados. Al contrario, yo creo que al empleado le da un, y a nosotros mismos, ¿no? Uh-huh. Le da otro nivel de trabajo con más eficiencia. Uh-huh. Y te digo, bueno, al tener las cosas prolijas necesitas más gente para limpieza. Uh-huh. Yo creo que el sistema está muy bueno y no hay que tenerle miedo, pero en el caso nuestro va a seguir la misma gente o más todavía, ¿viste?
1: Uh-huh. Adrián, origen de este equipamiento, costos de esto.
0: Mira, nosotros lo hicimos todo genuinamente, viste, con la empresa hace 6 años que estamos invirtiendo, poniendo y lo fuimos haciendo despacito. El origen es de Suecia, de la empresa, toda de la gente de Suecia, de Laval, viste. Uh-huh. Hay 2 o 3 marcas en el país que son todas buenas, son todos lindos sistemas, pero bueno, creo que la lechería va por ahí. Nosotros le estamos dando un toque distinto, porque primero que va a ser con vacas Jersey, que la calidad de la leche es superior. Uh-huh. ¿Viste? Tiene menos litros, pero en calidad tiene mucho más sólidos útiles, que los sólidos útiles, la sumatoria de grasa y proteína, tiene más azúcares, tiene la beta-caseína A2A2, que hace que los chicos y la gente grande o la gente común no le caiga pesada la leche, ¿viste? Que a veces toman leche y a muchos no la pueden digerir bien. Bueno, sí. esta raza lo que tiene esa particularidad, que tiene una leche que es de mejor calidad. Y bueno, el segundo de los hijos míos es ingeniero, y bueno, estaba ahí en la cátedra también de Esperanza, y bueno, se hizo un convenio con la Facultad de Esperanza, que va a ser un tambo aparte de investigación y desarrollo para la Facultad de Agronomía y Veterinaria de Esperanza, así que es un tambo también que se va a usar para informar, para hacer docencia, ¿viste? Así que está encarado, creo que creo que vamos por un buen camino en ese sentido. Creo que devolverle un poco todo lo que Dios fue generoso con nosotros, con la naturaleza, las escuelas públicas. Uh-huh. Y creo que hay que devolver un poco de todo lo mucho que nos dio, y bueno, ser agradecido, y bueno, vamos a trabajar junto con ellos para poder ir creciendo y adelantando, ¿viste?, información, porque lo que tiene esto es todo gestión, miles de datos diarios. Uh-huh. Porque claro, cada vaca es un individuo. Uh-huh. Que está se trata vaca por vaca, no un rodeo en general. Claro. Cada vaca es un individuo que está dentro, y cada una hace cosas distintas en momentos distintos.
2: Uh-huh. Adrián, muchísimas gracias por este contacto, mucha suerte, y la verdad que también felicitaciones también, porque seguimos asombrándonos. Uh-huh. Te dejo un abrazo muy pero muy grande, ¿eh?
0: Bueno, muchísimas gracias. Y bueno, les invito cuando quieran venir, las puertas están abiertas para que entre todos, siempre el eslogan que tenemos un poco nosotros, ¿no?, que es Jersey Más, que desde hace muchos años que venimos pregonando esto, y siempre decimos, trabajemos para un mundo mejor, a donde realmente todos podamos ser partícipes y no estar mirando desde la tribuna, para que todos seamos aprovechar este lindo mundo que Dios nos regaló, para que lo desarrollemos entre todo y para bien. Así que muchísimas gracias y muy amable por
2: habernos, a usted por atendernos en la mañana en que debuta este emprendimiento. Gracias, ¿eh?
0: Gracias a usted.
2: 8:45, Adrián Dalmazo, productor. Uh-huh. Lechero, Jersey Más, todo robotizado. Impactante las cosas, me dice algún productor, me está diciendo asombroso lo que estamos escuchando.
3: Y lo bueno es que esto que decía, ¿no?, devolverle también a la universidad. No,
2: sí, pero viste esto que hablábamos al principio del programa con Kerini, sí, Lotterberger, ¿no? ¿Viste cuánto hay para progresar todo? El tambo, vos creías que estaba...
3: Esto es una empresa familiar que obviamente creció y ya tiene otro nivel, pero que un nivel de desarrollo impactante.
2: Impactante, digo, lo que significa a veces, ¿no?
1: Uh-huh. Si no vienen los nuevos habitantes.
2: Los nuevos habitantes. 8:45.
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0: lo que tengo acá, Jovellano. Vos sabés que ayer vi al Capi
1: Olímpico. Mira lo que tengo acá, señorita.
0: El mío más lindo. Escuchá, tengo uno en mi casa también.
1: Este es más grande.
0: Bueno, para los que no nos están viendo, tenemos los Capi. Vi al Capi original. El Capi original estuvo en un acto que hicieron por los juegos, que reconocieron a los empresarios que trabajaron.
1: Sí.
0: Y salió Capi a bailar, a hacer un poco de entrada en calor.
1: Bien. Y Capi trae info.
0: ¿Y qué información nos trae?
1: De los juegos suramericanos.
0: A ver, ¿qué pasa?
1: Del hockey, por ejemplo, femenino. ¿Cuándo arranca? ¿Cuándo comienza? ¿Cuándo juegan las leonas? ¿Contra quién juegan?
0: Eso en Rosario.
1: No, acá.
0: Acá.
1: En Santa Fe. Hockey femenino y masculino en Santa Fe.
0: Y se puede ir a ver gratis.
1: En el predio de la Ash, en el nuevo predio suramericano. Se puede ir de manera gratuita.
0: ¿Cuándo juegan?
1: A ver, las Leonas debutan el 14 de septiembre a las 10 de la mañana con Paraguay. El 15, al otro día, a las 14 con Uruguay. Uh-huh. El 15, 18 de septiembre a las 12 van a enfrentar a Chile, y el 20 de septiembre a las 14 frente a Perú. Ese es el programa del hockey femenino en los Juegos Suramericanos, las Leonas en Santa Fe. Y los Leones, ajá, también vienen a la capital de la provincia, eso me dijo Capi recién.
0: Mira, Capi, dice, cuánta info que tiene el Capi.
1: Dame el dato, me
0: tiene,
1: dice.
0: Tiene datos exclusivos, más datos que Mario Cáfaro.
1: Lejos. 14 de septiembre, los Leones a las 12 debutan con Perú. El 16 a las 10 de la mañana con Brasil. El 18 de septiembre a las 14 con Chile. Y el 20 de septiembre, los Leones en hockey a las 12 van a enfrentar a Uruguay.
0: ¿Lo querés, Mario? Le tenés que llevar a...
1: que le falte, él se lo puede dar, ¿eh?
0: Ajá. Bueno, te lo dejamos acá para que le consultes.
2: Si lo puedo llevar, pues ahí.
0: A Margarita le querés.
2: En la cancha, en la cancha de tenis tenemos la tribuna. Tenemos la tribuna, sí, que no da la cancha de tenis de quilla, sino da el lago para aguas abiertas y claro, para algún otro deporte náutico.
1: Sí.
0: Bueno, este no, porque este es de la radio.
1: No, estos
0: podemos
1: son
0: dar otro.
1: Estos son nuestros. De acá no se van.
2: Bueno.
1: Después le voy a seguir dando info a Radio Sapien y mañana también. De todas las disciplinas por equipo ya tienen todo el cronograma.
0: Sí, qué bien.
1: El softball en Paraná tenemos también.
0: Para que la gente se vaya armando su propio calendario para ir a verlo.
2: Ahí se me, a mí me encanta jabalina.
1: Bien.
0: Nunca
2: vio,
0: yo de
2: nunca
0: lejos
2: vio.
0: No sé si la veo.
2: No, es impactante. Sí. Toda la dinámica previa del atleta para prepararse para lanzar la jabalina o la bala.
0: Es que nunca
2: es que,
0: ¿sabes qué? Nunca lo vi en vivo, siempre lo veo en la tele.
2: Yo lo vi en el 82 aquí.
0: Y ahora lo vas a poder ver de nuevo.
1: Exacto. Parece que fue ayer.
2: bueno, pero está bien, Dani. Mirá,
1: recuerdo.
2: Lo otro. No,
1: lo recuerdo.
2: De esos juegos, lo otro que. Me impactó y que vos decís, pucha, ¿quién mira esto? Que ahora no se hace aquí, el levantamiento de peso, ahora ¿cómo se llama? Halterofilia. Pero ¿sabés lo que es una competencia?
0: Mira,
2: levantamiento de peso que se hizo en Rivadavia Junior.
1: Institución señera del.
2: Bueno, ¿sabés, digo, lo impactante que es? Porque, la preparación del atleta para levantar el peso o para intentar subir es todo un desafío.
1: Sí.
2: No.
0: Que vamos a poder ver durante.
2: Sí, creo que este deporte no.
1: Desde el 12 de septiembre al 25.
0: Pero digo, jabalina sí, por ejemplo.
2: Jabalina bala. Sí, ni te digo la carrera de 100 metros, que es un clásico. Bueno, vos tenías algo de UPCN.
0: Sí, porque hablábamos de este cambio en el vencimiento de las tarjetas del Banco Santa Fe. Decíamos que no hubo ningún comunicado público oficial a los usuarios, a los clientes se les comunicó por mail el cambio de fecha y después que no iba a tener mora, y UPCN comunicó que había tomado intervención a raíz de este cambio en las fechas de vencimiento, en los resúmenes de la tarjeta, y dicen bueno que el gremio realizó gestiones para evitar ese desfasaje y que les comunicaron que se adecuarán las próximas fechas de vencimiento al cronograma de pagos de haberes de la Administración Pública Provincial y se buscará que la situación no vuelva a repetirse. Es lo que le dijeron desde el banco a UPCN.
2: Es lo que le dijeron a Olivares también, es lo que le dijeron a los municipales. Digo, ¿qué es lo que está faltando? Un comunicado oficial.
0: Del banco, básicamente.
2: Chacho.
0: Sí.
2: Digo, para llevar tranquilidad.
0: Uh-huh. Sí, por ahora, van tomando estas acciones.
2: Hace el lunes que damos vuelta con esto y Les dicen.
0: Claro, es el banco le dijo a tal.
2: Yo quiero ver si vos tenés una tarjeta de esa y te vence el 2 de septiembre. Hasta el 2 de septiembre no va a estar tranquilo.
0: No, y después mejor dicho. Sí, después tampoco. Porque más allá de la morosidad, es esto que decía Lalo: si te tenés el dinero para otra cuestión y la tarjeta uh-huh. te lo consume.
2: Bueno, a las 10 de la mañana habla Caputo. Vamos a ver qué es lo que dice. Hay bastante hermetismo en el gobierno. Bueno, muy temprano hablamos, vino el presidente del Parque Tecnológico del Litoral Centro, Carlos Querini, vino Javier Rotesberg, el secretario de Vinculación Tecnológica de nuestra universidad. Hablamos de los desafíos que se plantea el Parque Tecnológico después de estas dos jornadas, que hubo una con personal interno y una con los actores, porque estuvo Poletti, estuvo Puccini, estuvo la rectora de nuestra universidad, estuvo el presidente de la Unión Industrial, la gente de CONICET. En esta reunión, los desafíos que se han planteado, que los decía la hoja de ruta, como dijo Carlos Querini, Santa Fe, un lugar para invertir, unos desafíos, 38 empresas, más de 700 empleados están en el Parque Tecnológico, ahí al ladito de la 168. La charla de Coser es fundamentalmente sí. este tema, ¿no? Del vencimiento. La charla con Martín D'Alessandro, uh-huh. un politólogo. Algunas cosas que hacen ruido, ¿no? Esto de que quién puede ganar la próxima elección, ¿no? Así que eso es un tema que me hizo ruido. Aquellos que están interesados pueden esta tarde a las 7 de la tarde en el foro cultural, y mañana va a estar en Esperanza. La charla recién con Dalmazo, el productor de Jersey Mass, sobre el tambo robotizado, Jovellano.
1: Increíble.
2: La vaca se ordeña sola.
0: Sí, aparte el seguimiento, la información.
2: La información que se tiene, por favor. Bueno, a las 5 de la tarde, escuchen esto. Monteoliva, la ministra de Seguridad, lo va a estar recibiendo a Puyaro. Tema central de la reunión es la planificación de la operatividad policial para diciembre y enero. Es un mes de mucho tránsito, pero además de son meses violentos.
0: Sí, donde sabemos que recrudece.
2: Diciembre del 2025, enero del 2026, los operativos entre federales y tropas provinciales dio muy buen resultado en Santa Fe. Muy buen resultado. Y el objetivo de la reunión de Puyaro hoy es poder repetir con las fuerzas federales el operativo en Santa Fe en el verano que viene. Reitero, Puyaro, Monteoliva, 5 de la tarde. Mañana Puyaro, se los comenté el lunes, hay reunión de gobernadores de la región centro con Santilli y con Caputo, porque va a aparecer Caputo por el tema de las tarifas. Como el gobierno nacional quiere que le voten la suspensión de la PASO, van a hacer algo por eso. Bueno, nos quedó hablar del encuentro del frente de ayer de Massa, que vino a validar la candidatura de Giuliano en la presentación del libro. Esta tarde el plenario de Unidos. Se pone la marcha de la Feria del Libro. Aumentó el 14% el peaje en el corredor de la ruta 70. Nos quedó hablar un poquito de Venado Tuerto, estos policías detenidos por proteger un traficante de droga que estaban en la brigada antidroga. Simonielo, que hoy le va a pedir a los dueños del edificio Suipachi 9 de julio que hagan algo ante
0: el abandono. Hay un tema, porque viste que había una pelea de quiénes son los dueños, una discusión de quiénes eran los dueños, quién se lo pedirá, ¿no?
2: Bueno, y la nueva, el cambio de homologación de vehículos 0 kilómetro, esto va a traer cola. Hoy está en el boletín oficial. Cambia la homologación, así que esto vamos a tener una jornada de mucho laburo hoy en el Congreso de la Nación. ¿Cuál es importante? A ver si podemos hablar el cambio del Banco Central con una persona que sabe mucho de esto. A ver si mañana lo puedo levantar temprano, que sabe mucho de esto. Es un amigo, así que vamos a ver si mañana podemos hablar de esto mientras me tomo el último mate de Jovellano. Así que
0: nosotros nos quedamos para el pase de los Radio Sapien, pero vos, Mario, te vas a correr al gimnasio. ¿Dónde te vas?
2: Múltiples actividades.
0: Muy bien.
1: Se le vienen días agitados.
0: Bueno,
1: te puedo decir. No sé si va a haber actividad física. Apa. Hoy, mañana y pasado.
2: No, sí.
1: Con mi amigo Cáfaro.
2: Hoy sí. Y hoy, mañana, pero seguro que sí.
1: ¿Pero ahora?
2: Y ahora cuando pueda, porque tengo un problemista ahí.
0: Bueno, que vaya
2: todo. Problemas hay.
1: A disfrutar.
2: Chicos,
1: a los problemas también.
2: Gracias, como siempre. Nos encontramos mañana. Gracias, Cookie. Gracias
1: a la producción
2: excelente que tenemos, como siempre. Esperando acá en la vuelta de Carlitos Clá. Ya va a volver.
1: Sí, Capi. Sí. Te saludo a Capi.
2: Saludo, Capi.
0: Adiós. Hola, hola.

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0: Bueno, y ahora sí, 9 puntos, iba a decir 8.59, 9 puntos y con nosotros los Radio Sapiens.
1: Hola, hola, hola.
2: Buen día, buen día.
0: ¿Cómo andan? Hoy los recibimos con los capis y justo hay una pregunta que capaz que Jovellano la puede responder. Bueno, ¿dónde pueden ver el cronograma de las leonas y los leones? Dice. Y de todos los Juegos Sudamericanos.
1: Y es información que nos mandan desde los Juegos Sudamericanos. Ya le contesto.
3: En la página.
1: Pero, en la página de los Juegos Sudamericanos. Ahí tienen todo.
0: Sí, porque ayer ya publicaron el cronograma. Entonces pues, sí, se pueden ir armando la agenda.
1: Todo el programa de los deportes colectivos ya está. En Rosario y en Santa Fe. Fútbol, hockey, softball en Paraná. De todas las disciplinas de conjunto ya está armado el cronograma.
0: Hoy es como el fixture.
1: Claro, hace un ratito Capi me dio la data.
3: ¿Cómo está
1: Capi? Habla. Hockey. De las leonas y los leones en Santa Fe. ¿Cuándo debutan?
4: ¿Habla en castellano, quién? Capi, o vos hablas en Capi?
1: No, yo hablo en Capi.
4: Ah, me parecía.
1: Sí, porque él en castellano no.
0: Pero lo que pasa es que el Capi no puede hablar en el micrófono. Entonces le habla en el oído a Jovellano.
3: Ayer estuve en la página oficial, que pueden buscarla.
4: Sí, está muy buena.
3: Venden estos.
0: Sí, es merch.
3: Merch.
0: Y venden botellas de agua.
3: $25,000 Está bueno.
1: Sí.
3: No estamos haciendo acá la venta, pero ¿quién da más? Después, por ejemplo, venden stickers.
0: Yo tengo un sticker. Chabelitos, un Capi.
1: Remeras,
0: botellas.
1: Camperas.
3: Y ojo botellas. Con la mochila. Buen precio.
0: Ah, sí.
3: Mochila porta notebook con la marca de los suramericanos.
1: Claro,
0: Mira. No tiene forma de Capi.
3: No, pero tiene el logo de esta, que es como la bota de Santa Fe, como
0: claro.
3: Llama.
0: Claro, lo que están las medallas
3: como
0: también.
3: Llama.
0: Sí.
3: Esa imagen que
1: en
3: la marca.
1: En la página está todo. A la audiencia le digo, ustedes ya lo saben. En la página está todo.
0: Muy bien, ahí ve el cronograma de Alicia que nos preguntaba.
1: Tienen todo, absolutamente todo.
0: Y,
1: hasta esto de
3: la venta.
1: De la venta.
0: Y nos preguntaban también cómo compran las entradas. Y le digo, no, es gratuita.
1: Gratuito.
0: Exacto. Te podés anotar igual si querés lugares. Sí. Reservado, pero...
1: Sí, algún evento puede llegar a estar completo el lugar y bueno...
3: Creo que en algunos se sacan tickets.
0: Pero es para algunos lugares.
1: Claro.
0: Pero si vos querés ir gratis, podés ir, sí con tiempo, porque se llena y bueno, y quedás afuera, claro.
3: Entiendo que están buscando voluntarios también para trabajar.
0: Me parece que ya se cerró.
1: Creo que ya estaba eso.
0: Sí. Ayer hablábamos de Sonder, que es una marca de... Sí. De Rosario, es la que hizo toda la ropa de los voluntarios. Porque ayer se premió se reconoció a los empresarios que trabajaron, o sea, los privados que colaboraron en la construcción, en los viajes, en este caso en la ropa, y hicieron casi todas marcas santafesinas.
3: ¿Es el evento más grande que va a tener Santa Fe?
4: Sí.
1: Sí.
4: Sí, sin duda.
3: Institucionalmente, digo, desde el deporte, ¿no hubo nunca algo así que recuerden?
0: No sé los juegos anteriores, o sea, cuando fueron Cruz de
4: con
0: Cruz
4: esta cantidad de atletas y de gente, no recuerdo. No, por lo menos en la última década,
1: bueno,
4: no. Estuvo el Sudamérica.
1: En el 90 fue el Mundial de básquet.
4: Bueno, pero no, el Mundial también estuvo el Mundial Junior de rugby, ¿te acordás? Pero sí.
1: No. A este nivel no.
4: No.
2: De tantos días no.
1: No. De tantos días y la cantidad de disciplinas que hay, de deportes y disciplinas. No.
3: 1300 atletas en Santa Fe.
1: Claro, más de 4000 en total en los juegos.
3: Claro.
1: No, de esta característica.
3: Qué bueno. Bueno, y cuidar lo que queda, ¿no? Porque va a quedar. Ocupar los espacios que se están construyendo para que después se generen eventos y demás.
0: Muy interesante. Los estadios. Que bueno, que ya hablaban un poco de cuáles van a ser los destinos después. Se van a usar en Santa Fe, se van a usar para escuelas, para. Va a estar el CAR con la pista nueva.
1: Qué hermoso.
0: Claro. Vos decías, Jovellano, porque yo ya de todas las cosas que decís ya un poco me pierdo, pero vos decías que era la pista más moderna
1: del
0: país.
1: Sí, nueva, sí.
0: No hay otra
1: igual.
0: ¿Le crees, Indiana, que haces esa cara?
4: ¿Qué es? Sí, le creo. ¿Cómo no le voy a creer?
1: Es info que me da mi amigo Capi.
3: Él es Capi. Culpable, la fuente es el Capi.
1: Acá el informado es Capi. Y él le dijo,
4: por
1: es la
4: favor,
1: pista
4: salgamos de
1: atletismo
4: esto.
1: En cuanto a lo que tiene que ver con algo nuevo que llegó desde Europa, creo que desde Italia, y es la pista más moderna que hay en la Argentina hoy.
3: Qué hermoso.
0: Bien,
3: qué hermoso.
0: Bueno,
4: sí, el velódromo me encanta, como que
1: el velódromo de Rafaela es una obra espectacular realmente.
4: Impresionante.
3: Aprovecharlo nuestros atletas.
1: Una pista de las mejores del país ahora, el velódromo. Otro también que ocupa ese lugar.
3: Bueno,
0: uh-huh. Además de Capi y de los juegos, ¿de sí. qué van a hablar hoy en el programa?
2: Mirá, varios temas, ¿no? Uno de ellos, ayer se clausuraron los alegatos y las pedidas de condena para los responsables de Maros, uh-huh. Maros Turismo, sí. ¿no? Decenas de familias que se sintieron estafadas en los viajes, algunos varados en el extranjero. Uh-huh. Y una pregunta que nos vamos a hacer, ¿no? ¿Qué pasa hoy por hoy con la desregulación de las agencias de viaje? ¿No? Porque esto elimina el registro público, la idoneidad de quien está al frente de un viaje,
3: la garantía.
2: Las garantías, los seguros de caución. Es decir, ¿qué pasa con este tema? ¿No? ¿Estamos ante un riesgo por el hecho de desregular burocracia?
3: ¿Se puede multiplicar el caso este, por ejemplo?
2: ¿Cualquiera puede ser operador turístico? Mm. Pregunta. Uh-huh. ¿No? Sí. Bueno, segundo, vamos a estar atentos a lo que diga el ministro Caputo, hoy a la mañana, ¿no?
0: ¿Las
2: porque
0: 10:30?
2: Más 10 de la mañana, uh-huh. creo, ¿no? Porque se filtró dentro de las preocupaciones del Gabinete Nacional el tema endeudamiento que había negado el propio presidente. Vamos a ver qué es lo que dice el ministro de Economía de la Nación. Y también vamos a hablar de un tema que nos pareció interesante ayer conversando con nuestros compañeros. Es el tema de la inteligencia artificial en nuestras decisiones, en nuestras políticas económicas, en nuestras compras,
3: en la comida.
2: Bueno,
3: ayer lo hablamos con nuestra nutricionista, sí. también,
2: cuando sí. nos hacíamos la pregunta de por qué el Facebook y el WhatsApp es gratuito. Sí. Un gran oyente nos decía, bueno, porque el producto somos nosotros.
3: Uh-huh. Nuestros datos.
2: Nuestros datos.
0: Tengo problemas con el tema de las compras, la ropa. A mí me...
3: ¿Te llega mucho de ropa?
0: Es increíble. Aunque no la quiera, no la necesita, aparece.
4: Y está
0: atentando. Y condiciona, sí.
2: Sí, sí. Bueno, y también un hecho que es muy preocupante... por la detención del jefe y subjefe de la Policía de Investigación de Microtráfico en Venado Tuerto. Mm-hmm. Es decir, cuando la policía es parte del problema. Ese sería el título general, ¿no?
0: Lo decíamos, cuando los que tienen que terminar con esos delitos no solo lo omiten, sino que lo fomentan. No,
3: aparte estamos parte de eso. Hablando de un lugar estratégico, no solo de Santa Fe, sino de América Latina, uh-huh. por los puertos, por la zona que rodea, por la cantidad de población también que está alrededor, y bueno, es algo que lo vamos a tratar, vamos a seguir.
0: Lo que uno piensa cuando ve estos casos es si el jefe, si personas con estos cargos están involucrados, ¿qué pasa alrededor?
3: Tal cual.
0: ¿Qué pasa con cargos menos?
3: Por el momento vamos a seguir la uh-huh. investigación. Volviendo a lo de Caputo, que hacía referencia a Guillermo al caso de la morosidad, parece que hubo un cruce entre el sector Bullrich, sí. puntualmente, uh-huh. Pidiéndole a Milei directamente más empatía, para lo cual la respuesta fue, no, eso es populismo. No nos vamos a mover ni un milímetro del camino que venimos tomando. Uh-huh. Y bueno, lo que planteaban algunos periodistas es entre el populismo y no ayudar en nada, y
0: negar un problema.
3: Hay un término medio, ¿no?
2: Lo que dice el presidente y parte del gabinete, que las deudas son entre privados. Claro. ¿Y por qué el Estado tiene que salir a auxiliar cuando hay convenios entre privados?
3: La escuché también a Lemoine, que hizo referencia a algo muy muy muy duro. Dijo, agradezcan que, en otras palabras, ¿no? Pero agradezcan que no estamos en una situación en la que te quiebran las piernas por las deudas.
0: Sí, pero la gente está...
3: Hay morosidad, hay deuda, que no vas preso, claro. ni te rompen las piernas por eso.
0: Hay prestamista.
2: Billeteras virtuales donde te están llamando con amenazas.
0: Pero aparte, más allá de... No hace falta llegar a ese extremo. Informes de, por ejemplo, Came, que decía la gente se endeuda para alimentos y medicamentos. Uh-huh. O sea,
4: claro.
0: no te cortan las piernas, pero no, si no puedes comprar alimentos ni medicamentos, tampoco es muy distinto, digamos.
3: La visión del presidente, por lo que dijo, es que el gasto no va en alimentos y medicamentos, sino en televisores y apuestas. Digo esto porque... No,
0: puede ser, puede haber una parte que sea para eso, pero...
3: Sí, lo que nosotros notamos en el día a día es que la situación es otra. Uh-huh. Está más parecida a lo que hablamos de en esta época del mes, tener que pagar con tarjeta al supermercado, sí. o bueno, que al fin y al cabo también es tomar deuda, ¿no?
2: Pero uh-huh. Ayer comentábamos que la Central de Deudores del Banco Central de la República Argentina
3: está el informe.
2: Informa oficialmente que hay 6 millones de deudores con deudas atrasadas en bancos únicamente.
3: Tal cual. Bueno, es un tema que vamos a desarrollar entre otros
0: tantos. Sí, igual este es el tema del mes o de las últimas semanas, por lo menos, endeudamiento y qué dicen desde el gobierno.
3: Bien.
0: Así que los dejo para que sigan debatiendo, chicos.
3: Bueno, muchas gracias. Que tengas lindo día.

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0: ¿Están bien?
1: Hola, Guille. ¿Cómo va, gente?
0: ¿Cómo andan?
2: Listo para comenzar un nuevo capítulo.
1: Un nuevo capítulo con bien, sol, con sí. sol, bien. Sí, cortinas bajas por ahora.
2: Está qué lindo. Bueno el día. Sí, hay que disfrutarlo. Sí.
1: Igualmente sigue siendo alta la humedad, ¿eh? 94%, 12.2 la temperatura. Un pronóstico que sigue con la probabilidad, aunque baja, de lluvias débiles y dispersas o lloviznas hacia la tarde o la noche. Para mañana también es jornada inestable, condiciones inestables con la posibilidad de lluvias débiles y dispersas durante gran parte de la jornada. Una mínima de 14 grados y una máxima de 21. Y para el viernes una mínima de 13 y una máxima de 20. Todavía con condiciones inestables, algo inestables, mejorando lentamente. Por ahora vamos a tal vez ver algo de sol el sábado.
2: Bueno, fin de semana soleado quizá.
1: Ojalá.
2: El agua parece ser mañana tarde y viernes por la mañana.
1: Sí, sí, sí.
2: No, así. Ahora si vos ves el cielo no te imaginas.
1: Sí, pero viste, viene
2: sí,
1: avanzando.
2: Está ahí dando vueltas. Uh-huh. Actualizamos datos del tiempo y el deporte también, porque está Dani Jovellano con nosotros. Mucha data de los suramericanos, pero también del resto del polideportivo.
3: Unión juega el viernes, viene Sarmiento de Junín. Hay que hablar del equipo de Maelón, realizaría solo un cambio. Está el árbitro Pablo Echavarría, que fue designado para controlar dicho cotejo. Hernán Mastrangelo va a estar en el VAR el viernes, en la avenida López y Planes, hora 19. Por el lado de Colón se prepara para ir a Córdoba. Domingo a las 17 visita Racing de Córdoba en Nueva Italia. Delfino no haría nada, no tocaría nada. Se sigue buscando un enganche. Tomás González, el jugador de Estudiantes de Río Cuarto, le dijo: no, gracias, me quedo en primera. No tiene intención de bajar de categoría, así que está descartado ya. Esto incluso lo oficializó ayer el presidente Colón, después de la conferencia de prensa donde estuvo presente en un local comercial en el puerto. La gente amiga de Wilson, el amigo Gustavo Borla. Donde presentaron el amistoso de hoy de la selección sub-15 con la selección de la Liga Santa Fecina que dirige Darío Cabrol en cancha de Colón. Si iba a jugar en el predio Liga, se juega hoy a las 15:45 en el estadio del barrio Centenario. Bueno, ahí estuvo el presidente Alonso y confirmó esto, que está descartado. Hay otros nombres dando vueltas, están buscando un jugador técnico, creativo, que es lo que quiere Delfino. Después le voy a dar los nombres, son jugadores de 31, 33 y 37 años. Los nombres que periodísticamente trascendieron una vez que Tomás González dijo gracias, pero no.
2: Claro, que era el apuntado.
3: Era el apuntado por Delfino, porque Delfino lo dirigió cuando ascendió con Estudiantes de Río Cuarto hace 2 años, ¿no? Bien. Bueno, así que bueno, ese es un poco el panorama de los equipos de Santa Fe. Después vamos a hablar de River, juega hoy y hay otras noticias a nivel internacional. 23.000 personas de pie aplaudieron anoche a Roger Federer cuando entró al Arthur Ashe.
2: Qué grande.
3: En el marco del homenaje que se le está haciendo, para mí, al más grande tenista que he visto, el suizo, en el Abierto de los Estados Unidos. Después jugó con John McEnroe en dobles, Agassi enfrente.
1: Está impecable. ¿Sí? El mejor, me gustaba ver jugar a Agassi.
3: Sí, un par de reveses de él. Para mí el mejor revés de la historia. Y de André Agassi, otro gran jugador de revés también. Una cosa, una delicia verlo jugar realmente.
2: ¿Cambió el tenis un poco de esa época ahora?
3: Sí, es un tenis más práctico el de ahora, más ejecutivo. No hay tan, me parece, son más, van directo al punto, ¿no? De a poco es como se va modificando. Pero ver a la leyenda anoche, y reitero, cuando ingresa al Arthur Ashe, que estaba repleto, insisto, los 23.000 espectadores aplaudiéndolo de pie, ¿no?
2: Sí. Vamos a es una leyenda viviente al video, así lo pasamos.
1: Ay, dale, vamos
2: saludamos al equipo de Litus, arroba radio LT10, así nos buscan en YouTube y también conectamos a través de los mensajes.
0: Exactamente. A través de los mensajes, nuestro número telefónico. Hoy es un día muy especial para el libro, ¿no?
2: Acá tengo, mirá.
0: Porque se habilita la Feria del Libro con más de 70 stands, con casi un centenar de actividades, y en nuestro programa vamos a regalar dos libros.
2: Dos quijotescos, ¿sí?
0: ¿En qué consiste el
2: quijote? Bueno, esta es la vida de Jorge Braulio Mullor, que es, como ya lo contábamos, uno de los libros que escribió Guillermo Tepper, en este caso con Maximiliano Ahumada, de este santafesino que enfrentó a la empresa más grande de bebidas del mundo, a Coca-Cola, al Goliat, Sí. Bueno, y prohibió la venta en toda la provincia de Santa Fe porque no querían decir la fórmula, viejo. Entonces se plantó y dijo, hasta él, era ministro de salud.
0: Era el titular del bromatológico.
2: ¿Mm? Ahí va.
0: Sí, el ministro de salud era Irigoyen Freire. ¿Mm?
2: El de la pero, calle.
0: Claro, ¿no? Uh-huh. Uno de los mejores ministros de salud que tuvo la provincia de Santa Fe.
2: Que también, ¿no?, habrá estado acompañando la decisión, estaba, ¿no?
0: Sí, por supuesto, ¿no? Pero en Santa Fe, si los oyentes lo recuerdan, algunos, había contrabando de Coca-Cola.
2: Se iban a tomar la Coca a Paraná.
0: Sí, sí, y se escondían abajo de los mostradores las que llegaban de contrabando, de Córdoba, de Paraná, ¿no?
2: ¿Podías pedir en algún bar así medio del...
0: No, de, no, a ver, sí, Canucho, algunos, sí, sí,
2: podías una pedir. Una Coca. Dame, le dejaban salir la propina al mundo.
0: No, y te lo servían en un vaso para que no se vea la botella.
2: ¿Mm? Venía en vaso.
0: Bueno,
2: vamos a...
0: ¿Cómo hay que hacer, Indiana?
1: Se tiene que comunicar con nosotros al 342-436-6432 y directamente nos dan su nombre, no hace falta el número de documento completo, los tres últimos números, y quiero participar por el libro.
2: Podemos preguntar, hoy empieza la Feria del Libro, ¿podemos hacer como recomendaciones de libros entre todos?
1: Sí, nos pueden contar qué están leyendo ahora.
2: ¿Qué libro te cambió la vida? ¿Qué estás leyendo ahora? ¿Cuál fue tu primer libro que te metió en el mundo de la literatura?
0: Está bien, dale, puede ser. ¿Sí? Y sobre este particular, si tienen alguna anécdota de
2: Coca,
0: del contrabando de Coca-Cola.
2: Bueno, dale. Sin meternos en lío, vamos a ir a esta época quijotesca que estuvo en Santa Fe. Empezamos con los títulos, repaso de lo que pasó y lo que viene, Indy.
1: Dale, vamos.
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1: Bueno, lo que hay que destacar a esta hora, a las 9.21, es que autoridades locales le dieron inicio al proceso de planeamiento estratégico del Parque Tecnológico del Litoral Centro. Esto es en el marco del 24 aniversario de este Parque Tecnológico que tenemos en nuestra ciudad, durante una jornada donde participaron referentes del sistema científico, tecnológico, productivo de los gobiernos de nuestra región. 38 empresas radicadas que explican más del 40% de las exportaciones allí. Y en su visita al estudio de nuestro multimedio, Carlos Gerini, presidente del directorio del parque, detalló que se propusieron 10 líneas de acción y además destacó el aporte de la UNL, de la provincia e industriales en su funcionamiento.
5: Se delinearon 10 proyectos, 10 líneas en las cuales hay que reforzar cosas que veníamos haciendo, incorporar algunas que no veníamos haciendo. Una de las que no veníamos haciendo es, por ejemplo, un tema de marketing para instalar con un eslogan, digamos, con un mensaje, Santa Fe, un lugar para invertir, porque la realidad que hay, aparte de tener cosas buenas como la universidad, el centro científico tecnológico, un lugar con una alta densidad de investigadores, una de las pocas provincias, creo que la única, que hace un apoyo muy fuerte a la investigación.
1: Bueno, por otra parte, denuncian que el PAMI cambió de sanatorios y médicos a muchos pacientes de Santa Fe sin previo aviso. De este modo, hay adultos mayores que en muchos casos se encuentran ante situaciones de emergencia y no son atendidos porque acuden al sanatorio, al nosocomio, al que acostumbraban y ya no los van a atender en ese lugar. Quien advirtió esta situación en diálogo con nuestra emisora es Soledad Martínez, una comunicadora social santafesina, dijo que a su madre le había ocurrido esto, se enteraron por casualidad y parte de lo que ocurrió lo explicaba en diálogo, obviamente, con nuestra emisora.
6: Ya que estamos al frente del Sanatorio Mayo, que era su sanatorio de referencia, que te vean en la guardia, por las dudas más que nada, por si tomar otra medicación. Cuando llega, se encuentra con que la habían cambiado de dependencia, la habían trasladado al americano. Y no era una situación de, a ver, si bien estaba con un número de presión alto, no era una situación de, qué sé yo, imagínate un preinfarto, una quebradura. En el mayo no la querían atender, justo sale la médica de guardia y la atendió, pero por su cuenta.
1: Bueno, nos vamos a ocupar de este tema, pero también uno de los hechos que se destaca es el comienzo de la edición número 22 de la Feria del Libro en la Estación Belgrano. Se va a llevar a cabo hasta el próximo domingo. La entrada es libre y gratuita bajo el lema Ciudad del Libro y hay una agenda realmente amplia organizada esta feria por la Universidad Nacional del Litoral, el Ministerio de Cultura de la provincia y la Municipalidad. www.santafeciudad.gob.ar es la página de la Municipalidad donde pueden acceder a para ver las actividades, para la mente del argentino de literatura, y también toda la información en la página web de nuestra universidad. Otro de los títulos que se destaca, y anticipando a lo que va a venir, es que el jefe de gabinete va a recibir a los tres gobernadores de la región centro, Maximiliano Puyaro, Martín Yarlora de Córdoba, Rogelio Frigerio de Entre Ríos, van a llegar a la Casa Rosada en el marco de las conversaciones que tiene el oficialismo junto con representantes de algunas provincias. Y Diego Santilli va a exponer los intereses del gobierno central para apuntar la agenda de reformas del gobierno. Por otra parte, también hay un encuentro programado hoy a las 17, una reunión del gobernador con Alejandra Montialiva en la ciudad de Buenos Aires. La razón de este encuentro es anticipar justamente a la planificación del operativo policial para los meses de diciembre y enero. Puyaro está muy conforme con los resultados históricos que lleva este año y cómo se trabajó en los meses de diciembre y enero del año pasado. Por eso este encuentro esta tarde con Montioliva. Yendo rápidamente a algunos títulos nacionales, el oficialismo que busca aprobar la reforma del Banco Central, la ley de inocencia fiscal y el tratado de patentes. Es un temario amplio, ambicioso. El oficialismo está tratando de conseguir quórum de cara a esta maratónica sesión en la Cámara de Diputados, mientras, por su parte, la oposición prepara una contraofensiva. Veremos qué es lo que ocurre a partir de este mediodía. Otro síntoma del estancamiento en el país: sigue la caída en la venta de combustibles. Es un registro que siempre, un parámetro que siempre se estudia para saber cómo está nuestra economía. El registro es de 6,4% negativo interanual durante julio, lo que representa la sexta disminución consecutiva y la contracción más profunda desde noviembre de 2024. El gobierno de Córdoba marcó una diferencia con Nación, dio a conocer un plan para ayudar a los morosos. El programa se llama Alivio Cordobés. Combina una baja de impuestos que la provincia cobra sobre los créditos y una reducción de la rentabilidad bancaria. El anuncio, después en todo caso lo vamos a detallar, pero estuvo a cargo de Martín Yarlora, quien explicó que en principio este plan está liderado por el Banco de Córdoba y también invitó al resto de entidades privadas a adherirse. En el mundo cae el precio del petróleo por un posible acuerdo de alto al fuego entre Estados Unidos e Irán. Están llegando supuestamente a un acuerdo que incluye la libre navegación en el estrecho de Hormuz, según se informó a través de la agencia de noticias rusa RIA Novosti. En ese marco se espera que el acuerdo se anuncie formalmente en los próximos días. Bueno, es uno de los títulos que se destaca a nivel internacional. Entre tantos otros, hoy realmente es un miércoles con una agenda con muchos títulos. Cargado la agenda.
2: Está también Tini con el padre. No sé si vieron eso. Tini, sí. Tú es el. Hablan de un monto muy, muy alto de Tini, ¿no?
1: Uh-huh. Sí, de 70 millones de dólares. Y ahí sí. La pregunta de, bueno, ¿qué está pasando de cara al matrimonio con De Paul?
2: ¿Está De Paul metido ahí en el medio del conflicto? ¿Qué se sabe?
3: Yo leí como que sí. Sí. Que fue él el que le dijo, averigua qué pasa con tu dinero.
2: Claro, ya que nos vamos a casar, sí, trae todo.
3: Yo tengo en claro mis números, dijo.
2: Sí, le costó también poner en claro sus números con Cami Hall, sí. ¿Se acuerdan?
3: Sí, también, pero bueno.
2: Pero bueno,
3: pero mucho. Aparentemente lo solucionó. No sé, es lo que leí, no. Me quiero meter en cuestiones que no son de mi incumbencia.
2: Bueno, ayer también se hablaba de...
3: Es lindo tener problemas con 70 billones de dólares por medio.
2: Y sí, no sé, porque también te rompe
3: el
2: la familia. El
3: tema es que aparentemente, ¿qué hizo el padre de ella con ese dinero? Ese es el interrogante.
2: Claro. ¿Qué preferís, llevarte bien con tu hijo o tener 70 millones de por medio?
3: No, llevarme bien con mi hijo.
1: Claro, no hay que matar la gallina de los huevos de oro.
2: Claro, por eso digo, ¿viste? Por ahí te podés tener todo el dinero del mundo, pero si no tenés buena relación...
0: Me extraña que esta chica no haya administrado un peso. Uh-huh. Ese es lo extraño, ¿no? Que la plata sea absolutamente manejada por el padre. Ella es bastante grande ya, sí, como para, sí, poder manejar sus gastos. Uh-huh. ¿No? Porque,
2: y debe estar llegando a los 30.
0: Y no saber cuánta plata tenés. Uh-huh. ¿No?
2: Claro, empezó muy chica. De hecho, sí, el personaje era otro, no era Tini, era Violeta, me acuerdo. Sí. Sí. Bueno, empezamos.
3: Bueno, chicos, Messi. Lo de Messi, la parte grosa la manejaba su padre.
2: Jorge
3: era el que manejaba. Pero bueno, No quiero meter a Messi en este mismo, digo, pero hay deportistas que por ahí confían en su padre.
1: Sí, son empresas familiares. Están concentrados en sus actividades.
3: Claro, ¿no? Exactamente.
1: Tal cual. ¿Eh? Nos pasa.
3: ¿Eh? Aparte son figuras, ni hablar Messi, creo que mucho, lejísimo en la cifra mayor que la de Tini. Es tanto el dinero que generan. Por ahí necesitas a alguien que te...
1: Y que pueden generar, claro.
0: Este tema pone sobre la mesa un tema muy en boga dentro del tratamiento jurídico que se da, que son las empresas familiares. Claro. Es decir, empresas familiares donde vos tenés el padre con su hermano que han tenido una empresa, se casaron, después fueron los hijos a esa misma empresa... Otro, algún hijo dijo no ser parte de la empresa, llegaron los nietos y se molió bárbaro.
2: ¿Viste? Así es la historia. Hay que tener nietos. Bueno, ya venimos entonces, empezamos el programa, ya llegaron muchos mensajes, sí. Se vienen sorteos y demás.
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0: Y en 9.33 ayer abordábamos el tema de Maros por la clausura de los alegatos que se dieron en el ámbito de la justicia. Se espera para mañana la sentencia, en este caso Maros Turismo, y sin entrar específicamente en este caso que está en manos de la justicia, una serie de preguntas que nos hacemos, ¿no? Cientos de o decenas de familias estafadas, algunos varados en el extranjero. ¿Qué implica la desregulación de las agencias de viajes anunciada por el gobierno nacional, ¿no? Porque, bueno, tenemos entendido, hay un régimen de inscripción, personal idóneo para operar en viajes. Una pregunta cualquiera, ¿puede ser operador turístico hoy en día? Bueno, tenemos a Fabricio Meglio, en línea, integrante de la Asociación Santafesina y Entrerrianas de Agentes de Viajes y Turismo, de Agencias de Viajes y Turismo. Así que lo saludamos, Fabricio, buen día.
1: Muy buenos días, ¿cómo le va a ustedes?
0: Bien.
1: Todo en orden por aquí.
0: ¿Qué implica la desregulación de las agencias de turismo y qué riesgos se entrañan?
1: Mira, principalmente, a ver, la desregulación, DNU del DNU 70 del año 23, exactamente, a partir de ese momento cuando se genera, se deroga esta ley de agencia de viajes que históricamente estuvo regulando nuestro sistema. Bueno, obviamente eso se generó en un momento donde ya hay grandes cambios a nivel internacional con los diferentes sistemas de compra, por las diferentes vías de compras y demás. Obviamente que eso en las agencias, quienes ya muchos años que estamos y que nos regíamos bajo esta regulación, que obviamente nos amparaba y sobre todo amparaba principalmente a los pasajeros, a los clientes, nos encontró en una situación donde debimos remarcar mucho sobre todas las cosas, decir, bueno, cuál es la importancia de sobre todo cuál es la estructura por la cual se comercializan los viajes. Es eso. Uh-huh. Cuando yo me refiero a comercializador, porque estamos todas las agencias en eso. A ver, ¿qué significó principalmente hacia el cliente encontrarse quizás en un momento donde han aparecido nuevos actores en el mercado, donde obviamente ha permitido esa desregulación que participen nuevos actores en el mercado, pero dentro de ese gran número de nuevos actores, como siempre decimos, y como siempre hubo, aparecieron los improvisados. Improvisados, para darle un término que en realidad es cordial, pero es aparecen quienes no tienen esa idoneidad, que en cierto modo te generaba esa regulación en aquellas personas que abrían una agencia y que tenían un idóneo, siempre y cuando sea bien considerado dentro de la estructura de la empresa. Claro. Pasó en este caso puntual con esta empresa que hoy está en boga, de que había un idóneo, pero simplemente era una persona que técnicamente cumplía una función en la administración, en los papeles simplemente. Uh-huh. Pero ¿qué sucedió? Obviamente, cuando digo en esto, hablo de los improvisados, uh-huh, se generó en un momento donde estaba la regulación. Hoy con más razón, y porque han aparecido nuevos.

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0: 10:39, ¿quién nos visita?
1: La música indica que está con nosotros nuestro asesor inmobiliario, José Ignacio Cuervo. José, buen día, ¿cómo
2: va? Buen día, ¿cómo le va?
3: Buen día, buen día.
2: Muy bien.
0: Bueno, acabamos de escuchar a la conferencia de prensa de Luis Caputo haciendo referencia a los créditos.
2: Vamos a hacer una introducción de eso, si querés.
0: ¿Sí?
2: Sí, creo que, no sé si habla, no, la verdad que llegué medio rápido haciendo otras cosas, no sé si hablaron al respecto del tema, pero bueno, lo que anunció Caputo es que va a haber 2 billones de pesos de fondos del ANSES, de un fondo de reserva del ANSES, que van a servir para solventar a los créditos hipotecarios. Esto quiere decir que los bancos no van a tener que calzarse solamente con su productividad, con los clientes y demás, sino que van a tener este respaldo, lo cual, en teoría, va a hacer que las tasas bajen y que los bancos no dependan solamente de los créditos hipotecarios, sino que también puedan vender las hipotecas a inversores.
0: ¿Cómo es eso?
2: Claro, que puedan comercializar con los créditos hipotecarios. Cuando vos hacías un crédito hipotecario, la casa pasaba a ser del banco y era del banco hasta el día que vos escriturabas, que vos terminabas de pagar el crédito hipotecario. A partir de esta nueva reforma, de este anuncio, los bancos van a poder negociar con esos créditos hipotecarios. La casa va a seguir siendo hipotecada, va a tener los mismos años de pago y demás, los mismos adelantos si uno quisiera o si uno pudiera. Pero van a poder negociar con inversores para que compren esos créditos. Esto va a hacer que la morosidad, sobre todo los 2 billones de pesos, sea menor, dado que esto depende de un UBA, y el UBA tiene varios factores para tener aumentos de la tasa por una forma u otra. Entonces, con ese respaldo de 2 billones de pesos, se supone que el UBA va a estar más estable, porque una de las variables va a estar respaldada al 100%, vamos a hablar hipotético, ¿no?
0: Sí.
2: Y bueno, va a dar más seguridad para impulsar justamente los créditos hipotecarios, que el gobierno sabe y todos sabemos que han disminuido, sobre todo en el 2026, a lo que venía en alza al principio del gobierno, ¿no?
0: Sí. ¿Cómo afecta esto al mercado inmobiliario?
2: Se supone que si hay más créditos hipotecarios, los precios van a estar en alza. ¿Por qué? Porque va a haber más demanda y por ende los precios van a tender al alza. El alza en el rubro inmobiliario, hablamos un porcentaje del 5%, 6%, 7% de acuerdo a la propiedad.
0: No mucho, 7%.
2: Exacto, no es mucho más que eso, pero es un rango alto. Ya una propiedad de $100,000, está hablando del 7%, son $7,000 más. Claro. Pero
1: ay, no debería.
2: Es que cuanto más demanda hay, como cuestión de mercado, los precios tienden a aumentar. ¿Por qué?
1: Bueno, pero sí o sí, ahora va a haber demanda porque directamente no existe.
0: Ojo, porque hay que participar, tiene sus requisitos y hay mucha gente que por la morosidad no va a poder participar.
2: Exacto. Ahí yo no me quiero meter en el tema, claro, porque no estoy tan
1: enorme con eso,
2: pero
1: lo dejamos
2: para el micro que viene. Sí. Pero quería anunciar que esto, que seguramente, y es bueno para es bueno en todos los sentidos que haya créditos hipotecarios, bueno, para el rubro inmobiliario ni hablar, es obvio. Lo principal es la base, y hace años, más de una década te diría, o una década, que no tenemos créditos hipotecarios como corresponde, y cuando hubo, la tasa UBA a los 2 o 3 años se fue
0: la época de
2: al Mato. Cielo, exactamente, y bueno, hay mucha morosidad, que son los que no van a poder participar ahora.
0: Y un dato más, el 7% es el pedido a los bancos como máximo de interés.
2: Exactamente, que va a ser una reducción en la tasa de los bancos, en general están en el 8,5, y después va la competencia entre bancos. Siempre el banco que menos tasa tiene ha sido el Banco Nación, pero es el que más requisitos pide a la hora de tomar una propiedad en cuanto a planos, documentación y demás.
0: Bien, ¿qué más tenemos?
2: Bueno, no, quería hablar de los tips para vendedores y compradores a la hora de vender y a la hora de comprar. ¿Qué tengo que tener en cuenta yo si voy a vender una propiedad y qué tengo que tener en cuenta si la voy a comprar? Ajá. Arranquemos por el vendedor.
1: Dale.
2: Siempre tener un precio de mercado. Ahí está el trabajo del asesor inmobiliario, justamente hacer una buena tasación en comparativa con las cosas que se han vendido. Siempre lo digo. No lo que está en venta, porque cada uno cree que su

0: casa vale $1,000,000, entonces puede pedir por su casa lo que quiera.
1: Claro.
0: ¿No? Y la comparativa la tengo que hacer con lo que se vendió, que es lo que dictamina el mercado, en definitiva, en comparativa exacta, con mismas características, mismo barrio, bueno, varias cualidades que se tienen en cuenta a la hora de tasar y de comparar para decir tu propiedad vale tanto o tanto, ¿ok? Siempre el precio lo termina poniendo el vendedor, el dueño de casa, pero nosotros como asesores le tenemos que dar alternativas y con argumentos, sobre todo, de por qué creemos que vale tanto su propiedad. Para que en el mercado no esté más de 3 meses. Se supone que una propiedad a precio no debería estar en venta más de 90 días.
2: Pero están un montón de tiempo.
0: Muchas.
2: En la práctica.
0: ¿Por qué? Porque están fuera de precio. ¿Qué pasa? Yo tasé una propiedad en 100 y el propietario me dice, no, vamos a pedir 125. Bueno, está desfasado, bueno, 25%. Podemos pedir un 125, pero vamos a tener que tener un margen de negociación muy grande. En general, ¿qué se tiene? Justamente ese aumento del que podemos llegar a hablar ahora es el margen de negociación entre un 5 y un 7%. Yo, si tomo una propiedad que digo que vale $100,000, seguramente la esté ofreciendo en 107, $110,000
2: para
0: tener un margen de negociación y para negociar, para que las dos partes estén contentas y que se pueda vender a un precio de mercado. Y en definitiva, defender el precio por el cual yo la tasé. Para
1: claro,
0: justamente sí, mi asesoría tenga un valor, porque si no, yo a los clientes le podría decir, no, tu casa vale $500,000, y todos contentos, uy, vale un montón de plata, y después no le llevo clientes, no la llevo a mostrar, o si llevo a mostrar es gente que en definitiva no va a ofrecer eso, y no tiene un sentido, ni para el vendedor, porque está perdiendo un tiempo, ni yo que estoy perdiendo un tiempo, ni la gente que va a verla, porque en la comparativa, como siempre decimos, yo voy a ser un asesor, paso de ser un asesor a la tercer casa, a un acompañante. Cuando la gente pisa la tercera propiedad que vemos juntos, ya hace la comparativa solo.
1: Claro.
0: Yo voy de asesor, por supuesto, pero mi asesoría pasa a ser un acompañamiento, porque obviamente compara con lo que viene viendo y dice, esto está barato, está caro, ¿por qué? Porque tiene esta característica, porque está en esta zona, porque tiene más metros cuadrados, tiene más patio, la ubicación, lo que fuere. Pero la asesoría pasa a ser un acompañamiento justamente por eso. Entonces, en un mercado, en Santa Fe, que hay muchísimas casas a la venta, que no tiene 150 barrios.
2: Sí.
0: Ya se saben más o menos los precios en los cuales rondan determinadas propiedades de determinadas características, y ahí está, en ser consciente el vendedor a la hora de poner su casa a un precio de mercado.
3: ¿Conviene publicar el precio?
0: Conviene publicar precio, yo creo, ¿sí?, que sí, es un buen filtro.
3: Ajá.
0: ¿Por qué?
3: Claro.
0: Porque yo en general cuando publicito en Instagram no pongo el precio en Instagram.
2: Ajá. Pero sí por mensaje privado.
0: Pero sí por mensaje privado, exactamente, porque uno tiene que hacer un filtro, porque hecho, hay muchas casas que le van a mostrar a muchas personas y no pueden acceder por una cuestión monetaria, por una cuestión del que no le llega el crédito, o porque tienen que vender y por ahí no toman una propiedad en parte de pago. Ahí ya está la negociación de cada uno. Pero yo creo y sí soy pro a, por supuesto, publicar el precio, justamente para hacer un filtro acorde y no enterarse cuando salimos de la casa, ¿no?
2: Cuando te dicen el precio es negociable, ¿qué porcentaje es negociable?
0: ¿7%? 5, 7, 10% más o menos. Esos son los márgenes de negociación que se tienen en el mercado, independientemente del precio de la casa. Si es $100,000 serán 10,000, y si son $300,000 serán $30,000. Uh-huh. Pero ese es en general el precio de negociación, entre un 5 y un 10%.
3: Y también me parece importante, José, los papeles en regla.
0: Exactamente,
3: porque, eso es muy importante. A ver, más allá de tu escritura, hiciste reformas, es decir, no tenés los planos de mensura y se puede complicar cualquier tipo de operación.
0: Para vender en la ciudad de Santa Fe, sí, es necesario sí o sí tener el plano de mensura. Hay muchas casas que tienen el plano de mensura, pero son planos de mensura anteriores al año 1978. Catastro de 2018 tiene una regulación en la cual uno tiene que tener actualizados los planos de mensura, se llama BEP, Verificación de Estado Parcelario, para justamente actualizar estos planos y poder ser apta a venderse. Sí o sí.
1: Sí.
0: Condición sine qua non, la escritura y el plano de mensura en la ciudad de Santa Fe. Uh-huh. En la ciudad de Santo Tomé, Sauce Viejo, que ahora se está actualizando con esto, sí o sí también tienen que sumar el plano de construcción con final de obra. En la ciudad de Santa Fe todavía no es condición sine qua non para vender el plano de construcción con final de obra, ¿ok?
2: Pregunta media alejada de lo que venimos hablando, sí, pero quiero saber si hay movimiento en la costa o zonas inundables. Por los fenómenos del Niño, si hay casas que bajaron de valor.
0: En general la gente, yo tenía un par de
2: casas.
0: Sí, tenía un par de casas en Rincón y con este tema las sacaron de la venta. ¿Por qué? Porque saben que van a venir ofertas agresivas, es decir, como inversores, la gente a la hora de comprar y con todo lo que se está hablando con respecto al Niño, las inundaciones que podrían llegar a venir y demás, el mercado quien va a ofertar ahí va a ofertar creyendo que se va a inundar, y quien vende, por supuesto, creyendo de que puede zafar de esa situación, ojalá que sí sea, prefiere esperar. Exactamente.
2: Bueno, ¿tenemos opciones hoy?
0: Tenemos dos opciones, dos pisos.
2: Ah, esto me gusta. Ah,
0: sí, bueno, lo vimos un par de veces, pero vamos a verlo de nuevo. Hay uno que no lo vimos nunca. Atención. Este es un piso que no vimos nunca. Eso está en Boulevard al 1000, pegado a Bilbao. Ahí en frente al estacionamiento de la estación Belgrano.
1: Ajá,
0: es un quinto piso completo con un balcón terraza muy grande, como vemos acá, entre una mesa grande y 8 personas.
2: Qué lindo,
0: linda visual, pisos completos.
2: ¿Sobre Boulevard?
0: Sobre Boulevard, Boulevard al 1081, lavadero cubierto, baño de servicio. Y en la parte íntima que entramos acá, tiene un baño para estos dos dormitorios bien amplios, con placares ambos, con calefactoria y aire acondicionado también. Y el tercero en suite, con vestidor y con un balcón propio. Es un piso que tiene 125 metros cuadrados cubiertos reales, más balcón, con doble cochera y baulera. Y está a un muy buen precio, está en $330,000 para cerrar en 300, ahí está el margen de negociación que hablábamos, y puede llegar a recibir departamentos de un dormitorio y un parte de pago.
2: 330.000 en Boulevard.
0: Sí, sobre Boulevard.
2: Sobre Boulevard.
0: Hay pisos en Boulevard. Quienes están en consulta por eso, que están en 500, $600,000, sí. Acá estamos hablando, sí. O 420. Este es un piso que, por las características, relación precio, de acuerdo a los precios que se manejan, vuelvo a repetir, sobre Boulevard, sí, es un muy buen precio. ¿Por qué? Porque está en una de las mejores zonas, es Boulevard Gálvez, casi la Costanera.
2: Boulevard y Costanera.
0: Exactamente, para mí, de lo más lindo de Boulevard.
2: Frente a la estación Belgrano.
0: Aparte, no te van a construir nunca. Allí, frente al estacionamiento, claro, de la estación Belgrano.
2: Con vista a la Laguna Setúbal.
0: Exactamente, vista a la Laguna Setúbal, y tiene quinto piso y tiene amenities en la terraza de Nepileta y Zoom. Un quincho con asado muy lindo. Y expensas bajas, que es importante a la hora de un piso. Sí. Porque las expensas por ahí pagan 600, sí, 700 mil pesos, y acá estamos hablando de 250 mil pesos por mes para un piso completo con doble cochera o baulera, es un muy buen precio.
2: Sí. Perfecto, primera opción, vamos a la segunda.
1: Me gustó.
0: Segunda, ya la hemos visto aquí enfrente, lo estamos viendo desde aquí de los estudios del ET10. Esto es en el edificio Gran Vía, un piso completo, piso 13. La vista que tiene este es espectacular por ese ventanal que vemos, y aquí tampoco te van a construir nunca frente.
1: Ah, nos puedes saludar desde ahí.
0: Exactamente, frente a la universidad, exactamente. Esto ya es un poco más chico, tiene unos 100 metros cuadrados y es de dos dormitorios y dos baños. Este es el baño social, uno de los dormitorios con balcón propio, y el segundo dormitorio en suite y con placar, por supuesto, también.
1: Muy buenas esto, aberturas, veo.
0: Sí, José, esto es casi estrenar,
2: te diría. Sí, está nuevo.
0: Está nuevito, nuevito. Como decía, es un poquito más chico que el otro. Tiene 100 metros cuadrados, pero también con cochera cubierta. Y ya el precio aquí cambia. Está a $210,000. También una buena relación precio-producto. En edificios nuevos, departamentos a estrenar, también de dos dormitorios, pero bastante más chicos, de 75 metros, están $200,000. Y aquí con cochera cubierta, 210.
2: Perfecto. Se está mirando por la ventana, sí, ¿se ve?
1: Sí, sí, obvio. Sí. Ahí lo estoy viendo.
2: Lo vemos desde la ventana de la radio. Bueno, calefacción por radiadores,
0: dice. Así es, sí, calefacción por radiadores, caldera, esa es una cosa importante.
2: Sí. Tema a la hora expensas.
0: Tema expensas, aquí las expensas incluyen la caldera, la luz, el agua y, por supuesto, los servicios del edificio, están en $300,000 más o menos.
2: Y el otro tenía pileta también.
0: El otro tenía pileta y un Zoom con un quincho con asador, que también tiene en la terraza.
2: Bueno, están las opciones, aquellos que quieran y estén interesados, ¿cómo te pueden contactar?
0: Al WhatsApp me escriben al 3424-465-521 o al Instagram José Ignacio Cuervo, todo junto, allí me encuentran. 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
1: para consultas, 24 horas.
2: Bueno, seguimos atentos entonces a lo que pueda dar esta conferencia de
0: los créditos. Seguro hablaremos de la semana que viene de créditos para ahondar más en este tema y para dar detalles precisos de lo que conlleva esto.
1: Perfecto. Buenísimo. Gracias
0: a ustedes,
1: José Ignacio Cuervo, nuestro asesor inmobiliario.
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1: Julián Álvarez y su pesadilla en Madrid. El Madrid ya dispuso, el Cholo dio el ok, venderlo. ¿El tema es a dónde?
0: Ahora.
1: El Arsenal, él no quería ir, apareció el Chelsea y aparentemente el Barcelona vuelve a tirar.
0: Ojalá
1: que se la dé oferta.
0: Se jugó tanto.
1: Que andaba por los 130 millones de euros, pide algo de que entienda el Atlético de Madrid al Barcelona. Esto es lo que trascendió. Un Julián Álvarez que en la práctica de hoy, matutina, no fue. Ausente. Malestar estomacal. Le agarró justo dolor de estómago. Justo. Hoy no estuvo en la práctica. Julián Álvarez, lo que informó.
2: Bueno, el que le duele el estómago.
1: Cuerpo médico.
0: ¿Con la salida de Allende podría venir a Colón?
1: No se descarta. Colón, descartado Tomás González, se queda en Río Cuarto.
0: Sí.
1: Agradeció, pero no quiere venir. Jorge Correa, volante de Estudiantes de Casero, 37 años, si no me equivoco. Arnaldo González, volante de Ciudad Bolívar, 33. Y Rosales, que el presidente anoche medio lo descartó. El presidente de Colón, que estuvo en la presentación del amistoso hoy de la selección sub-15 en cancha de Colón frente a la selección de la Liga, que dirige Darío Cabrol, casi que lo descartó, pero estaba dando vuelta el nombre de Santiago Rosales, de 31 años, que está en Mitre de Santiago del Estero. Esos serían los nombres que estaría manejando la dirigencia de Colón, buscándole un enganche, un jugador técnico, que es lo que quiere Delfino. Plazo 2 de septiembre. Hasta el 2 hay tiempo.
0: La semana que viene.
1: Si no se cierra ahí, Lola, afuera.
0: Pero tampoco le puede cerrar, es un balazo que hay que...
1: Y bueno, es lo que está haciendo la dirigencia hoy por hoy. Unión confirmó rotura ligamentaria de Vargas. Tiene que pasar por el quirófano, va a ser intervenido, más allá de que había viajado a Buenos Aires para hacer una interconsulta. El Cuerpo Médico Unión informó esto en la tarde de ayer, a últimas horas del día de ayer. Así que es una baja sensible para el equipo de Madelón, también es otro de los temas importantes. Y con esto cierro, 2-2 la Reserva Unión anoche en el 6 ante River. Iba perdiendo, lo empató Aymar, iba perdiendo y lo empató nuevamente el equipo Tatengue, 2-2, buen punto. Y hoy a las 3, a las 15, para hablar correctamente, Colón recibe a Platense en el predio 4 de julio.
0: Bueno.
1: Por el torneo de reserva, el torneo proyección.
0: Recordamos los partidos que se vienen entonces para los equipos de Santa Fe.
1: Viernes, hora 19, 15 de abril, Unión es local de Sarmiento de Junín, arbitraje de Pablo Chavarría. Hernán Mastrangelo en el VAR, un cambio, va a jugar Cuello en lugar de Palacios expulsado. Domingo, hora 17, Colón visita en Nueva Italia, capital de Córdoba, no escucho, a Racing, arbitraje de Pablo Jiménez para el equipo sabalero. No habría cambios de acuerdo a lo que estaría disponiendo el técnico Iván Delfín.
0: Bueno,
1: quedó todo eso con la cobertura espectacular del multimedios de Universidad, como siempre. El viernes Unión, el domingo Colón.
0: Bien, gracias Dani. Estamos ya llegando a las 11.
2: Sí, ya estamos.
0: Te agradecemos, Dani.
1: Un placer, hasta mañana.
2: Será hasta mañana.
1: Gracias.
2: Nosotros vamos a las noticias y después volvemos.
1: Yo también me voy a boletín.
0: Muchos mensajes que han llegado. Se vienen los sorteos.
2: Mucha gente que quiere el libro quijotesco. Ya vino.
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5: Hora 11 en todo el país. Cielo con nubosidad en Santa Fe, temperatura 16 grados, 4 décimas, humedad 66%. El próximo 3 de septiembre se inaugurará la cárcel de Recreo. El nuevo complejo tiene la capacidad para 891 internos y contará con 475 celdas distribuidas en unidades para hombres y mujeres. Está ubicado sobre calle Alberdi entre Solís y Ruta Nacional 11 con un terreno de 56.000 metros cuadrados y 21.000 metros cuadrados de superficie cubierta. El proyecto contempla la construcción de 3 subunidades penitenciarias completas, además de los sectores de gobierno general, cocina, lavadero de ropa y sala de monitoreo. En ese marco, Lucía Masneri, secretaria de Asuntos Penales, explicó al móvil de LT10 que las 79 mujeres privadas de la libertad alojadas en la unidad penitenciaria número 4 serán reubicadas en este nuevo espacio.
6: Las medidas de seguridad de Recreo son reales. Hablemos de una cárcel con pabellones, con tecnología dedicada específicamente a la seguridad y con posibilidad también de tener un alojamiento digno y espacios de tratamiento y resocialización, como son talleres, escuelas, en un tamaño más grande. Pensemos que no entrarían nunca todas las internas de la provincia acá. Para femeninas, 289 y en total 891.
5: El lunes 31 de agosto abre la inscripción para acceder a 130 licencias de taxis y 250 remises. Amplía esta información desde el móvil, Verónica Encinas.
7: Hasta el 18 de septiembre se abren las inscripciones para nuevas licencias para taxis y remises, eso decía el subsecretario de Movilidad Urbana, Raúl Urani.
8: Se abre un registro de aspirantes para completar el otorgamiento de 130 licencias de taxi y 250 licencias de remises. Esto en un proceso de continuidad, en algo que ya inició el año pasado en realidad, donde en una instancia anterior se había permitido el traspaso de licencias entre el sistema, taxis y remises, y ya se preveía la asignación de todas las licencias vacantes, que es el proceso que estamos iniciando a partir del lunes que viene y que va a estar disponible hasta el 18 de septiembre, por 3 semanas.
7: ¿Quiénes pueden acceder y cuáles son los requisitos?
8: Bueno, pueden acceder actuales choferes de taxis, de remises, conductores de aplicaciones y cualquier otra persona que no siendo conductor cumpla los requisitos básicos, que es tener licencia profesional vigente de 1 o superior, tener un vehículo con una antigüedad no mayor de la prevista, 15 años al 31 de diciembre del año pasado, que en algunos casos puede haber oficiado como una limitante en el caso de los registros de conductores de aplicaciones, donde la antigüedad es de 9 años, quizás por una cuestión de antigüedad no hayan podido completar su registro como conductor de aplicación, hoy podrían aspirar a una licencia de taxi.
5: Información del ámbito nacional e internacional con Sergio Ferreira.
9: El ministro de Economía anunció un plan para impulsar créditos hipotecarios. La herramienta se pondrá en marcha utilizando un monto de 2 billones de pesos provenientes del Fondo de Garantía de Sustentabilidad de ANSES. Será con el objetivo de brindarles al fondeo más acorde los plazos extensos que requieren los préstamos para la vivienda. Así lo confirmó el titular del Palacio de Hacienda, Luis Caputo, en una conferencia de prensa, acompañado del vicedirector del Banco Central, Baltasar Felipe Romero Krause, y el director del Fondo de Garantía, Juan Cruz Michele.
10: Van a ser licitaciones de plazos fijos que van a tener una tasa mínima requerida. A un año el FGS va a estar requiriendo una tasa mínima del 2 de UVA más 2.5%. Eso no quiere decir que tenga que ser 2.5%, los bancos compiten. Puede ser a 5 años, va a ser una tasa más alta, que es UVA más 4.5 de vuelta. Esto es la tasa mínima. También el FGS va a estar requiriendo que no se preste a la gente a una tasa mayor a UVA más 7.5. El monto equivalente de vuelta máximo es de 150.000 UVAs, es de aproximadamente $200.000. Este monto que estaríamos licitando de 2 billones daría soluciones habitacionales para aproximadamente 17.000, 18.000 familias.
9: La información del exterior. Diferentes sectores coordinan acciones ante la suba de los combustibles en Bolivia. La Confederación Nacional de Gremiales de ese país anunció movilizaciones en distintas regiones con el fin de demandar la anulación del Decreto Supremo 5.676. César González, secretario ejecutivo de la organización, comunicó que el Comité Multisectorial asumirá la medida y reunirá a gremiales, transportistas, mineros cooperativistas, productores agrícolas y Comité Cívicos Provinciales.
5: La información deportiva ahora con Daniel Jovellano.
1: La Primera Nacional se va poniendo al día con partidos postergados fechas atrás. A las 15, 4 cotejos hoy: San Martín de San Juan, Nueva Chicago, Acasuso, San Telmo, Chaco Forever, San Miguel, Defensores de Belgrano, Los Andes, 15:30 en Paraná, Patronato recibe a Atlanta, y a las 21:30 el partido que interesa en Santa Fe a la gente de Colón, Central Norte recibe al Deportivo Morón.
5: El pronóstico anticipa para lo que resta de la jornada: cielo parcialmente nublado, mejoramientos temporales, condiciones inestables, bajas posibilidades de lluvias débiles y dispersas, y una temperatura máxima de 22 grados. Para mañana jueves se espera cielo nublado, mejoramientos temporales, condiciones estables, posibilidades de lluvias débiles y dispersas, una temperatura mínima de 14 grados y una máxima estimada en 21. En este momento el cielo se presenta con nubosidad en la ciudad de Santa Fe, la temperatura es de 16 grados, 4 décimas y la humedad del 66%, informó Natalia Tealdo a la hora 11, 6 minutos.
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0: 11:08, la hora actual en la República Argentina. Seguimos avanzando en esta mañana de radio y tenemos muchos mensajes.
1: Sí, bueno, algunos derivados de la visita de José Ignacio Cuervo, ¿no? Por ejemplo, buenos días, si tengo un terreno con juicio de usucapión.
0: Sí.
1: ¿Lo puedo vender? Pregunta Javier. Bueno, ya le trasladamos la pregunta a José para que la responda en un próximo micro.
0: Bueno, perfecto.
1: Hablando de edificaciones, veo en imágenes en Europa todos los grandes castillos, la Torre Eiffel, palacios, no dejan de construir por cuadras alrededor para que no haya contaminación visual en estos monumentos. Y acá hicieron un edificio horrible detrás de la Casa de Gobernadores. No solo que le quita esplendor, sino también el sol. No aprendemos nada, dice Moni. Aparte, vidriado, con 50 grados de calor. Creo que está haciendo mención a que a la escuela que construyeron atrás de la Casa de los Gobernadores. Eso lo hizo la provincia, entiendo.
0: Tal vez hace referencia a algunos edificios que se han construido
1: también
0: para
1: en la zona de boulevard.
0: Sí, en la zona de bulevares.
1: Bueno, Jorge quiere participar por el libro. Mis mejores libros, dice, 100 años de soledad y las venas abiertas de América Latina.
0: Muy bueno. Sí, ahora está la serie también de 100 años de soledad.
1: Bueno, Jorge simplemente dice que quiere participar por el libro.
0: Bien.
1: También, bueno, tenemos acá una invitación. La última función este domingo de Bandada. Última función con entradas de 20.000 pesos. Nos dicen, bueno, gracias. ¿Quién nos está mandando este mensaje? Rubén, gracias por la invitación. Ya lo vamos a difundir el viernes, con una agenda de lo que se puede hacer el fin de semana en nuestra ciudad.
0: El viernes parece que tenemos una visita muy interesante del programa. No vamos a quemarla, pero prepárense.
1: No, no se dice.
0: ¿Les ha pasado alguna vez que hablan de algún tema y les aparece la publicidad de algún producto en el celular? ¿Les ha pasado también que
1: le pones me gusta a alguna publicación y ya te aparecen a aparecer todos los productos de eso?
0: Vamos a hablar de esto con Matías Rostán, que es abogado, que es especialista en Derecho Empresario y Regulación de la Economía Digital. Es docente universitario de la UNL en asignaturas como Derecho Comercial y Empresarial y Derecho Digital, Tecnologías Disruptivas. Este es el tema, Matías, te saludamos y te damos la bienvenida a esta charla abierta acerca de los algoritmos, la inteligencia artificial y cómo manejan nuestra economía o nuestras compras. ¿Cómo estás?
2: Bueno, hola, buen día, Martín, buen día, Indiana, ¿qué tal? Muchas gracias por el espacio. Y sí, tal cual como vos decís, hoy en día la inteligencia artificial se piensa que solamente es ChatGPT, pero es la verdad que una tecnología que impacta en múltiples ámbitos de nuestra vida, como lo hizo en la educación, por ejemplo. También sucede lo mismo en la economía. Y vos hablabas de ejemplos que son muy recurrentes y que nos atraviesan a todos. Esto tiene que ver un poco con la lógica de la economía digital y las empresas que están dentro de esa economía, que son plataformas que lo que hacen es captar nuestros datos para justamente ser utilizados y retroalimentar sistemas de inteligencia artificial mediante los cuales llevan a cabo prácticas como las que vos bien mencionabas y otras que se, digamos, están llamando la atención o se les está poniendo mucha importancia a la hora de ser analizadas, porque sobre todo nosotros no contamos todavía con una regulación acabada en la economía digital. Entonces, por ejemplo, cuando a un usuario le aparece un precio distinto a otro usuario por un mismo producto, es cuando empieza a preocupar la utilización de estos insumos, que en definitiva son nuestros datos personales.
1: O también a nosotros mismos nos pasa, ¿no? Que nos ofrecen un producto a un precio, lo ponemos en el carrito, dejamos ahí y al tiempo nos empiezan a ofrecer mejores precios y u otros proveedores del mismo producto.
2: Sin duda. Y ahí es interesante porque pareciera que es nuevo, pero nosotros hace tiempo estamos vinculados a estas prácticas. Piensen, por ejemplo, cuando ingresamos a comprar un boleto de avión, que tal vez ingresamos a la página y en un lapso de 10 minutos el precio del boleto, claro, del ticket, cambió. Y ahí es bueno el ejemplo para distinguir entre lo que se llamarían los precios dinámicos y la personalización de precios. Nosotros estábamos acostumbrados a una economía digital en donde los precios dinámicos no, nos perseguían, que son precios que van cambiando acorde a pautas objetivas. Por ejemplo, el precio del avión aumenta porque hay más demanda, porque hay menos lugares en el avión, porque es temporada alta. Y esas son las lógicas de mercado, digamos, y cómo el precio va fluctuando en base a criterios objetivos. Bueno, ahora, lo que se ha empezado a ver es que hay algunos precios que no solo responden a parámetros objetivos y que tienen que ver con, nuestra huella digital, como ustedes decían, los me gustas que nosotros vamos poniendo, las reacciones, cuántos segundos estamos mirando un video y no otro. Todos esos datos y toda esa huella digital que nosotros vamos dejando en esta economía de plataformas hace que se pueda hacer una discriminación de precios en los consumidores y a raíz de, la captación de nuestros datos personales, nos aparezcan distintos precios por un mismo producto.
0: A ver si entiendo. Ahí, ¿estás planteando que saben nuestra capacidad económica y por eso nos mueven el precio?
2: Exactamente. De lo que se habla, dicho de manera simple, es saben, o los sistemas de inteligencia artificial y la utilización de algoritmos se acercan al precio, al mayor precio que estamos dispuestos a pagar, si se quiere. Claro. Entonces, esto es un problema porque se ha empezado a ver que estas grandes plataformas que nosotros las usamos continuamente, las plataformas de redes sociales, de comercio electrónico, que nos atraviesan, que las tenemos en nuestros celulares, en nuestras computadoras, tienen tanta información de nosotros que saben perfectamente lo que estamos dispuestos a pagar. Y eso quiere decir que la empresa se queda con el máximo excedente posible. Entonces eso empieza a preocupar en el sentido de que la asimetría que siempre existió entre una empresa y un consumidor empieza a extenderse, porque se dice que la asimetría tenía que ver con que la empresa era la que conocía con precisión el producto, mucho más que el consumidor. Claro. Hoy se dice que la empresa no solo conoce el producto, sino que conoce al consumidor mismo. Entonces esa asimetría, que muchas veces habla de una asimetría algorítmica, empieza a ser cada vez mayor. Y nosotros tendríamos que empezar a pensar en la interpretación de nuestros marcos normativos, incluso en nuevos marcos normativos que tiendan a brindarnos una mayor protección frente a esa situación.
1: Claro, porque entonces esto no es legal todavía.
2: No. No es legal.
0: No está prohibido.
2: Hace ya bastante tiempo las plataformas utilizan sistemas de inteligencia artificial para llevar a cabo sus prácticas. Y yo digo siempre, no hay que demonizarlo porque, genera efectos positivos en el sentido de que el uso de inteligencia artificial permite una mayor personalización del servicio y, el hecho de que, por así decirlo, nosotros tengamos un servicio más personalizado tiene que ver con que nos sentimos más a menos con ese producto. El tema es saber estar al tanto y conocer bajo qué elementos nosotros tenemos ese servicio personalizado. Por ejemplo, no estamos del todo informados en la captación de datos personales, no son del todo claros los términos y condiciones que nos hacen aceptar. Es una lógica, por ejemplo, nuestra ley de protección de datos personales, la última actualización es del año 2000, cuando la economía digital ni siquiera había, por así decir, despegado esta economía de plataformas. Entonces el hecho de que puedan utilizar nuestros datos con el mero consentimiento, y ese mero consentimiento lo damos a partir de aceptar términos y condiciones que muchas veces son sumamente extensos, sumamente técnicos, nadie los termina leyendo. De hecho, hay estudios que hablan de que si tendríamos que leer y analizar todos los términos y condiciones de las aplicaciones que una persona promedio tiene en su celular, tardaríamos semanas, porque son sumamente complejos, sumamente largos.
0: Matías,
2: entonces estamos en esa situación.
0: Te hago una consulta, porque lo charlábamos fuera del aire y quiero preguntarlo. Me ha pasado a mí pensar cosas y que me aparezcan. ¿Es coincidencia, casualidad o qué pasa?
2: Bueno, viste que parece...
1: Que no está leyendo la mente.
2: Creer o reventar. Uh-huh. Eso tiene que ver con... De hecho, se estudia en el ámbito de la economía digital de manera transversal con lo que tiene que ver con las ciencias del comportamiento, que nosotros por ahí sentimos que el celular nos escucha o que lo que estamos pensando nos ofrecen, y eso tiene que ver con que en ese momento estamos siendo conscientes de eso, pero en realidad eso sucede por toda la huella digital y las acciones inconscientes que hacemos todo el tiempo. Piensen ustedes y los oyentes que nos están escuchando, claro, cuántas veces prendemos el celular y miramos y nos detenemos. Imagínate, tienen hasta contado los microsegundos que nosotros nos frenamos en un video y no en otro. Entonces cuando el algoritmo nos empieza a mostrar exclusivamente eso.
0: ¿Quiénes tienen? Porque si tienen, ¿quiénes son las empresas? ¿Es Facebook? Claro, ¿es Instagram? ¿Es Meta?
2: Lo que preguntás, Martín, es sumamente interesante porque, digamos, la lógica de la economía digital se ha planteado ya hace varios años y hoy nosotros nos encontramos con plataformas digitales. Estas plataformas digitales, digamos, que en un primer momento se las definía como, bueno, son empresas que intermedian entre la oferta y la demanda. Sí. Bueno, hoy en día queda claro que no solo hacen esa intermediación, porque las plataformas digitales son verdaderos mercados digitales, porque eligen qué consumidores y qué proveedores ingresan. Para vos ingresar a ese mercado, que es esa plataforma, tenés que aceptar términos y condiciones. Entonces la propia plataforma no solo es un espacio de intermediación, sino que establece las reglas del mercado digital. Y ahí, como para poner en debate, es esta cuestión de, bueno, ¿quién está regulando el mercado digital? Porque pareciera que estas grandes empresas, que muchas veces tienen un poder económico mucho mucho más grande que algunos países, están estableciendo las normas del mercado digital frente a pareciera una recesión de las normativas por parte del Estado que deberían brindar protección a los consumidores.
1: Bueno. Sí, lo positivo en todo caso, pienso, es que realmente cuando estamos interesados en un producto, le ponemos me gusta y sabemos que nos va a filtrar un montón de otros contenidos que a nosotros no nos interesa. Y también cuando queremos comprar algo, no comprarlo directamente, ponerlo ahí en el changuito y esperar que nos ofrezca un precio mejor.
2: Claro,
1: vamos a sacarle provecho, por lo menos aprendamos a usarla.
0: ¿Cómo hackear? Claro.
2: Y bueno, esto da lugar, porque muchas veces me preguntan, bueno, ¿qué podemos hacer como consumidores? Y brindar una respuesta es complejo en el sentido de que, digamos, nosotros desde nuestro aspecto individual, mucho no podemos hacer frente a un sistema congeniado, una economía del dato, gobernada por los gigantes tecnológicos Martín nombraba algunos. Los gigantes de las redes sociales, sí, del comercio electrónico. Pero bueno, lo que tenemos que aspirar es a ser más conscientes. Por ejemplo, cuando nos aparece un precio que nos interesa, que nos parece provechoso, sería bueno, por ejemplo, hacer una captura de pantalla, porque muchas veces sucede que esto también tiene que ver con el uso de la IA en la economía digital. Uh-huh. Muchas veces nos aparece un precio que nos gusta, que es económico, que es atractivo, pero cuando ingresamos a la página ese precio se duplica o no nos vuelve a aparecer. Ajá. Entonces el hecho, por ejemplo, de hacer capturas está bueno, porque que una empresa nos haya mostrado ese precio, ya se considera que nos hizo una oferta. Claro. Y está a nosotros aceptarlo o no. No puede ser que hagamos clic para verdaderamente entrar y comprar y ese precio en realidad no existía. Vieron que no te aparece más después.
0: Bien, entiendo. ¿Algún consejo para tener en cuenta? Vamos a poder volver a hablar con vos seguramente, porque es un tema que día a día nos trae nuevas noticias, pero ¿cuál es el consejo?
2: Yo diría como consejo que seamos más conscientes de que en el marco de la economía digital no existe el precio cero. Nosotros muchas veces estamos pagando con nuestros datos, y en ese sentido ser más conscientes de cuáles son los datos que estamos cediendo o qué estamos dispuestos a ceder es un aspecto interesante a tener en cuenta, porque creo que muchas veces pasa por alto. En ese sentido, el otro día estaba en una charla y les decía, bueno, así como la IA es una herramienta amigable para muchas cosas, podríamos, por ejemplo, copiar los términos y condiciones y decirle a la IA, explícame claramente qué estoy cediendo y veo si yo estoy dispuesto a cederlo o no. Esa sería una buena, un buen uso, por ejemplo, para entender esos términos y condiciones extensos que honestamente nadie termina leyendo. Pero bueno, la verdad que es un tema súper interesante y con muchas aristas.
0: Bien, bueno. Seguimos, Matías, gracias y volvemos a contactarte pronto.
2: Dale, muchas gracias a ustedes. Buen día.
1: Buen día.
0: Bueno, Matías, forma parte también de la cátedra donde hablan de economía digital, donde educan acerca de esto. Matías Rostán es abogado, especialista en derecho empresarial y regulación de la economía digital.
1: Bueno, algo aprendimos. No, ayer justamente estaba haciendo un curso de inteligencia artificial.
0: Sí, ¿no? Contanos.
1: Y en un momento en el chat donde se estaba dando la charla, los locutores nos empezamos a despedir. Porque obviamente ya hay una aplicación que te ofrece Google que reemplaza a los locutores. O sea, vos podés, todavía no está pasando, no va a pasar, falta un tiempo, ¿no? Pero, bueno, no a los periodistas, o sea que una faceta de mi actividad está. Sí. Pero te da herramientas para utilizar como periodista, como comunicador, está muy bueno el curso.
0: De Google. De
1: Google. Pero bueno, hay una aplicación, Bits, que vos ya elegís. El tipo de voz, si quieres que sea masculina, femenina, con qué timbre. ¿Con qué por ahora hay dos acentos, el español y el mexicano, ¿no? O sea que podés armar la locución de cualquier cosa. Bueno, ni hablar de cómo te enseñan a armar un tema musical, o sea, cómo componer un tema musical. Vos le pones la letra, le vas pidiendo la música, podés hacer todos los cambios que quieras en cuanto a la música. Si hay una palabra de la letra que escribiste que no te gustó, la cambias y te la vuelve a hacer. También con qué voz, qué tipo de cantante, el ritmo, o sea, vas modificando todo y armás. Eso ya hace rato que hasta nuestros oyentes nos comparten algunos temas que componen con inteligencia artificial, ¿no?
0: Bueno, ahí el debate. Es impresionante. Ahí el debate si queremos desregular y que cualquiera pueda tomar esas voces o que esté regulado cómo utilizamos la inteligencia artificial, cuáles son los límites, porque como nos contaba, desde el año 2000 que no hay una regulación y no estaba para nada avanzado. Imagínense que las redes sociales vienen después, los comercios electrónicos. Bueno, esta desregulación puede ser una puerta a todo ese futuro que ya es imparable, o puede ser que vayamos regulando y acompañando el proceso, definiendo cuáles son los límites.
1: Totalmente, por ahora jurisprudencia y algunas recomendaciones, o no utilizar, no meterte con imágenes de personas conocidas o voces conocidas. Bueno, acá muchas veces lo hacemos, ¿no? Con gente que imita a tal o cual personaje. Pero bueno, también algunos temas musicales que vos directamente podés componer, que ya lo hemos debatido, sin necesidad de un derecho de autor.
0: Claro. ¿No? Bueno, me gustaría abrir el juego con los oyentes, con la comunidad de la radio, para que nos cuenten si tienen experiencias en esto de que les aparezca por haber nombrado algún tipo de producto para comprar. Está con nosotros Fabián Massi, lo sumamos a la mesa.
1: Hola, Fabi.
0: ¿Cómo te lleva, Fabi, vos con la tecnología, con esto de
1: la inteligencia artificial?
3: De la inteligencia artificial. Me tengo que ayornar, me tengo que poner de novio, porque no. ¿Sí? Para mí es todo papel, todo escribir.
0: Mirá cómo trae el tipo de la vieja escuela,
1: ¿no? Claro, la hojita, se viene con la hojita.
0: Pero ¿te ha parecido, por ejemplo, tener redes sociales?
3: Sí, poco. No uso Twitter, no uso nada.
0: Bueno, igual soy un cavernícola. Yo te digo que no sé si esa no es la vuelta. No sé si no ayunos digitales, aflojarlo un poco.
3: Totalmente.
0: Para mí me parece que va a llegar un punto en que vamos a tener que que volver a esto, ¿no? Bueno, está Vero en línea.
1: Dale, la saludamos nuevamente.
3: No, en un ratito les titulo. Facundo Farías Gorosito dijo que es uno de los mejores jugadores del fútbol argentino, Facundo Farías, y ya está San Lorenzo Almagro. El Dibu Martínez puede ir al Chelsea junto con Julián Álvarez. Y lo que repasábamos con Daniel, selección de Santa Fe, selección argentina, 3:30, puerta cerrada, porque hay gente que está preguntando, en cancha de Colón, 3:30 en el día de hoy, sub-15.
1: Bueno, dale, ya un rato lo desarrollamos.
3: Dale, volvemos.
1: Saludamos nuevamente a Verónica. Vero, te escuchamos. ¿Por dónde andás?
4: Estamos en Santo Tomé, porque ustedes saben que el próximo 6 de septiembre estaría cumpliendo 16 años Jeremías Monzón. Se está preparando y este fin de semana familiares, amigos, allegados van a estar blanqueando lo que se conoce como el skate park, el pan, que va a cambiar de nombre, se va a llamar Jeremías Monzón, se va a realizar un mural aquí, recuerdo de lo que ha sido la vida de Jeremías, pronto a la llegada y a la fecha del juicio oral y público, tanto a la adolescente que está cautelada como a su madre, acusados por los fiscales Cecchini y Gioria dentro de lo que fue el crimen de Jeremías. Vamos a escuchar brevemente lo que hablábamos con Luján Monzón, con la tía, mejor dicho, de Jeremías, a propósito de este mural y un poco cómo se están preparando para la llegada al juicio.
5: Familia, o sea, Jere, desde chiquitito andaba en skate acá. Hay una foto ahí. Y recordar eso. Los momentos de Jere acá.
1: Mientras están esperando la llegada del juicio, ¿no?
5: Sí, estamos esperando, va a ser por jurado. Pedimos la máxima para las dos asesinas y que se pueda hacer algo con los asesinos también.
1: ¿Los han seguido molestando? ¿Cómo siguió toda esa situación con los otros adolescentes que no están cautelados?
5: Por ahora, familiares, sí, o sea, ellos como si nada, siguen libres, o sea, pueden estar acá inclusive, porque no tienen ningún cargo, ninguna culpa, nada, nada de nada. Ellos se van a presentar como testigos. Yo siempre digo testigos de cómo lo mataron, testigos de cómo Jere pedía, se estaba desangrando y siguieron, testigos de qué. Pero es la justicia que tenemos. El 5 sale la ley para los menores, pero a Jere no le va a servir de nada. Ellos lo hicieron, lo ejecutaron y se le rieron a Jere cuando lo mataban. Y él pedía por favor y ellos siguieron. Así que no sé en qué se va a basar el juez, de la misma manera que se basó en dejarlos libre, porque más pruebas, no sé qué es lo que quieren, qué es lo que necesitan. Hay videos, hay fotos, y con la última parte de la última hora de Jere, cuando murió, que estaban ellos presentes.
1: Claro, que se pudo comprobar eso.
5: Se comprobó la ampliación. Muerte de Jere a las 3:30, creo que fue. Ellos estaban ahí, estaban totalmente conscientes, lo que siempre digo, estaban conscientes de la atrocidad que hicieron.
4: Bueno, está ahí entonces la palabra de Luján Monzón, la tía de Jeremías, que era en realidad como su hermana, porque los abuelos son quienes lo criaron a él y quienes están con toda esta movida. El proyecto es de Rosa Escandel, la concejala justicialista. Falta que lo promulgue el Ejecutivo de Santo Tomé para todo este cambio de nombre y el mural. Pero bueno, la familia, los allegados se están preparando para esto, que creo que se lo merece también la familia de Jeremías.
1: Totalmente.
4: Y que a Jeremías se lo recuerde de esta manera.
1: Uh-huh. Sí, qué duro siempre escuchar el relato de los familiares, ¿no? Y recordar ese momento, todavía lo tenemos muy fresco y duele muchísimo.
0: Y el dato que daba Verónica, haciendo referencia al 5 de septiembre, ¿no? Que recordamos.
4: Al 6 de septiembre.
0: Bueno, empieza ya a regir esta situación para los menores, que veremos cómo es en la práctica.
4: Al código, me decía vos, yo pensé que me hablabas del cumpleaños de Jeremías.
0: No, hacía referencia a la aplicabilidad ya de la ley para menores. Me parece que vamos a estar recordando mucho este tema durante estos días, y es un tema muy doloroso con el que comenzábamos el año. No sé si tenés algo para agregar.
4: No, para agregar simplemente sobre el final, Luján hacía referencia a esto de que todavía esta familia sigue viviendo situaciones de amenazas, sí, de otro tipo de molestias que siguen provocando allegados, amigos y otras personas relacionadas a los adolescentes que no están cautelados porque no tenían la edad para ser imputables. Y más allá de esto, a quienes de alguna manera fueron encubriendo todo lo que pasó hasta que apareció Jeremías, pasaron esos días hasta que se encuentra su cuerpo en la fábrica de gas de Barrio Chalet, sobre eso que te queden sin sabor también de la otra gente que, sabiendo un poco lo que pasaba, no ayudaron a que se lo encuentre antes y a que la justicia pueda avanzar más rápido, que fue bastante rápido lo que hizo el doctor Cecchini fundamentalmente, pero que se podría haber avanzado si colaboraban también con lo que pasó.
0: Sí, que hay un delito de encubrimiento, entiendo también, ¿no?
4: Sí.
1: Bien. Vero, gracias.
4: Hasta luego.
0: 11:33, estamos avanzando en esta mañana de radio, ya venimos.
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0: Yo porque de venir el trámite.
1: Farmea aura. Farmea un poco de aura. Sí,
2: esa palabra está cometiendo. Papá, vos farmea aura, le iba a andar a estudiar, le iba a farmea aura, voy a farmear en diciembre, voy a farmear.
1: Que tienen mucho que estudiar, mucho que estudiar.
2: La semanita que viene, si viene algo complicado. Sí, sí. Si no estamos al tanto, pues. Mandámoslo al mismo establecimiento los hijos.
1: Claro, son compañeros de curso.
2: Así que bueno,
0: Mati, semana adentro. ¿Qué pasó con González, que no quiere venir a Colón, dijo?
2: A ver, no es que no quiere venir. González, perdón, ¿de qué está hablando? ¿De Tomás o de Arnaldo Pitu González? Porque había dos González.
1: Ah, ah, bueno, se nos mezclaron, se nos juntaron y se
2: confundió como González. Tomás González, jugador importantísimo para Estudiantes de Río Cuarto, que está peleando por no descender, la tiene brava el equipo de Yagi Forestelo. Es un jugador que antes de este campeonato que arrancó la liga profesional, que tiene poquitas fechas, Newell's fue con dinero a comprarlo y no se pusieron de acuerdo con los dirigentes de Río Cuartense para llevarlo a Tomás González para que sea leproso. Cuando yo llamo y hablo con Yagi Forestelo, nada más ni nada menos, técnico de Río Cuarto, que lo conozco por el paso por Colón, aparte una excelente persona, muy pero muy humilde, muy perfil bajo, me dice: Matías, es el mejor que tengo. Newell lo vino a comprar hace un mes y no se pusieron de acuerdo. Me parece medio raro que vaya a Colón. Y además, por lo que tengo entendido, la dirigencia lo quiere aguantar hasta diciembre, como seguir metiéndolo y promocionándolo a la vidriera de primera y después ver qué decisión toma. Después surgió la posibilidad de el Pitu Arnaldo González, que es un volante ofensivo ya de 30 y pico largo, debe tener 37, 38, jugó en Patronato, la otra vez vino acá con Bolívar, es un jugador de muchísima experiencia.
0: ¿Lo conoce Delfino?
2: Delfino parece que lo conoce de Patronato. Me parece que lo conoce de Patronato. Es un jugador con mucha jerarquía para la categoría, ya en la etapa final, pero es un jugador distinto. Colón no tiene un jugador así.
0: Lago, ¿no?
2: No, Lago es más de ida y vuelta. No, este es más pensante, este hace así, te pone una bocha a 20 metros, te toca, te maneja un árbitro, te maneja los tiempos. Es ese enganche de... un Adolfino Cañete de la época, las comparaciones son odiosas. Sí. De Colón, así, ese que te agarra la pelota, vamos por acá, hacemos esto. Es un jugador de muchísima... fue famoso por algunos gestos antisemitas cuando lo expulsaron un partido de Chicago frente a Atlanta. Hizo unos gestos que lo que tuvo como resultado una pena de AFA del Tribunal de Disciplina muy importante. Creo que fueron entre 10 y 14 fechas, porque cuando lo echaron en cancha de Atlanta hizo gestos.
0: Pero ya está tranquilo.
2: No, sí, creo que aprendió con eso. Mirá, yo no conozco una sanción en los últimos años de tantas fechas para un jugador que se fue expulsado por otra cosa, no me acuerdo por qué, fue más importante o más notorio, mejor dicho, relevante lo que hizo afuera. Claro, Chicago contra Atlanta, lo echaron, se estaba yendo para el vestuario, le gritaron de la platea, cuando echan a un jugador va de visitante y él agarró, hizo dos tres señas y automáticamente a los 20 minutos estaba en todos los medios de comunicación. Pero bueno, en fin, ese es el otro González, es Arnaldo el Pitu González. A mí me da la sensación, por lo que un poco estuve averiguando y también me contaba Damián Lebrino ayer, que hay o habría un volante extranjero, un volante uruguayo, ahí en el radar de Colón como una de las principales posibilidades, más allá que no son fáciles a la hora de la parte económica, porque Colón no le sobra dinero, porque sí tiene la chapa y el nombre, pero no tiene mucho cash, mucho dinero como para invertir.
0: ¿No hay uruguayo ahora en Colón?
2: Uruguayo no.
0: Raro, porque no. Siempre
1: tiene. Ay, de verdad que no tenemos uno acá con la cantidad que somos, no hay uno acá y tenemos que buscar en Uruguay. Yo de esas cosas, viste, reniego.
0: ¿Vos preferís un nacional?
1: Yo prefiero que salgan a recorrer los clubes. Claro. Y a mirar los chicos que se están preparando en inferiores.
2: Sí, igual buscar un chico de inferiores, lo que está buscando Delfino,
1: yo entiendo, un vive esa
2: con experiencia,
1: pero estamos en lo mismo que cuando vos buscás un laburo, ¿entendés? Sí. Alguien te tiene que dar el primer laburo y te tiene que hacer
2: eso es verdad.
1: Tener experiencia y que te fogonees.
2: Sí, sobre todo en reserva ahora con el Choco Robledo.
1: Obviamente que también uno entiende el contexto, vos te estás jugándolo todo porque querés cambiar de categoría, querés ascender. Pero bueno, viste, teniendo en cuenta cómo están las cosas y la economía...
2: El presente marca que los chicos, por lo menos lo que dice el presente, puesto para debatir, hay muchos chicos que no tuvieron la altura, tuvieron esas posibilidades, llegar, se dice que puede llegar cualquiera, el tema de mantenerse, y bueno, no se mantuvieron, hay muchos que se fueron...
1: Es muy caro armar amistosos.

0: amistosos.
1: No, no es caro. El amistosos tema es son los técnicos de turno, Willy. Sí. Viene un técnico que dice, mirá, Villanueva, ahora, Ferrante no me gusta, y bueno, y quedan ahí, y quedan ahí, ya. Pasan los días, después vino Martín Minera que los conocía porque del vio junto con ellos y los puso algunos. Jugaron un puñado de partidos, casi todos lo hicieron bien, algún que otro mal, porque eran pibes, y después quedaron como olvidados.
2: Vino Medina. Tiene que traer a alguien porque no trajo a nadie. El fino, claro, esto agarró no, así como
1: estaba. Vino agarró y dijo, dio a entender claramente que estaba mal armado.
2: Por eso.
1: Sí, uno, no, cuando se juntó, darle. Yo lo conté acá, Martín, Indiana, cuando se juntó con los dirigentes dijo tres cosas. Hay buen plantel. Colón está en una meseta típica de los equipos de Nacional B, algunos antes, otro en la mitad, otro en el final. Y este equipo necesita un volante ofensivo, un manija, un enganche. Fueron las tres cosas que dijo en la reunión para globalizar lo que fueron las charlas a la hora de Delfín apuntar
2: antes
1: de
2: firmar el contrato. Tiempo, el 2 de septiembre.
1: 2 de septiembre, sí, estamos ahí. Porque el domingo es 30, el lunes 31, martes, miércoles.
0: Lo que estás diciendo, ¿este jugador es uruguayo o es argentino y está jugando en Uruguay?
1: No, yo tengo entendido que es uruguayo. Y acá se hace difícil, porque en Nacional B no te queda ninguno, se habló de Correa, de Estudiante Casero.
2: ¿Es de primera de Uruguay?
1: Sí, yo tengo entendido que sí. Se habló de Rosales de Mitre, que tengo entendido que no está ahora en el radar. Bien. Ninguno te quiere dar ningún jugador, y menos por nada. O sea, ¿qué? Porque sos Colón, sí, llévatelo. Claro. No, tratan de, primero, de aguantarlo, como se dice, de que no se vaya. Sí. Porque están todos peleando por algo, por entrar a los 8, por pelear un ascenso, por pelear el descenso, por sumar puntos para no tener problemas el año que viene. Bueno, hay muchas cuestiones para resolver. Entonces vos tenés que ya empezar a abrir fronteras. Y Uruguay y Paraguay puede ser algunas importantes.
2: Bueno, ¿te quedas un rato?
1: Dale, dentro de un ratito hablamos de Unión.
2: Se viene Rodo en minutos nada más. Se viene.

0: quédate. Ya regresamos con Radio Sapiens, el magazine de la mañana en LT10. 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

0: Y con esta musiquita viene caminando muy despacito nuestro Rodo Marín. Rodolfo Marín, buen día, ¿cómo va?
1: Buen día, ¿cómo andan, chicos? Un placer
2: bueno. Estar. Tenemos que estar,
0: claro, porque vos entras por la ventana, por la puerta entró Martín Blanc para darnos un consejo. ¿Nos esperás?
1: A ver, vamos a escucharlo.
3: ¿Cómo está Martín? ¿Cómo andan? Muy buenos días para todos. 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
2: Dale, cada día gracias. Mejor. ¿Qué compañero de estudio habrás tenido?
3: Fuimos compañeros de locución. No sabés lo que estudiamos. Pero horas. Sí, con horas.
2: Dos locos.
3: Sí, fanáticos.
0: Como Mariana de Paolo y yo.
2: ¿Sí?
3: No, claro. Pero nos grabamos. ¿A cuánto que nos hemos juntado? ¿Cuántas veces?
2: Infinidad
3: de
2: veces. Sí.
3: Muy lindos recuerdos.
0: Mariana de Paolo y Gabriela Farías también, claro. Estudiando juntos.
2: Bueno, Rodo, ahora sí.
0: Bueno, Rodo, ahora apoyamos el codo en la ventana.
1: No hay ningún problema, está bien. Mientras sea contagioso el conocimiento, me parece fantástico.
2: Así debe ser.
1: Tiene que ver por ahí como un virus que sería maravilloso que fuera contagioso. Pero bueno, el trabajo tiene que ver con... una estrategia fundamentalmente con el esfuerzo, nada se hace con esfuerzo. Estaba pensando,
0: sí.
1: ¿Qué te parece este pensamiento? De Alejandría del siglo I antes de Cristo a Las Vegas siglo XXI. Es interesante.
0: Es como un montón.
1: Hoy en Las Vegas, Amazon está desguazando libros.
0: Sí.
1: Hace poquito, un librero con un editorial por detrás le compró a Amazon 1000 libros. Uh-huh. Y dice, ¿a dónde los llevan estos libros? Todos libros del 2022 para atrás, ¿eh?
0: Sí.
1: ¿A dónde los están llevando? Y le metió un chip para hacerlo, groseramente, 007, uh-huh. Jane Bond. E hicieron la trazabilidad. Y encontraron este depósito en Las Vegas, que tiene como logo, y no es poca cosa, un dinosaurio comiéndose un libro. Uh-huh. Hay que tener cuidado con esto también, porque existe la contracara de todo esto. Podríamos decir, de lo posible se sabe demasiado. Casi como una historia de decir, existe una conspiración con esto. Dice que están comprando libros, que no es la única plataforma Amazon, ¿eh? Hace rato, los libros de ¿por qué el 2022 para atrás? Porque todavía no estaban 100% formateados con la inteligencia artificial. Y dice que la inteligencia artificial se autodisgusta o se indigesta con cosas que ella misma hizo. Y necesitan libros mucho más humanos. Por eso buscan los incunables, los más viejitos. O sea que podríamos decir como en el Eternauta. ¿Viste que lo viejo todavía anda?
2: Lo viejo
1: pero
2: funciona.
1: Será como el alimento. Exactamente. Entonces nos ponemos a pensar que desde el siglo I, donde se quemó Alejandría en varias oportunidades, la robaron los cristianos, los romanos, los musulmanes, hasta el bombardeo en Bagdad en el 2003 de norteamericanos, que destruyeron uno de los museos más importantes del mundo, de tablillas sumerias, arcadias, asirias, de la Mesopotamia, y después el pillaje. Tiene un largo camino el tema de la destrucción de los libros. Me voy al libro de 1895 de Herbert George Wells, La Máquina del Tiempo. Uh-huh. El tipo se sube a la máquina del tiempo y va, no enseguidita, va 200.000 años adelante. Muchísimo se va. Y ve un mundo que parecía un paraíso. Y ve unos pseudohumanos que andaban por ahí, trata de comunicarse, se comunica, y le dice, quiero ver los libros. Parecía un contador, el viajero del tiempo. Pero quería ver los libros, ¿para qué? Para saber de qué se trataba la historia, donde él estaba ahí. Él llega a una biblioteca que lo lleva en una especie de templo y se emociona, se pone la mano en el corazón, y cuando los va a tocar, los libros se transforman todo en polvo. No quedó nada. Se arrodilla y se pone a llorar. Después sí, se comunica a través de algo más sofisticado, pero él pedía los libros. Año 1953, Ray Bradbury, Escribe una de las novelas distópicas más increíbles, y como dijo Susan Sontag, aquella la autora de este libro también increíble que se llama Ante el dolor de los demás, dice, Ray es la astilla más grande de los norteamericanos, porque destacaba a través de la distopía y del libro Fahrenheit 451, donde se quemaban los libros, la idea de pensar que quemamos libros, quemamos conocimientos. Y ahí donde se va pergeñando cierta idea, pero rescatemos algo. Yad Alawi, uno de los árabes de origen griego bizantino del siglo XIII, fue uno de los grandes escritores de la historia árabe, y escribe un diccionario de sabios, profetas, de historias, y dentro de esa historia escribe una historia de un tal llamado Abdul Mohammed del siglo X, el gran visir de Persia. Y el tipo amaba los libros, amaba la administración y el poder también. Pero mirá esta historia, 400 camellos que llevaba alrededor, dice que son exageradas las cifras, pero dice que en algún momento esos 400 camellos llevaban a lomo de joroba 120.000 libros, 2 kilómetros de largo, acomodado en los 32 caracteres que tiene el alfabeto persa, y él lo llevaba por todos lados para administrar justicia, matrimonio, amor, para fundar pueblos. Le pidieron alguna vez a Mohammed, dice, quiere expandir su poder a otros territorios. ¿A dónde? Dice, hay que cruzar las montañas. Sin mis libros no voy, mis camellos no lo pueden hacer. Por eso en la administración del mundo, de los libros, el poder, hay algo mucho más importante, que es el amor a los libros. Porque no estamos enamorados de un libro, estamos enamorados de quien escribe el libro. Como dice Giorgio Agamben, a pesar de que hay estrellas que han muerto hace millones de años, todavía siguen brillando, como nuestros libros en la biblioteca, tal vez de Lao Tse, de Platón, de Confucio, o del que sea, una novela que te enamore, o un libro que te haya generado la idea de poder y espiar en ese mundo finito que te vuelva un mundo infinito. Pájaro aliquebrado, dirían, y como para finalizar esto, y representar que no tener libros posiblemente sea la discapacidad social dentro de las más importantes que podemos llegar a tener, que es una interesante manera de tener un viático interesante en el viaje de la vida, tener un libro, llevar un libro. Por eso cuando hablamos de la feria del libro que va a comenzar hoy, sí, hasta el día 30, bienaventurados los que se arrimen, y los que no se arriman a los libros, que se arrimen y espíen, que están espiando un ser humano. A lo mejor el epílogo del imperio de la humanidad, no lo sabemos. Hoy lo decía vos, Indiana, sobre esto de los locutores, de internet, de la inteligencia artificial, que podés elegir el tono, cómo hablar, cómo decir, pero no nos van a dejar nunca de lado mientras exista alguien que va a recorrer, aunque sea el último humano en el planeta Tierra, estoy totalmente convencido. A lo mejor va con una tabla marcada, una madera, una piedra o un libro, caminando para refundar una humanidad que necesita sumamente del conocimiento humano para replantear a dónde vamos y fundamentalmente qué propósito tenemos. Brindemos por los libros en la estación Belgrano. Brindemos por los hombres y mujeres que leen, por los apasionados, que seguramente en la cola del paraíso serán divididos y dirían, no, dice, aquellos que están leyendo, como decía Virginia Woolf, esos son lectores, eso directamente no le interesa ir al infierno o al cielo o al paraíso porque van a seguir leyendo. De eso se trata, tal vez pensarnos en que somos libros, como esa historia de libros que nunca va a dejar de acabar mientras esté en algún lugar del mundo alguien escribiendo, pensando más allá de la inteligencia artificial. A lo mejor sea el escudo protector de nuestras vidas, no lo sé. Queda abierta la pregunta y el desafío, y preguntarnos, de niños, ¿cuál fue aquel libro maravilloso que te incendió, que todavía lo tenés y volvés a registrarlo y parece, como dice Humberto Eco en El Lector Modelo? Dice, no es yo que cambio, es el libro que cambia, a pesar, dice, que la estructura de la psicología social dice que uno lee el libro y es el que cambia. El que cambia es el libro, porque te está esperando que a medida que vos crezcas, él sabe cómo hablarte, cómo leerte e interpretarte. Entonces, ¿quién es el libro? ¿El lector o el libro en sí mismo o el escritor? No se sabe, pero disfrutemos de esto que es la intriga maravillosa de sentirnos en emociones. Bueno, se lo dejo para que lo piensen, queridos amigos.
0: Bueno, gracias, Rodo. Me dejaste pensando en mi libro, ¿no? Yo siempre fui Josephine. De Mujercitas.
1: Mira. No me digas, por sí, vos fuiste Josephine.
0: Siempre.
1: Pero siempre de, los amores desencontrados, señora.
0: Y sí. Bueno, no, después encuentro, después me enamoró del profesor más adelante en
1: la... Claro. Bueno. Era la gran consejera del grupete. Qué lindo.
0: La escritora,
1: qué lindo.
0: La escritora y periodista.
1: Claro que sí. De las claro hijas. Que sí.
0: Bueno, Rodo, claro, muchas gracias. Un abrazo.
1: No, gracias a ustedes, como siempre. Un abrazo. Chau, chau.
0: Bueno, llegamos a las 12.
2: Vamos a las noticias, mediodía en punto, ya venimos.
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5: Hora 12 en todo el país. Cielo con nubosidad en Santa Fe, temperatura 17 grados, 3 décimas, humedad 67%. Advierten que por la desregulación del sector del turismo, cualquiera puede ser un operador. La causa Amaro, se reabrió el debate sobre los controles para vender viajes y Fabricio Meglio habló por el ET10 sobre las nuevas medidas nacionales. Cabe destacar que las mismas reducen los resguardos para los pasajeros y facilitan el ingreso de personas sin experiencia. Meglio remarcó que el primer perjudicado es el consumidor, que contrata perfiles sin experiencia que desaparecen después del pago.
6: Han aparecido nuevas vías de comercialización donde se ha despersonalizado esa atención. Hoy aparece en un perfil de cualquier red cualquier número tentador. Obviamente, el primer damnificado es el consumidor. Siempre hubo improvisados. Ahora, hoy día hay una libertad de acceso a la comercialización que estos improvisados están sacando provecho. Había una serie de requisitos que amparaban previo y post a un viaje bajo un legajo nacional que era administrado por la Secretaría de Turismo y que, bueno, hoy eso al no estar, vuelvo a decir, no existe ni ese amparo pre ni post para el cliente.
5: El lunes 31 de agosto abre la inscripción para acceder a 130 licencias de taxis y 250 remises. Podrán anotarse choferes de estos vehículos, conductores de aplicaciones de viajes y otros aspirantes que cumplan con los requisitos. El trámite puede realizarse hasta el viernes 18 de septiembre y la inscripción se realiza exclusivamente de manera online a través de la oficina virtual municipal. Raúl Urani, secretario de Movilidad y Transporte, explicó al móvil de LT10 los requisitos para poder acceder.
7: Esto en un proceso de continuidad, en algo que ya inició el año pasado en realidad, donde en una instancia anterior se había permitido el traspaso de licencia entre subsistemas. Pueden acceder actuales choferes de taxis, de remises, conductores de aplicaciones y cualquier otra persona que no siendo conductor cumpla los requisitos básicos, tener licencia profesional vigente de uno o superior, tener un vehículo con una antigüedad no mayor de la prevista, 15 años al 31 de diciembre del año pasado.
5: La pista de skate de Santo Tomé llevará el nombre de Jeremías Monzón. Amplía esta información desde el móvil Verónica Encinas.
8: Solo falta que apruebe el Ejecutivo de Santo Tomé la ordenanza para el homenaje a Jeremías Monzón en lo que será el nuevo skatepark con su nombre, esto decía la concejala justicialista María Rosa Escandel.
9: Tenemos un proyecto de ordenanza, ha salido resuelto a favor, digamos, por unanimidad de todo el Consejo Municipal de Santo Tomé, que no es cambiar el nombre, pero imponerle a este espacio el nombre de Jeremías Monzón, como una forma de honra, de tener un espacio en su memoria. historia. Este es un espacio donde Jeremías habituaba desde muy pequeño, donde le gustaba estar, donde está su risa, su alegría. Así que bueno, fue una idea que trabajamos juntos con la familia de Jeremías, también como un espacio de reflexión, un espacio de que la familia pueda venir y que esté el nombre de Jeremías. La idea no es cambiarle el nombre, porque este espacio, como que hay los jóvenes le dicen el pantano. No es cambiarle.
0: No tenía un nombre específico,
9: no lo tiene, digamos, sí los jóvenes. Las juventudes que vienen acá le dicen el pantano. Bueno, el pantano va a seguir siendo, digamos, pero también la imposición del nombre de Jeremías.
5: La información del ámbito nacional e internacional con Julián Giorgis.
10: La Iglesia Argentina confirmó que el Papa se alojará en instalaciones de la Nunciatura de Buenos Aires durante su estadía en nuestro país. Así lo confirmó Jorge Eduardo Scheinin, arzobispo de Mercedes Luján. El religioso comentó que el esquema inicial de la visita contempla que el Papa estará el lunes 9 de noviembre en Buenos Aires, el martes 10 en Córdoba y el miércoles 11 en Luján, siempre con base en esa sede. También están en análisis encuentros con religiosos, seminaristas, personas privadas de la libertad y personas con discapacidad. En el exterior, Irán dice que la reapertura del Estrecho de Hormuz depende del fin del conflicto. El viceministro de Asuntos Exteriores persa declaró que la nación sigue estando en guerra. El funcionario también reiteró que el estrecho seguirá cerrado y solo dejarán pasar barcos comerciales como lo estipula el memorando de entendimiento vigente.
5: La información deportiva ahora con Matías Lorefice.
10: Hablamos del Mundial de Hockey que se está disputando en Países Bajos y en Bélgica, porque mañana las Leonas juegan la final 15:30 frente a Australia, mientras que los Leones juegan por semifinales el viernes frente a Alemania, también a la hora 15:30.
5: El pronóstico anticipa para lo que resta de la jornada cielo parcialmente nublado, condiciones inestables, bajas posibilidades de lluvias débiles hacia la tarde o noche y una temperatura máxima de 22 grados. Para mañana jueves espera cielo nublado, mejoramientos temporales, condiciones inestables, posibilidades de lluvias débiles, una temperatura mínima de 14 grados y una máxima estimada en 21. En este momento el cielo se presenta con nubosidad en la ciudad de Santa Fe, la temperatura es de 17 grados, 3 décimas y la humedad del 67%, informó Natalia Tealdo a la hora 12, 5 minutos.
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0: Claro, magia blanca de Cook, pero no sé la versión. Lo tenemos al Cookie.
1: Bueno, pará, que no, no es un pulpo, pobre.
0: Sí, si alguno sabe.
1: Conociendo
0: Rusia. Ah, conociendo Rusia. Está buena. Ah, está también Levington. Turf con.
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0: Bueno, lo escuchamos a 9 minutos pasados de la hora 12 en la República Argentina. Muchos mensajes, se viene el sorteo.
1: Sí. Bueno, damos cuenta de que nuestros oyentes se siguen anotando para el concurso. Además,
0: ponemos al día un poquito.
1: Bueno, como no, buen día. Lo quiero, dice, para mi mesita de luz y escucharlo cada mañana al despertar y cada noche antes de dormir. Te abre la cabeza y te da calma con su voz, dice María Cristina. Bueno, mira que ese Rodo es capaz de sentarse en tu mesita de luces.
0: Bueno,
1: mira si me escucha.
0: ¿Qué más?
1: Escucha. Buen día, hablando de inteligencia artificial, estamos dentro de la singularidad y lo dice Sam Altman, fundador y CEO de OpenAI.
0: Sí.
1: Singularidad significa que la curva de crecimiento exponencial de la inteligencia artificial se hizo vertical al infinito. No se puede ahora ni predecir ni controlar. Ni siquiera Sam Altman sabe qué viene después de esto. La inteligencia artificial se supera sola y aprende en modo infinito y pasará dentro de poco del mundo virtual de ceros y unos al mundo físico, al modo cuántico, manejará átomos. Ciencia ficción, ojalá lo fuera. El otro que ya vive en Argentina, Peter Thiel, de Palantir, considera que la democracia es ineficiente y las decisiones deben pasar por la inteligencia artificial. Quizás con ese pensamiento no reben más los políticos. Para pensar, ¿no? Dice José, que se puso a escribir. Mira todo lo que escribió.
0: Qué grande, José. Hoy. Gracias por toda la data.
1: Está inspirado.
0: Sí, sí. Muy buenos temas para debatir. Y bueno, lo venimos haciendo en la mañana de la radio desde que estamos con este ciclo. Son temas... Que tratamos siempre, así que me gusta que los oyentes se tomen un ratito para ponernos a pensar también.
1: Bueno, aquí Rubén nos comparte la información sobre lo que va a estar ocurriendo en nuestra ciudad mañana, Santa Fe, acá en cada rincón de la provincia, en barrio Santa Rosa de Lima, el viernes 28 de agosto de 8:30 a 12:30 en la asociación Creando Sonrisas de Pasaje Falucho 4541, se van a prestar algunos servicios como la tramitación del documento nacional de identidad, pasaporte, partidas, tarjeta SUBE, vacunación. Gracias, Rubén. Reiteramos mañana todos estos operativos en la Asociación Civil Creando Sonrisas de Pasaje Falucho 4541 de barrio Santa Rosa de Lima.
0: Hoy es un día muy especial porque comienza la Feria del Libro en la ciudad de Santa Fe, capital de la provincia, y está en comunicación telefónica en este momento una de las grandes poetas santafesinas. Es Marilyn Contardi, nacida en Zenón Pereira, quien será homenajeada con la conferencia inaugural. La escritora, próxima a cumplir 90 años, continúa con su producción literaria y tendrá a su cargo el comienzo formal de la feria. Marilyn, te saludamos desde LT10.
1: ¡Qué honor! ¿No? ¡Qué gustazo, Marilyn!
3: Gracias, ¿qué tal? ¿Cómo están ustedes?
1: Pero bien, muy bien.
0: Un orgullo para nosotros poder hablar con vos en este día tan especial, nacimiento de Cortázar, que se celebra, y comienzo de la Feria del Libro.
3: Ah, pero mira qué bien. No sabía lo de Cortázar, sí. Mira, bueno, justamente, muy promisorio todo.
1: Bueno, Marilyn, ¿cómo estás y con qué llegás? ¿Con qué venís a Santa Fe? Ya estás acá, ¿no? Ya estás en la ciudad. En un ratito.
3: Yo vivo en Colastiné, Colastiné
1: claro.
3: Norte.
1: Uh-huh.
3: Vivo en Colastiné Norte. No, esta tarde voy para allá. Sí. Uh-huh. Claro, es una oportunidad muy linda esta del comienzo de la feria. La feria, digamos, que se realiza todos los años, ¿no? Es una oportunidad única, o más que una manera de decir un poco retórica, pero es para decir que es algo muy bueno, algo que nos permite una entrada, un ámbito que no frecuentamos tanto, con un poco ahogado por el trajín cotidiano, ¿no? Así que a todos los que les gusta la lectura, o aún a los que poco pueden dedicarse a ella, pero digamos, aspiran a otras cosas, es un lugar de encuentros ahí, entre lectores y autores, que son varios los que van a estar presentes, sí. Así que es un momento muy muy interesante, sí.
0: Marilín, ¿cómo empezaste vos? Me imagino como gran lectora, Borges dice mucho esto, ¿no? Que está más orgulloso por lo que leyó que por lo que escribió. ¿Cómo empezaste vos? ¿Cuáles fueron esos primeros libros que llegaron y de qué manera?
3: Digamos que tengo que ir muy muy muy atrás.
0: Vamos, te acompañamos.
3: Para eso, ¿no? Mira, eso se da de manera... yo no sé si, digamos, que viene desde muy atrás, como digo, desde casi, digamos, tenemos que ir a la infancia. Es el gusto por ciertas cosas, por ciertas cosas que lees en los libros, primero los libros de lectura, los iniciales, libros de lectura, incluso no tanto los grandes autores, pero son muy chicos para eso, para darte cuenta. Pero y eso te lleva, digamos, por un gusto, entonces, por las palabras, diría. En el caso del que escribe, claro. Bueno, el que está en la música o en la pintura será por otras cosas, pero digamos, eso empieza muy temprano y después se van, digamos, afinando o agregando cosas que entran, digamos, en la vida misma. te lleva, te va dando cosas para...
0: ¿Algún autor de referencia en los primeros años?
3: Yo te diría que los autores que sigo leyendo, que frecuento, más bien empecé a frecuentarlos también cuando empecé, en el Instituto de Cine de la Universidad, en el Instituto de Cine Documental, estoy hablando, ¿no? Sí. En el viejo instituto. que eran profesores primero, después amigos, Juan José Sáez, Hugo Gola, y ahí empezaron a aparecer nombres que antes no habían aparecido. Algunos de los que habían aparecido antes siempre te acompañan, porque siempre están en la memoria tuya, pero después, por ejemplo, un nombre una autora a la cual vuelvo mucho es Virginia Woolf, para darte un nombre.
1: Ay, qué lindo. ¿Eh?
3: Virginia Woolf, pero como ella hay otras también, hay otros que fui descubriendo, qué sé yo, los nombres más conocidos, ¿no? Borges, y vos recién hablabas de Borges.
0: Claro, ¿y cómo era Santa Fe en esos años? Porque acá nos cuentan que era la nueva Atenas, le decían, ¿no? Cuando estaban todo el seleccionado de artistas que hoy son nuestros referentes, como vos.
1: Tal cual.
3: Yo no tanto, pero mirá, quizás yo no soy, por mi naturaleza misma, no puedo darte, pero sí, para alguien que venía de un pueblo de la provincia, vos dijiste Serón Pereira, ya creo que lo dijiste.
0: Sí.
3: Y descubre, sí, un ámbito que no le era conocido, digamos, que a lo mejor en la imaginación uno imagina cosas, pero cuando llegás estás frente a lo que es la realidad misma, la realidad objetiva. Y sí, era una cosa que para uno tenía una significación muy grande, o uno va con toda la curiosidad y está lista para, digamos, el asombro forma parte de uno, de las experiencias de uno, así que descubrimiento tras descubrimiento. Para alguien como para mí era todo, descubrir todo, el cine a través de los estudios de cine, el teatro porque había cosas, digamos, era una cosa más corriente, que se frecuentaba más, digamos, y bueno, todo era novedoso, todo era propicio para el asombro.
1: Uh-huh. Y bueno, y Marilín, ¿cómo te encuentra hoy toda esta historia? Porque vas a hacer, bueno, la Feria del Libro de este año se está anunciando justamente con el inicio de tu homenaje, ¿no? La feria se inaugura con vos y en tu homenaje, ¿no? Me imagino que debe ser un momento muy, muy emocionante.
3: Seguramente emocionante. Lo de homenaje me asombra, no me asombra, digamos. Me asombra en un sentido, en sentido lato, literal, de decir, bueno, me parece algo casi que me excede, ¿no? Vos, alguien puso por ahí habló de la edad, es decir, todo eso que para mí es una cosa íntima y familiar.
1: Ah, no, lo hicieron público, pero nosotros no tenemos nada que ver, fueron las autoridades.
3: No, pero no, por Dios, pero lo estoy diciendo con la mejor, como dicen ahora, de onda.
1: De onda, de onda.
3: Sí, sí, claro que sí, no estoy haciendo una crítica, no, para nada, digo, no, también entiende, a mí me asombra un poco, pero bueno, es así.
1: Te lo
3: Uno
1: mereces.
3: Tiene los años que tiene, ha hecho las cosas que ha hecho, y de pronto, bueno, aparece como en un te largan un foco de luz que vos no te lo esperabas.
0: Claro.
3: A eso me refiero,
0: es,
3: sí.
0: Es abrir
3: sacándole un poco el digamos, la cosa rígida, la cosa...
0: Claro. Tal cual. Seguís escribiendo, seguís en producción. ¿Tuviste siempre un método de escritura, un horario, un ritual?
3: Para nada, en mi caso para nada. Mirá, no sé dónde está por ahí el libro que, digamos, que reúne las cosas que yo escribí, que se llama En Constante Inconstancia, eso te dice todo. No, no tengo un orden, no tengo un método, no, para nada, no, no.
0: O sea que es libre tu creatividad.
3: Y... para las cosas que yo escribo, quizá todo forma como una especie de se va encadenando, concatenando, y va formando la misma actividad que uno desarrolla junto a la manera de ser de uno mismo, se forma como una especie de entendimiento entre las cosas que te permite por ahí ponerte a escribir y seguir un... digamos, con eso que estás escribiendo. Después pasan periodos en los cuales escribís menos. Por ahí alguien lo dice mejor, dice cuando... Y no quiero usar palabras que a lo mejor exceden lo que estamos diciendo, pero, por ejemplo, si en la lírica, lo que dice la escritura del poeta lírico, es más bien una cosa que no obedece tanto a las cosas de orden, de método, sino que te vienen o no te vienen.
0: Claro.
3: Es una cosa más o menos así, dicho un poco a la ligera, como te lo estoy diciendo yo.
0: Claro, viene la musa y lo plasmás ahí.
3: Bueno, si querés, a mí me gusta decir la palabra musa, porque no usar las palabras, sí, por supuesto, sí.
0: Sí.
3: Bueno. Claro, sí, o te viene algo, o sentís algo que tenés que escribir, o bueno, a veces sucede con más frecuencia, a veces no.
0: ¿Sos muy crítica con tu obra o te gusta disfrutar lo que llega?
3: Yo creo, espero que decir que te, espero estar diciéndote la verdad. Creo que soy crítica, creo que tengo cierto criterio crítico con respecto a lo que escribo.
1: Uh-huh.
3: Sí.
1: Bueno, Marilyn, para aquellos que quieran ir a verte hoy, ¿de qué va la conferencia inaugural?
3: Bueno, la conferencia, me pidieron, como vos me estás pidiendo ahora, me lo pidieron hace un tiempito para digamos, sobre qué. Bueno, creo que apareció con el entre experiencia e imaginación. Pero uno se va de un poco de esas cosas, ¿sabes? Un poquito, porque si no se encierra en sus mismas palabras. Pero sí, tiene que ver con eso, con la experiencia, lo que pasó por vos, y la imaginación, que es lo que vos fabricás y te hace, te flota sobre las cosas.
1: Bien, bueno.
3: Algo así, entre experiencia e imaginación es el título. Uno va a tratar de escapar un poquito para acá, para allá.
0: ¿Te metes con las tecnologías o vas
3: ¿Con
0: más...?
3: ¿Con qué? Perdón, no escuché mal.
0: Con las tecnologías.
3: Con las tecnologías.
0: Sí.
3: Creo que... No me llevo muy bien, ¿no? Claro, yo vengo si tengo 90 años, o voy a cumplir 90 años, vengo de otra época en la cual estas tecnologías no existían. Creo que son un poco avasalladoras, pero dejémoslo ahí, eso para otro... En otro momento hablamos de eso, si querés.
1: Dale.
0: Pero tu ritual de escritura, ¿es a mano o
3: a mano, sí, yo escribo a mano, sí. Uh-huh. También a veces me pongo y escribo directamente ahí en la compu, ¿no?
0: Uh-huh. Qué hermoso.
3: Pero muy poco, en general es a mano. Sí, en general.
1: Bueno, Marilyn, que disfrutes mucho esta jornada.
3: Bueno, te agradezco muchísimo. Les agradezco.
1: Que te sientas contenida. El gracias por la obra que nos das, lo
3: por
1: que
3: favor.
1: Significas para los santafesinos, así que lo disfrutes mucho, al homenaje de esta tarde, aunque vos no quieras que lo digamos así, a la conferencia. No, para nada, para nada.
3: Bueno, si puede ser, les agradezco muchísimo a todos ustedes.
0: Un último mensaje para que se pueda motivar a escribir también a los ciudadanos de Santa Fe.
3: Que creí que me pedías un último mensaje, ¿no?
0: No, de la nota, de la entrevista, el mensaje para los escritores y escritoras de la ciudad y la región.
3: Bueno. Nos despedimos así, entonces quizás nos veamos esta tarde.
0: Perfecto.
1: Bueno, un abrazo grande.
3: Les agradezco muchísimo. Gracias por todo.
1: Hasta luego. Bueno, Marilyn Contardi, poetisa santafesina. Y
0: acá llega el mensaje, ¿no?
1: Sí, tal cual. Bueno, aquellos que quieran escucharla, verla, hoy empieza la Feria del Libro a la tarde, a partir de las 15 de la tarde, con una programación realmente muy extensa que llegará hasta el domingo. Pueden ingresar a la página de la universidad para verla, pero si no, hoy entonces la conferencia de Marilyn en la Estación Belgrano, obviamente.
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8: Amigos del campo, nuevamente, muy buenos días.
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8: comenzamos esta edición del mediodía con el mercado agroganadero. Hoy miércoles arribaron a plaza en 156 camiones, 5.105 cabezas, con otra entrada chica a la que le faltó calidad. Las ventas se llevaron a cabo con mucha tranquilidad, la demanda muy selectiva y mostrando muy poco interés, fue displicente a la hora de ofertar, y los valores conseguidos acusaron nuevas bajas en el novillo y en el consumo definido con respecto a la víspera. La vaca en general no tuvo cambios con relación a la jornada de ayer. Vamos a la cifra. Se vendió el novillo buen especial liviano en valores corrientes de 4.200 a 4.600. El máximo en la categoría tope de hoy por todo tipo de peso de novillo, igualado por el mediano, no eran animales de la misma tropa, 4.700 pesos el kilo en pie. En el liviano como segundo precio, 4.670. El novillo mediano de 4.200 a 4.600, el máximo que fue el tope de la novillada, 4.700. Entrepesados y pesados no hubo cantidad. Vamos a lotes puntuales. En entrepesados, a 4.550 y el máximo, 4.600, y pesados arriba de los 520 kilos de peso promedio, a 4.520 y el máximo en la categoría, 4.600. Pasamos al consumo definido, el novillito mediano de 4.600 a 4.900, el máximo fue 5.100, le siguieron luego lotes a 5.050, 5.000 y 4.950. El novillito pesado de 4.400 a 4.700, el máximo fue 4.950, luego lotes a 4.900, 4.850 y un par de lotes a 4.800. La vaquillona mediana de 4.200 a 4.600, el máximo en la categoría fue 4.740, segundo precio 4.700. En vaquillona pesada, que no hubo cantidad, vamos a lotes puntuales. A 4.200, 4.300, 4.400, 4.500. Y el máximo en la categoría hoy fue 4.520. Ternero buenos especiales en los machos, que había pocos lotes, de 4.900 a 5.200. El máximo en la categoría, tope de hoy, por todo tipo de peso de hacienda, 5.300 pesos el kilo en pie. La ternera, valores corrientes, de 4.700 a 5.100. El máximo cortado, 5.250 pesos el kilo vivo. Segundo precio fue el máximo corriente en esta categoría. Vamos a la vaca buena a muy buena, de 3.200 a 3.600. El máximo por vaca pesada, vaca definida, 3.670. La conserva, de 2.500 a 2.700. Toros buenos, de 3.200 a 3.600, con un máximo de 3.800 pesos el kilo en pie. Valores al cierre de la jornada de hoy miércoles en el mercado agroganadero. Volvemos mañana, como siempre, a las 6.25. Gracias, hasta mañana.
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0: Bueno, 12:35, se nubla cada vez más el cielo santafesino, no importa, nosotros junto con Verónica seguimos recorriendo la ciudad. Vero, te escuchamos.
1: A mí no me va.
2: ¿Me escuchan?
0: Sí, ahí sí, te escuchamos.
2: Ah, bueno. Porque ustedes saben que la escuela Dante Alighieri se suma dentro de lo que es el programa de Ecosustentables, este programa del Consejo Municipal, que recordemos ya hace 2 años que se lleva adelante, para ayudar a que los jóvenes, los adolescentes fundamentalmente, se atrevan a contar qué es lo que les sucede a ellos personalmente, qué situaciones los atraviesan y demás. Y ahora la nueva iniciativa tiene que ver con construir murales. Van a ser 6 murales que se ubicarán en diferentes sectores de la ciudad de Santa Fe, que ahora lo están haciendo en el anexo del Salón de Usos Múltiples, mejor dicho, de la Dante Alighieri, sobre Lisandro la Torre de los 1900, con autoridades de la Lotería de Santa Fe, con autoridades del Ministerio de Educación, pero lógicamente quien se suma es nuestra querida universidad. Vamos a escuchar un poquito de lo que hablaba recién la concejala Cecilia Battistuti, autora del proyecto, y también Lucila Reina, la secretaria de Cultura y Medios de nuestra UNL.
3: Muchas gracias por acompañarnos. Sí, estamos en una nueva instancia en el marco del programa de Esto Sí Se Habla, la segunda edición que llevamos adelante desde el Consejo Municipal en conjunto con socios estratégicos como es la Universidad, la Lotería, el Ministerio de Educación y de Salud de la provincia, la Sociedad Argentina de Pediatría, la Facultad de Ciencias Médicas, donde lo que intentamos es, a partir de una consigna, un lema que este año es Salud Mental en Entornos Digitales, trabajar en 6 escuelas de la ciudad con un montón de adolescentes, donde los invitamos a pensarnos en nosotros en relación a hoy, al mundo digital, a las plataformas. Todos sabemos que los adolescentes y los adultos también nos vinculamos, nos informamos, nos formamos, también validamos identidad en las redes, en las plataformas digitales, y es importante que ellos conozcan cuáles son los riesgos a los cuales están expuestos, como la hiperconectividad, los trastornos del sueño, pero también cuáles son todas las cosas maravillosas que el uso de las redes sociales o un buen uso de los elementos digitales le permiten, y el impacto que esto tiene en la salud mental. Ustedes saben que este programa, de Esto Sí Se Habla, es un programa que nace desde el Consejo Joven en el año 2023, con chicos del IPEI, que se pensaron y pensaron, nada, cómo trasladar esta problemática a las escuelas donde ellos puedan ser escuchados. Y eso es lo que intentamos hacer en cada una de las instancias que estamos generando, como la que hoy tenemos, donde, bueno, después Lula seguramente va a contar detalles, pero donde los chicos están pintando murales que van a estar después colocados en la vía pública.
4: Bueno, para nosotros es muy importante siempre colaborar con las políticas públicas estatales, en este caso el Consejo Municipal y el iniciativa de la concejala Battistuti, y también consideramos que la cultura es un vehículo correcto para expresarse, y los jóvenes tienen que utilizar esas herramientas para poder manifestar cuáles son sus problemáticas. Para nosotros la expresión artística es fundamental y es parte del desarrollo humano, y celebramos que sean estos vehículos, estas disciplinas las que se exploren para abordar problemáticas complejas como estas.
0: ¿Por qué la expresión en murales? ¿Por qué se decidieron murales?
4: Porque, bueno, una de las cosas importantes también es la construcción colectiva y la mirada colectiva y grupal, donde los adolescentes y los jóvenes manifiestan la soledad. Esto de pensar herramientas de construcción colectiva, como decía, es fundamental.
5: ¿Y qué es lo que está apareciendo como ideas ya en los primeros bocetos?
4: Bueno, las construcciones, esta es una construcción, como les decía,

0: por turismo la realización de un viaje, el pedido de la visa. Estados Unidos suspendió temporalmente las citas para la tramitación de visados de solicitantes de todo el mundo, incluyendo obviamente aquellos que estaban aquí en Argentina con sus turnos. Me parece importante recalcar esta noticia.
1: Que tienen que averigüen a ver qué pasa, ¿no?
0: Sí, esto forma parte de la campaña de represión migratoria que está llevando a cabo el gobierno de Donald Trump durante su segundo mandato en la Casa Blanca. Y bueno, se habló de esta información que hoy ya es portal en todos los títulos.
1: Otra que pueden ver con detalles en nuestra web, en lt10.com.ar, es lo que va a pasar mañana en el CODE, porque va a abrir el jueves a la noche, sí, para ver un eclipse lunar, un complejo que sabemos está en la costanera santafesina. Se habla mucho de la luna de sangre, sí, pero el CODE va a abrir sus puertas mañana a las 23 para observar un eclipse parcial de luna que se va a extender hasta la madrugada del viernes 28. Va a combinar una observación directa con telescopios desde la terraza. Crucemos los dedos, que no llueva, que todo se dé. Pero también va a haber una experiencia de realidad aumentada en el domo 360 del planetario.
0: Hermoso.
1: Que cuenta con calefacción. Entonces, lo que hay que saber es a qué hora será el eclipse. A las 23:34, fase parcial, que va a ser la más visible, va a comenzar a esa hora, cuando la luna ingrese en la zona más oscura de la sombra terrestre, y el punto máximo llegará cerca de la 1:13 del viernes, y la salida de esa sombra se completará aproximadamente a las 2:53.
0: Bien,
1: otro buena excusa títulos para después llegar tarde el viernes a la escuela y al trabajo.
0: Sí. Otro de los títulos, antes de saludar a Enzo, la Cámara de Diputados está sesionando por la reforma del Banco Central. ¿Se acuerdan que venimos hablando de este tema, del proyecto del Ejecutivo, respecto de los fines y los objetivos del Banco Central, que antes eran muchos, desde la última reforma en 2012, que tenían que ver con una cuestión de mantener a la sociedad con bienestar, llamémosle, o era uno de los términos que utilizaban, y hoy solamente tiene como objetivo el valor de la moneda, mantener el valor de la moneda? Esta es la propuesta que presenta el Ejecutivo y que se está tratando en la Cámara de Diputados, junto a otras como inocencia fiscal, patentes y demás. Uno de los títulos también que traemos a esta hora del mediodía, antes de saludar a Enzo Volken.
1: Dale, lo presentamos.
0: Bueno.
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1: Hola Enzo, buen mediodía, ¿cómo va?
3: Bien, bien, muy bien. Bueno, viendo el fuerte ritmo de descarga y de embarque que hay, sobre todo de maíz en el Gran Rosario, hay importante afluencia de camiones, largas filas de camiones en Puerto General San Martín, transportando principalmente maíz tardío. Prevalecen los embarques de maíz rumbo a Asia, norte de África y Medio Oriente. Se está exportando mucho maíz, una cosecha que fue proyectada por la Bolsa de Comercio de Rosario en 70,5 millones de toneladas. Es todo un récord para el maíz. Y el niño que viene, bueno, puede llegar a ser una ayuda para el maíz, porque el maíz es el cultivo más amigo del agua, ¿no? Mercado de Chicago, ayer tuvo una rueda moderadamente positiva. El mercado aguarda nuevas compras por parte de China, cuyo presidente Xi Jinping, ahora en septiembre, el mes que viene, va a visitar Estados Unidos. Reducen la proyección de la campaña maicera en Estados Unidos, la bajan de 409 millones a 309 millones de toneladas, increíble. Nosotros tenemos un récord en 70, que es un gran récord, y estos andan bordeando los 400 millones de toneladas de maíz.
1: Sí.
3: En la bolsa de Rosario se destacó ayer el maíz septiembre, el maíz del mes que viene. Hay mucho compromiso de embarque para el mes que viene. Cotizaba ayer a $193 por tonelada el maíz septiembre. Y las fábricas del Gran Rosario necesitan soja, por eso levantaron un poco el valor de la oleaginosa, ofreciendo 530 mil pesos por tonelada. La pizarra, el trigo 338.100, maíz 269.000, sorgo 277.962, girasol el estimativo 1743

0: 3.737 y la soja aparece en la pizarra con el valor que ofrecían ayer en la bolsa a los productores por la soja, ¿no? 530.000 pesos por tonelada de soja. Camiones en los puertos, el registro de esta mañana, 4.531, 2.361 llevando maíz. La mayoría de los camiones transporta maíz. Bueno, y está el tema que lo hablábamos, me parece que ayer, del vandalismo rural. Sí. Proyecto que avanza en el Congreso de la Nación. La Comisión de Agricultura en la Cámara de Diputados debatía ayer este proyecto de ley para tipificar y aumentar penas a estos delitos rurales. Referentes de la mesa de enlace participaron de la reunión y ratificaron su apoyo a esta propuesta. Propuesta que crea la figura del intruso rural con penas de un mes a un año de prisión para quien ingrese sin autorización a predios delimitados por alambrados, tranqueras o carteles de exclusión. Y también se crea la figura de daño agravado con penas de 2 a 8 años de prisión y multas de entre 3 y 12 veces el valor del daño causado, incorporando expresamente sistemas de riego, paneles solares, silos, alambrados, bueno, como bienes protegidos. Esto sigue bajo análisis en la Comisión de Agricultura en la Cámara de Diputados de la Nación.
1: Perfecto, Enzo. Muchísimas gracias.
0: Bueno, muy amables.
2: Será hasta mañana, Enzo.
0: Hasta mañana.
2: Chau, chau.
0: Abrazo.
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0: Sigamos con noticias. ¿Tenés
1: sí,
0: alguna?
1: Algunos títulos. Mira, ¿sabes lo que encontré en Infobae? Están confirmando la muerte de Juan Manuel Figueroa. Murió este 25 de agosto a los 76 años. ¿De quién estoy hablando? De la momia blanca de Titanes en el Río.
0: La momia blanca.
1: Bueno, muchos ni idea, no tendrán ni idea de lo que estoy hablando.
0: Hay una canción de Capanga.
1: Pero, ¿sí?
0: Claro.
1: Más de 5 décadas dedicó a la lucha libre en la Argentina a Juan Manuel Figueroa. Y bueno, están confirmando su fallecimiento. Nacido el 26 de enero de 1950, su vínculo con el deporte comenzó mucho antes que su nombre quedara como el de La Momia. ¿Te acuerdas? La
0: Momia. Sí, sí, sí.
1: Era luchador olímpico, entrenaba en el Club Atlético Vélez Sarsfield, donde compartía una pasión por este deporte junto a otros.
0: Martín Kardashian, ¿no?
1: Claro, entre tantos de los luchadores sí. de Titanes en el ring. Bueno, y ¿sabes qué encontré también?
0: Mirá que prometiste buenas noticias para terminar y ojo que tenemos que hacer el sorteo.
1: Bueno, no, esta porque vos empezaste hablando de este tema.
0: Sí,
1: y decime. Obviamente que los portales están empapelados con la imagen de Tini, de Tini con su papá. Encontré cómo se inició todo. Porque vos me dijiste, no, porque De Paul le dijo, che, ¿dónde está tu plata?
0: Sí.
1: O sea, como que De Paul ahí metió.
0: ¿Pero cómo surge el problema?
1: Surge porque Tini estaba en Europa, entró a una casa muy cara,
0: claro.
1: a comprarse una cartera.
0: Quiero esa, dijo.
1: Quiero esa cartera, me llegó esa cartera, quiso pagar con tarjeta y le dijeron tarjeta denegada por fondos insuficientes.
0: No te puedo creer que también le pasa a Tini esto.
1: Entonces ella dijo, no puede ser, es imposible. O sea, no, algo anda mal.
0: No le habrá hecho el truquito para que pague De Paul y dijo.
1: Entonces, la dependenta, quien la atendió,
0: sí.
1: Le dijo: No, mira, solamente tenés disponible 2.000 euros de fondos. La cartera salía 2.500 euros y no le alcanzaba. Se comunicó con el banco para establecer qué es lo que pasaba, para conocer un poco más la situación, y le confirmaron que por decisión de su padre solo tenía fondos de 2.000 euros como límite.
0: Le recortó la tarjeta.
1: Y ahí...
0: ahí se pudrió todo, entonces. Pudrió. Claro, porque ahí es donde...
2: ¿cómo le gusta el puterío?
0: Sí,
2: ¿no?
0: Me gusta. Un poquito, al final. Pero...
1: Solo con la gira de Futura en el último año,
0: sí.
1: Tini generó 43 millones de dólares. Pero solo a ella... le dijeron, esto es tuyo.
0: Hasta 2.000 dólares por mes.
1: 300.000.
0: Ah, 300.000.
1: 300.000 dólares le dieron. Lo otro.
0: Que pague el efectivo.
1: Y ahí se armó.
0: Bueno.
1: Así que bueno, ya te di el inicio.
0: Ahí está el origen de todo. Le rebotó la tarjeta a Tini. ¿Qué queda para el resto, no?
1: Sí,
0: eso. Si le rebota la tarjeta a Tini. Bueno, tenemos sorteo.
1: Dale, vamos al sorteo. Sí. Prepárame la musiquita, los redoblantes. Se va un libro quijotesco, La vida de Jorge Braulio Muyor. Y guardamos uno para mañana.
0: Dale.
1: Guardamos otro para mañana.
0: Ahora.
1: A ver. Uy, qué tempranito. Debe ser de las primeras que se anotó. 9 y 23. Llegó el mensaje de Leonor. Su documento empieza con el 17, termina con el 14. Hola, gracias por informarnos y entretenernos con tanta buena onda para participar del sorteo del libro. Leonor. Aquí ya le mandamos
0: acá
1: el mensaje
0: tuyo,
1: de que ganaste el libro.
0: Mira, tenemos a Tepper ahí, te va a firmar el libro.
1: Ahí está. Ah, bueno, perfecto. Mañana no vengas tan temprano si querés a buscarlo, así le decimos a Guille que te lo firme antes de que lo busques.
0: Hoy
1: lo
0: empieza Guille. La Feria del Libro en Santa Fe, estamos muy contentos. Miércoles, jueves, viernes, sábado, domingo, varios días para disfrutar de esta Feria del Libro. Nico Vico va a ir a la Feria del Libro. Sí.
1: Sí, mira.
0: A mí me gusta, yo voy a contar un secreto, ¿no?
1: ¿Qué?
0: A mí me gusta ir a la Feria del Libro. Tengo muchos libros, soy medio acumulador de libros.
1: Sí, yo también.
0: Tengo mucho más que no leí a lo que he podido leer. Mucho empezado ahí un poquito, pero cuando voy a la Feria del Libro busco ofertas. Porque sí. Ahí están donde venden los libros muy baratos.
1: Y yo me siento.
0: Y ahí compro y bueno, después cuando puedo los leo.
1: Yo tengo un problemita. Que se me rompió la biblioteca de los pesados.
0: Se desbordó.
1: Una pata hizo. se me
0: dijo, basta, nena.
1: Así que bueno,
0: empecé a leer.
1: Sí, a regalar. Estaba viendo justamente una serie muy linda, me gusta. Que es, dentro de las protagonistas hay una que es escritora, ¿no? Está un poco trabada, viste que los escritores casi siempre aparecen en las películas como que tienen un bloqueo, sí, que no pueden escribir. Sí. Bueno, la cuestión es que hace armar una casita, una biblioteca tipo casita, tipo, viste, para casita de pájaros, la pone en una esquina con libros, con la condición de sacas uno y pones otro. Igualmente, yo lo hago en el ecocanje de Barrio Sur.
0: Exacto.
1: Del parque.
0: Está igual. Está bueno.
1: También.
0: Mm-hmm. Bien.
1: Bueno, acá antes nos que contestó Leonor, nos dice, muchas gracias, día y horario, por la mañana mejor, bueno, lo pongo, ¿no?
0: Terminamos con ella, sí.
1: Bueno.
0: Gracias a todos los que mandaron mensajes, muchos mensajes el día de hoy. Siempre que hay algún sorteito, intentamos hacerlo para que la gente se comunique, nos cuente cuáles son los libros que leían. Cómo empezaron con su amor en la literatura. Algunos que escriban también nos pueden enviar. Y bueno, estamos con la Feria del Libro durante estos días a disfrutarlo.
1: Bueno, empezamos a armar la foto, que siempre lo hacemos a las apuradas. Bueno, seguramente va a formar parte de la foto, ¿no? Porque sí. Vero hoy nos trajo esta historia para que podamos seguir aportando para el tratamiento de este joven a través de lo que podamos, ¿no? Al alias Verónica.colores. Cuenta está a nombre de Verónica Viviana Varela y hay muchos oyentes y muchísimas gracias como siempre que nos mandaron a nosotros el comprobante de transferencia colaborando con esta campaña.
0: Muchas gracias a todos los que colaboraron. Recién veía en las redes de LT10, así lo buscan en Instagram, por ejemplo, @radio LT10, un video de Chico Lisandro, bueno, intentando también ayudar con la campaña. La verdad que muy emocionados y gracias a todos los que están ayudando. Ahora sí. Foto del día, un compilado, una imagen, un collage de todo lo que tuvimos hoy en Radio Sapiens.
1: Bien, bueno, comenzábamos con Fabricio Meglio, integrante de la Asociación Santa Fecina y Entrerriana de Agencia de Viajes de Turismo, sobre la causa Maros, pero también aprovechamos y hablamos de los cuidados que hay que tener en el Travel Safe.
0: También hablamos con Matías Rostan, quien es abogado, docente de la Facultad de Ciencias Jurídicas y Sociales. ¿Cómo influye la inteligencia artificial y los algoritmos en la economía y cuáles son nuestros derechos?
1: Bueno, y lo vemos a Tiago, está impagable con su humanoide.
0: Tiago trajo la batalla, el mundial olímpico de robots humanoides. Ajá. Que se dio en China, donde participaron más de 17 países y presentaron sus robots humanoides que participaron de las distintas competencias, batiendo récords algunos de ellos.
1: Tal cual. Bueno, lo decíamos recién, Verónica nos puso en contacto desde el móvil con Verónica Varela, la mamá de Lisandro. Recuerden, Verónica.colores, lo que puedan transferir para hacer su tratamiento de células madres a Lisandro, ¿no?
0: Estuvo con nosotros José Cuervo, asesor inmobiliario, que nos trajo algunas propuestas y nos explicó también cómo venía la conferencia de prensa que estaba en vivo de Caputo, el ministro de Economía, respecto de los créditos hipotecarios.
1: Mauricio Clavero, fiscal regional de Venado Tuerto, nos dio algunos detalles de la detención de Danilo Grossi y Brian Duclo, jefe y subjefe de la División Microtráfico de la Policía de Investigaciones de Venado Tuerto, justamente algo que los involucra, ¿no?, en esa banda.
0: Tuvimos el gusto de hablar con Marilyn Contardi, esta poetisa que representa a Santa Fe y a toda la región, nacida en Zenón Pereira, que hoy será homenajeada en el comienzo de la Feria del Libro.
1: Matías Rostan, también abogado, hablamos con él sobre IA y algoritmos de la economía que nos están persiguiendo.
0: Fabián Massi lo vemos por ahí, y nosotros por el Día del Actor, estamos disfrazados ahí de actores. No sé si viste la foto.
1: Ay, no,
0: está muy buena. No sé qué es eso. De ingeniera, me parece, ¿no? No,
1: pero si tengo una corona.
0: La princesa ingeniera, dice
1: tú. Día del actor.
0: Bueno, Día del Actor.
1: Ah, la princesa ahí dice, de ingeniería, sí, sí. Princesa, la princesa ingeniera.
0: Sí. Y estamos, bueno, participando ahí. Agradecemos a nuestros amigos de Litus, a los productores, a Cookie en la operación técnica, todo el equipo de la radio, ¿no?
1: Sí. Así que bueno, nos encontraremos mañana a partir de las 9 de la mañana hacemos el pase y después nos quedamos hasta las 13 aquí en Radio Sapiens.
0: Que tengan una hermosa jornada. Hasta mañana.
1: Chau.

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1: Hora 3 en punto en el país. El cielo con alguna nubosidad en Santa Fe, la temperatura es de 19 grados, 2 décimas, humedad de 64%. Autoridades locales dieron inicio al proceso de planeamiento estratégico del Parque Tecnológico Litoral Centro. Fue en el marco de la celebración del 24º aniversario de ese polo durante una jornada abierta con referentes del ecosistema científico, tecnológico y productivo de la región, además de los gobiernos. Hoy, gracias a las 38 empresas radicadas allí, se logró más de 40% de las exportaciones de bienes de esta capital en los últimos 4 años, llegando a 42 destinos del mundo. En su visita al estudio de nuestro multimedios, Carlos Querini, presidente del directorio del parque, detalló que se propusieron 10 líneas de acción.
2: Se delinearon 10 proyectos, 10 líneas en las cuales hay que reforzar cosas que veníamos haciendo, incorporar algunas que no veníamos haciendo. Una de las que no veníamos haciendo es, por ejemplo, un tema de marketing para instalar con un eslogan, digamos, con un mensaje, Santa Fe, un lugar para invertir, porque la realidad es que hay, aparte de tener cosas buenas como la universidad, el centro científico tecnológico, un lugar con una alta densidad de investigadores, una de las pocas provincias, creo que la única, que hace un apoyo muy fuerte a la investigación.
1: Por su parte, Javier Lotesberger, secretario de Vinculación Tecnológica de la UNL, reconoció que hoy el parque es lo que es y porque muchos lo soñaron.
3: Creo que el parque tecnológico es un poco lo que soñamos. Algún momento soñó Casano, hay un montón de gente para la ciudad de Santa Fe y lo que seguimos trabajando todo pensando en lo que es la Santa Fe del futuro, ¿no? Ese, el apoyo muy fuerte que hoy tenemos, más allá de todo lo que ha sido la lucha que tenemos los universitarios por el mayor presupuesto, es el apoyo que tienen. Nosotros este semestre subimos alrededor del 47% de nuestra facturación respecto al año pasado, cuando la inflación fue del 33%. Eso implica que nosotros como universidad tuvimos más trabajo porque las industrias confían en nosotros.
1: El próximo 3 de septiembre se inaugurará la cárcel de recreo. El nuevo complejo tendrá capacidad para 891 internos y contará con 475 celdas distribuidas en unidades para hombres y mujeres. Está ubicado sobre calle Alberdi entre Solís y Ruta Nacional 11, con un terreno de 56.000 metros cuadrados y 21.000 metros cuadrados de superficie cubierta. El proyecto contempla la construcción de 3 subunidades penitenciarias completas, además de los sectores de gobierno general, cocina, lavadero de ropa y sala de monitoreo. En ese marco, Lucía Masneri, secretaria de Asuntos Penales, explicó al móvil de LT10 que las 79 mujeres privadas de la libertad alojadas en la unidad penitenciaria número 4 serán reubicadas en este nuevo espacio.
4: Las medidas de seguridad de recreo son reales. Hablemos de una cárcel con pabellones, con tecnología dedicada específicamente a la seguridad y con posibilidad también de tener un alojamiento digno y espacios de tratamiento y resocialización, como son talleres, escuelas, en un tamaño más grande. Pensemos que no entrarían nunca todas las internas de la provincia acá. Para femeninas, 289 y en total 891.
1: En Venado Tuerto detuvieron a los jefes de microtráfico de la Policía de Investigaciones. Las aprehensiones se dieron en una serie de allanamientos realizados en esa localidad, en General Lagos y en Carreras. Con un operativo federal paralelo se logró el secuestro de teléfonos, estupefacientes, armas y dispositivos electrónicos. El fiscal regional de la tercera circunscripción, Mauricio Clavero, señaló por LT10 que la pesquisa apunta a determinar si ambos policías brindaban protección a un presunto narcotraficante. Además, sugirió que existía una participación activa y un beneficio económico recíproco dentro del negocio delictivo.
5: Participaban a mi criterio, esto se va a definir el miércoles de la semana que viene. Están las audiencias imputativas en lo que es la justicia provincial, y este viernes se está celebrando la audiencia imputativa en la justicia federal. Yo te dejo traficar, distribuir, vender con total tranquilidad, es parte del negocio, sí. No es que te brindo solamente la zona liberada. Yo, obviamente, ¿con qué me pagas o con el producto de qué me pagas?
1: Advierten que por la desregulación en el sector del turismo cualquiera puede ser un operador. La causa Maros reabrió el debate sobre los controles para vender viajes y Fabricio Meglio habló con NT10 sobre las nuevas medidas nacionales. Cabe destacar que las mismas reducen los resguardos para los pasajeros y facilitan el ingreso de personas sin experiencia. Meglio remarcó que el primer perjudicado es el consumidor, que contrata a perfiles sin experiencia que desaparecen después del pago.
6: Han aparecido nuevas vías de comercialización donde se ha despersonalizado esa atención. Hoy aparece en un perfil de cualquier red cualquier número ostentador. Obviamente, el primer damnificado es el consumidor. Siempre hubo improvisados. Ahora, hoy día hay una libertad de acceso a la comercialización que estos improvisados están sacando provecho. Había una serie de requisitos que amparaban previo y post a un viaje bajo un legajo nacional que era administrado por la Secretaría de Turismo y que, bueno, hoy eso al no estar, vuelvo a decir, no existe ni ese amparo pre ni post para el cliente.
1: El lunes 31 de agosto abre la inscripción para acceder a 130 licencias de taxis y 250 de remises. Podrán anotarse choferes, conductores de aplicaciones de viajes y otros aspirantes que cumplan con los requisitos. El trámite puede realizarse hasta el viernes 18 de septiembre y la inscripción se realiza exclusivamente de manera online a través de la oficina virtual municipal. Raúl Urani, secretario de Movilidad y Transporte, explicó al móvil de LT10 los requisitos para poder acceder.
7: Esto en un proceso de continuidad, en algo que ya inició el año pasado en realidad, donde en una instancia anterior se había permitido el traspaso de licencia entre su sistema, pueden acceder actuales choferes de taxis, de remises, conductores de aplicaciones y cualquier otra persona que no siendo conductor cumpla los requisitos básicos, tener licencia profesional vigente de uno o superior, tener un vehículo con una antigüedad no mayor de la prevista, 15 años al 31 de diciembre del año pasado.
1: Lo último a nivel local, rompieron el blindex y entraron a robar en una cafetería de calle 25 de Mayo al 3000. Si bien aún sus empleados no lograron determinar el monto sustraído, detectaron que el año pasado ocurrió lo mismo dos veces en pocos días. Hoy se llevaron dinero de las propinas y de la caja. Ahora la información nacional e internacional con Martín Blanc.
8: El ministro de Economía anunció un plan para impulsar créditos hipotecarios. La herramienta se pondrá en marcha utilizando un monto de 2 billones de pesos provenientes de fondos del Fondo de Garantía de Sustentabilidad de ANSES. Será con el objetivo de brindarle ese fondeo más acorde con los plazos extensos que quieren los préstamos para vivienda. Así lo confirmó el titular del Palacio de Hacienda en una conferencia de prensa, acompañado del vicedirector del Banco Central, Baltasar Felipe Romero Krause, y el director del Fondo de Garantía, Juan Cruz Mechile.
9: Van a ser licitaciones de plazos fijos que van a tener una tasa mínima requerida. A un año el FGS va a estar requiriendo una tasa mínima del 2 de UVA más 2.5%. Eso no quiere decir que tenga que ser 2.5%, los bancos compiten. Puede ser a 5 años, va a ser una tasa más alta que es UVA más 4.5 de vuelta. Esto es la tasa mínima. También el FGS va a estar requiriendo que no se preste a la gente a una tasa mayor a UVA más 7.5. El monto equivalente de vuelta máximo es de 150.000 UVAs, es de aproximadamente $200.000. Este monto que estaríamos licitando de 2 billones daría soluciones habitacionales para aproximadamente 17.000, 18.000 familias.
8: La Iglesia Argentina confirmó que el Papa se alojará en instalaciones de la Nuncia de Buenos Aires durante su estadía en el país. Así lo confirmó Jorge Eduardo Scheining, arzobispo de Mercedes, Luján. El religioso comentó que el esquema inicial de la visita contempla que el Papa estará el lunes 9 de noviembre en Buenos Aires, el martes 10 en Córdoba y el miércoles 11 en Luján, siempre con base en esa sede. También están en análisis encuentros con religiosos, seminaristas, personas privadas de la libertad y personas con discapacidad. Diputados tratan los proyectos de reforma del Banco Central y la Ley de Inocencia Fiscal 2. En la jornada legislativa, el oficialismo consiguió quórum para tratar ambas iniciativas económicas que impulsa el gobierno. Con el apoyo del PRO, la UCR y fuerzas provinciales, La Libertad Avanza consiguió abrir el debate de uno de los proyectos que considera fundamentales. Información del ámbito internacional. Estados Unidos suspendió solicitudes para visados en todo el mundo. La medida afecta a quienes tenían previsto una cita para tramitar la autorización de ingreso al país. Será de manera temporal, según informaron desde la administración Trump. Vale mencionar que esta decisión ocurre en el marco de la campaña de represión migratoria que está llevando el gobierno norteamericano.
1: La información del deporte con Matías Lorefice.
10: Colón entrenó por la mañana, juega el domingo a la hora 17 frente a Racing de Córdoba en dicha ciudad con arbitraje de Pablo Jiménez. Los dirigentes buscan un volante ofensivo como refuerzo podría ser un uruguayo, pero además ultiman detalles de la salida de Allende al fútbol paraguayo. Unión se prepara para el recibir a Sarmiento de Junín el viernes a la hora 19 en el 15 de abril con arbitraje de Pablo Echavarría. El Tate confirmó mediante redes la lesión de Lautaro Vargas, el lateral va a estar fuera de las canchas entre 6 y 8 meses producto de una lesión en el ligamento cruzado de la rodilla. Los dirigentes tatengue buscan su reemplazante, podría ser un marcador volante central.
1: Cerramos con el pronóstico para lo que resta de la jornada: parcialmente nublado con mejoramientos temporales, condiciones inestables con baja probabilidad de lluvias débiles hacia la tarde o la noche. La máxima prevista para hoy 22 grados. Mañana jueves se anticipa cielo nublado, mejoramientos temporales, condiciones inestables con probables lluvias débiles y dispersas, mínima de 14, máxima que rondaría los 21. Ahora el cielo con nubosidad en la capital de la provincia, la temperatura es de 19 grados 2 décimas, la humedad 64%, informó Julián Giorgis a las 13:10 en el país.
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15: Trece 14 en la República Argentina. ¿Cómo les va? Un gusto. Buena jornada. Buen miércoles en Santa Fe de la Veracruz. Y vamos a meternos en el fútbol. Una linda tarde como para seguir algunos partidos. Porque tenemos la puesta en orden de la Primera Nacional, que nos interesa por Colón, de aquellos partidos que venimos mencionando, que no se jugaron por la llegada, el retorno, la vuelta de la selección argentina a nuestro país. ¿Se acuerda? Que aquella jornada tuvo algunos partidos viernes, donde jugó Colón con Ferro, y después se suspendieron todos los partidos de lunes y martes, porque estaba la final y después volvía la selección argentina. Entonces fueron quedando enganchados algunos partidos que se iban a jugar entre lunes y martes. Entonces hoy se completa la fecha, que ya tuvo un partido ayer, el del Deportivo Madryn ganándole a Godoy Cruz de Mendoza 2-0. Y hoy vamos a tener a las 21:30 Central Norte con Deportivo Morón. Este es el partido que más interesa. Después está Casuso con San Telmo. Después está Chaco Forever con San Miguel. Tenemos un lindo partido cruzando el río. Esta tarde, 15:30, Patronato Atlanta. Muy lindo partido. Así que, como para seguir atentamente, ya vamos a hablar de esto, vamos a hablar de River Independiente, Copa Argentina, tenemos Aldo Civi jugando contra Independiente Rivadavia de Mendoza para la jornada de hoy. Ayer, lo dicho entonces, Madryn, que le ganó a Godoy Cruz 2-0, y ahora se acomoda el campeonato con Ferro 52, Morón, que juega hoy, tiene 45, hay que esperar, Colón 45, Madryn tiene 43, Brown tiene 41 y Godoy Cruz 40, Estudiantes y Bolívar con 35. Así que de esto nos vamos a ocupar, y de Unión, que juega el viernes, Pablo Echavarría, el árbitro para Unión y Sarmiento, a las 7 de la tarde, y Colón, que va a jugar el domingo en Córdoba, con el arbitraje de Pablo Jiménez. La ida de Leandro Allende, esto también vamos a hablar, a Paraguay. ¿Encuentra Colón el reemplazante? Se lo vamos a preguntar a Mati Lorefice, porque Delfino quiere a alguien de gestación, de creación, de ahí del medio para adelante. Bueno, de todo esto. ¿Qué equipo pone Madelón el viernes? Se lo vamos a preguntar a Julio. Gallego, ¿cómo te va, Mati?
16: Bien. De los resultados de ayer.
15: Sí.
16: Por actualidad, Madryn es el equipo del momento.
15: Sin duda.
16: En los últimos 15 puntos sacó 13. Mejor de las dos zonas, incluso. Sí. ¿No? Y está ahí, está.
15: Cuarto.
16: Está cuarto. Y de los que. A ver. De los que compiten ahí en la zona alta con Colón, es el único al que le ha ganado Colón. ¿No? Es decir, este es un detalle no menor. Y del equipo que viene aquí a jugar pasado mañana con Unión, es el equipo del mejor momento del torneo clausura, ¿no? Uh-huh. Los últimos 4 partidos
1: de
16: ganados.
1: Victoria.
16: ¿Eh?
1: 4 victorias consecutivas. La historia
16: es decir, la primera nunca. Fíjate vos, estamos hablando de esto. Son rachas, pero que lo ponen por encima de todos los 30 equipos de la primera división que están jugando en este momento el torneo clausura. Estará bien, porque, a ver, la fecha del 2 de septiembre, cuando se cierra esta ventana, ajá, la tenemos prácticamente encima. Y está bien esto que estaba diciendo, porque Colón tiene un jugador en venta, o posiblemente acomodado en algún lugar, no sé si en venta, prestado, no sé de qué manera es, a Paraguay.
1: Ya se fue.
16: Allende.
1: A Guaraní de Paraguay.
16: Bueno, hay que confirmar esto. Y hay que ver, porque Colón sigue buscando esto, ¿no? Sí. Y al respecto, bueno, ya vamos a tener tiempo en este espacio, por dónde viene la mira, a dónde apunta Colón, para sumar un poco de fútbol, ¿no? A un equipo que mostró que cuando tuvo que luchar, luchó, ¿no? Pero que por momento, ante la lucha, la sufrió, particularmente en el último partido, jugado precisamente en los polvorines. Unión con el mismo equipo, ¿no? Es decir, sin Palacio, como viene avisando Julio.
15: Sí.
16: ¿Será Cuello la única alternativa? Colón con el mismo equipo. Yo creo que son estos ingredientes que tenemos acá para el aperitivo deportivo de este espacio, Fabi.
15: Hacemos la pausa y desarrollamos todo. Lo tengo a Martín Blan para presentar la información de los muchachos de Colón Unión. Así que primera pausita y con Martín vamos a presentar el fútbol de Santa Fe.
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0: 13:20 en la República Argentina, vamos a meternos en el mundo del fútbol, nos vamos a meter en el mundo del fútbol de Santa Fe, juega Unión el viernes frente a Sarmiento de Junín. Pablo Echavarría será el árbitro del encuentro. Presentamos este momento de Unión.
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0: Julio César, ¿cómo estás?
2: Hola Fabi, muy bien. Buenas tardes para todos.
0: ¿Qué hay? ¿Qué tenemos?
2: Bueno, voy a empezar con una información de último momento, recién hoy.
0: Sí.
2: Se presentó en AFA la nota confirmando la lesión de Lautaro Vargas. Se pide el cupo para incorporar un futbolista, pero no hay plazos. Es decir, Unión se va a tomar todo el tiempo del mundo, o todo el tiempo necesario, para buscar ese refuerzo.
0: Ah, no son 10 días.
2: No.
0: Que está bueno eso.
2: Inclusive lo consulté hoy con un empresario amigo también, y bueno, me manifestó que no había un determinado tiempo para que la institución busque refuerzo, teniendo en cuenta que acá hay una lesión grave y que sí, el jugador va a ser intervenido quirúrgicamente.
0: Claro, porque ayer daba a conocer Unión oficialmente lo que veníamos hablando con vos, de la rotura del ligamento cruzado anterior de la rodilla izquierda y que debe ser operado. Esto lo tiene a Vargas por un largo tiempo afuera, ¿no?
2: Sí, de 6 a 8 meses. Así que, porque ayer me preguntaba Andrés, creo, Lautaro, no me acuerdo quién, si el tiempo podía ser menor.
0: Claro.
2: Y yo recordé lo que había sucedido con Vichy Fuertes, que en 4 meses estaba jugando, pero después el doctor Copolecchia, ¿se acuerdan de las declaraciones, la bomba que tiró en Santa Fe, que dijo, es una locura que un jugador con ligamentos cruzados anterior roto e intervenido quirúrgicamente esté jugando en 4 meses? ¿Se acuerdan?
0: Sí, me acuerdo.
2: Matías se debe acordar.
3: Sí, está
2: Matías.
3: Yo le hice la nota al doctor Copolecchia.
2: Ah, exactamente. Vos le hiciste la nota, Mati.
0: Sí.
2: Que es más, que Copolecchia tiró una bomba acá en Santa Fe porque, bueno... Sí. Dijo, no es el tiempo aconsejable, no es el tiempo prudencial para que un futbolista vuelva a jugar después de una intervención quirúrgica como rotura de ligamentos cruzados anterior.
3: Sí. No, bueno, coincido, dijo, me acuerdo.
2: Claro, sí. Es más, lo charlamos con vos.
0: Sí.
2: Y vos dijiste, mirá lo que tiró Copolecchia.
3: Sí, le apuntaba a Lalo Vega.
2: Claro, exactamente. Los dardos estaban apuntados a Lalo Vega.
3: No, aparte, bueno, él era, Julio, con esto termino, el presidente de la Asociación de Traumatología de Argentina.
2: Correcto, que estuvo como 25, 30 sí, años en Vélez,
0: sí,
2: y que después Heinze, el loco de Gabriel Heinze, sí, lo hizo echar.
3: Lo limpió Heinze, sí.
2: Sí, una locura, pero bueno. Vamos a otro tema.
0: Dale.
2: Malcorra hizo fútbol hoy en el estadio. ¿Sabes cuántos días pasaron del desgarro, micro desgarro? ¿Te acordás que yo te dije que era un micro desgarro?
0: Sí.
3: 10.
2: Bueno, 11 días pasaron. Yo no entiendo más nada. No sé si hizo magia Malcorra, quién hizo magia, pero en 11 días que esté jugando otra vez, ya cuando se desgarra un jugador no hablo más, me callo la boca. Porque dije, bueno, 20, 21 días fuera de las canchas. Bueno, hoy hizo fútbol, no va a jugar, para mí no va a jugar en el equipo titular. Si no va a concentrar, va a ir al banco. Porque yo digo, se recuperó en 11 días, le digo, pero es arriesgarlo, sí, dice, pero un amigo, pero me... Si el futbolista le dijo al técnico que está bien, que quiere estar, ¿cómo haces para decirle que no a un tipo de tanta experiencia, de lo que te puede aportar futbolísticamente, de tanta ascendencia dentro del plantel, de lo que significa para el hincha? ¿Cómo le decís que no?
0: Bueno, pero razón, está bien, pero a veces, sí, bueno, está bien, vuelve al fútbol, está volviendo. Bueno, ahora tenés 7 días más para recuperarte y ponerte...
4: ¿Qué tipo de práctica hizo,
0: claro, Lucho?
4: Porque de pronto hay movimiento, es decir, los micro desgarros, es decir, roturas fibrilares, es, sí, decir, hoy confundimos todo, ¿viste vos?
0: Claro.
4: Pero si un desgarro, nosotros tenemos dicho, cuando se te abre el músculo y vos decís mínimo...
0: 21 días,
4: qué sé yo, la cicatrización. Ahora, las roturas fibrilares, y eso pueden ser más o menos monitoreadas,
0: claro,
4: también con la aparatología que hay.
0: Sí,
4: que
0: sí, hoy, la evolución médica hoy, ¿no?
4: Ahora, vaya a saber, Julio, se hizo una práctica normal de fútbol, o apenas trotó, o apenas hizo algo.
2: Hizo práctica de fútbol, según lo que me dijeron hoy en el estadio. Sí. Bueno. Ojo que yo también, pues, está la posibilidad de que el jugador se sienta bien y que Madelón le diga, Ignacio, no vamos a arriesgar, vamos a estar ya listos para el próximo partido, que son en 10 días, ante Instituto en Santa Fe.
0: Claro.
2: Que además, todavía resta confirmarse a través del boletín, esto se va a confirmar en el día de mañana, porque Unión es muy factible que juegue el lunes 7 de septiembre a las 19 horas. Entonces, tenés 10 días más para quedar a punto y no arriesgar.
0: Claro.
2: Yo digo, y no soy médico, eso lo tendría que decir un profesional, que a lo mejor está arriesgando en volver antes.
3: Sí, una cosa, Julio, el sentido común me parece a mí, y también lo comparto con usted, y otra cosa es la realidad. El sentido común, vamos a estar todos de acuerdo, decir, che, a lo mejor hay que esperar. Lo que pasa es que la realidad, si bien viene de un triunfo, Unión, no le sobra nada. Porque, juega contra un equipo que viene muy bien, humilde, que está pasando un gran momento. En el caso de ganar, afirma Unión. En el caso de empatar, simplemente suma un punto nada más, pero en el caso de perder puede volver todo una semana atrás, porque de la misma manera llegó Aldo Civi. Por eso digo que un poco de sentido común choca con la realidad.
2: Sí, si Unión pierde, se vuelve a lo que pasó antes del partido frente a Aldo Civi, que las aguas estaban muy turbias,
3: sí, escuché,
2: estaban lamentablemente inquietas. Esa es la realidad. Por más que le moleste a quien le moleste, pero esa es la realidad. Si Unión pierde otra vez con Sarmiento, y la cosa no va a estar bien. Pero bueno, después habrá que ver qué decisión toma Madelón. Lo que yo les puedo decir es que hoy estuvo en la práctica de fútbol, que en el equipo titular jugó Brian Cuello por Palacios, algo que se caía de Maduro. Después el resto, el mismo equipo que viene de ganarle a Aldo Civi, que el árbitro del encuentro frente al conjunto verde de Junín será Pablo Echavarría, Hernán Mastrangelo estará en el VAR, y creo que nada más importante hoy, día miércoles, no, porque mañana Unión trabaja y después queda concentrado aguardando el partido frente a Sarmiento el viernes a la hora 19.
0: Abrazo grande.
2: Igualmente, chau, hasta luego.
0: Chau, chau. Pausa y seguimos, 13:28.
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0: 13:30 vamos a presentar, Martíncho, el momento de Colón con Mati Lorefice.
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3: Bueno, por el lado de Colón,
0: a ver,
3: me dicen que Allende ya se fue. Estoy tratando de averiguar, calculo que es rescisión de contrato. Y se fue, hizo otro contrato con Guaraní y ya Colón no tiene más nada que ver porque había llegado a préstamo. Creo que uno de los primeros refuerzos. Y después ver este volante ofensivo con respecto a este cupo que va a traer Colón. Ayer Damián le hizo una nota al presidente Zabalero, podemos decir, lo escuchamos. Pero tanto a Damián como a quienes hablan nos decían que puede llegar a ser uruguayo el volante este ofensivo, ¿eh? Hay ahí dando vuelta alguno, me dicen que no es fácil por la cuestión económica, pero dentro de las prioridades habría un uruguayo que, bueno, Colón está trabajando.
0: ¿Y el equipo? Como para después cambiar figurita con Juan Manuel Espontón en Córdoba.
3: El equipo me parece que mañana puede llegar a haber alguna práctica importante. Yo no creo que cambie mucho con respecto al equipo que viene precisamente de ganar en San Miguel.
0: Lo tengo a Juan Manuel Espontón, Mundo Ascenso para todo el mundo, para toda Argentina, y LB2 de Córdoba, querida radio de Córdoba también. Juan Manuel, soy Fabián, ¿cómo estás? Qué gusto.
17: ¿Cómo te va, Fabián? El placer de saludarlos desde aquí, desde Córdoba. Un abrazo para ustedes y su audiencia.
0: Bueno, acá lo tengo a Mati, el Orefice, está el Gallego, González Riaño. Contame un poquito de este equipo del Sapito Scolioni, ¿con qué nos vamos a encontrar el domingo en Córdoba?
17: Bueno, hoy transitando lo que fue la segunda práctica de la jornada en horario matutino, solamente se abrió ayer, que también trabajaron en el predio René Gorreta, esperando lo que será probablemente el viernes. El Sapito Coleri no hace prácticas de fútbol, hace un táctico por líneas y ahí empieza a definir el 11 y lo cierra con pelota parada del día anterior. Seguramente esas dos prácticas serán en el Sancho. Y variantes todavía tal vez es muy prematuro, son más suposiciones las que uno puede hacer en función de posibles vueltas. Uno cree que Chamorro va a volver a la titularidad en lugar de Santiago Reinaudo por el lateral derecho, que Jonathan Baiza va a recuperar de un golpe que lo marginó del encuentro ante Ciudad Bolívar y va a volver al lateral izquierdo. Y después, bueno, los interrogantes, si va a llegar Facundo Taborda, que se lesionó ante San Miguel, que venía siendo el volante por izquierda titular, y si no, bueno, ¿qué pasará con Leandro Córdoba, que era la figurita de este Racing, pero contra Mitre Santiago del Estero sufrió un entorse de tobillo, que luego se le agravó la lesión por un edema óseo, y bueno, se está esperando, no juega desde hace casi 4 o 5 fechas, y bueno, en Racing prenden velas, entre otras tantas cosas, por la recuperación de Córdoba, por el levantamiento de la inhibición de FIFA, que lo habilitaría a los 3 refuerzos que Racing trajo para este semestre y que no los pudo utilizar, que son Nahuel Sandrone, que es un delantero que viene de la Liga Regional de San Francisco, el Kili Vega, que ya ha experimentado el volante central, y Leandro Mahmoud, que es un extremo que viene de Gimnasia y Grima de la Plata. El Sapito Colón un poco haciendo magia a veces para armar el 11 ideal, veremos si esta semana se le facilita un poquito o mantiene esa tónica.
0: Así que, de acuerdo a lo que vos venís contando, está bien, hoy es miércoles, falta unos días todavía, pero puede cambiar mitad de equipo si se puede dar algunas cosas, ¿no? De lo que fue contra Bolívar.
17: Y yo creo que 2 cambios probablemente sean, habrá que ver si quiere retocar algo en la línea media, con esto que te decía de Taborda. Yo creo que si Córdoba llega no va a ser titular.
0: Ah, ok.
17: Es un jugador que le marca la diferencia. Okay. En los partidos que el Sapito Colioni viene diciendo, que para él le faltan 4 jugadores que para mí, tanto el Kili Vega, que es un jugador que lo conoce muchísimo a Colioni, y Leandro Córdoba, en condiciones normales, son titulares. Claro. Habrá que ver hoy lo mismo en Abuel Sandrones, pero bueno, son 2 piezas importantes que el Sapito Colioni no las tiene.
0: Claro.
4: Bueno. No, lo de Córdoba, ¿no?
0: Sí. Bueno.
4: Nosotros lo tenemos por lo visto varias fechas atrás, prácticamente era el jugador distinto que generaba precisamente algo más parecido a un equipo protagonista que decayó notablemente.
17: Sí. Sí, era un jugador que marcaba la diferencia, tal vez tuvo algún altibajo, pero bueno, la lesión lo paró definitivamente. Se hablaba incluso de una posibilidad de oferta de primera división, ya pensando para lo que sería el cierre de año. Tiene contrato hasta fin de año Córdoba. Y ustedes lo vieron, por ejemplo, en la cancha de Colón, marcó una diferencia, marcó algo distinto, es el jugador más desfachatado, que va para adelante, que tira gambeta, y que es un buen socio para Chavarría. Hoy Chavarría no ha conseguido ni en San Giacomo, ni en el Pampu González, un socio que le dé resultado, ¿no?
3: Claro. Juanma, Mati Lorenzo, un placer. ¿Córdoba tuvo una posibilidad concreta en algún club de primera de Córdoba, no sé si en Belgrano, me parece un instituto, y es como que no se adaptó, no sé si fue joven, si la exigencia de los entrenamientos y el día a día de ser un jugador de primera y profesional?
17: Sí, es una historia particular la de Córdoba, porque estuvo en Belgrano, estuvo, no sé, llegó al mes y no se adaptó, es muy, por decirlo, complicado con las comidas, no se adaptaba a la alimentación profesional, volvió a su liga, estuvo un tiempo, vino a probarse instituto, no quedó, volvió a San Francisco y de ahí el entrenador que estuvo en el ciclo anterior, que ahora está en la primera local, que es Ramiro Torres, dio buenas referencias de haber jugado contra él en esa liga y acá, no te digo que estuvo similar, pero en la pretemporada también se quería volver, un chico muy arraigado ahí de lo que es la zona de Devoto, que es cercana a San Francisco. Sí. De hecho, el club le puso una nutricionista como para ir acomodando este tema alimenticio. Bueno, realmente ha ido mejorándolo, ha ido adaptándose esa parte suya a lo que es el profesionalismo.
0: Juan Manuel, gran abrazo, nos vemos el domingo.
17: Totalmente a disposición para lo que necesite, un fuerte abrazo, hasta luego.
0: Abrazo, Juan Manuel Espontón, de Mundo Ascenso y de LB2 de Córdoba, hablándonos del Racing cordobés del Sapito Colioni. Vuelvo a Colón, porque vos decís que no va a haber mucho toque en el equipo, ¿no?
3: No, por lo que tengo entendido, no. Vamos a ver mañana, a ver si mañana es la clave.
4: Hoy hizo jueguito cortito.
3: Sí.
4: Entre los 11 titulares eran los mismos.
3: Sí.
4: Exactamente los mismos.
3: Y quizás está esperando mañana dejar pasar, otra vez el domingo el partido, tiene un viaje a Córdoba que no es muy largo. Vamos a ver si viajan temprano a la mañana, como lo hizo frente a San Miguel, para ya entrenar a la tarde en Córdoba y esperar el partido al otro día, pero no me dio ningún inconveniente. Acá lo más importante es saber este volante que está buscando Colón, si Sarmiento puede estar, que tengo entendido que está haciendo lo posible para ver si puede llegar a estar en una posible convocatoria. Por ahí pasan los temas de Colón hoy en día. Bueno, ayer el presidente hablando del partido que se viene ahora a la siesta.
4: Yo invito a la gente que vea hoy a la tarde, 15 horas, a Casuso San Telmo, ustedes me dirán.
3: Ah, bueno.
4: Yo tengo ganas de ir a ver a Patronato, pero claro, No tengo ganas de ver a Casuso San Telmo. Bueno, mírenlo al volante creativo de Casuso, hermoso, con H apellido.
3: Hermoso.
4: ¿No? Porque por ahí cantaba Garay también, ¿eh?
3: Puede ser una posibilidad. Casuso se juega nada más ni nada menos que la permanencia, no le sobra nada. Estuvimos en cancha de Casuso con Colón, lo vimos a Hermoso, el número 10. A mí me resulta difícil que Colón pueda sacarle a un club de la categoría un jugador. Por eso digo que el uruguayo este, que no tengo el nombre, a mí me dicen que la cuestión es económica, no deportiva, y puede llegar a ser una alternativa potable.
4: Hoy en Acasuso debuta un técnico santafesino.
3: Sí, señor.
4: Pancaldo.
0: Pancaldo debuta hoy en el equipo. Vamos a escuchar al presidente de Colón, porque lo decía Mati recién, José Alonso, hablando de diferentes temas y de este partido a puertas cerradas, 15:30 de la selección argentina que dirige Gallará, frente a la selección de Santa Fe que dirige Darío Cabrol. Y la selección argentina está en Santa Fe, 3:30 el partido, y el presidente Alonso en la conferencia de prensa dijo:
18: bueno, con José Alonso, presidente de Colón. José, bueno, felicitaciones por esta iniciativa suya de permitir que la Liga Santafesina juegue su partido ante la selección nacional allí en la cancha de Colón. ¿Qué mejor escenario para los chicos que recién están empezando en la Liga Santafesina jugar en semejante estadio.
19: Sí, por supuesto. Yo creo que la Liga Santafesina merece esto y mucho más, porque en definitiva es la base, la historia del fútbol santafesino, digamos, de la región, y que nos representa.

0: Y realmente se jugó un partido muy bueno. Colón ganó 2-1 en ese momento, así que fue efectivo. Y después jugó con Unión, que no me puedo acordar el resultado, pero también estuvo jugando ahí la cancha.
1: José, y en cuanto a eso, Colón está trabajando muy bien. Ahora se ha hecho una renovación en lo que hace a las divisiones inferiores. Se entendió justamente ese mensaje de que hay que empezar a valorar un poco más a los chicos del club, como para que el día de mañana no se tengan que traer tantos refuerzos como ha pasado en la Primera Nacional, como tuvo que hacer Colón, sino que la base del equipo sean los jugadores de la división inferior.
0: Bueno, yo siempre soy una persona que, los que me conocen, no desde ahora, siempre he estado trabajando con las infantos juveniles. Uh-huh. Y me da una alegría de que podamos empezar a hacer un trabajo interesante, porque nos encontramos un poco devastados, sí. Inclusive con muchos jugadores con contrato que habían jugado en primera división y había que darle una posibilidad de seguir jugando, pero a su vez no tapar los chicos que vienen de abajo. Y creo que has hecho una renovación que estamos viendo que cada día está tratando de jugar mejor, se lo está formando, y un poco la idea es esa, justamente, que sea un recurso muy importante para el club, que es patrimonio, no solo en la cancha, defendiendo los colores, sino el día de mañana económicamente, para que nos permita generar el crecimiento de la institución.
2: ¿Y eso se charla con Delfino, que es el entrenador de primera división, para que vaya viendo también las divisiones inferiores?
0: Sí, sí, Delfino ya ha visto, hace poco que volvió, ¿no es cierto?
2: Sí, Dani, está hablando José Alonso.
0: Hace poco que está Delfino, pero conoce el club y ya fue a observar y le interesó varios jugadores. Inclusive, no sé si ustedes notaron, hace un par de meses jugamos contra Rosario Central, contra la primera de Rosario Central, y los jugadores de Rosario Central se sorprendieron la calidad de jugadores que tenemos, porque realmente los pibes jugaron muy bien, está con la primera división, y creo que ese partido lo perdieron 1-0, 2-0, y no fue muy bien, así que creo que estamos en un camino correcto. Hay que tener paciencia, el fútbol es paciencia y trabajo.
1: José, por eso le dieron la posibilidad tanto a Galay como a Curuchete que siguieran su carrera en otro lado, en Colón de San Justo y en San Justino respectivamente, sí. Y poder jugar el torneo regional.
0: Sí, no, por supuesto, así debe ser. Yo creo que el jugador tiene que jugar, sí. Si no es una frustración. Para eso está, para eso se formó, para eso luchó en su vida. Tenerlo en una situación indefinida genera una frustración para él, para su futuro, para su familia. Entonces nosotros tenemos que actuar en consecuencia, tratar de anexarlo a un club que no pierda competitividad y tampoco, transformar en club un montón de jugadores que ya tienen una edad de enfrentar otra situación, otro nivel de fútbol.
2: José, lo llevo un poco al fútbol profesional, tres victorias importantes de Colón. ¿Cómo se imagina esta etapa final del torneo?
0: Esta etapa final es una etapa de 10 partidos, de 30 puntos, donde acá se va a definir para qué estamos. Entonces, nos entusiasma mucho. Una cosa que nos da una satisfacción enorme, lo que pasó, por ejemplo, el domingo, que se ve un ADN de Colón, de esfuerzo, de compromiso, del grupo con un objetivo de poder seguir adelante, y eso nos da un poco de tranquilidad. Así que bueno, hay que seguir por este camino, hay que seguir luchando, los partidos de esta categoría son difíciles, las canchas son complejas, entonces hay que concentrarse y tener la convicción de que queremos ir a su lugar, y hay que hacerlo, no hay alternativa.
1: Me imagino que la salida de Ezequiel Medrán no habrá sido para nada fácil para ustedes como dirigentes tomar esa decisión, porque el equipo estaba tercero, si bien no demostraba mucho en la cancha, pero el equipo sumaba puntos y estaba ahí todavía. Y la elección de Delfino, ¿fue el nombre que buscaron desde el primer momento o se manejaron otras alternativas?
0: Bueno, en realidad Ezequiel sí fue, no fue bueno, porque uno trata de tener siempre una buena relación humana, por fuera de su función de como técnico. Él ha sido una persona correcta, su equipo también, no podemos objetar nada, pero creíamos que el equipo había entrado en una circunstancia de no lograr los resultados que queríamos nosotros en base a un nivel de torneo. Cuando llegamos a este nivel, que ahora caminamos por la escalerita, vamos por el tobogán, sí. La última parte no teníamos posibilidad de tener una actuación irregular, digamos. Y a partir de ahí surge el cambio. Ese cambio se analizó con algunos técnicos, pero después de un tiempo, como no nos queda mucha alternativa porque es rápido, sí. Tomó determinación del perfil de Iván, porque Iván es un hombre de la zona, conocedor de la categoría, que ha ascendido de equipo, que conoce a Colón, porque hace poco estuvo, así que conoce de la cocina hasta los utileros.
1: Había que acortar tiempo.
0: Había que acortar tiempo.

0: es un hombre que tiene muchos recursos prácticos, conoce bien, y queremos no equivocarnos, que el camino era ese y lo determinamos así.
1: ¿Se piensan alternativas por Allende, José?
0: Sí, se piensa, vamos a ver qué se puede, porque el mercado está como cerrado y hay algunas posibilidades. Cuando uno va por algún jugador, viste, no es difícil sacarlo de los equipos. Así que estamos trabajando en ese tema.
2: ¿El nombre de Rosales es una alternativa que se maneja, no, de Mitre, no, de Santiago del Estero, o de González?
0: No, Rosales fue una alternativa que la pensamos cuando se inició el torneo. Ajá. Hace mucho tiempo. El Rancho González, sí. El Rancho Rosales de Mitre.
2: Exacto.
0: Pero bueno, no hubo posibilidad de que se fuera de Mitre. Tuvimos, el fútbol no es tan fácil de sacar jugadores o conseguir jugadores para el equipo. No es sencillo, porque ¿qué pasó? Digamos, la parte de libre contratación de la primera división fue muy larga y la nuestra cayó en el medio. Entonces uno competía con los equipos de primera división por los mejores jugadores, y a su vez los jugadores a veces les cuesta bajar a la categoría, y si quieren bajar te quieren cobrar un dinero muy importante. Entonces es un trabajo muy muy complejo. La gente cree que es sencillo, venía a jugar, que te necesito, y no es tan fácil.
1: ¿Y hay algún plazo, digamos, la idea de cerrar algún jugador ya en los próximos días?
0: Queda una semana.
2: Uh-huh. 2 de septiembre.
0: Sí, 2 de septiembre o un poquito más, no sé, pero más o menos ahí.
3: Bueno, ¿y va a ser ofensivo, José? ¿De mitad de cancha hacia adelante?
0: No, la idea es buscar un carrilero, un 10, que lo necesitamos, que sea un jugador que nos ayude un poco a la creatividad del fútbol, y esa es un poco la idea del jugador, ¿no?
1: Llamarte un poco a Nacho quizás ahí.
0: Y bueno, Nacho lo hemos puesto en ese lugar, y pero Nacho juega más cómodo en otro, ¿no? Es un gran jugador, donde lo ponga va a jugar, no hay duda. Es muy inteligente, muy muy muy intenso, y tiene una calidad técnica enorme, y como persona ni te cuento. Entonces necesitaríamos ese jugador que en algún momento por ahí te hace el paso, ese pase entre líneas, sí. Que hace la pausa. Ojalá lo consigamos, no es fácil.
2: Y es caro, aparte.
0: Y bueno, todas las cosas difíciles son caras.
2: José, ¿se aspira todavía a poder luchar por el primer ascenso, o ya lo ves medio complicado teniendo en cuenta que Ferro sacó 7 puntos y bueno, y hay que luchar por ahora a mantener ese lugar para jugar el reducido?
0: Claro, nosotros tenemos la esperanza, son 30 puntos, sí. Lo que pasa es que 7
2: puntos... Ya sacó el 25% Ferro de los puntos en disputa.
0: No se trata de eso, se trata de la media inglesa.
2: Sí.
0: Si vos sacás la media inglesa, 2 puntos por partido, te saca una cifra importante, uh-huh. Te asusta. Pero el tema es que hay que seguir, porque en algún momento se puede caer y nosotros podemos crecer, y bueno, cuando te acercas ya la cosa cambia, así que hay que tener esperanza. Nosotros tenemos que cerrar los ojos y pensar en nosotros ese sábado y después el otro sábado, nada más que eso, no tenemos otra alternativa.
1: Tú, que no se pueda la punta, tratar de definir de local, imagino, ahí terminar entre los 4 primeros.
0: Y nosotros en el local, excepto el partido con Chaco, teníamos un 73,33% de efectividad como local. Teníamos un 40% de visitantes, ahora lo mejoramos un poquito con la victoria de San Miguel. Pero a su vez, hay un dato muy importante que la gente no lo ve. Colón es la segunda valla menos vencida, o sea, con menos goles en contra de toda la categoría. Y por otro lado, también, que es muy, muy importante, en goles average, el único que nos supera es Morón. O sea que son dos datos muy importantes. Y también creo que nosotros no estamos en la situación que tendríamos que estar, porque creo que en esa tríada de 3 partidos que perdimos, que empatamos 1-1, yo creo que merecíamos más, ¿no? Yo creo que merecíamos más. Hubo el partido de Mitre con tiros en el palo. Sí. El mismo Ferro cuando vino acá, también Colón jugó muy bien. Son puntitos que hoy duelen. Son puntitos. Creo que los dejamos en el camino y eso, bueno, se nos dificultó un poco, y encima Ferro encontró 10 partidos, había perdido 4 partidos cuando se inició, y bueno, son cosas que ocurren y uno no las puede. No, la única forma que te queda en el fútbol es ganar. No,
2: José, se dice que todos los equipos pasan por algún temporal en algún momento del campeonato. ¿Colón ya lo pasó a ese temporal negativo?
0: No me animo a decirle eso. Yo creo que el temporal lo estamos viendo ahora, sobre todo los que nos entusiasma es el compromiso que tiene el plantel. El compromiso, lo han demostrado el otro día en la cancha. Entonces, eso sí nos muestra un Colón distinto, inclusive los resultados de ahora. Lo que nosotros vemos, que los clubes que crecieron últimamente fueron clubes que primero empezaron mal y después lograron varias victorias consecutivas. Colón fue ganando, perdiendo, empatando, ganando, perdiendo, empatando. Necesitaríamos que se nos dé una racha de 5 o 6 partidos y ahí vemos las condiciones que para enfrentar la situación, ¿no?
4: 13.51, bueno, ¿qué queda de Colón?
5: ¿Qué queda de Colón? Mira, la verdad que yo con los precios de las entradas, estoy totalmente desactualizado.
6: Una actualización ahora hace tiempo.
5: Bueno, pero me metí a ver cuánto cuesta una entrada de la Primera Nacional.
6: ¿General?
5: La general.
6: 40.
5: 40 mil pesos. Y además, ayer mismo, y esto viene a cuento porque apareció en la información desde la Asociación del Fútbol Argentino, que ese dinero con lo que se queda AFA, ¿no? Una proporción que generalmente es el 10%
4: de la recaudación
5: precisamente de las entradas populares,
4: claro.
5: Es decir, se lo lleva la Asociación del Fútbol Argentino ante la crisis económica que ha generalizada más en esta divisional. La Asociación del Fútbol Argentino dispuso no tomar este 10% hasta fin de año, creo
6: que le quedó para el club
5: por unos meses. Ahora uno pregunta, che, ¿y la entrada popular en Colón? No, Colón no vende entrada popular, me dijeron. Ah, ¿cómo no vende? No puede ir. En algún tiempo, vos te acordás, creo que en el
6: porque para que la gente se asocie.
5: Para asociarte que ganás más plata que pagar la entrada popular. Bueno, ahora hay esta cuestión. Vos vas
4: hay
5: a Colón.
4: Dale, pero hay plateas.
5: Hay platea. ¿Y a qué precio la platea? 40 mil pesos. Es decir, Colón te da una platea al precio de una entrada popular. Para la gente que no es socia.
6: Muy bueno.
5: Es muy bueno.
6: La verdad que es muy buena idea.
5: Muy buena idea.
6: La se ve barro.
4: Vamos a hacer la pausa. José Alonso me recordó los tiempos de Fioravanti, ¿no? El gol a Verash.
6: Y tiene un técnico en la familia y me parece que convivir con un técnico todos los días.
5: Pero no, el técnico no. A mí me lo enseñó Liberto Zuna. El gol promedio.
6: Y habla de la segunda menos valla invita, ¿no? Tiene algunos datos. Es un apasionado el presidente de todo. Vos lo escuchás hablar y es un apasionado.
4: Pausa la última, 13.53 con 45 segundos.
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4: ...13.57 en la República Argentina. Ayer leía declaraciones de Pipo Gorosito, que hablaba de Facundo Farías. La opción, el arreglo por un año con San Lorenzo Almagro, Estudiantes lo cede por un año con una opción de compra, va a jugar en San Lorenzo, cerró la llegada Facundo Farías, y Pipo manifestó que Facundo es uno de los mejores jugadores del fútbol argentino, siendo tan joven. Pero ¿por qué lo relaciono a esto? Con la noticia del día en Buenos Aires, que es la lesión, la fractura de peroné de otro chico muy talentoso como Aranda, que se va a quedar afuera.
5: Lamentable, ¿no? Una de las figuras jóvenes, la revelación de la temporada. Sí. En Boca, y lo pierde por 4 meses. Una fractura de peroné. Es decir, a ver, cuando te dicen peroné, dicen todo el mundo, tibi peroné. No, si es tibi peroné, está parado un tiempo. Sí. Esto es 4 meses también, que no es poco tiempo, pero además fue haciendo un rondón, es decir, ni siquiera compitiendo con alguien, ni siquiera en fricción con alguien. Y bueno, lamentable, obviamente que para el proyecto Boca, sobre todo para ponerlo en cancha en estos tiempos que tiene Copa Sudamericana y torneo arrancando de atrás, era muy importante la presencia de este chico.
4: Bueno, ayer importante empate de River y Unión para el Tate, 2-2 en Buenos Aires, y hoy juega Colón.
6: Sí, con un posible equipo: Piaggio, Gómez, Pizet, Yerrabano, Campagnaro, Cardoso, Barbona, Lobato, Páez, Favotti y Córdoba, los 11 del querido Choco Robledo.
4: A seguir de cerca, Central Norte, Deportivo Morón, 21-30 es el partido. Por la tabla de posiciones, decía el gallego, Vera Casuso Santelmo, por este jugador que tiene en la mira Colón. También está Chaco San Miguel y Patronato Atlanta, y en San Juan San Martín con Nueva Chicago. Nos vamos, ya llega Dani Delfino, transmisión de exteriores de la Estación Belgrano, Feria del Libro. Ahí vamos a estar, está la radio. Chao.

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1: Hora 14 en el país. El cielo se presenta algo nublado en la ciudad de Santa Fe, la temperatura 21 grados 2 décimas, la humedad del 64%. Un joven recibirá este fin de semana su tercer implante de células madre y su familia continúa reuniendo fondos. Lisandro, de 21 años, sobrevivió a un episodio de muerte súbita provocado por el síndrome de Brugada y debe seguir con su tratamiento. Verónica Varela, su madre, dialogó con el móvil de LT10, donde relató los enormes avances neurológicos y motrices de su hijo. En tanto, advirtió que aún no logran reunir la totalidad del dinero necesario para costear este tramo de la terapia, por lo que apelan una vez más a la solidaridad colectiva.
2: Para traslado, que todo es en remis, la obra social no te cubre los traslados en remis para médicos y para ir a la fonoaudióloga, como tiene internación domiciliaria, hay que trasladarse en remis a una fonoaudióloga. Vale $8,000 cada sesión. Ahora con el dólar son 12 millones de pesos, que todavía nos falta llegar, pero estoy segura que vamos a llegar.
1: Aún le restan reunir unos 8 millones de pesos y solicitan una transferencia voluntaria de solo 1,000 pesos al alias Vero.colores a nombre de Verónica Viviana Varela. Otro tema, rompieron el blindex y entraron a robar en una cafetería de 25 de mayo al 3000. Si bien aún sus empleados no lograron determinar el monto sustraído, destacaron que el año pasado ocurrió lo mismo 2 veces en pocos días. Se llevaron dinero de las propinas y de la caja, así lo detalló una empleada en diálogo con el móvil de LT10.
3: Y más o menos alrededor de las 1:00 a.m, o sea, fue el hecho. Yo entré ahora a las 6:30 y ya estaba roto el vidrio. O es alguien que ya conoce cómo funciona todo, o no sé, porque ya es la tercera vez. Y el lugar tiene 3 años. El año pasado fueron 2 veces seguidas. Como si nada, si se ve que rompe el vidrio y entra por el pequeño espacio ese que se ve, parte de propina de los chicos. Por ahora no revisamos bien.
1: Ahora la información nacional e internacional con Rubén Velato.
4: Javier Milei monitorea desde Olivos la sesión en diputados que trata la reforma del Banco Central. El presidente sigue las negociaciones a distancia, mientras en el recinto de la Cámara Baja se debate la iniciativa. Santilli, David y Lule Menem están presentes y Karina Milei prevé sumarse más tarde. El gobierno asegura que tiene los votos para aprobar la reforma e Inocencia Fiscal 2. En la información internacional, al menos 95 muertos y casi 400 turistas permanecen desaparecidos por una inundación en Nepal. La situación salió de control tras el desborde repentino en el río Botekoshi. Según lo informado por la portavoz de la policía de la provincia de Bagmati, la cifra de fallecidos llega a 95. Señaló que las operaciones de búsqueda y rescate continúan en las zonas afectadas. En tanto, la Junta de Turismo de Nepal informó que 384 turistas, entre ellos 291 extranjeros, fueron reportados como desaparecidos en el norte del país himalayo.
1: Ahora la información del deporte con Lautaro Falcón.
5: Hablamos del US Open porque en la jornada de hoy Gennaro Alberto Olivieri cayó con el chileno Barrios Vera 6-3 y 6-1 y de esta manera ya no quedan argentinos en la etapa clasificatoria del último Grand Slam del año. Recordamos que para esta cita no va a estar el italiano Jannik Sinner y que ya hay varios argentinos que están clasificados para disputar el cuadro principal. Pero a través de la clasificación ya no quedan argentinos en el cuadro femenino ni en el cuadro masculino. Hoy perdió Gennaro Olivieri.
1: El pronóstico indica para lo que resta de esta jornada cielo parcialmente nublado, baja posibilidad de lluvias débiles dispersas o lloviznas hacia la tarde o la noche. La máxima prevista a 22 grados. Para mañana jueves, en tanto, se prevé que el cielo permanezca nublado con algunos mejoramientos temporales y condiciones inestables. Habrá alguna posibilidad de lluvias débiles y dispersas con 14 grados de mínima, 21 de máxima. A esta hora el cielo algo nublado en la capital santafesina, 21 grados 2 décimas es la temperatura, 64% la humedad, hora 14, 5 minutos, informó Isabel Zimmerman.
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1: Estamos, claro que sí, ¿Estamos al aire? Bien, se me cortó la parte de auriculares aquí, pero estamos al aire. ¿Cómo va, Eduardo Goiri?
2: Muy buenas tardes, hermoso estar acá. Hermoso estar acá.
1: Qué lindo que estamos acá. ¿Vos sí. ¿Escuchás bien los auriculares?
2: No, nada.
1: ¿Ahí está? ¿Nada?
2: Cero.
1: A ver, ahí.
2: Cero.
1: Ahí están.
2: Ahí están, hay trabajando. Algo de retorno.
3: Ahí vamos.
1: Ahí vamos.
2: A vos te escucho bien.
1: Cristian.
3: Sí, yo también me escucho bien.
2: Pero
3: yo,
2: nosotros no.
1: A mí no. Bien. ¿Se escucha lo mío?
2: No importa.
1: ¿Sí? Vamos. Bueno, estamos, te digo porque si tengo nota no tengo cómo escuchar. Bien, estamos aquí, estamos desde la Belgrano,
2: sí.
1: La Universidad Nacional del Litoral, el gobierno de la provincia de Santa Fe y la Municipalidad de Santa Fe están invitando a lo que es la 32ª Feria del Libro de Santa Fe. Desde el día de hoy, en un rato nomás, a las 3 de la tarde se abre la puerta para que la gente pueda ingresar con entrada libre y gratuita.
2: Ahí va.
1: Lo importante destacar,
2: sí.
1: De que esto va a ser desde hoy y hasta el domingo.
2: Sí, señor.
1: Desde hoy y hasta el domingo.
2: Sí, señor.
1: Va a pasar la cultura por aquí. Sí. Van a pasar escritores, libreros, la industria del libro, editoriales. Y vamos a charlar con distintos artífices que hacen a la literatura santafesina.
2: Entre otras cosas.
1: Entre otras cosas.
2: Lo que viene, la primera nota que vamos a tener,
1: sí.
2: Que tiene que ver con la literatura, pero también...
1: Sí, bueno, tiene que ver con lo que es la Feria Internacional del Turismo, sí, nada más y nada menos que la FIT. Cristian Rion me acompaña como siempre. ¿Cómo estás, Cristian?
4: ¿Qué tal, Dani?
1: ¿Todo
4: muy
1: bien?
4: Muy bien aquí, muy bien. Contento de estar en este espacio, la verdad, muy contento.
1: Nico Vico lo tenemos aquí en la Belgrano, así que ya lo van a ver porque Hernán está haciendo algunas tomas. Lo tenemos a Chano, que va al lado mío, acá tiene sus auriculares y su micrófono correspondiente.
2: Sí, vino.
1: Martín Sagrera está en la puesta al aire desde aquí, desde lo que es el estudio de LT10 en lo que es la estación Belgrano, y en los estudios centrales, Gabriel Parajón.
2: Sí, señor.
1: Habrá algo de deporte seguramente, me avisarán cuando lo tenemos enganchado a Lautaro Falcón.
5: Dani.
1: Por ahí tenemos el... ¿estás, Lautaro? ¿Cómo estás,
5: acá, querido? Estamos. ¿Bien? ¿Cómo andan
1: bien.
5: Ustedes?
1: Perfecto.
2: Muy bien,
1: ¿cómo nos escuchas? Bien.
5: Perfecto. Así que despreocupate.
1: Bueno. Bien, ahí ya hice gestiones, hablé con la gente de la radio, a ver si por lo menos mañana te dejan venir, un rato.
5: Mirá, un rato. Mañana voy a estar ahí.
1: Bien.
5: Te lo digo yo, mañana voy a estar ahí.
2: Hay corte de pelo.
5: Prepara una pelota y un arquito y hacemos algunos penales.
1: Pelota. Mirá, tengo un arco verde.
5: ¿Sí?
1: Los cositos parecen un arco.
5: Bueno, simulamos un arco.
1: Bueno, contame alguna cuestión que tenga que ver con lo deportivo, así voy desgranando un poco la tarde.
5: Dale, bueno, obviamente por el lado de Unión, con la novedad, en realidad ya lo sabíamos, pero el anuncio oficial de la lesión de Lautaro Vargas, a partir de este momento Unión va a tener un plazo, va a ser más de un poquito de 10 días, lo que suele ser habitualmente, para ir a buscar un refuerzo. Quiere buscar un volante central, ya está en esa búsqueda Unión, y el que está buscando también todavía es Colón, con la salida de Leandro, sí. Allende, se va a jugar a Guaraní de Paraguay. Hay un par de volantes creativos dando vueltas, que es lo que pretende Delfino para cerrar ya el plantel de cara a lo que se viene. Ayer ganó el Deportivo Madryn, le ganó a Godoy Cruz, quedó a 2 de Colón, hoy juega Morón, que tiene 45 también, así que habrá que seguirlo de cerca, y hoy juega River. River hoy, por ejemplo, juega la vuelta, sí. De Sudamericana frente a Independiente Santa Fe, partido de octavos de final. Se lesionó el pibe Aranda, una lástima. Parece que se pierde lo que resta del año, el pibe de Boca. Sí, una lástima, una lesión en el peroné. Y parece que se pierde lo que queda del año, el chico que es una de las grandes esperanzas del fútbol argentino.
1: Bien. Luis Aventura, ¿cómo le va, caballero?
3: ¿Cómo están todos?
1: ¡Qué cintura que trae!
3: ¿Cómo están todos? Primera vez que, digamos, esta feria siente el aporte cultural que les vengo a traer yo.
6: ¡Ah, bueno!
3: ¿Cómo que no? Así que es un placer hacer más grandiosa esta feria con mi presencia. Soy quizás de acá, salvo el profe Rion, el que más libros ha leído.
6: Sí, por supuesto.
3: No soy licenciado, pero buenas tardes a la muchachada, a ustedes, a esta mesa de notables, escritores, lectores, devoradores de libros, entre otras cosas. ¿Cómo le va, Falcón? Permítame saludarlo.
5: Hola, Luisito. ¿Cómo anda usted? Estoy comiendo una naranja acá yo.
3: Sí, yo te voy a hacer una pregunta fuerte al hueso. Sí, rápidamente. ¿Se va el Chocho Coudet hoy o no? Jueguesela.
5: Si pierde, lo va a buscar hasta Francescoli. Va a buscar el vestuario.
1: ¿Apuesto?
5: Sí.
3: A ver, hagamos una apuesta.
5: ¿Se queda?
1: Se va.
5: Yo también. Pero si pierde.
1: No. Pierde o gane.
5: Se va.
1: Depende mucho cómo juegue el equipo. No pasa por si gana. Ojo, tiene que ganar. Sí. Se va, para mí se va.
5: Bueno, dice que él hizo mucho para traer. Sí, suena Ramón. Ramón Díaz como el Madelón de River. Suena siempre.
7: Atención. Sí, excuse me, no, everybody. Molto piacere estar aquí con todos ustedes en esta gran feria del libro. La verdad que es espectacular.
5: ¿Qué libro leyó, Carleto?
7: ¿Yo?
5: Sí.
7: Bueno, yo compré uno una vez, me acuerdo, pasé por Turquía. Ahí que están, viste, la alfombra, viste, ahí que vos le podés regatear los precios.
5: Claro.
7: Sí. Viste, sí, me compré uno que yo pensé que era el real, pero bueno, no, se llamaba 50 alfombra de Grey. A mí me dijeron que era re erótico, viste, todo.
1: Las alfombras no lavadas.
7: Resulta que era un catálogo de alfombra que me querían vender y era 50 sombras,
5: alfombra.
7: Sí. Sí, pero yo le digo a todos ustedes y a la audiencia, ¿no? Sí. Que yo, bueno, estoy disponible para dirigir River.
1: Bien.
7: Si es necesario.
5: Sí. Le queda bien cualquier colectivo a Carleto.
6: ¿Doble casaca?
1: ¿No vendría para Unión?
7: No, como yo no hablo porque vos me traicionaste.
1: No soy yo ahora. Querido.
7: Yo no speak.
1: No, querido,
7: no. No, no speak con Delfine.
5: Como la... La radio.
6: Te sacó el lugar en Colón, por eso.
7: Sí, bueno.
1: ¿Qué tengo que ver yo?
6: Sí, ¿cómo se llama el técnico de Colón?
1: Sí. ¿Eh? ¿Delfino?
5: Delfino, listo. No más preguntas.
7: Es pariente tuyo. Sí, a ver, tráigalo. Sí.
1: El desheredado de la familia.
7: ¿Cómo? ¿Ustedes alguna vez lo vieron a los dos delfinos, o sea, juntos? No,
5: claro. Es como Adam Sandler, es como una película de Adam Sandler.
1: ¿Quiere que se lo traiga y lo siente acá?
7: Sí, tráelo. No, sí, vos lo vas a traer porque vos sos capaz. Vos sos capaz de ir a hacer un programa en vivo a la práctica de Colón.
1: Yo hago un programa en vivo en la práctica de Colón y no tengo ningún inconveniente y nadie va a tener problemas.
7: La semana que viene, toda la semana en la práctica de Colón, ¿no?
1: Le dije que está Nico Vico en la producción de contenido. Cristian, ¿qué pasa en el mundo?
8: Tantas cosas pasan en el mundo. Mirá, te voy a dar datos muy precisos. Ayer, 10:04 horas de la mañana, hora local de Moscú, te estoy hablando, ¿no? 10:04, justo, Putin. Preciso.
6: ¿Qué hizo?
8: No hizo nada. Le llegó una visita a Vladimir. Un avión de la Fuerza Aérea de los Estados Unidos, un C-17, un avión muy grande de transporte, de carga, llegó a aterrizar a Moscú y eso sorprendió a todo el mundo. Sí. ¿Qué hace un avión de la Fuerza Aérea llegando a Moscú? La cuestión es que después pasaron las horas y se confirmó la visita del director de la CIA, del Servicio de Inteligencia del Exterior de Estados Unidos, a Moscú. Todavía se están debatiendo qué es lo que fue a hacer. Sí se confirmó que no lo recibió Vladimir, pero sí se... contactó, se reunió con líderes de la inteligencia de Rusia.
6: Ahora, perdón que te interrumpa, pero ¿ese tipo de visitas no tiene algo protocolar?
8: No, obviamente que tienen que avisar que van a ir a hablar y tienen que decirle sí, vení, porque hay mucho... Claro. Sí, en ese sentido sí. lo que no se hizo a la prensa, no se le avisó a nadie. Tampoco es una visita que esté oculta, porque
1: ¿fueron algún interrogatorio?
8: El avión que no, sí, puede ser. El avión que se utilizó no puede pasar desapercibido, claro, y además sí, que fue traqueado por cualquier persona con un con una aplicación que la tiene todo el mundo, que es gratis. Seguro. Así que no fue una visita escondida, pero sí de sorpresa, porque nadie no estaba en agenda, al menos, no estaba en agenda. ¿Qué es lo que se habló en esa visita bastante corta?
1: Sí.
8: No, realmente nadie tiene bien en claro sobre esto. Algunos dicen que se habló sobre el tema de Irán, del estrecho de Hormuz, de Ucrania, que se habló de ambos conflictos. Algunos dicen que la última vez que un director de la CIA estuvo en Rusia fue muy poquito antes de la incursión de Rusia en Ucrania en el 2022, que cuando comenzó la historia, o esta segunda parte de la historia. Entonces se supone que quizás estamos en la antesala de algo muy grosso, algo muy muy grande, sí, digamos, que puede ser a una iniciativa rusa para poder terminar con la guerra, una iniciativa de poder. Se habla también de que hay un reclutamiento de hasta 500.000 soldados en Rusia, que es un montón, digamos, un montón, y que podría tener noticias en las próximas horas. Y lo que fue a hacer el director de la CIA entonces fue a saber si esto realmente era cierto, por los informes que ellos tienen, porque ellos tienen informes en todos lados, si esto realmente es cierto. Algunos dicen que fue para decirles que no hagan esa acción, que nadie sabe bien cuál es. Bueno, rumores un montón, pero lo cierto es esto, solamente que podemos decir como cierto es la visita del director de la CIA y su encuentro con sus colegas de la inteligencia rusa en la ciudad de Moscú. Así que bueno, veremos, porque se supone que en las próximas horas puede haber noticias muy, pero muy importantes de aquel lugar, ¿no?
1: Bien. Hernán, ¿cómo le va, caballero? Hernán Vicentín, el hombre de la tecnología, bienvenido.
9: Hola, ¿cómo está? ¿Qué tal? Muy buenas tardes. ¿Algo ahí? ¿Se escucha? Sí,
1: sí. Perfecto, sí, fuerte y claro.
9: Excelente.
1: Lo maté.
9: Ahí está, bien. Okay.
1: Bien. ¿Tenemos tecnología o no tenemos?
9: Tenemos tecnología porque han sucedido cosas con respecto a Vaca Muerta. Hay una disputa tecnológica entre, escuchen bien, Estados Unidos y China. Pero
1: raro.
9: En Argentina.
1: Qué raro.
9: Pero en Argentina. Claro, el embajador estadounidense en Argentina, Peter Lamela, ya lo conocemos, cuestionó el posible uso de tecnología en empresas chinas, de Huawei más específicamente, en sectores estratégicos, y China respondió podría ser en las acusaciones, calificándolas como calumnias sin fundamento. Precisamente esto viene de larga data, capaz que Cristian nos puede...
10: Chinos,
9: ¿eh? No, es una cosa de loco lo tuyo.
10: Para que te hago la palma.
9: Bien. Lo que me parece cuestionable, al menos, de todo esto es cómo esta disputa se está dando entre China y Estados Unidos en territorio argentino.
10: En un lugar neutral.
9: En un lugar, pero que para nada les corresponde a ellos. Sí. Y una pelea que...
10: Bueno. Pero una cuestión. Una cuestión, acá debería entrar la geopolítica, profe. Sí, ¿por qué nunca esta disputa la hacen en la altura de Bolivia? ¿Por qué no van a jugar ahí la disputa? Tanto que siempre los estadios, que la pelota no dobla. ¿Por qué no disputan ahí la tecnología?
9: Claro, ya el predominio en esta zona, sobre todo en la zona sur del país, sobre los dominios de Vaca Muerta, el litigio por el litio, que ya es de larga data, no es de este tiempo, ya se da como a características insólitas en las que los dos embajadores de ambos países vienen acá a Argentina o se vienen a insultar de alguna manera acá en territorio argentino. Así que así tenemos los titulares de tecnología de hoy.
5: Dani, bien, vamos a... Sí. A mí para Hernán, yo creo que en algún momento él hable de los Juegos Mundiales de robot humanoides en China.
1: Claro, que hable de los Juegos Mundiales de robot en China. Tiene eso.
5: Espectacular. Eso,
10: Un fracaso.
9: Me gusta el aporte.
6: Hay algunos que la mueven más que los...
5: Hay uno que corre medio raro, pero van rápido. Cuidado. No,
10: bajaron. ¿Es cierto que Luis Spahn, el presidente de Unión,
5: ¿cómo dice?
10: Que Luis, yo digo el nombre y apellido, Luis Spahn, mandó a traer un container de China.
1: No, no. Luis Spahn dijo que quería aportar esos contenedores para guardar robots que se rompan.
5: Mirá,
1: el robot Alberto.
6: Por ejemplo.
10: gracioso.
5: Si los trae.
1: Chicos, tengo que hacer la primera pausa. Sí. Aquí producción me está diciendo. Así que vamos a la pausa y decirles algo a los oyentes. Me parece importante destacarlo. Sí. Que nos pueden ver. Nos pueden ver. Nos pueden escuchar y nos pueden venir a ver, porque hoy hasta las 6 de la tarde va a estar la radio en vivo desde aquí, atrás de nuestro programa Noticias y Andrea Escándalo en directo desde acá. La pueden venir a ver, Andrea, a sacarse foto con Andrea, pueden hacer todo.
11: Lo pueden ver al derecho y al revés.
1: Nos van a poder ver al derecho y al revés. Mañana a las 2 de la tarde arrancamos. El que quiera venir mañana a las 2 de la tarde, se trae el equipo de mate, los dejamos entrar aquí el y ya está. Ahí entraron unas chicas, las primeras chicas con el equipo de mate.
11: Sí, ¿qué tal? ¿Cómo le va? ¿Qué dice? ¿Todo bien? ¿Tus cosas?
1: Bien.
11: ¿Todo
1: bien? Voy a ir a la pausa, ¿me dejan? Sí, vamos a la pausa. Y cuando mate, regresemos, vamos a tener una linda charla, me parece.
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1: Estamos aquí, claro que sí, estamos en el estudio que se ha instalado dentro de lo que es la 32ª Feria del Libro de Santa Fe. Hoy se inaugura, esto se extiende hasta el próximo domingo con entrada libre y gratuita a partir de las 15 horas. Estamos en el stand de la Universidad Nacional del Litoral, nuestra casa, en el stand de la editorial de la Universidad Nacional del Litoral. Y en un rato vamos a estar charlando con el secretario de Cultura de la provincia de Santa Fe. Recuerden que esta feria está organizada por la Universidad Nacional del Litoral, por el gobierno de la provincia de Santa Fe y por el gobierno de la ciudad de Santa Fe. Este mes vamos a estar terminándolo con transmisiones de exteriores realmente importantes, porque hasta el viernes nos vamos a estar quedando aquí en la estación Belgrano, en el centro de convenciones, para la transmisión. El próximo lunes vamos a estar transmitiendo en directo desde la mañana y gran parte de la tarde uno de los eventos importantes que tiene la provincia de Santa Fe, porque se va a estar lanzando el Santa Fe Business Forum en Rosario. También Santa Fe Ciudad va a ser sede con la apertura del gobernador de la provincia, pero aparte la importancia que tiene esto tiene que ver con la cantidad de empresarios de distintos puntos del planeta, como también personas que tienen que ver con economías de Europa, que están visitando la provincia de Santa Fe y las distintas empresas de Santa Fe. Es la tercera edición y esto realmente potencia a la provincia de una forma fantástica. Vamos a estar el lunes en directo desde La Fluvial, desde Rosario. Y la semana que viene, no es menor decirles que vamos a estar formando parte y transmitiendo en directo del primer Congreso de Relaciones Internacionales, del 2 al 4 en la Universidad Católica. Nos vamos a nuestra casa prima, a la Universidad Católica, y vienen referentes realmente importantísimos de la política internacional, como quién, Cristian.
18: Y con Anabel Abuso, por ejemplo, Miriam Colacray, toda gente de otras universidades, y la gente también local de la Universidad Católica también, por supuesto, pero viene gente de La Plata, de Rosario, de Buenos Aires. Va a ser impresionante para esta región, muy importante.
1: Eso no termina ahí, porque este mes de septiembre se completa. Tenemos los Juegos Sudamericanos que se hacen en la provincia de Santa Fe, Rosario, Santa Fe y Rafaela son sede. El mundo va a estar mirando lo que esté sucediéndose aquí en Santa Fe. Juegos que llegan al final el 25, con el acto central de cierre. Pero el 25 vamos a estar transmitiendo desde Esperanza, porque 25, 26 y 27 está la FECOL Expodema, una de las ferias más importantes de la región centro de la República Argentina, donde la gente de Expodema, la gente de los muebles y la gente que potencia el sector céntrico de la República Argentina se junta en FECOL. Haremos a la tarde FECOL, vendremos a los sudamericanos, a los cierres que hay que estar con la radio, y de ahí más me tomo el auto
6: y me voy.
1: Y la idea es estar el sábado alrededor de las 9 de la mañana ya en la rural de Buenos Aires, porque se hace el lanzamiento de FIT, donde vamos a estar transmitiendo con la radio en el stand de la provincia de Santa Fe, sábado, domingo, lunes y martes. Bien. La feria va a ser la edición número 30 y bueno, mañana se va a estar desarrollando en Buenos Aires el lanzamiento a la prensa. Por cuestiones obvias no voy a estar acá, pero Eduardo Verano, quiero agradecerle la invitación y al comité organizador, señor, agradecerle la invitación de la feria. Pero me parece interesante hablar un poco de la feria y las características que tiene este año en particular, que es la edición número 30. Para eso lo tengo en línea a Andrés Della, que es el presidente de la Federación Argentina de Asociaciones de Agencias de Viaje y también es el presidente del comité organizador de FIT, de la Feria Internacional de Turismo. Andrés, es un placer volver a tener un contacto con vos.
19: ¿Qué tal? Buenas tardes, ¿cómo andan?
1: Bien, bien. Andrés, no va a ser menor esta edición número 30 de la Feria Internacional de Turismo.
19: No, la verdad que no. Normalmente los números redondos siempre te obligan a hacer cosas diferentes. Y en este caso va a ser la edición más grande que hubo hasta ahora en toda la historia de la feria, porque vamos a tener 20.000 metros cuadrados de feria, lo cual con sectores nuevos, lo cual redobla el esfuerzo permanente y nos obliga a lo que venimos buscando, que la feria sea cada vez más internacional y que cada vez nos vean más fuertes y potentes desde todos los sectores de turismo del mundo. Así que estamos muy contentos de lo que va a ser la feria.
1: Andrés, para que la gente tome dimensión de la primera edición de la feria a esta que es la número 30, ¿cómo fue creciendo en espacio la feria?
19: Y la primera edición tenía 800 metros cuadrados y ahora estamos llegando a los 20.000. El tema, por ahí en metros, uno no toma la dimensión, pero sí en lo que la feria significa a nivel negocio y a nivel de puesta en valor. Por ejemplo, todo lo que es la región de ustedes, este año va a tener un sector de unos 1.200 metros cuadrados, más o menos, la región litoral dentro de lo que es el sector de turismo nacional. Juntamente con la región norte son las dos más grandes en representación de regiones provinciales. La feria genera mucho de turismo, genera mucho de cultura y genera mucho de gastronomía. Y eso es lo importante, ¿no? Que la feria tenga distintos contenidos.
1: Yo digo, la feria, está bueno aclararlo, la feria se divide en dos etapas, la de el sábado y el domingo, en donde el público general puede asistir a la rural, pero lo importante es, se genera lo que es el lunes y el martes, con todo lo que es las ruedas de negocios.
19: Exactamente, es lunes y martes exclusivo para profesionales, donde se generan rondas de negocio, donde se cierran contratos, donde ya se miran las próximas vacaciones de verano y de invierno también, y los profesionales del sector nos reunimos para generar en esta industria tan importante que sigue creciendo en el país. Una de las cosas que tenemos diferente para este año, te va a sorprender, ustedes que normalmente están, es el lugar donde vamos a hacer el acto inaugural, porque es una carpa instalada en la pista central de la rural. Nunca se hizo ahí el acto inaugural, porque el lugar donde normalmente lo hacemos, este año por la alta demanda que hay de expositores, va a ser superficie de expositores. Así que esa es otra de las grandes novedades que va a haber.
1: Bien, hay hitos importantes con la feria que la vengo siguiendo desde hace algunos años. Y un hito importante fue lo que sucedió el año pasado en el acto inaugural, porque fue la primera vez que tuvo la presencia de un presidente de la República Argentina con casi todo su gabinete.
19: Exacto, sí, para nosotros fue muy importante, pero más allá de la feria, creo que fue muy importante para el sector turismo del país. Que el presidente de la Nación venga a la feria a inaugurarla por primera vez en su historia y que le baje una línea de la importancia del turismo para el gobierno a todo el sector. Estamos trabajando fuertemente para que este año se repita. Ahí la coordinación de agenda presidencial está más o menos adecuada, así que si todo sale bien, seguramente otra vez tengamos un presidente de la Nación inaugurando, que es realmente muy importante de lo que se genera en el mundo, porque después yo durante todo el año recorro el mundo llevando la feria, y cuando ven en las imágenes que estuvo el presidente de la Nación, es importante.
1: Aparte hubo otro hito que también era importante, porque estaba un poco debutando, porque ya estaba asumiendo la que es encargada de turismo de ONU.
19: Claro, Yaika vino, todavía no estaba en el cargo, pero ya estaba elegida, no estaba ejerciendo, y fue un honor. Este año no va a poder estar Yaika porque justo el día 27 es el Día Internacional del Turismo y los eventos oficiales se realizan en El Salvador. Bien. Pero el día martes vamos a estar haciendo, juntamente con ONU, que viene una delegación, el primer foro de turismo deportivo, para que el sector turismo también se dé cuenta lo que son los números del turismo deportivo. Hoy por hoy en el mundo, entre el 12 y el 14% de las personas que viajan lo hacen a eventos deportivos. Ustedes recién bien decían, tienen los juegos justo la semana anterior a la FIT, y después van a ver cuando se mida el impacto todo lo que derrama este tipo de eventos. Es un segmento que Argentina tiene todas las condiciones para desarrollarlo fuerte y que lo viene haciendo. Así que creo que va a ser un gran foro internacional dentro de la feria.
1: Andrés, preguntarte por último, ¿Cuál es la importancia de tener República Dominicana como invitado especial?
19: Bueno, el país invitado, siempre se genera un país invitado. Desde que yo asumí la presidencia, siempre dije, quiero uno de América, uno de Europa, uno de América y uno de Europa, una alternancia. Este año República Dominicana fue el país elegido. ¿Por qué? Porque hay mucho argentino que va a República Dominicana a vacacionar. Pero en el último año, la cantidad de dominicanos que están viniendo a la Argentina a vacacionar se triplicó. Entonces creo que también es muy importante. Mañana, en el acto de lanzamiento, que bien lo nombrabas vos al principio, sí, viene la directora de marketing turístico de República Dominicana, especialmente para el evento. Y el día de la inauguración de la feria, el 26 de septiembre, viene el ministro de Turismo de Dominicana. Y esas relaciones internacionales turísticas son muy importantes en lo que decía antes, ¿no? Seguir poniendo a la Argentina en la vidriera turística mundial.
1: Andrés, faltan 30 días, ¿eh? Estamos a 30 días, la gente puede entrar en el sitio oficial fit.org.ar. Es un evento muy importante para el turismo de Argentina y también de Latinoamérica. Y ahora sí, esta sí te digo que es la última, tiene que ver con lo que sucedió en Mendoza hace algunos meses atrás, que bueno, involucra a todas las agencias de turismo de la República Argentina. ¿Cómo se está viendo el turismo a partir del año pasado en nuestro país?
19: Mira, nosotros estamos en un momento de plena recuperación del turismo receptivo. Los números de esta temporada de invierno son muy buenos, con un 23-24% más de turismo brasilero que vino a la temporada de nieve, pero lo que está haciendo Argentina a través de las agencias de viajes en el último año es ir identificando distintos mercados, ir a buscarlos y darle producto a cada mercado. Y eso creo que es lo que va a dar continuidad al turismo nacional. Nosotros de FAEBIT, como sí, vos bien decías, en mayo hicimos nuestro congreso, presentamos un sello de calidad para agencias de viajes. ¿Para qué? Uh-huh. Para darle seriedad y para darle cada vez más profesionalismo al sector. Me parece que pasa por ese lado, que un sector de turismo profesional es que tenga condiciones a largo plazo. Argentina bien, tiene a nivel naturaleza todo para ser un gran país turístico, mucho más de lo que ya somos hoy. Hay que ir en ese trabajo, no hay que claudicar, hay que seguir insistiendo para que el turismo sea realmente considerado como una política de Estado.
1: Andrés, gracias por estos minutos. Mañana es la presentación oficial. Nos vamos a estar viendo en 30 días, seguramente charlando al aire aquí por nuestra casa, por el ET10. Te dejo un abrazo grande.
19: Con mucho gusto, los esperamos por acá, por Buenos Aires, a partir del 26. Digámosle a la gente que el que esté interesado en venir a la feria, que aproveche esta semana de Travel Sale, que hemos puesto las entradas en un 2x1 como para sumarnos al Travel Sale, que es la semana de promociones, sí, turísticas a través de las agencias de viajes. Un fuerte abrazo.
1: ¿Cuál es el costo de la entrada?
19: Vale 15.000 pesos la entrada normal por, sí, los dos días, y en un 2x1 te quedan 7.500 pesos, claro, la entrada, sí, más que accesible, uh-huh, creo, en lo, super, en lo super, que estamos viviendo hoy.
1: Súper accesible. Abrazo grande, Andrés. Sí.
19: Un fuerte abrazo, gracias.
1: Hasta luego. Hablábamos con Andrés Della, que es el presidente de la Federación Argentina de Asociaciones de Agencias de Viajes y también es el presidente del Comité Organizador de la Feria Internacional del Turismo.
20: Qué linda nota.
1: Qué lindo.
20: Linda nota.
1: Qué lindo. Linda nota. Qué lindo. Bueno, ahí vamos a estar, ¿eh?
20: Sí, señor.
1: Y vamos a tratar de llevar con palabras, uh-huh, lo que es esta feria, que es una de las más grandes que hay a nivel mundial.
20: Sí, sí. Y que va creciendo, como dijo su presidente.
1: Yo que la vengo siguiendo desde hace unos 6 años aproximadamente, es impresionante, sí, sí, digamos, el desarrollo que ha tenido, uh-huh, en los últimos 10 años, ponerles a esta parte.
20: Bueno, es que también el desarrollo ha aumentado en lo que es turismo también.
1: Sí.
20: Así que van de la mano.
21: Es clave para el desarrollo de un país el turismo, porque es el ingreso de dólares, sí, que necesitamos, ¿no? Claro, claro. Hay países que, por ejemplo, durante mucho tiempo han vivido directamente del turismo. Uh-huh. Así que es muy importante, no hay que restar importancia a la industria como se la conoce, la industria del turismo, ¿no? Sí. Me dijeron que también otra, vamos a salir en vivo desde República Dominicana.
2: Ah, sí, también.
21: Sí. Me acaba de decir este
20: por, acaban de por, confirmar.
2: Sí, acaba de confirmar. Confirmar. Sí, está confirmado, está confirmado. Pasó Ricardo Arjona recién, dice que no tenés tan, que no tenga tanta vergüenza de juntarla con a los dólares.
1: Hay un
2: ni Arjona hace la gira que vos haces.
1: Ahí Arjona, sí. Arjona está sí. por lanzar.
2: Sí, un libro. Tengo un libro de Arjona.
1: No.
2: Sí, no, ¿qué?
1: Está no, por lanzar un nuevo singles, una sí, nueva sí. canción.
2: A ver, ¿cuál es?
1: Se llama Señora de 80.
21: Señora de 80. Claro, se va adaptando sí, a los
2: claro, singles. Claro, sí, señora de 80.
1: Señora de 80.
2: Cantala.
1: No, cantala. Lo he escuchado.
2: Entonces no vilipendí a Ricardo.
1: Señora, ¿cómo sería? Señora de las...
20: De
2: las 8 décadas. Claro. Permítame descubrir qué hay detrás de esa jubilación mínima. salvo que sea la jubilada de Adorni. Pero a propósito, te doy un apunte rápidamente porque sí. tienes que ir a la pausa.
20: Atención,
2: un poquito de ruido. Sí. Parecemos el stream, un poco de ruido de cumbia, justamente. Sí. Atención, Ricardo Arjona va a estar.

0: la Feria Internacional del Turismo. Sí. Y por otro lado, anoche llegó al Instagram ahívamos.sf.
1: ¿Qué llegó?
0: Una nómina de personas con sus nombres. Porque claro, nosotros pensábamos que Capi es uno solo. Pero no, señor. No hay uno solo.
2: No me diga que están en el Veraz.
0: Hay aproximadamente unos 5 Capis.
1: Verás que sí.
0: De los cuales tienen distinto tipo de personalidad.
2: Epa. Son esquizofrénicos.
0: Y me en ese mensaje me dicen que quiere formar parte del programa el Capi Chucky.
1: Ah, se ve que ese debe ser bastante danino.
0: El Chucky, ese que le pone la traba a los atletas.
1: Ahí va.
0: Ese que no va a cargar el arco.
1: No, no.
2: Ese artificial existe.
1: Sí. Esconde la medalla.
0: Esconde la medalla.
2: No lo abraza Puyaro.
0: No lo abraza Puyaro.
2: No lo abraza, le pega patadas.
0: Está el Capi.
1: El Capi malo.
0: El Capi malo lo vamos a tener en exclusiva en el programa. Para que tenga todo bueno. No, hay está el Capi malo.
3: Es como el Tincho Carpincho.
1: Pero Tincho era bueno.
0: Se parece, mirá, son todos igualitos. Todos igualitos. ¿Hago la pausa o no? Voy a la música, voy un poquito de música, la pausa. Y todos los ruidos que están escuchando tienen que ver con esto, que en 15 minutos se abre la feria y hay algunos stands que tenemos aquí al lado nuestro que están terminando de armar su mobiliario. Entonces escuchá que le pegan martillazos y algunos ruidos, bueno, tienen que ver con eso. Ruidos que no vamos a tener mañana, eso es seguro, ¿eh? Espero. Música, director, música, maestro, música, operador, vamos.

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8: Y seguimos, estamos aquí desde La Belgrano en esta transmisión especial. Estamos desde lo que es la 32ª edición de la Feria del Libro, organizada por la Universidad Nacional del Litoral, el gobierno de la provincia, la Municipalidad de Santa Fe, 70 expositores, lanzamientos de libros, hay aparte ofertas de libros para que la gente venga, pueda mirar, pueda comprar, pueda llevar libros para todas las edades. Es con entrada libre gratuita. A partir de las 3 de la tarde se abre esta feria, la inauguración es esta tardecita, se va a extender hasta el domingo. ¿Qué más podemos decir de todo esto? Y bueno, en este caso tenemos visitas, lo tengo a Pablo Ricci, santafesino, obviamente, secretario de Desarrollo Cultural de la provincia de Santa Fe. ¿Cómo estás, Pablo?
9: Bien, muy bien, contento y con la adrenalina de que en qué minutos, estamos sí. Contando los minutos, ya los últimos 10 minutos para que abra las puertas formalmente la 32ª edición de la Feria del Libro de Santa Fe.
8: Decía, por allí hay algunos ruidos con golpes y demás, tiene que
9: gente
8: ver porque
9: trabajando.
8: Están terminando algunos stands aquí en la planta baja. Invitar a la gente que puede venir a ver el stand de la radio, el estudio móvil que aquí tenemos. Pueden acercarse también, y en un rato va a estar Andrea Scandolo también aquí transmitiendo en directo. Bueno, ¿qué novedades trae la provincia en lo que tiene que ver con libros?
9: Bueno, en primer lugar, decir sí. Que estamos muy contentos con la programación de esta Feria del Libro, cómo quedó, un laburo que venimos haciendo junto con la municipalidad y con la universidad desde fin del año pasado, que fue la primera reunión que tuvimos antes de que termine el año para ya buscar una fecha en el calendario. Quiero decir que este año fue muy difícil esa tarea porque están los Juegos Suramericanos que tienen a este edificio, la Estación Belgrano, como una de las sedes en la ciudad de Santa Fe. Algunos deportes, algunas disciplinas se van a disputar acá en los andenes de la Estación Belgrano. Eso obligó a la coordinación del espacio a cargo de la municipalidad a correr todas las agendas y adelantar eventos o atrasar eventos porque termina la Feria del Libro y esto literalmente se convierte en una sede más de los Juegos. Por eso fue que encontramos únicamente estas fechas a fin de agosto, si no veníamos haciendo la feria promediando septiembre o a principios de octubre. Esperamos ya el año que viene volver a esas fechas y que no nos caiga tan a fin de mes para que la gente también pueda tener un poquito más de resto para adquirir los libros, pero igualmente trabajamos muchísimo en una muy buena programación. Quedó con una cantidad de visitas estelares que vamos a tener en estos 5 días en la ciudad de Santa Fe, que creo que eso va a atraccionar mucho público y también les va a dar a las editoriales y a las librerías que están presentes en nuestra Feria del Libro la oportunidad de vender y de hacer circular estos bienes culturales maravillosos que son los libros. Nosotros desde el Ministerio de Cultura de la provincia de Santa Fe vamos a estar presentando 5 libros que son novedades del espacio editorial que tiene la provincia. Ediciones Santafesinas es el sello editorial que tenemos en la Secretaría de Desarrollo Cultural, es el más importante de todo, que acá traje uno para mostrarles. Es Caudillo de una provincia invencible, un libro muy muy lindo, que es una historia, digamos, muy seria y muy profesional, firmada por Ignacio Martínez, un especialista en historia del siglo XIX, sobre la figura y la obra, pero sobre todo el legado como estadista del brigadier general Estanislao López, nuestro mayor caudillo, nuestro mayor prócer santafesino, que este año va a cumplir 240 años, se van a cumplir 240 años de su natalicio el próximo 22 de noviembre, y nosotros con el Ministerio de Cultura y con todo el gobierno provincial estamos llevando adelante una cantidad de acciones de visibilización y de homenaje de la figura que empezamos en enero con la participación en Cosquín. Llevamos una apuesta inspirada en la figura y en el legado del Brigadier López y estamos produciendo contenidos audiovisuales, podcast, este libro, otro libro que se va a presentar acá el domingo, si no me equivoco, firmado por Santiago de Luca. Una obra de teatro, un festival que vamos a hacer el penúltimo fin de semana de noviembre en la Plaza 25 de Mayo. Así que este libro se suma a esos festejos y a esa producción que viene haciendo la provincia de Santa Fe, que como verán también el mote de Invencible nos está atravesando en todos los espacios y rincones de la provincia. Y bueno, y después nuevas colecciones, nuevos libros, libros de arte, libro, el Premio Provincial de Poesía. Todo esto se va a presentar en estos días aquí en la Feria del Libro y la verdad que es, para nosotros que llevamos adelante un proyecto de editorial pública como es Ediciones Santafesina, un orgullo poder estar haciendo libros. Primero hacer libros, que ya es una alegría, pero libros de calidad, libros que por ahí, como este del Brigadier, una editorial independiente o una editorial comercial no ven el rédito que tiene. Para nosotros es un bien cultural que queda para la posteridad. Y lo vamos a seguir imprimiendo y lo vamos a seguir distribuyendo como lo estamos haciendo con educación, porque nos parece muy importante que el legado del Brigadier esté vivo en la actualidad, en los chicos que están estudiando, en los que estudian historia, en los que están en la secundaria, en los que están aprendiendo la historia de nuestra patria y la historia de Santa Fe.
3: Me parece muy valioso.
8: A ver, me falta abrime este micrófono, Martín. Ahí estamos, ¿eh?
3: Me parece muy valioso el hecho de... ¿No? Acá. Me parece muy valioso el hecho de la reivindicación, en realidad, de la figura de nuestro caudillo, ¿no? Sobre todo, por ejemplo, con los chicos que hemos tenido a través de... Bueno, del chat que han creado también, eso me parece fabuloso. Y como digo yo, me parece que al Brigadier le ha faltado marketing, ¿eh? Hay otros próceres en nuestra historia que tienen muchísimo marketing, pero no al nuestro.
9: Es algo que el gobernador de la provincia, Maxi Puyaro, lo tiene clarísimo. Nos convocó a la ministra de Cultura y a mí el año pasado, a comienzos de año, y nos dijo... Venimos haciendo la Semana Invencible desde noviembre del 2024, que va del 15 al 22, el año pasado lo hicimos, este año lo vamos a volver a hacer, pero ahora con el horizonte de la fecha de los 240 años del natalicio, dijo, yo quiero que no solamente sea un festejo y una efeméride, sino hagamos cosas que queden, produzcamos cosas que queden, contenidos audiovisuales, contenidos pedagógicos, contenidos editoriales, como este caso, y es como decís, hay otras provincias que tienen a sus próceres como Güemes, recontrainstalados en el imaginario público. No hay salteño que no te pueda hablar de Güemes, no hay uruguayo que no te pueda hablar de Artigas, y te hablan, y te cuentan, y te dicen, y se apasionan. Bueno, nosotros tenemos que recuperar esa pasión y volver a enamorarnos y volver a apasionarnos de nuestro legado y de nuestros próceres, como lo fue, sin lugar a dudas, el Brigadier López, que aparte de no haber perdido ni una sola batalla en territorio santafesino, fue el primer tipo que se puso a escribir una protoconstitución allá a principios de la segunda década del siglo XIX, que pensó la organización provincial, que cuidó las fronteras provinciales, que pensó en una organización federal que sería tan buena para el país que hoy recuperamos.
3: Seguro, seguro. Por otro lado, como músico te pregunto, ¿va a haber música en la feria?
9: Va a haber presentaciones de libros de música, no va a haber recitales.
3: Ok.
9: Concentramos, la verdad tuvimos tanta demanda para presentaciones de libros que vamos a tener 70 presentaciones en los distintos auditorios, incluyendo el Brew Pub que está acá. Talleres que van a suceder en la Casa de la Cultura, en el Museo de Arte Contemporáneo de la UNL y en el espacio de mercado editorial que está en el Mercado Progreso, como talleres y capacitaciones que son parte de la programación de la feria, pero para no bloquear durante 2 o 3 horas un auditorio de aquí de la feria, los trasladamos a esas otras subsedes. Así que este año priorizamos la presentación de libros y la lectura. Tenemos muchísimas actividades todo el tiempo programando música.
8: Hablabas de Güemes, de lo que es Salta, del museo interactivo que tiene la Casa Güemes. Que uno sueña que por ahí el Brigadier tenga ese espacio en la capital de la provincia.
9: Bueno, primero se recuperó la casa, yo me tocó ser parte allá por el año 2018 y 19, cuando el gobernador Lifchi nos encomendó al Ministerio de Cultura la tarea de armar un proyecto de recuperación de la casa, que se había caído una pared patrimonial de adobe, se venía usando como archivo. Y eso generó también el mal uso, digamos, que se le dio como un archivo histórico, generó la caída de una de las paredes patrimoniales que tiene la casa. Por suerte se pudo hacer una recuperación y la casa hoy está puesta en valor. Yo creo que el pasito que nos falta es dotarla de una propuesta de contenido, sí, como esta. Conozco el espacio de la Casa Güemes, que realmente, aparte de haber, porque la reconstruyeron, sí, ahí de cero, eso no hay nada patrimonial, sí, pero está buenísimo porque uno es como una ventana al pasado y uno se puede sentir durante un ratito que está viendo cómo vivían estos personajes, estas familias, estos próceres hace 200 años, pero también cómo incidieron desde ese lugar que era la casa familiar o el lugar donde ellos se reunían, pensaban, dormían, comían, en la historia presente de su territorio.
8: Pablo, porque sé que te gusta la música.
9: Mucho.
8: ¿No sería una locura pensar en que tengamos algo musical específicamente del Brigadier?
9: Lo vamos a tener. Ya te puedo hacer un anticipo. Sí. Vamos a hacer en la Plaza 25 de Mayo el espectáculo que llevamos, sí, a Cosquín en enero de este año, con Juan Carlos Baglietto como figura principal, con Lito Vitale como invitado en teclados y obviamente con muchos músicos santafesinos como Homero Chavarini y varios, sí, más que hicieron la base musical, sí, 40 bailarines en escena, o sea que vamos a tener la oportunidad de ver en vivo lo que, bueno, yo estuve allí en, sí, Cosquín acompañando a la delegación, pero lo que muchos vieron solamente por pantallas por los primeros días de febrero cuando fue nuestra participación en Cosquín. Eso lo vamos a repetir en la Plaza 25 de Mayo para los 240 años del Brigadier.
8: Y seguramente músicos de folclore y demás, hay canciones del Brigadier que podemos hacer un compilado.
9: No, la idea es hacer una especie de gran, sí, festival
3: Orlando, por ejemplo,
9: brigadierístico, sí, una gran peña del Brigadier en la Plaza 25 de Mayo.
8: Pablo, nada, agradecerte este rato. Excelente los libros que se van a estar presentando. Sé de tu trabajo y cómo se está moviendo la Secretaría de Cultura. Y nada, agradecerte este rato.
9: Hoy a las 19, la apertura de la feria acá arriba, sí, en la sala 5. Invito a todas y a todos, sobre todo porque va a estar una gran poeta santafesina nacida en Zenón Pereira, pero que hace más de, ¿cuánto?, 70 años vive en la ciudad de Santa Fe, que dentro de poquitas semanas va a cumplir 90 años y que está espléndida. Marilyn Contardi, sí, que es la invitada especial para abrir la feria.
8: Marilyn Contardi, escritora, cine, guiones. Traductora. Impresionante, lo de Marilyn es impresionante. Gracias por venir. Estoy mirando exactamente, estamos arribando a las noticias. Vamos con eso. Y cuando regresemos, tenemos 60 minutos más de programa. Va a estar Andrea Escándalo quedándose hasta las 18 con El Derecho y Al Revés. Bueno, esto es LT10 desde hoy y hasta el viernes. Los vamos a estar acompañando desde aquí, desde La Belgrano, en la 32ª Feria del Libro de Santa Fe.
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13: Hora 15 en el país. El cielo se presenta parcialmente nublado en la ciudad de Santa Fe y los alrededores. La temperatura 21 grados 8 décimas. La humedad 66%. La Universidad Nacional del Litoral recibió a 68 intercambistas de 10 países. Los estudiantes provienen de 41 casas de estudio y cursarán las carreras en las unidades académicas de las ciudades de Santa Fe y Esperanza. Marta París, directora de internacionalización, daba más detalles al respecto.
14: Ellos provienen de España, Alemania, Brasil, Corea, Paraguay, Uruguay y seguramente me estoy olvidando de algún país. Pero bueno, son 68 intercambistas y que además están acompañados por los tutores de internacionalización que tenemos en nuestra Universidad Nacional del Litoral. Esto hace ver las dos caras de la misma moneda de la política de internacionalización de nuestra universidad, que no solo privilegia las movilidades físicas de nuestros estudiantes, sino también la movilidad y la posibilidad de intercambio y sobre todo intercultural en nuestra propia casa.
13: Cabe destacar que la convocatoria del PROINMES para realizar un intercambio durante el primer semestre de 2027 está abierta hasta el 22 de septiembre y toda la información se encuentra en www.unl.edu.ar/internacionalización/PROINMES. Asaltaron un mercadito y el vecino retuvo a uno de los sospechosos. Amplía desde el móvil Valentín González.
15: Un minimercado que está ubicado en la zona de Alsina y Callejón Aguirre fue escenario de un intento de robo, ya que según lo que relató el comerciante, dos hombres ingresaron al local y uno de ellos había ocultado mercadería entre sus prendas. Al advertir de esta situación, el dueño y la empleada intervinieron y junto a un vecino impidieron que los sospechosos se retiraran. Luego intervino la policía y aparentemente estas dos personas quedaron detenidas. A continuación compartimos la palabra del empleado del minimercado, que esto fue lo que le relató al móvil de LT10.
16: Nada, hoy tipo 11 estábamos trabajando con mi compañera y entraron todos pibes y como que arrancaron a preguntar mucho y mi compañera, bueno, me dijo que los mire. Y uno de los dos se la llevó a ella allá atrás para pedir la reintegral y yo lo relojeaba al otro de ahí de la caja. Luego por el reflejo de la heladera, viste que se, como que se levanta la campera y se guarda algo. Justo estaba teniendo dos clientes encima. Al toque le digo a la Gise que se había guardado algo y ella agarra y sale y llama a un vecino acá que conocemos enfrente. Y nada, cuando le digo eso, que también escuchan a la clienta, se paran ahí en la puerta y no le dejan salir. Yo le decía que lo había visto, que me dé lo que tenía y me decía nada, nada. No tengo nada, no tengo nada. Es un fernet, se agarró. Y cuando le agarra agradecido otra vez, se levanta así y me lo da al fernet. Salgo así, lo empujo, le cierro la puerta y me amaga ya sacarme algo. Y justo en eso que hace así que cierro, llega el que habían llamado y lo sale a correr.
17: ¿Lo persiguió acá por las calles?
16: Sí, lo persiguió. Y no sé si lo agarró capaz allá. Y después nada, vino la policía todo.
13: Ahora la información nacional e internacional con Rubén Velato.
18: La venta de combustible registró una baja del 6,4% interanual durante julio. Los datos surgen de un informe elaborado por una consultora privada sobre la base de registros de la Secretaría de Energía de la Nación. Según detalla el documento, en el acumulado de los primeros 7 meses del año, las ventas en el país totalizaron 9.580.000 metros cúbicos, el menor volumen que un primer semestre para un primer semestre desde 2021. La caída representa una baja del 6,4% en comparación con el mismo mes del año pasado y se convierte en la sexta disminución consecutiva y la contracción más profunda desde noviembre de 2024. En el exterior, Netanyahu dijo que Irán trató de asesinar a uno de sus hijos. El primer ministro israelí denunció que el régimen islámico había intentado atentar contra parte de su familia. Además, el líder hebreo los calificó de salvajes. Advirtió que cualquier ataque de Teherán recibirá una respuesta mucho más fuerte que las anteriores.
13: Ahora la información del ámbito del deporte con Lautaro Falcón.
19: En el fútbol internacional, esta noche se define un pase a la siguiente ronda. En la Copa Sudamericana, hablamos de River, que cierra este miércoles su serie de octavos de final de Copa Sudamericana ante Independiente Santa Fe. El partido se disputará desde la 21:30 en el Estadio Monumental, donde el equipo de Coudet, que atraviesa un presente irregular y está bajo la lupa, buscará aprovechar la localía tras empatar 0-0 en el encuentro que se disputó en la ida en Santa Fe. El arbitraje será del uruguayo Osto Hitch. El encuentro comienza 21:30.
13: El pronóstico indica para lo que resta de esta jornada cielo parcialmente nublado con baja posibilidad de lluvias débiles y dispersas o lloviznas hacia la tarde o la noche. Para mañana jueves se prevé que el cielo permanezca nublado con mejoramientos temporales y condiciones inestables, posibilidad de lluvias débiles y dispersas, 14 la mínima, 21 la máxima. A esta hora el cielo parcialmente nublado sobre la capital santafesina, 21 grados 8 décimas la temperatura, 66% la humedad. Hora 15, 5 minutos, informó Isabel Zimmerman.
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0: Bien, estamos aquí en la Feria del Libro. Vamos a tener un montón de editoriales que nos van a estar visitando. Y en este caso comenzamos con la primera, que nos ha traído un libro fantástico que vamos a regalar. Un libro fantástico que vamos a regalar. La tengo a Julia Sabena, que es titular de Serapis. ¿Cómo estás, Julia?
1: Muy bien, Daniel, gracias.
0: Editorial de Rosario.
1: De Rosario.
0: Bien. Contame, ¿qué me trajiste acá? Contámelo vos.
1: Bueno, El Pintadedos es, como te decía recién, para mí una de las mejores novelas de la literatura argentina del siglo XX. Carlos Cataña nació en Rosario, pero vivió toda su vida en Santa Fe. Es, tengo entendido, con su familia, un emblema de la cultura santafesina. Y esta novela es la segunda que publicó en el 84, la publicó por Legasa.
0: Sí.
1: Y, bueno, su primera novela, que la había publicado Sex Barral en el 79, nunca entró a Argentina por razones conocidas por todos. Esta novela pasó un poco sin pena ni gloria y son dos novelas increíbles. Incluso Roberto Bolaño, el chileno, sí, lo ha recomendado. Bueno, entonces la idea fue un poco poner de nuevo a circular el nombre de Carlos Cataña en el centro de la narrativa argentina del siglo XX, como tiene que estar.
0: Vos sabés que me parece sumamente interesante porque al menos estoy mirando acá. Eduardo y yo lo conocimos personalmente.
2: Sí, por supuesto,
0: a Carlos y a toda la familia. Y a toda la familia Cataña. Sí. Su vínculo con el teatro, su vínculo con las letras, bueno, ni decirlo. Aparte una persona que le gustaba hablar mucho, que le gustaba... le gusta hablar mucho, le gusta cafetear, y nada. Seguro. Me parece que es sumamente interesante. Preguntarte, ¿cómo está la industria del libro hoy?
1: Bueno, como toda industria cultural, está pasando un momento muy malo por en lo comercial, digamos, en las ventas, en librerías, y por otro lado también se están sacando cada vez más los fondos y los subsidios,
0: sí,
1: nacionales, y por añadidura están queriendo derogar la ley del libro, la famosa ley, sí, del libro, que pone un precio único para los libros, etcétera, lo cual termina de provocar la hecatombe en esta industria editorial.
0: Hoy hay un portfolio de libros, digamos, yo pienso que sigue siendo accesible el libro, no es algo, porque uno, si vos lo comparás con alguna hamburguesa de mar, digamos, sí, dos hamburguesas es un libro, en sentido, o menos, ni tanto.
1: Una hamburguesa,
0: por eso,
1: a veces. Digo, y nuestros
0: 30,
1: libros, porque también
0: 30, 35, sí, digamos,
1: no,
0: o menos.
1: Está, sí. 20, sí. Digamos, está 30 este, sí, que tiene, sí, sí, muchísimas páginas, pero ahí cabe también aclarar que por ahí no es lo mismo una editorial independiente, sí, como la mía, como la de muchos de los que estamos acá, que pensar en Planeta, en Riverside, en Random House, que es otro tipo,
2: y otro nivel.
1: Circula por, sí, otro lado, entonces quizás tampoco serían las más golpeadas en este momento, porque bueno, tienen otra espalda, tienen otros lugares para circular, esta derogación o posible, sí, derogación de la ley del libro no las mataría como nos mataría a nosotras.
2: El hecho de
1: todos, perdón, ¿no? De todos modos quiero también decirlo, si el público lector sigue tan presente, bien, como hace 10 años, que quizás era mucho mejor el panorama. La gente va a las ferias, va a las librerías, siempre se va con menos libros, entonces por eso digo, comercialmente en la industria le está yendo un poco mal, pero la sensación es que los lectores se van multiplicando incluso.
0: Es un fenómeno que conocemos bien desde el programa, porque todos los jueves tenemos un espacio exclusivo donde presentamos dos o tres libros de una librería aquí de Santa Fe. Y ¿cómo va a crecer? Digamos, la gente va a la librería. Yo lo sí, vi, digamos.
2: Claro, eso es lo que yo quería preguntar. Si el volumen de gente se mantiene más o menos siempre el mismo, va aumentando, ha disminuido, porque el hecho también de los libros que se pueden leer a través del celu o de cualquier otro aparato,
0: sí,
2: eso también le quita...
0: El libro
2: teniendo, en cuenta, teniendo en cuenta que hay gente que le encanta tener, sí, el libro.
1: No, y sobre todo en el público nuestro, de nuestras editoriales, se privilegia el libro objeto, claro. Por eso digo, sí. También se diferencia en eso las editoriales más importantes, uh-huh. que por ahí se piratean mucho más un libro de Planeta, sí. que uh-huh. yo siento que, y esto, la afluencia de público, sobre todo a las ferias, sí. y además ahí se ve realmente la curiosidad genuina y las ganas de estar uh-huh. en contacto con todo este mundo del libro, porque a la librería por ahí es más difícil, porque entras a la librería y sentís que tenés que comprar algo, si uh-huh. lo estás charlando al librero. En cambio, en las ferias viene mucha gente a charlar y se ve interesada, y el año pasado compró uno, entonces te pregunta qué. Pero bueno, de 4 o 5 libros que compraba hace 2 años, este año compran uno, entonces eligen sí. muchísimo, y también la oferta de novedades y de libros que están buenísimos creció. La verdad que en eso Argentina tiene, tanto el público lector como la industria editorial independiente, es ejemplo en Latinoamérica.
0: Este año estuvimos en la Feria del Libro en Buenos Aires, con la radio también, claro. En el stand de UDEBA, que tenía libros de la Universidad Nacional del Litoral. Y vos sabés que esa, la cuestión del libro digital o el libro papel, era una discusión ya no zanjada, en el sentido de que la gente quería papel. Y la portada, digamos, está el que lo lee en la tablet, pero me parece que el papel sigue siendo el papel.
1: Sigue privilegiando, sí. Ajá. Sí, el libro en papel.
2: Quería preguntarte, además del pintadedos que tenemos acá, ¿qué otro tipo de libros estás ofreciendo?
1: Serapis tiene, siempre privilegió mucho la poesía, desde sus inicios, 2006. Así que hay mucha poesía. Poesía estadounidense, poesía francesa, poesía alemana, en traducciones de acá, nuestras, digamos, originales, en ediciones bilingüe, poesía acá argentina, de hecho ahora estamos presentando la poesía reunida de Héctor Piccoli el viernes acá, con Osvaldo Aguirre. La editorial empezó con una antología de Héctor Piccoli, que es un poeta rosarino, sí. que lleva ya 50 años escribiendo. Y ahora 20 años después hacemos la poesía reunida. Y mucha narrativa también, además de estos que le llamamos rescates de sí. literatura argentina o latinoamericana, mucha narrativa también extranjera con traducciones uh-huh. rioplatenses. Bien. Nuestras, sí.
2: ¿Hay algún catálogo donde se pueda?
1: Hay un catálogo en la web, editorialserapis.com.ar. Ahí está todo. Y un Instagram, Editorial Serapis.
0: Bien, nos ha dejado el libro de Carlos Catania. Vamos a estar regalando el libro con toda la audiencia. Sí. Tienen que mandarnos al WhatsApp de la radio. Sí. Quiero el libro de Catania, directamente el de Carlos Catania. Y el viernes, entre todos los mensajes que vayan llegando, vamos a regalar este y otros libros que vamos a ir sumando en el transcurso de estas transmisiones.
1: Me parece perfecto. Se lo tienen que merecer.
0: Sí, sí, es así, es así. Julia, gracias por venir.
1: Bueno, muchas gracias a ustedes por el espacio.
0: Bien, estábamos charlando con Julia Sabena, que es la titular de Serapies. Hacemos una cosa, vamos a una pequeña pausa, y ya regresamos. Estamos desde la Feria del Libro, somos LT10, estamos en Ahí Vamos.
3: Bueno, muchas gracias.
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4: Bien, mando saludos a Marta. Sí, mando un audio, sí. No lo puedo escuchar.
5: Sí.
4: ¿Vos escuchaste el audio que te mandó tu mamá?
5: Sí.
4: ¿Es bueno o malo?
5: Es bueno para los músicos santafesinos, porque protesta porque siempre son músicos rosarinos.
4: Claro, bueno, es importante destacarlo, ¿eh? Estamos desde la 32ª Feria del Libro de Santa Fe, están sintiendo ruido, se acaba de abrir el ingreso de gente.
5: Sí, señor.
4: Y bueno, tiene que ver un poco con lo que está sucediendo. Gracias. Claro. Ahí hemos cerrado algún micrófono que estaba abierto y tenemos mejor recepción. Aquí en el programa. Sí. Bueno, les voy contando algo que me parece que es sumamente interesante, porque hoy en el Salón de Altos del Dique, aquí en el complejo de Salones del Puerto, se va a estar haciendo una presentación a partir de las 18:30 que realmente me entusiasma mucho, y que tiene que ver con la estrategia de desprender lo aprendido. Y quiero darle la bienvenida en este tramo a Daniel Serrot, que es director y de forma parte de la Universidad de San Andrés, que es quien va a estar dando esta disertación. Hola Daniel, ¿cómo andás?
6: Hola, ¿qué tal Daniel? ¿Cómo estás? Bien. Buenas tardes.
4: Bien. Bueno, contame un poco de qué va la charla de hoy.
6: Excelente. Bueno, en primer lugar, muchas gracias por la llamada. Buen inicio de la Feria del Libro, un placer acompañarlos. Como vos bien decías, yo dirijo los equipos de MBA y MBA de la Universidad de San Andrés. Y hoy vamos grabando en el marco de los programas que están en el mundo en septiembre una charla sobre cómo desaprender lo aprendido. Nosotros hemos identificado 4 megatendencias, de las cuales voy a exponer a la tarde, y cómo están impactando en la toma de decisiones por parte de las empresas y de todos los que hacen, obviamente, ¿no?, a la organización y la toma de decisiones, ¿sí?
4: Y en este sentido, por ejemplo, para aquel que esté escuchando y dice, che, tengo ganas de ir hoy, hay un lugar que se puede inscribir, nosotros vamos a poner ahora en todas las redes, porque si bien no es arancelado, pero hay que hacer una inscripción previa. ¿Qué cosas se han cambiado? Cuando hablas de desaprender.
6: Hoy lo que está pasando, te diría que la primera de esas 4 macrotendencias tiene que ver con el cambio tecnológico, y te diría que el que mayor impacto está teniendo es el de la inteligencia artificial, ¿sí? Entonces, hoy nos está pasando que hay profesionales que se sienten, no digo desplazados, pero que tal vez no van a tener su lugar en el futuro, y ahí aparece esta cuestión de que tengo que aprender cómo venía haciendo las cosas y reaprender formas nuevas, ¿no? Eso a nivel individuo. También vamos a ver cómo las organizaciones tienen que estar pensando cómo compiten, porque ahora el juego, por así decirlo, un poco competitivo, está caminando muy fuertemente, y estoy hablando solamente de una de estas 4 macro tendencias que vamos a hablar a la tarde, ¿no?
4: Bien. ¿Algo más que te interese destacar, que me parece que pueda ser interesante?
6: Bueno, creo que hoy por hoy, un poco la invitación con esta charla, esta presentación, tiene que ver también, ustedes ahí están en la Feria del Libro, esta cuestión que nosotros hemos hablado de aprender para toda la vida. Nosotros desde la universidad creemos que no hay edad para aprender, justamente.
4: Claro.
6: Más que, en este caso, una maestría como es un MBA, una maestría de negocios, pensado para cualquier perfil. Es una maestría que tiene justamente una audiencia muy plural en cuanto a edad, desde 25 años en adelante.
4: Sí.
6: Tenemos para unos más de 60 años, que tengan su idea, y desde cualquier profesión, o sea, no importa si estudiaste cualquier carrera. Eso a veces, bien, lo que pasa es que la gente se construye diciendo, uy, no es para mí, no me sirve, y justamente la charla invita a eso, ¿no?, a darse cuenta cómo hoy por hoy, además que vamos a vivir por mucho tiempo, es otra de las tendencias que estamos hablando, ¿no? Entonces, sí, estas cuestiones que antes se pensaban, ¿no? Que llego a tal edad, que me ha jubilado, son palabras que ya están quedando como luego en desuso, pero vamos a tener que aprender por mucho tiempo, y eso es un poco la invitación a la charla de hoy. Como bien dijiste, sin costo, hay un link que se pueden compartir para la inscripción, para vernos, sí, a la tarde, ¿sí? En el complejo Soler del Puerto.
4: Bien, esto es a las 18:30 horas, en un rato nomás, y el que se quiera acercar, exacto, lo puede hacer. ¿No hay límite de edad en esto?
6: Para nada, no tenemos, o sea, nosotros tenemos límite de edad para este programa, es de 30 años, para usar, sí, el programa, pero para la charla de hoy es limitado, abierto a todo el público.
4: Bien, Daniel, te dejo un abrazo. Bueno, quedan abiertas los micrófonos de la radio para cuando se quieran acercar, y bueno, y ahí estaremos, me voy a pegar una vuelta hoy. Voy a ir a
6: escuchar. Muchísimas gracias por el espacio y poder darles a conocer esta charla.
4: Un abrazo grande. Hasta luego. Estábamos hablando con Daniel Serrot, que es director del Exclusive MBA, de la Universidad de San Andrés. Esta charla es hoy, es con entrada libre y gratuita, 18:30 horas, me
5: parece. Está buena, no se la pierdan, está buena. No, sí, vayan. El que pueda, exactamente, el que pueda ir, que vaya.
4: Hablando de ir, nos vamos a... ¿A dónde? ¿A la pausa?
5: Claro que sí.
4: Estos comercios y estas empresas hacen posible este programa.
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4: Y vamos, que nos queda todavía un rato aquí en esta presentación de la Feria del Libro, 32ª Feria del Libro, que año a año, yo te diría que en los últimos 10 años ha tenido un giro que es sumamente importante, sí, y me parece que se empieza a recorrer un camino en esta feria que de acá a 5 o 6 años va a tener también otro matiz. Lo tengo aquí en nuestra mesa de trabajo a Ramón Tarrulia, que es editor de Mil Botellas. ¿Cómo estás?
12: ¿Qué tal? ¿Cómo les va?
4: Bien.
5: Buenas tardes.
4: ¿Editorial de dónde?
12: De La Plata.
4: De La Plata. Sí. ¿Por qué Mil Botellas?
12: En verdad es un nombre que salió, es decir, ya estaba todo, ¿sí?, armado en la editorial, estaba todo el primer libro pensado, en ese momento éramos varios editores, y bueno, no salía el nombre, no había nombre ahí, sí, a mano, las reuniones eran nocturnas.
5: Ya me imaginé.
12: Y bueno, y de repente...
4: ¿En la terraza había mil?
12: Pero casi. Camino A. Así que una de las chicas dijo, che, sí, mil botellas.
5: ¿Y eran todos tintos?
12: Había cerveza, también.
4: ¿De qué año estamos hablando?
12: 2007.
4: Sí, así, sí, que allá hay un camino recorrido. Sí, sí, sí. ¿Qué edita? ¿Qué buscan ustedes?
12: Lo que básicamente lo característico son narrativa de ficción, es decir, cuentos y novelas. Autores nuevos, autores contemporáneos, autores clásicos. Hace unos años empezamos a trabajar con traducciones también, que bueno, se abrió, sí, todo un panorama ahí bastante, bueno, todo un océano ahí para trabajar. Y después algunas biografías, pero siempre dentro de lo literario, biografías de escritores y escritoras. Eso es lo que trabajamos básicamente.
4: ¿Y el catálogo, cuántos libros hay en catálogo para que la gente pueda ver?
12: Sí. Ajá. Y más de 60 tiene, sí. Bien. Sí, habría, sí, más de 60 tiene. El año que viene cumplimos 20 años, así que bueno, ahí claro, como decías vos, un recorrido extenso. Así que bueno, es eso, una propuesta que siempre se va renovando dentro siempre de esto, lo que decía recién, ¿no? De la narrativa de ficción.
4: Hablando de catálogo, te pregunto, por ahí gente escuchando la radio que va a venir el fin de semana a la feria, por la web lo pueden buscar.
12: Así es, editorialmilbotellas.com.ar. Bien. Y hay autores, hay clásicas, autores, por ejemplo, hay una saga de novelas policiales para el que le gusta el policial, hay alguna novela histórica, hay autores clásicos argentinos, bueno, hay autores contemporáneos, hay todo un poco. Así que, bueno.
5: El mil es con palabra.
12: El mil es con palabra. Muy gracias. La... Está bien.
5: Creo que hay algunas preguntas que se van a repetir.
4: Sí.
5: Los editores. Y esta es una, porque recién se le hicimos a otra chica que estuvo antes que vos. ¿Cómo está la situación del sector?
12: Muy complicada. Muy complicada. Mes a mes bajan las ventas. Sobre todo en editoriales como la mía, como la de Julia, que la de Serapis, que son editoriales que nosotros nos mantenemos por la venta de libros. Es decir, yo por lo menos no tengo subsidios, no cobro a los autores, por más que sean autores nuevos, firmamos contrato, le pagamos derechos de autor. Entonces, las ventas es fundamental. Y está bajando mes a mes, bueno, como pasa, digamos, en otros rubros, no es algo excepcional. Así que bueno, pensar cada vez que sacas un título. Obviamente yo bajé la cantidad de tiradas, yo antes hacía 1.000, 1.200, 800.
5: Esa era la otra pregunta que te iba a hacer, ¿cuánto está la tirada hoy?
12: Sí, claro, yo estoy haciendo según qué autor también, ¿no? No sé, ahora saqué una autora rusa, que se las recomiendo, Nina Berberova, una escritora rusa del siglo XX, ahí ya saqué 1.000, pero bueno, porque supongo que
5: va a caminar.
12: A largo plazo quizás, pero bueno, un autor nuevo que voy a sacar ahora, una novela policial de un autor uruguayo, voy a sacar 500, 800 como mucho.
5: De cualquier manera, creo yo, opinando sin saber, estimo que el libro es eterno, por lo tanto, no lo vendes hoy, lo venderás, digo yo, el año que viene.
12: Funciona un poco así en las editoriales independientes, sí. Hay una idea de long seller, como se le llama, la idea del best seller, de lo inmediato, de vender inmediatamente, no sé, hiciste 1.000 ejemplares, vender 800 en un mes. Pero sí, digamos, hay una idea de long seller. Pasa con autores, yo tengo una saga de policiales, autor argentino, contemporáneo, más allá de que murió muy joven, bueno, ese es un autor que yo empecé a sacarlo en el 2010. Y es una saga que sigue vendiéndose, de hecho se tradujo ahora al francés. Bueno, tuvo su paciencia, pero bueno, salió. Pero sí, lo que pasa es que el tema, digamos, que los costos son, es decir, hay un desbalance ahí entre lo que te sale una tirada y lo que vos recuperás en ventas de ese libro.
4: Tenés que amortizarla, claro, y esperar que tener la frenada ahí. Claro. ¿Qué presentás nuevito aquí en la feria?
12: Presento esta autora rusa, se llama Nina Berberova, son dos novelas cortas. Y describe lo que son los rusos que se fueron después de la revolución de octubre del 17, que se van a Europa a buscar un paraíso, alejándose de la Rusia socialista, y encuentran no tan... Pero está muy bien descrito la desazón, esta cosa del destierro, está muy bien. Es una escritora que murió en el 93, que pasó todo, nació con el zarismo. Pasó, bueno, después atravesó la Revolución Rusa y murió en el 93, lo cual vio caer
4: lo que ella vio nacer.
12: Exactamente.
4: Mirá vos, sumamente interesante.
12: Sí, y es una...
4: ¿Es muy descriptiva?
12: Sí, muy descriptiva, sí. Mira. Son dos novelas cortas, descriptivas pero muy ágiles. Sobre todo trabaja mucho lo cotidiano, el día a día. Y son traducciones nuevas de ruso directamente, lo cual eso... Quiero aclarar porque, bueno, eso también es interesante, renueva el lenguaje, digamos. Bien. ¿No?
4: Para aquel que está escuchando, dice, quiero invertir un poquito en el libro. ¿De qué precios estamos hablando?
12: Y acá en librería lo tenemos más barato, por ejemplo, eso está a 27, por ejemplo.
4: Bien, no es algo caro, por eso estamos hablando de un libro.
5: Claro, ¿no? Claro, es, digamos, hablamos anteriormente también, lo decía Julia.
4: Sí. Y está bueno decirlo porque el que va a venir más o menos vaya y hay todas las formas de pago.
12: Sí, sí, totalmente. Hoy imposible.
4: Hasta, ¿se puede tarjetear? Sí, se puede tarjetear.
12: Sí. Todo. El precio es el mismo, por lo menos. El en mi stand, por ejemplo, yo cobro el mismo precio efectivo, tarjeta de crédito. Porque bueno, la gente compra. Sí. No, quería decir algo con respecto a los precios. Daniel Libisky, un editor de Ediciones de la Flor, que murió el año pasado, él decía que un libro tiene que ser salir lo mismo que una cena. Hoy en día eso no es, pero sí hay algo que me parece que sí puede compararse, que sí, un libro está parecido a un plato de comida. A un plato de comida en un restaurante. No sé, y ahí y eso me parece que es interesante, porque en realidad el libro es algo que
4: yo, lo, yo puse otro ejemplo que es claro. Una hamburguesa completa. Bueno, claro. Una, ¿entendés? Me parece que es el precio de una hamburguesa en una cadena.
12: Sí, por eso, vos decís 27.
4: Es un libro.
12: Claro. Es el plato de comida, digo, ¿no? Pero bueno, es lo que recién decían ustedes también, ¿no?
4: Bien. Bueno, Ramón, nada, gracias por visitarnos, Y buena venta en Santa Fe.
12: Bueno, esperemos.
4: Buena venta.
12: Bueno,
4: buena
12: gracias
4: venta.
12: A ustedes.
4: Va a venir mucha gente.
12: Muy linda ciudad tiene. Yo ya vine la tercera vez que vine a la feria y la verdad que. Esta vez me hizo un lugarcito. Son varios días la feria.
4: ¿Ves crecimiento en la feria o no?
12: Sí.
4: ¿Viste lo que?
12: Sí. El año pasado no pude venir por una cuestión que no me coincidían los tiempos, pero bueno, les quiero agradecer la invitación y felicitarlos por la muy linda ciudad que tienen.
4: Gracias, muchísimas gracias. Me voy al móvil. Lo tengo a Valentín, Valentín González, nuestro móvil. ¿Cómo andas, Vale?
13: ¿Dónde andarás? Hola, Dani, querido. ¿Cómo estás vos?
4: ¿Cómo andas? Usted? Bien.
12: Muy bien.
4: ¿Dónde estás vos?
13: La verdad que, bueno, cumplimos con lo que habíamos dicho ayer. ¿Saben a quién me crucé en la Feria del Libro hace 2 minutos?
12: ¿A quién?
13: A Luis Aventura.
12: ¡No!
13: Pasó. Me dijo que después, ahora iba a venir. Me prometió que iba a venir. Pero me lo crucé, cumplí mi sueño, porque siempre tuvimos la oportunidad de charlar desde la radio, pero no nos habíamos visto nunca.
12: Bueno,
4: qué emoción.
12: Me imagino. ¿Y por dónde andas, Valen?
13: Estamos en el segundo, en el primer piso, digamos, de la estación Belgrano, porque bueno, realmente esta feria del libro va tomando color, se llenó de los puntuales, diría yo, porque son hace apenas unos minutos, comenzó hoy a las 3, y ya hay muchísima gente, pero mucha gente recorriendo los stands. Quiero decir también que la estación Belgrano, como ustedes saben, acá arriba los pisos son muy altos y muy espaciosos, entonces también te da una sensación de que es gigante. Acá el segundo piso realmente hay muchos stands y como seguramente lo habrán dicho, también hay lugares que están dispuestos con sillas, porque va a haber charlas, va a haber una serie de actividades de las que se puede participar. Y bueno, a ver, voy recorriendo y voy mirando, tenés stands de todo tipo, de todas ediciones editoriales. Hay muchos también stands. Mira, por favor, a ver, unos minutos. Mira,
14: no declaraciones.
4: Hasta ayer. Sí, Luis.
14: Sí, está con soy el encargado de editorial Luis Aventura. ¿Cómo te va? Gracias por el móvil.
4: Una editorial tiene ahora.
14: Tiene un una editorial. Estamos acá en uno de los estandes principales. Tenemos
4: ¿Cómo se llama la editorial?
14: Editorial Luis Aventura.
4: Fierro.
14: Escuché una cosita. Yo te lo dejo a Valentín para que él haga la nota correspondiente y cerramos con un par de libros que tengo para vender.
4: Dale,
14: de mi editorial, que son exclusivas para esta feria. Ahí te paso
13: Hagamos una nota interesante, pero Luis dice que no sabe mucho de lo que vamos a hablar ahora. Vamos a hablar de cómics. No sé si...
12: ¡Qué cómics. Bueno!
13: Tema cómics, porque, bueno, hay de todo, pero también el tema de los cómics es algo interesante, porque, bueno, yo, por ejemplo, lo comparo mucho con mis sobrinitos chicos. Están muy muy metidos con el tema de los cómics, de los mangas. Y aquí hay un stand particular en Dynamo Ediciones, que son cómics, pero producidos por ellos mismos. Y bueno, requieren un trabajo enorme porque lo que son los cómics tienen un nivel de detalle en los dibujos, es espléndido. Y bueno, acá estoy con Erwin Whitmer, que es justamente de Dynamo Ediciones, como para charlar un poco del tema de los cómics. Veníamos charlando, Erwin, ¿los hacen todos ustedes?
15: Sí, casualmente somos, bueno, el que, como te comentaba hoy, el que dibuja de toda la vida, así que bueno,
13: Por ahí algunos van por el lado del arte. Yo, por ejemplo, estudié diseño gráfico, me ayudó muchísimo para darle forma a todo el, a todo lo que es aprender a pintar, Photoshop, todo lo que es programa, software. Y bueno, fue desarrollar historias nuestras por amor al arte, porque la verdad que somos un grupo de 7-8 dibujantes de toda la provincia. Y armamos todo un equipo que sería Motosierra Comics. Yo por ahí presento con mi stand, digamos, de mi sello editorial Dinamo Ediciones. Y bueno, cada uno hace sus historias de comedia, puede ser magia, fantasía, aventura, superpoderes, de todo un poquito. Y la verdad que hay historias de todo tipo, súper rica, la verdad que muy bueno para venir a chusmear.
15: Está bueno esto, Dani, lo veníamos charlando fuera de aire, porque ahora sí, como que hay un boom de los cómics, se podría decir de alguna forma, o hay muchos chicos que volvieron a consumir muchos cómics, pero vos, por ejemplo, tenés acá dibujada una historia desde el 2001, sí. Ponele, y vas haciendo edición tras edición, que encima lleva muchos años, y viste cómo va avanzando el tiempo y cómo ahora toma otro color, digamos, en la historia.
13: Sí, yo por ejemplo, esa historia que vos decís de que ya lleva como 24 años que hice el número uno en su momento, yo es más de mutantes, yo me crié con los X-Men, así que bueno, que hoy en día también está muy de moda también porque volvieron todo lo que es Marvel y todo eso, trajo un montón de personajes y hay mucha gente que ya tiene muchos años que es fanática de eso, pero... Es verdad que los chicos empezaron a empezar a consumir todo el material de libros, de cómics y manga, justamente por el tema de lo oriental, el manga y el anime. Entonces, ahí es donde, claro, nosotros tenemos, algunos de los colegas nuestros hacen sus propios mangas, que es más un estilo oriental, pero eso hizo que los chicos empiecen a consumir más nuestro material también, porque, claro, el que empieza a leer una historia y se empieza a copar con otra... Ya no importa tanto el estilo, sino importa el hecho de que del hábito de empezar con el hábito del libro,
15: claro,
13: de nuevo,
15: claro, de fomentar la lectura.
13: Exactamente, sí. Y la verdad que terminó sirviendo muchísimo para eso también, todo el boom del anime oriental.
15: Bueno, Dani, Valentín, no es casualidad, acá está lleno, está rodeado de adolescentes o de jóvenes adultos que están revisando, están mirando, además el nivel de detalle que lleva esto. Es impresionante, lo dibujan a mano y lleva mucho, pero mucho tiempo, más allá de lo que es también cranear toda la historia de fondo y demás. Bueno, los chicos entonces se van a encontrar acá con producciones, me decías, no solo tuyas, sino también de otros santafesinos.
13: Exactamente, sí, tenemos una chica de Rufino, Florencia Palacios, bien, que es muy buena, saca premios cada vez que saca un material, la verdad que tiene, ella es más mangaka, más estilo manga. Tengo material de Guille Villarreal, que es de Rosario, Juan Firamonti, que es de acá, Roger, que es de Chaco, es nuestro amigo infiltrado chaqueño de Resistencia, que tiene muy buen material, y así somos varios.
4: Vale.
5: Al que le gusta la manga y
4: a Luis. Para cerrar, más o menos, valores de los libros.
13: Los valores más o menos rondan, mira, las historias cortas de 16 páginas, ponele 20, sí, 16 páginas son de 3.000 pesos, 4.000 pesos, la verdad que es súper accesible.
4: Está
13: los tomos, claro, ponele los tomos de 100 páginas, ponele están en 14.000, así accesible. Que en esos rangos.
5: ¿Cuántos vas a comprar?
16: Precios populares.
15: No sé, yo por el momento, lo que veo que acá hay uno que se llama Pintando Rayones, que está todo de especial edición de la selección. Y bueno, está.
4: Ese te gustó, me parece.
15: Erwin, muchísimas gracias. Esperen, no quiero perder rápido, quiero preguntar el precio de cuánto está la editorial Luis Aventura. Porque recién preguntamos precios y a ver si compite la editorial Luis Aventura con el tema precios.
17: ¿Qué tal? ¿Cómo están, muchachos? Sí, ¿cómo estamos con los tiempos?
4: Bien, complicado. Tenés 5 minutos, dale.
17: Sí, 5 minutos, mi editorial merece un montón. Bueno, estamos acá, estoy con el mobiliario estrella de ustedes, los libros son accesibles, Delfino, Goyri y al profe, son accesibles, estamos vendiendo 2 por 20.000, te cuento, tengo 2 libros en este momento, dime. Estamos sacando, para la cartera de la dama y el caballero. Sí, atención, tengo este te va a interesar, es una casi biografía no autorizada, se llama Delfino al grueso, historia de revoque, porque los albañiles no evocan, revocan. Escrito por Daniel Delfino, ¿te suena?
4: Sí, me acuerdo que me llevó un par de años. Tenía que ver la tonalidad, la textura del grueso.

0: Que esto también está en la editorial Quijote de la Tranza.
1: Muy emocionante.
0: Y desde el Pino al Grueso, historia de Revoques.
2: Muy bueno,
1: este
2: muy,
1: bueno, muy, bueno, bueno muy bueno. Muy
0: bueno, que, bueno, les agradezco.
3: Profe, no hay nada para vos, profe. Sí.
2: Mejor. Mejor.
0: ¿Para quién? No, estén en contacto, atención, porque mañana, me dicen que mañana va a estar acá en la editorial, no sé si está el profe, mañana. Sí. Sí, o si no, el viernes, va a estar el mismísimo presidente de la Nación presentando algunos libros. Atención con esto.
1: Mira,
0: bueno. Estoy dando la primicia, va a estar en mi stand. Así que tiene varios libros para presentar. Sí.
3: Profe, ¿te animarías a hacer una entrevista al presidente?
1: Por supuesto. Sí. O sea, estaría muy bueno.
0: Bien. Bueno, Luis, sí.
3: Lo esperamos cuando quiera por acá.
0: Sí, perfecto. Bueno, le paso el teléfono al dueño del teléfono, porque si no van a pensar que se lo estoy robando.
2: No,
4: bárbaro. Queríamos recorrer rápidamente el stand de Luis Aventura, que también está ubicado acá, sí, muy cerquita de los cómics.
3: Bien. Valentín, volvemos en un rato, si tenemos tiempo, si no, te vas a quedar por ahí, porque llegando Andrea en un ratito, ¿eh?
4: Dale.
3: Hasta luego. Bien, Cristian, voy con vos, tengo un ratito, antes de irme a la pausa.
1: Lo que hablabas al comienzo del programa, ¿no? Esto del Santa Fe Business Forum, que lo tenemos muy cerca y que tiene que ver con las relaciones internacionales de la provincia y con las relaciones productivas, con el comercio exterior y con la posibilidad de que más empresas santafesinas puedan vender. Y me parece que hay que reiterarlo muchas veces a esto. Todavía creo que había tiempo para las empresas para poder inscribirse, para poder participar, sí, de este foro de lo que está en inglés el nombre, sí, pero en realidad sería, sí, un foro de negocios, ¿no? Un foro de negocios de Santa Fe, organizado por la provincia, donde se traen compradores de todo el mundo, para que puedan visitar las empresas, las fábricas santafesinas, se puedan hacer ronda de negocios y los santafesinos puedan exportar sus productos, sus bienes y servicios. Así que me parece que me quedo con esa foto, sí, más allá de todo lo que está pasando en el mundo. Siempre hacemos un repaso acá, estuvimos hablando de la situación tensa que está viviendo el mundo por los conflictos que hay, que son muy, pero muy complejos y complicados. Me parece muy positivo y una buena noticia sigue siendo esto del foro de negocios, que va a comenzar el 31, es el lunes 31 de agosto, y se va a extender por 3 días en la ciudad de Rosario. Pero tiene que ver con toda la provincia de Santa Fe, así que me parece muy saludable, una buena noticia esto.
3: Bien, vamos a una muy, pero muy breve pausa y luego tenemos visitas, más visitas
1: más
3: aquí.
1: Más visitas.
3: En el estudio de transmisión que hemos montado en el stand de la Feria del Libro de Santa Fe, en el stand de la Universidad Nacional del Litoral.
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5: Bien, seguimos aquí en este programa especial que se va a estar trasladando. Recuerden, mañana vamos a estar aquí desde la Belgrano también. El viernes también estaremos desde la Belgrano. En un rato viene al derecho y al revés Andrea Escándalo con su programa también desde aquí. Esto es una invitación para vos que escuchás la radio, que te quieras acercar. Mañana a partir de las 3 de la tarde te esperamos, dos y pico te esperamos aquí en la Belgrano. Y podés compartir un poco, un rato del programa de radio y aparte recorrer la feria. Bueno, nos está visitando la Asociación Polaca del Litoral. Le quiero dar la bienvenida a Lorena

0: Wiater.
1: ¿Está bien? Squiantec.
0: Bien, bien. Y a Gustavo. Perdón, voy a darle la bienvenida a Lorena y a Gustavo Esquivo, es más fácil.
2: Como Nardo, digamos.
0: No te esquivo, pero.
1: Pero me salteaste. El apellido.
0: Sí, sí. ¿Cuál era el apellido?
1: Como la tenista.
0: El apellido de papá
1: Swiatek.
0: Es.
1: Swiatek. Bien. Como la tenista, como Iga.
0: Bueno, cuéntenme que la gente cuando venga a la Feria del Libro, ¿qué se va a encontrar de la Asociación Polaca del Litoral?
1: Bien, de la Asociación Polaca es la primera vez que tenemos un stand en la Feria del Libro y vamos a tener dos actividades. Una es, primariamente, la que inicia hoy, un stand con más de 40 títulos polacos, de autores polacos en español, así que hay una diversidad de género que pueden elegir y observar y ojear y comprar, por supuesto, para su biblioteca. Y la segunda actividad que tenemos es el sábado a las 17:30, en comunicación online directa con Polonia, con una doctora especialista en letras, que hablará sobre un autor polaco, por supuesto, un inmigrante que vino posguerra y se quedó a vivir en Argentina y escribió. Entonces va a versar sobre ese tema.
0: ¿Cómo sale la idea de formar parte de la feria?
2: Bueno, en realidad nosotros venimos trabajando en forma independiente, yo por mi lado, Lorena por el suyo. Ya es la cuarta vez que estoy una charla. Entonces, bueno, como también nos conocemos por nuestra participación en eventos polacos, la hermana de ella, Maya, estudió conmigo letras, así que hay como una amistad y un seguimiento. Con la hermana hemos hecho varios literarios, etcétera, etcétera. Bueno, a principios de año, cuando decidimos armar esta nueva asociación, nuestro objetivo era justamente trasladar la cultura polaca a distintos ámbitos. Con esto también contamos mucho con la colaboración de la Embajada de Polonia, porque tenemos buenos vínculos. Bueno, hemos hecho con la universidad muchos eventos, ahora hace poco con un médico famoso polaco también. Y bueno, salió esta posibilidad. La profesora que va a venir, que hacemos la charla, es una profesora que nos va a visitar ahora en noviembre. Entonces, cuando hablábamos que íbamos a hablar, ella hizo un libro sobre este autor, que es Yersin Boschinin, que vive en Argentina, como que lo recuperó. Él escribió tres libros fundamentales, porque habla sobre el periodo del Gulag soviético. Después de la segunda, cuando empieza la Segunda Guerra Mundial, muchos
1: polacos,
2: sobre todo intelectuales
1: o militares de alto rango,
2: o bien formados, porque él era ingeniero ya, son trasladados a campos de concentración. Después, cuando Alemania invade la Unión Soviética, se hace un pacto entre Polonia y el gobierno en exilio de Polonia, que estaba en Inglaterra, con la Unión Soviética, y trasladan la mayoría de los prisioneros que estaban en los gulags a Irán para entrenarse y armar el segundo cuerpo de ejército bajo la orden del general Anders. Ese cuerpo de ejército es muy famoso porque va a tomar Monte Cassino, una de las batallas fundamentales de la Segunda Guerra Mundial, porque es la entrada desde Italia hacia Alemania. Y también con una cercanía muy pronta a nosotros, porque el nombre de nuestra asociación, Charbone Maki, es Amapolas Rojas, y hace referencia a la toma de Monte Cassino. Hay poemas que hablan sobre esa cuestión, canciones, o sea, el pueblo polaco lo recuerda mucho, y en el último tiempo se ha convertido como en el emblema nacional
0: polaco. Bueno, cuando esté visitando Santa Fe, la traen a estudios.
2: Dale,
0: esperamos.
1: Por supuesto,
2: sí. Aparte de una ventaja que habla perfecto español.
0: Por eso.
3: Ah, bueno, eso te iba a preguntar.
1: La barrera idiomática está.
3: Claro. Exacto.
2: Porque ella se especializa justamente en enseñar polaco a los extranjeros.
0: Bien, en el primer piso está la Asociación Polaca del Litoral. Hay 40 títulos. ¿Más o menos los precios de los libros?
2: Y eso ronda.
0: Sí, sí.
1: Entre, depende de la editorial,
2: qué libro, el tamaño del libro.
3: Más o menos.
0: Más o menos, como para tener un parámetro.
2: Entre 25 mil pesos y.
3: Ok.
2: Sí, 70, pero son libros de 700 páginas.
3: Claro.
0: Bien.
2: Y yo, para agregar lo que dice Lorena, fundamentalmente hay libros de historia de la. Del siglo XX,
1: más contemporáneo,
2: incluso después hay intelectual, libros de algunos intelectuales que hablan sobre toda la movida que se hizo en Polonia para librarse del comunismo.
1: También tenemos libros de Tocharchuk, que es la premio Nobel, premio Nobel polaca.
2: Libros infantiles
1: uh-huh. también de
2: bastante variado.
1: Polaco, pero bastante variados, o sea, bastante amplio el.
3: Bien.
0: Nosotros no hemos recorrido, pero termina el programa
3: y haremos
0: la primera recorrida de la feria, así que pasaremos por el stand de ustedes. ¿Sí?
2: Gracias.
0: Muy bien. Gracias por visitarnos.
1: Gracias a ustedes por invitarnos.
0: Lo estamos escuchando a Gustavo y a Lorena. Y ahí no me peleo absolutamente con nadie. Bien, me queda algo de pausa, una pequeña pausa me parece que me estaba quedando. Voy con eso y cuando regresemos ya entramos en el tramo final, Gabriel. ¿Te parece? Nuestro operador.
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0: Bien, ya estamos, ¿eh? Estamos casi en el cierre, ¿eh? ¿Qué debes decirme?
3: Ya llegó la reina.
0: ¿Cómo andas? ¿Querés sentarte, Andrea? Vení, sentate un ratito. Vamos a compartir, porque te quedan por delante 2 horas que son sumamente interesantes. ¿Cómo estás, Andrea?
8: Ya llegó la reina. ¿Cómo les va?
0: Están medio fuertes, te voy a decir por ahí.
3: Sí,
0: los
3: auriculares. A ver.
0: No lo sé. ¿Están fuertes?
8: Ah, sí. ¿Qué les pasa?
0: Pero para, no sé.
3: ¿Tan sordo estos pibes?
0: ¿Este es el tuyo?
3: No, es el mío.
8: No.
0: ¿Este?
8: ¿Este? Ver, hola, no. Hola.
0: No,
8: hola.
0: Ese no.
8: No.
0: Ese.
8: Ahí lo bajaste muchísimo.
0: Bien, ahí lo pongo más
8: arriba. Ahí está perfecto.
0: No llegamos al punto, Isa.
8: Ahí está perfecto. Ahí está.
0: Bien.
8: ¿Cómo andan?
0: Bueno, acá andamos, fíjate lo que es, ¿dónde estamos?
8: Estoy recién tomando contacto. Me encanta la sala esa de lectura que está ahí ambientada, divina.
0: Bien.
8: Acá en la planta baja de la Estación Belgrano. Me dicen que la movida está en la planta alta, ¿no?
0: Claro. Eso que estamos viendo de aquí, que son esos lápices, ¿qué es la municipalidad? Me parece que es el estado.
8: La verdad que no sé, pero hay unos lápices que están intervenidos por distintos artistas que están divinos. Vi el de Calanchini y algunos más, algunas firmas más. Está muy lindo, es una sala de lectura y está muy, muy, muy, muy piola armada y con mucha originalidad.
0: La gente que se acerque, hasta las 6 de la tarde va a estar Andrea, aquí en este estudio que hemos armado de la radio, también mañana. Nosotros vamos a seguir hasta el viernes con la transmisión. Y tengo una buena noticia, Andrea.
8: A ver.
0: Nos han traído libros para regalar.
8: Ah, buenísimo.
0: Así que vamos a sortear con la audiencia entre el programa y el nuestro.
8: Bárbaro.
0: Libros.
8: Bueno,
0: y seguramente te van a visitar ahora en la tarde algunos que te van a dejar más libros. De
8: genial. Bueno, sí, nuestros oyentes están atentos y... Y bueno, para los que participen hoy de nuestra consigna, no sé si tenemos consigna o no tenemos consigna. ¿Tenemos consigna? Sí, hay consigna.
0: ¿Quién la prepara? ¿Vico la consigna?
8: Las propone Nico y las elige Martín.
0: Ah, bien. Que Martín está ahí y tampoco se sentó. Sí, lo podemos invitar a Martín. Tenemos 2 minutos. Martín, dos minutitos nomás y ya vamos a las noticias, no queda demasiado tiempo. ¿Cómo andas, Martín?
6: Muy bien, ¿cómo bien? Andan ustedes?
0: ¿Consigna de hoy está ya o no?
6: Sí, tiene que ver con, ya vamos a decirlo al sí. aire en su momento oportuno.
0: Ajá.
6: Tiene que ver con la lectura, con los libros.
8: Claro, bien, ahí bien. Está.
6: Obviamente.
0: Mm. Van a tener libros para regalar, ¿eh?
8: Sí. Estén bien atentos nuestros oyentes porque hoy programa especial y tenemos sí. una consigna especial y hay premios especiales.
6: Así es.
8: Todo especial.
0: Estoy muy entusiasmado porque los precios de los libros son realmente accesibles. Son muy accesibles. Y hay todas las formas de pago. Y esto está bueno decirle a la gente que está escuchando y dice, che, vamos a la Feria del Libro.
6: Claro.
0: Vengan porque se van a encontrar con libros muy accesibles. Creo que es un poco el objetivo también de las editoriales. Y estuvimos hablando con algunas aquí y que tienen está esa premisa de que los libros sean accesibles. Compañeros, les dejamos el aire.
8: Bueno, muchas gracias.
0: Así que se quedan por aquí. Nosotros nos vamos. Gracias Hernán, gracias Nico, gracias Gaby Parajón allí en estudios. Gracias a Martín Sagrera aquí en el control central de la parte de transmisión de exteriores. Gracias a Chano, nuestro humorista. Muchísimas gracias también a nuestro móvil que estuvo, a Valentín y a Cristian Rojo, que se fue unos segundos antes. Eduardo, nos encontramos mañana a las 2 de la tarde.
9: Sí, señor. Hasta mañana, Daniel Delfín.
0: Bien, Eduardo Goyri es el. Nos vamos, llegan las noticias y ya está Andrea aquí sentada en la mesa. Se viene al derecho y al revés hasta las 6.

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1: Ahí vamos.
0: Volvemos mañana a las 14 en el mejor momento del día. Sí, por LT10. 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
2: Hora 16 en el país. El cielo se presenta parcialmente nublado en la capital santafesina, 22 grados 3 décimas es la temperatura a esta hora, 65% la humedad y la presión baja, 999 hectopascales. La pista de skate de Santo Tomé llevará el nombre de Jeremías Monzón. Se trata del espacio público conocido popularmente como El Pantano, un predio que el joven frecuentaba desde su infancia. La medida fue aprobada por el Consejo y se encuentra actualmente a la espera de la promulgación por parte del Ejecutivo Municipal vecino. En ese marco también inaugurarán un mural con la imagen de Jeremías, realizado por el artista local Gustavo Matiach. Así lo contaba Luján, tía de la víctima.
3: Vamos a inaugurar un mural con una imagen de Jeri. En esta pared la vamos a pintar. Este fin de semana empezamos. Y bueno, para bicicleta, los skate, recordando las cosas lindas que él hacía, o sea, con los amigos, los chicos vienen, familia, o sea, Jerez desde chiquitito andaba en skate acá. Hay una foto ahí, y recordar eso, los momentos de Jerez acá.
2: El Quincho de Chiquito renovó su techo para mantener viva una tradición familiar. Amplía desde el móvil Valentín González.
4: El tradicional Quincho renovó por completo su techo de paja luego de 7 años con una inversión que está destinada a mejorar la comodidad de quienes visitan a diario este lugar. Según contó María, los trabajos fueron realizados en apenas 2 días y ahora ultiman detalles de pintura y refacciones para que este próximo viernes, cuando el Quincho de Chiquito cumpla 61 años, puedan hacer una inauguración acorde a este tradicional lugar.
5: Sí, de verdad estamos contentos porque hemos podido, a pesar de toda la situación que está viviendo el país, hacer esta inversión para la comodidad de nuestros clientes. Y bueno, así que estamos satisfechos que esta gente vino y nos hizo en 2 días, nos terminó el trabajo, estamos felices. Ahora estamos ultimando los detalles con el tema cuadro, refaccionando, haciendo pinturas de paredes, pero bien, estamos contentos y además yo, esto se hace en homenaje al Gordito, que fue el creador, a Chiquito, que fue su voluntad cuando se fue de gira, ¿no? Que el Quincho siguiera vigente, que continuara a pesar de que él no iba a estar, era como un visionario, él sabía.
2: Ahora la información del país y del mundo con Rubén Velato.
6: Se retomó el juicio contra Pity Álvarez y su defensa pidió por un jurado popular. Este miércoles se desarrolló la cuarta audiencia de los tribunales porteños, donde el músico enfrenta la acusación de haber matado a tiros a su vecino Cristian Díaz. Luego de una semana de suspensión y con una nueva defensa a cargo de los abogados Javier Baños y Sebastián Caijeiro, hay máxima expectativa por una serie de planteos que podrían cambiar el rumbo del proceso. En la jornada, la defensa de Pity Álvarez cuestionó la capacidad del músico para afrontar el debate y solicitó que un jurado popular sea el encargado de juzgarlo, pero fue rechazado por el tribunal. En el exterior, Estados Unidos suspendió solicitudes para visados en todo el mundo. La medida afecta a quienes tenían previsto una cita para tramitar la autorización de ingreso al país. Será de manera temporal, según informaron desde la administración Trump. Vale mencionar que esta decisión ocurre en el marco de la campaña de represión migratoria que está llevando a cabo el gobierno norteamericano.
2: Vamos ahora a la actualidad del ámbito deportivo con Lautaro Falcón.
7: Porque empieza a cerrarse la fecha 21 de la Primera Nacional, la que se suspendió posterior a la final de la Copa del Mundo que disputó Argentina ante España y que al día siguiente no hubo actividades. Ya en la jornada de ayer el Deportivo Madryn le ganó a Godoy Cruz 2-0 y quedó a 2 puntos de Colón en la tabla de posiciones. Hoy habrá 5 partidos donde van a estar jugando San Martín de San Juan, Nueva Chicago, Acasuso San Telmo y Chaco Forever ante San Miguel, encuentros que ya están en disputa, al igual que Patronato Atlanta. Pero lo que le importa a Colón es a las 21:30 en Salta, Central Norte enfrenta al Deportivo Morón. Hoy el Gallito está segundo junto con el Sabalero con 45 puntos.
2: El pronóstico indica para lo que resta de esta jornada cielo parcialmente nublado, baja posibilidad de lluvias débiles y dispersas o lloviznas hacia la tarde o la noche. Para mañana jueves, en tanto, se prevé que el cielo permanezca nublado con algunos mejoramientos temporales, las condiciones inestables y habrá posibilidad de lluvias débiles y dispersas. 14 grados la mínima prevista, 21 la máxima. A esta hora el cielo parcialmente nublado sobre la capital santafesina, 22 grados 3 décimas de temperatura, 65% de humedad y la presión 999 hectopascales, hora 16:05 minutos, informó Isabel Zimmerman.
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0: tal? ¿Cómo les va? Muy buenas tardes para todos y bienvenidos. Como lo hacemos todos los días, a partir de esta hora nos encontramos aquí en la radio. Durante estas dos horas hacemos juntos el repaso de los temas importantes. Hoy en una edición súper especial en vivo desde la Feria del Libro. Estamos en la Estación Belgrano, donde hoy comienza esta tradicional muestra, 32ª edición de la Feria del Libro en Santa Fe, con todos los stands. Vamos a estar con todas las producciones, con todos los que tienen protagonismo en esta feria tan tradicional y tan querida por todos los santafesinos. Van a ser días muy intensos aquí en este sector de la ciudad, con numerosas actividades, con personalidades de la cultura local y nacional que van a estar presentes en Santa Fe, y así nos disponemos a disfrutarlo. Con Gabriel Parajón y Martín Sagrera trabajando hoy en esta transmisión especial, con dos productores a falta de uno, Nico Vico aquí en la Estación Belgrano y coordinando toda la salida al aire desde nuestros estudios centrales, José Villagrán. Por supuesto, esperamos que ustedes, como todos los días, nos acompañen hasta las 18. Estén muy atentos porque hoy hay sorpresas. Hola Martín, ¿cómo andamos? Buenas tardes.
1: Muy bien, muy buenas tardes para todos. ¿Cómo andan? Bueno, una
0: Está
1: tarde...
0: bueno esto de salir, ¿eh? Sí, me gusta, me gusta, me gusta.
1: Sí, sí, la verdad que sí. Bueno, aparte el espacio es muy precioso.
0: Sí, sí,
1: el
0: sí.
1: Hall de la Estación Belgrano es muy lindo.
0: Pero muy lindo.
1: Bueno, en Santa Fe ahora tenemos cielo nublado, o podríamos decir que parcialmente nublado. La temperatura está ahora 23 grados 4 décimas. Humedad 64%. El pronóstico indica para mañana jueves, que vamos a volver a estar acá.
0: Sí, señor.
1: Mañana jueves tendríamos cielo parcialmente nublado con tendencia a despejarse hacia las últimas horas, condiciones inestables, atención, pero luego mejorando, alguna posibilidad de lluvias débiles y dispersas durante gran parte de la jornada, sobre todo en las primeras horas. La mínima para mañana está prevista en 14 grados, la máxima en 21 grados. Y para pasado mañana, para el viernes, tendríamos cielo nublado con tendencia a despejarse, condiciones inestables y mejorando lentamente, posibilidad de lluvias débiles y dispersas durante las primeras horas de la jornada. La temperatura mínima está prevista en 13 grados y la máxima en 20.
0: Bueno, así las condiciones meteorológicas, algo de inestabilidad lo que viene, baja la temperatura a partir del viernes. Después te vamos a contar qué viene el fin de semana, porque si querés programar y tenés que saber cómo va a estar el tiempo, eso es clave. Pero aquí estamos, rodeados de cultura, rodeados de ingenio, rodeados de gente que está abocada a mostrarnos todo lo que se hace en la industria del libro en Santa Fe, en el país, las representaciones más importantes y bueno, esta oportunidad que no te podés perder. Entrada libre y gratuita, esto arrancó hoy y se queda hasta el domingo.
1: Así es, y nosotros estamos pegaditos al stand de Ediciones UNL.
0: Correcto, ni más ni menos, ¿no? En la planta baja, exacto. Apenas entrás... Apenas entras a la mano derecha, ahí estamos nosotros, ¿eh? Así de que aquí los esperamos y aquí estamos haciendo esta tarde especial. Hola Andrés, buenas tardes, ¿cómo estás?
2: ¿Cómo les va? Buenas tardes. Qué tranquilidad acá me dejaron, ¿eh?
0: solito te quedaste, ¿eh?
2: Solito.
0: Bueno, tan solito no, te lo dejamos a José, solo, lo dejamos al Gaby.
2: Por supuesto, mucha gente. Sí. ¿Cómo la están pasando?
0: Bien, todo muy bien.
2: Bueno, me alegro mucho.
0: Todo muy bien.
2: Le mandamos al radiólogo nosotros para que vean lo que sí. Es. Pero podemos hacer un stand, ¿no? Con Martín para que sepan cómo se hace una radio.
1: A la distancia seguimos.
0: Uy, no empieza, no empieza. Che, mirá que acá hay un montón de gente viendo, escuchando.
2: Sí, vamos a comportarnos, Martín.
0: ¿Qué van a decir de nosotros?
2: Hoy
0: se
2: no.
0: van a dar cuenta de una vez por todas.
2: Pero bueno.
0: Ay, Dios. Bueno. pero está muy lindo realmente. La temperatura ideal, el público que empieza a llegar a esta estación Belgrano. Para las 19 está previsto el acto de apertura, ¿no? El acto oficial de apertura es a las 19.
1: Así es.
0: Así que bueno, pero ya están abiertas las puertas y ya pueden empezar a venir, ¿eh?

0: Bueno, y si les parece, arrancamos como todos los días.
1: Hay cosas que nos gustan y otras que no. Todo lo vemos

0: Martín.
1: Bueno, yo tengo un me gusta, es una información que está vinculada con la vacunación en Santa Fe. Los menores de un año superaron el 90% y las coberturas de ingreso escolar treparon por encima del 80%. Tras años de bajas en las coberturas, Santa Fe cerró 2025 con una mejora en los principales grupos etarios. La provincia pasó de detectar el problema a desplegar estrategias concretas, en revisión de datos, capacitación de equipos, trabajos con escuelas, dispositivos territoriales y nuevas herramientas para acercar las vacunas a los niños y también a las familias. Decíamos que el grupo de los menores de un año cerró 2025 con una cobertura del 90%, un valor que todavía, aunque parezca mucho, en realidad es bastante el porcentaje, ¿no? Pero todavía se encuentra por debajo del 95% considerado como el objetivo, pero que representa una mejora significativa respecto de los niveles anteriores. Este dato se dio a conocer en el marco del Día Nacional del Vacunador y la Vacunadora. El me gusta de hoy tiene que ver, o mi me gusta al menos, tiene que ver con este tema.
0: Bueno, yo tengo un no me gusta y está vinculado con, lamentablemente, la inseguridad, con vecinos que vienen reclamando sobre esta cuestión, y puntualmente nos vamos a referir a lo que ocurrió en los últimos 10 días en barrio Santa Rosa de Lima, porque en los últimos 10 días, escucha bien, robaron 4 veces en el jardín número 173, que es el jardín Padre Quiroga. Lamentablemente, ¿sabes qué? Se llevaron hasta las aberturas, se llevaron todo, lo que no se llevaron lo rompieron. Hay una profunda consternación en la comunidad educativa de ese establecimiento por lo sucedido. Los vecinos están muy preocupados, los papás de los chicos ni te cuento, porque dicen, acá nadie hace nada. Estamos desprotegidos y a merced de los que viven del delito en el barrio. Lamentablemente también sabemos que hay presiones muy fuertes hacia el personal docente y no docente de la escuela para no hablar públicamente de lo que pasa en el barrio y en ese establecimiento. Y esto no está bien, esto no está bien, porque si hay un problema hay que resolverlo. Y si hay un problema nosotros debemos pedir explicaciones de por qué no se resuelven. Y las autoridades están obligadas a tomar medidas y a informar qué medidas han tomado ante una situación tan grave como esta. Se llevaron las aberturas, son de aluminio, se las llevaron para vender el aluminio, o sea, ya el extremo, ¿no? Lamentablemente, y 4 episodios en solo 10 días. El no me gusta del día de hoy se lo lleva, por supuesto, este tema. Andrés.
2: Bueno, en el deporte vamos a ir con un me gusta, porque Ignacio Malcorra hoy trabajó a la par del grupo en Unión, en una recuperación récord luego de un desgarro. De igual manera, no sería considerado como titular. El que sería considerado como titular para reemplazar al expulsado Julián Palacios sería Brian Cuello, en lo que representaría la única modificación que tendría Unión en relación a la victoria frente al Docibi, pensando en el encuentro del próximo viernes frente a Sarmiento en el Estadio 15 de Abril. Y por el lado de Colón, el me gusta vinculado a Darío Sarmiento, porque está experimentando una buena recuperación, podría ser considerado por el técnico Iván Delfino para visitar el próximo domingo a Racing de Córdoba. De igual manera, el viejo Delfino se inclinaría por la misma formación que viene de ganarle a San Miguel por 2-1 en los Polvorines para visitar, como decíamos, a la Academia en Nueva Italia el próximo domingo a las 5 de la tarde.
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0: Muy bien, nos vamos a nuestra unidad móvil de exteriores, que también está visitando esta Feria del Libro. Hola Valentín, bienvenido, ¿cómo va?
4: Hola Andrea, muy buenas tardes para vos y para todos los que estén siguiendo el programa. Sí, estamos en el primer piso de la Estación Belgrano, como bien dijo Martín, ustedes están ahí apenas en la entrada, donde uno ingresa una parte de lo que es la feria, pero después para ingresar a la totalidad tienen que ir por las escaleras y entrar a este primer piso, donde es muy pero muy grande, hay muchísimo para recorrer, muchos stands con librerías diversas, con todo tipo de libros para todas las edades. Quiero decir que ya hay mucha gente que de a poco está paseando, está mirando, que se está interesando en los libros, mucha gente joven Y también tengan presente que aquí arriba van a dictarse algunas charlas, hay algunas actividades que están programadas a lo largo de estos días, porque hay algunas salas que están ya dispuestas con muchas sillas, y está todo muy pero muy preparado. La verdad que está tomando color y muy rápidamente, porque abrió hace apenas algunas horas nomás, así que estamos aquí tratando de hacer la cobertura desde el móvil. Vamos a ir trayendo a lo largo del programa algunas notas interesantes, y como para comenzar, estamos en la librería Ferrovía. Le pregunté unos minutos antes a Vivi de la librería si podía atendernos amablemente, que ella me decía que está siempre aquí en acompañando la Feria del Libro, en este caso en una nueva edición. Vivi, ¿cuáles son las expectativas? Porque ya está lleno, digamos, ya hay muchísima gente.
5: Bueno, yo soy una librera de 33 años de librera, así que para mí las expectativas de feria siempre son maravillosas, siempre buenas. Encontrarse de nuevo con la gente, con el público, que a veces viene a contactarse con el libro solo en las ferias y con los libreros solo en las ferias. Así que las expectativas para mí son las mejores siempre.
4: Es como un ganar-ganar para mí, porque vienen muchos que son ávidos lectores, que vienen a buscar libros, pero también por ahí hay algún acompañante o alguien que está medio de reojo mirando y también se interesa y, ¿por qué no?, también se suma a comprar un libro.
5: Bueno, partamos de la idea de que es una opinión personal, que aquel que va a un evento donde hay algo cultural, en este caso los libros, siempre tiene adentro un duendecito que le va a picar la cabeza y le va a hacer ver algo que no pensaba encontrar. Seguramente un libro, una novela, una historieta, un libro de política, un libro de juegos, porque el mundo del libro es infinito y convocante.
4: Vivi, ¿este año hay algo particular? ¿La gente está buscando algo en concreto o es todo variado? No sé si puedes mencionarme algo.
5: Bueno, yo tengo una librería de literatura general. Generalmente el que se acerca a Ferrovía cubre un gran espectro, Ferrovía, político, intelectual, educación, infantiles, es muy fuerte nuestro contacto con los niños. Con los niños docentes, con los padres, con los adolescentes. Tenemos muy buena literatura infantil, excelente, y muy buenas propuestas para los adolescentes.
4: Darle una noción a los oyentes que nos están siguiendo en vivo hoy, si bien es muy diverso, pero un piso, ¿en qué arranca un libro, digamos, en tema precio? Digo, bueno, si encuentro algo que me gusta.
5: Mira, un precio para niños tenés desde 5.000 pesos a 150. Fíjate la gama, qué amplia es. Un libro con un pequeño texto, para más pequeño, para pintar, que puede sumarle alguna actividad al libro, tenés de 5.000 pesos en adelante. Te diría que en casi todos, nosotros tenemos libros de 10.000 pesos, literatura excelente, excelente, en una edición económica, obviamente, ¿no es cierto? Pero excelente traducción, excelente manufactura, y la, digamos, el rapport calidad-precio siempre es bueno.
4: Último, Vivi, para cerrar, te traslado esta pregunta que también la hablé con el secretario de Cultura y se lo estoy trasladando a todos. ¿Vos notás que continúa el interés por la lectura? Porque estamos inmersos en una generación de lo que se dice tanto, y es todo muy ligado a lo que es el tema de leer, de que ya no se lee más. ¿Vos qué notás desde la librería y, bueno, año a año?
5: Bueno, yo te puedo hablar de la librería. De la librería y de la sociedad en general, porque yo soy parte de la gente. Hay un gran auge, un enorme auge de bibliotecas, en las bibliotecas de socios. Eso es un síntoma extraordinario. Quizá hable un poco de la cuestión económica también, pero qué maravilla que la gente, en vez de dejar de leer, recurra a una biblioteca. ¿Te das cuenta? Entonces, la gente sigue yendo a las librerías, los adolescentes siguen yendo a buscar libros, a lo mejor se llevaban tres, ahora se llevan dos, los niños también, van los abuelos, buscan libros para sus nietos, bueno, quizás llevaban cinco, ahora llevan tres, no importa, ese no es el número que a mí me interesa, el número que me importa es la gente circulando por librerías y bibliotecas, y eso no ha mermado en absoluto. Los libreros, todos los libreros en Santa Fe, hay muchas librerías, somos muchos colegas, creo que todos tenemos además una gran capacitación para atender al público. Cada uno en su estilo, ¿no es cierto? Y según a lo que se dedica. Algunos son más de textos educativos, otros textos religiosos o legales, de jurídicos o literatura general. Pero todos estamos capacitados. Así que la gente en Santa Fe recurre a las librerías porque es un lugar de encuentro cultural, donde uno habla con el librero, donde te recomiendan, donde podés hablar de tus expectativas en relación a qué leer, qué te gusta. En fin, no, yo veo súper saludable la vida del libro. Tiene muy buena salud.
4: Vivi, muchas gracias y muchos éxitos en esta nueva feria.
5: Muchísimas gracias a ustedes. Y bueno, como siempre, el ET10 es lo más.
4: Bueno, hasta ahí, librería Ferrovía, están ubicados aquí en el primer piso, para todos los gustos. Bien. Y las edades, Andrea, nos vamos a quedar por acá y cualquier cuestión por ahí también podemos estar compartiendo en el programa.
0: Perfecto, muchísimas gracias a la gente de Ferrovía por recibirnos, gracias por los elogios y por supuesto ya vamos a estar por el stand viendo todo lo bello que tienen ahí, que tienen para ofrecer al público que se acerque a esta fiesta del libro. Primer día, esto está hasta el domingo, Estación Belgrano, entrada libre y gratuita. En un ratito la seguimos, Valentín.
4: Dale, gracias Andrea, nos vemos.
0: Hasta luego.
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0: Bueno, vamos con nuestra consigna especial de hoy, Martín.
1: Por supuesto que tiene que ver con el libro. Es bastante amplia y fácil. ¿Cuál es tu libro o autor favorito? No es es fácil, pero puede ser un poco complicado para algunos. Por ejemplo, yo sí tengo que elegir, elijo El amor en los tiempos del cólera de Gabriel García Márquez, porque fue como un libro que leí en la adolescencia y a partir de ahí es como que no paré. A mí me pasa con los autores que...
0: Te haces fan de un autor.
1: Claro, me hago fan. Okay. Entonces, sí, bien. Y sigo con 100 años de soledad, de Crónica de una muerte anunciada, sí. Historia de un secuestro. Me pasa eso, me tildo con un autor. Ahora, por ejemplo, estoy leyendo Isabel Allende. Fíjate, con La Casa de los Espíritus, que vi la película y no había leído el libro.
0: Gran novela.
1: Una gran novela. Pero bueno.
0: Bueno, vos sabés que yo pensé la respuesta, porque es difícil así, sí, de una, ¿no? Venir. Y la verdad que me remonté a mis años de infancia. Ajá. Con El Principito.
1: Ah,
0: el Principito. Porque bueno, me parece que es una obra que, es más, no lo hago, pero deberíamos hacerlo todos los adultos. Releerla en distintas etapas de la... Totalmente. Vida, ¿no? Para darle la interpretación cabal de... Exacto. Ese mensaje tan valioso sobre los valores, sobre los vínculos y bueno, sobre esa vuelta a la infancia y esa inocencia de la infancia que tanto bien nos haría en distintos ámbitos de nuestras vidas, ¿no? Y me parece que leerla a lo largo de la vida nos importaría una mejor vinculación, una mejor calidad de vida, porque a veces nos olvidamos de todas las cosas, de todos los mensajes que hay contenidos en esa obra espectacular. Y reitero, generalmente es una lectura para chicos o recomendada en edad infantil, pero digo, no vendría mal que los adultos le peguemos una miradita más a este Principito para ver qué nos está pasando como adultos y qué les está pasando a nuestros chicos y qué les debería estar pasando a nuestros chicos en estos tiempos que corren, ¿no? Así que bueno, voy con ese.
1: Bueno, bárbaro. ¿Cuál es tu libro favorito o tu autor favorito? Eso estamos preguntando hoy. ¿Qué hacemos? ¿El sorteo lo hacemos hoy o...?
0: Hoy hacemos uno, mañana hacemos otro.
1: Ah, bien,
0: perfecto. Y esto, y no obviamente... tiene que ver con el sorteo de la semana.
1: Claro.
0: El viernes retomamos la consigna de siempre y hacemos el sorteo.
1: Pero obviamente te comunicas.
0: Pero bueno, hoy te podés llevar un libro, mañana te podés llevar otro libro.
1: Exactamente.
0: Y participan todos los oyentes que hoy se comuniquen con el programa y bueno, sí, con el sorteo de hoy, mañana en otro sorteo nuevo.
1: Al 342-436-6432. ¿Cuál es tu libro o autor favorito? No tenés tiempo para participar, no hasta las 18 porque tenemos que hacer el sorteo antes, pero bueno.
0: Ahí nomás.
1: Sí, ahí nomás.
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0: Muy bien, cuando pasaron 31 minutos de las 4 de la tarde, esto es importante, esto es algo que tenés que saber de este miércoles 26 de agosto de 2026.
1: Autoridades locales dieron inicio al proceso de planeamiento estratégico del Parque Tecnológico del Litoral Centro. Fue en el marco de la celebración el 24 aniversario de ese polo durante una jornada abierta con referentes del ecosistema científico-tecnológico y producto de la región y gobiernos. Hoy, gracias a las 38 empresas radicadas allí, se logró más del 40% de las exportaciones de bienes de esta capital en los últimos 4 años, llegando a los 42 destinos en el mundo. En su visita a LT10 esta mañana, Carlos Querini, presidente del directorio del parque, detalló que se propusieron 10 líneas de acción, así lo expresaba.
11: Se delinearon 10 proyectos, 10 líneas, en las cuales hay que reforzar cosas que veníamos haciendo, incorporar algunas que no veníamos haciendo. Una de las que no veníamos haciendo es, por ejemplo, un tema de marketing, para instalar con un eslogan, digamos, con un mensaje, Santa Fe, un lugar para invertir, porque la realidad que hay, aparte de tener cosas buenas como la universidad, el centro científico tecnológico, un lugar con una alta densidad de investigadores, una de las pocas provincias, creo que la única, que hace un apoyo muy fuerte a la investigación.
1: Por su parte, Javier Lotesberger, secretario de Vinculación Tecnológica de la UNL, reconoció que hoy el parque es lo que muchos soñaron, así lo decía.
12: Creo que el parque tecnológico es un poco lo que soñamos. Algún momento soñó Casano, hay un montón de gente para la ciudad de Santa Fe, y lo que seguimos trabajando todo pensando en lo que es la Santa Fe del futuro, ¿no? Ese, el apoyo muy fuerte que hoy tenemos, más allá de todo lo que ha sido la lucha que tenemos los universitarios por el mayor presupuesto, es el apoyo que tienen. Nosotros este semestre subimos alrededor del 47% de nuestra facturación respecto al año pasado, cuando la inflación fue del 33%. Eso implica que nosotros como universidad tuvimos más trabajo porque las industrias confían en nosotros.
1: El próximo 3 de septiembre se inaugurará la cárcel de Recreo. El nuevo complejo tendrá capacidad para 891 internos y contará con 475 celdas distribuidas en unidades para hombres y mujeres. Está ubicado sobre calle Alberdi entre Solís y Ruta Nacional 11, con un terreno de 56.000 metros cuadrados y 21.000 metros cuadrados de superficie cubierta. El proyecto contempla la construcción de 3 subunidades penitenciarias completas, además de los sectores del gobierno general, cocina, lavadero de ropa y sala de monitoreo. En ese marco, Lucía Masneri, secretaria de Asuntos Penales, explicó en el móvil de ET10 que las 79 mujeres privadas de la libertad alojadas en la unidad penitenciaria número 4 serán reubicadas en el nuevo espacio. Así lo decía Masneri.
13: Las medidas de seguridad de recreo son reales. Hablemos de una cárcel con pabellones, con tecnología dedicada específicamente a la seguridad y con posibilidad también de tener un alojamiento digno y espacios de tratamiento y resocialización, como son talleres, escuelas, en un tamaño más grande. Pensemos que no entrarían nunca todas las internas de la provincia acá. Para femeninas, 289 y en total 891.
1: En Venado Tuerto detuvieron a los jefes de microtráfico de la Policía de Investigaciones. Las aprehensiones se dieron en una serie de allanamientos realizados en esa localidad, en General Lagos y en Carreras. Con un operativo federal paralelo, se logró el secuestro de teléfonos, estupefacientes, armas y dispositivos electrónicos. El fiscal regional de la tercera circunscripción, Mauricio Clavero, señaló por el ET10 que la pesquisa apunta a determinar si ambos policías brindaban protección a un presunto narcotraficante. Además, Clavero sugirió que existía una participación activa y un beneficio económico recíproco dentro del negocio delictivo. De esta manera lo decía.
14: Participaban a mi criterio, ¿eh?
1: Ah, bueno.
14: Esto se va a definir, esto se va a definir el miércoles de la semana que viene. Están las audiencias imputativas en lo que es la justicia provincial. Y este viernes se está celebrando la audiencia imputativa en la justicia federal. Yo te dejo traficar, distribuir, vender con total tranquilidad. Es parte del negocio, ¿no? Sí. Es que te brindo solamente la zona liberada. Que yo, obviamente, ¿con qué me pagas vos? ¿Con el producto de qué me pagas?
1: Advierten que con la desregulación en el sector del turismo, cualquiera puede ser un operador. La causa Maros reabrió el debate sobre los controles para vender viajes y Fabricio Meglio habló por el ET10 sobre las nuevas medidas nacionales. Cabe destacar que las mismas reducen los resguardos para los pasajeros y facilitan el ingreso de personas sin experiencia. Meglio remarcó que el primer perjudicado es el consumidor, que contrata a perfiles sin experiencias que desaparecen después del pago, así lo expresaba.
15: Han aparecido nuevas vías de comercialización donde se ha despersonalizado esa atención. Hoy aparece en un perfil de cualquier red, cualquier número es tentador. Obviamente, el primer damnificado es el consumidor. Siempre hubo improvisados. Ahora, hoy día hay una libertad de acceso a la comercialización que estos improvisados están sacando provecho. Había una serie de requisitos que amparaban previo y post a un viaje bajo un legajo nacional que era administrado por la Secretaría de Turismo y que, bueno, hoy eso al no estar, vuelvo a decir, no existe ni ese amparo pre ni post para el cliente.
1: El lunes 31 de agosto abre la inscripción para acceder a 130 licencias de taxis y 250 remises. Podrán anotarse choferes de taxis y remises, conductores de aplicaciones de viajes y otros aspirantes que cumplan con los requisitos. El trámite puede realizarse hasta el viernes 18 de septiembre y la inscripción se realizará exclusivamente de manera online a través de la oficina virtual municipal. Raúl Urani, secretario de Movilidad y Transporte, explicó al móvil del ET10 los requisitos para poder acceder, así lo decía.
16: Esto en un proceso de continuidad, en algo que ya inició el año pasado en realidad, donde en una instancia anterior se había permitido el traspaso de licencias entre sus sistemas, pueden acceder actuales choferes de taxis, de remises, conductores de aplicaciones y cualquier otra persona que no siendo conductor cumpla los requisitos básicos, tener licencia profesional vigente de uno o superior, tener un vehículo con una antigüedad no mayor de la prevista, 15 años al 31 de diciembre del año pasado.
1: Rompieron el blindex y entraron a robar en una cafetería de 25 de mayo al 3000. Si bien aún sus empleados no lograron determinar el monto sustraído. Destacaron que el año pasado ocurrió lo mismo dos veces en pocos días. Se llevaron dinero de las propinas y de la caja. Y uno de los títulos más destacados en el ámbito nacional tiene que ver con el anuncio del ministro de Economía, quien planteó o habló sobre un plan para impulsar créditos hipotecarios. La herramienta se pondrá en marcha utilizando un monto de 2 billones de pesos provenientes de fondos del Fondo de Garantía de Sustentabilidad de ANSES. Será con el objetivo de brindarle fondeo más acorde con los plazos extensos que requieren los préstamos para vivienda. Así lo confirmó el titular del Palacio de Hacienda en una conferencia de prensa. Esto es un fragmento de lo que decía el ministro.
17: Van a ser licitaciones de plazos fijos que van a tener una tasa mínima requerida. A un año el FGS va a estar requiriendo una tasa mínima del 2 de UVA más 2.5%. Eso no quiere decir que tenga que ser 2.5, los bancos compiten. Puede ser a 5 años, va a ser una tasa más alta, que es UVA más 4.5 de vuelta. Esto es la tasa mínima. También el FGS va a estar requiriendo que no se preste a la gente a una tasa mayor a UVA más 7.5. El monto equivalente de vuelta máximo es de 150.000 UVAs, es de aproximadamente $200.000. Este monto que estaríamos licitando de 2 billones daría soluciones habitacionales para aproximadamente 17.000, 18.000 familias.
1: Así repasábamos los títulos más destacados de la jornada de este miércoles 26 de agosto de 2026.
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0: 16:41 minutos, vamos con actualidad deportiva. Andrés, luego presentamos a nuestro primer invitado de la tarde.
1: Bueno, vamos a repasar la actividad en cuanto a la agenda futbolística de hoy. Tenemos Copa Argentina en una serie donde tendría que estar River, pero perdió frente al peor equipo que tiene el campeonato, el Docivi. Este equipo de Chacho Coudet, que ya vamos a llegar. Hoy se va a jugar un partido muy importante para la continuidad del técnico. Pero decíamos que en Copa Argentina, al Docivi de Mar del Plata, que recordemos viene de perder frente a Unión en el torneo local y que fue quien eliminó a River en la instancia anterior de Copa Argentina, va a enfrentar a Independiente Rivadavia de Mendoza, partido que arranca a las 19:15, será televisado por Teis Sports. En la Copa Conmebol Sudamericana, River intentará liquidar la serie cuando reciba Independiente Santa Fe de Colombia, luego del empate 0-0 que se registró justamente en Colombia. En caso de empate habrá penales y en caso de que River se quede afuera, muy probablemente Chacho Coudet deje de ser el técnico millonario. En la Primera Nacional se están recuperando los partidos que fueron postergados por la llegada de la selección argentina luego del Mundial. Ya al final en la zona B, no en la zona donde está Colón, en la otra zona, San Martín de San Juan le ganó 1-0 a Nueva Chicago, gol de Jaurena, ex jugador de Unión. Por la zona de Colón, pero equipos que vienen peleando en la parte baja de la tabla, está venciendo a Casuso 1-0 a San Telmo. San Miguel, que viene de perder frente a Colón, ahora está perdiendo en Chaco frente a Chaco Forever por 2-0. En Paraná, con un gol de Diego Armando Díaz, el delantero que pertenece a Unión, Patronato está ganando.

0: Perfecto, Andrés, muchas gracias. La seguimos en un ratito. Muchas gracias por visitarnos en este estudio móvil. A Daniel Comba, es el decano de la Facultad de Humanidades y Ciencias de la Universidad Nacional del Litoral. Buenas tardes y bienvenido.
1: Bueno, buenas tardes. Muchas gracias por la invitación.
0: Por favor, gracias por compartir este ratito en nuestro programa especial. Bueno, 32ª edición de la Feria del Libro. ¿Qué significa para la facultad fundamentalmente y para toda la comunidad que está tan abocada a esta organización?
1: Bueno, como cada edición, la Feria del Libro de Santa Fe siempre es un grato momento, un muy lindo momento en donde a lo largo de varios días se ponen en valor, se presentan y se exponen diversas obras literarias, presentaciones de libro, además de poder acceder también a editoriales y librerías de acá de la ciudad de Santa Fe. Como Facultad de Humanidades y Ciencias, siempre es hermoso participar de este evento, porque a lo largo de las jornadas también, en las diferentes actividades, en las diferentes presentaciones que hay, siempre también hay muchos docentes e investigadores de nuestra facultad que participan de la Feria del Libro. En este caso, como bien señalaba, la 32 edición, con lo cual habla de una larga trayectoria, una agenda ya instalada en la ciudad, en donde provincia, municipio y la universidad, desde la primera edición, vienen trabajando de manera articulada en un proyecto que, bueno, al sostenerse en el tiempo, demuestra que no solamente el compromiso de ambos gobiernos y de la universidad, sino también de toda la gente que está por detrás siempre cuidando y armando un programa que sea atractivo para todos los públicos de la ciudad de Santa Fe, de la región, de la provincia.
2: ¿Cuál es la relación entre la facultad, y me imagino, se me ocurre, por eso la pregunta, con determinadas carreras como puede ser letras o, no sé, pienso en letras porque es la más... Sí, ¿cuál es el vínculo entre esas carreras tan específicas que están relacionadas a la escritura y, por ejemplo, un evento como este o con Ediciones UNL?
1: Bueno, el vínculo con Ediciones UNL viene no solamente de la carrera de letras, de la licenciatura, el profesorado de letras, sino de todas nuestras carreras, porque con Ediciones UNL tenemos un trabajo muy, muy articulado en cuanto a la publicación de producciones que son resultados de investigaciones que se llevan adelante en la facultad, en diferentes áreas, no solamente en letras, sino en ciencias sociales, en las otras carreras de humanidades, filosofía y demás, pero también en carreras vinculadas con las ciencias naturales o con el profesorado de matemática. Pero hay desde allá hace unos años, 2 o 3 años, una relación muy especial de la facultad con la Feria del Libro y la universidad, porque en el marco de la Feria del Libro también organizamos el Argentino de Literatura, que este año estamos en la edición número 20 y que estará comenzando mañana a las 19 horas, y allí sí, la relación de la carrera de letras con la Secretaría de Cultura de la universidad también arman un evento en donde a lo largo de 3 o 4 días hay paneles o mesas de discusión sobre narrativa, sobre poética, y además de traer siempre algunos autores o autoras que son de referencia del ámbito nacional en el marco de este Argentino de Literatura, ¿no?
0: Claro. Daniel, nos gustaría que nos cuentes a todos, a nosotros y a nuestros oyentes sobre todo, ¿qué es esto de qué es Vera Cartonera? ¿Qué vínculo tienen ustedes con esto? ¿Y cómo va a tener contacto el público que venga a la Fiesta del Libro con este movimiento?
1: Bueno, Vera Cartonera es un proyecto editorial muy lindo que surge a partir de la iniciativa de algunos investigadores e investigadoras, docentes también, estudiantes y graduados de la carrera de letras, que tienen lugar de trabajo en nuestra facultad y en el Instituto de Humanidades y Ciencias Sociales del Litoral, que es un instituto de doble dependencia entre la universidad y el CONICET. Es un proyecto de editorial cartonera, como bien les gusta decir, en donde anualmente se proyectan en el marco de su consejo una serie de publicaciones, de libros, que tienen la particularidad de también llevarlos adelante la producción de esos libros en lo que se denominan las fiestas cartoneras, ¿no? Hoy, ahora a las 17 horas justamente, tenemos la presentación de 2 libros de Analía Gerbaudo, que es un poco la impulsora de este proyecto, junto con otros docentes, graduados y estudiantes. 2 libros de su autoría, uno que se llama Ikigai, Compartir lo que me hace bien, y otro

0: que se llama Así nos cuidamos nosotres, que estará teniendo lugar ahora a las 17 horas en el Auditorio 2 de acá de la Estación Belgrano. Y la particularidad de esta fiesta cartonera es que las tapas de los libros se hacen con cartón reciclable, producto de las cooperativas cartoneras, y se intervienen por los que asisten a esos trabajos colectivos. Entonces es una iniciativa que siempre decimos es interinstitucional, porque involucra
1: con CONICET. Sí, la interacción elevada a la enésima potencia.
0: Exactamente,
1: ¿no?
0: Involucra muchas instituciones, involucra docentes, estudiantes, graduados, involucra trabajo también con la comunidad, con otras organizaciones, e involucra también al público que asiste a esas fiestas cartoneras para que puedan participar interviniendo las tapas de los distintos ejemplares que se trabajan allí en esos talleres.
2: ¿Y Vera Cartonera trabaja durante todo el año? ¿Cómo
0: es? Vera Cartonera tiene una producción, tiene consejos asesores, cada consejo tiene una línea editorial, así se postulan o se presentan trabajos a publicar, se evalúan, hay una producción anual, y en diferentes momentos del año, cuando hay eventos, este evento, la Feria del Libro es un evento propicio, pero también hacemos a veces algunos eventos particulares en la facultad o en el Instituto de Humanidades, o si no, cuando hay otras actividades así también en colaboración con la municipalidad o con la provincia, con el área de cultura de la provincia.
1: ¿Y este proyecto se ha replicado en otros lugares del país, en otros lugares del mundo?
0: Hay otras experiencias, hay una experiencia en Buenos Aires que yo conozca, pero bueno, es un proyecto de referencia de, sobre todo a nivel del CONICET, en donde generalmente el CONICET siempre se identifica con un organismo más de investigación, más científico y demás, y la verdad que es una linda experiencia, porque ahí se pone en juego, podríamos decir, la pata extensionista que tiene la universidad, o que tienen instituciones en donde la extensión, el vínculo con el medio es más frecuente, ¿no?
2: Uh-huh. ¿Número aproximado de libros que publicaron con Vera Cartonera? ¿Aproximado?
0: No tengo un número aproximado, pero para tener una idea, están publicando entre 10 y 18 ejemplares, libros originales por año, y remontémonos hacia el 2018, 2017, cuando inició.
2: Claro,
0: bastante. Tiene una particularidad también, que todo el catálogo está disponible online, con los cuales de descarga libre, y bueno, los que publican o han publicado también son desde investigadores de referencia hasta, graduados, estudiantes o escritores también de renombre de Argentina y del mundo.
1: Bien, hablabas, Daniel, al principio de la entrevista del compromiso de la Universidad Nacional del Litoral, de la articulación necesaria con otros, con el gobierno municipal, con el gobierno de la provincia, para mantener vigente y redoblar la apuesta toda en las ediciones de la Feria del Libro. Y en este contexto, digo, ¿cómo se vive puertas adentro de la facultad este acontecimiento, y sobre todo en los alumnos? Y estoy pensando en los alumnos más recién, digamos, los ingresantes en este ciclo lectivo, por ejemplo, que por primera vez están sintiendo y palpitando puertas adentro este fenómeno.
0: No, siempre es bien recibido, siempre se espera la Feria del Libro, siempre se espera el Argentino de Literatura. Los estudiantes de la facultad, los graduados de la facultad, pero como bien decías vos, tu pregunta iba dirigida a los ingresantes, los recientes ingresantes. Bueno, desde ya que todo el cuerpo docente, particularmente de la carrera de letras, pero también de las otras carreras, siempre invita a los estudiantes a que vengan a vivir la Feria del Libro. Es una posibilidad que tienen también de acceder por allí a escuchar intervenciones de referentes de la literatura o de referentes de la crítica literaria también, o asistir también a las presentaciones de libros de profesores que tienen todos los días en las aulas, ¿no? Entonces es siempre algo que se vive que se espera, que se vive muy fuertemente por parte de nuestros estudiantes.
1: Bien, ¿cuál podría señalar como objetivo cumplido después de que termine la Feria del Libro en esta edición?
0: Bueno, que venga la ciudadanía de Santa Fe, que venga la ciudadanía de la región, que aproveche cada uno de estos espacios. Todos estos espacios siempre se piensan para que el público pueda acceder a escuchar por allí referentes de la literatura. Por ejemplo, mañana, cuando estemos inaugurando el Argentino de Literatura, nos va a estar visitando una escritora de primera línea de nivel nacional, diría a nivel mundial, que es Gabriela Cabezón Cámara, Que va a estar dialogando con Isabel Molina, que es profesora de nuestra universidad. Así que el objetivo estaría cumplido, sí. Cuando veamos las salas llenas, cuando Seguro. Veamos la gente recorriendo los distintos momentos que hay a lo largo de la feria, porque todo esto está pensado para que se pueda socializar y disfrutar por parte de toda la ciudadanía.
2: ¿Y el objetivo de ver a Cartonera a largo plazo sigue creciendo, imagino?
0: Sí, la rectora nuestra, Laura, siempre dice Vera no tiene techo.
2: Ajá.
0: Y esa es un poco siempre la metáfora que usamos cada vez que, bueno, que nos juntamos con Analía o con toda la gente que hace Vera Cartonera.
1: Daniel, muchas gracias por tu visita. Lo mejor para estos días, que para ustedes son de mucho trabajo y de mucha dedicación. Y no faltará oportunidad para que volvamos a charlar.
0: Dale, gracias. Los esperamos a todos de hoy hasta el domingo. Consulten las actividades. Como seguramente te habrán dicho, esto es de entrada libre y gratuita.
1: Sí,
0: así
1: sí.
0: que están todos más que invitados.
1: Muchas gracias. Hasta la próxima.
2: Un gusto. Conversamos con Daniel Combo, él es decano de la Facultad de Humanidades y Ciencias de la UNL.
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0: Muy bien, seguimos en este programa especial del Derecho y al Revés, en vivo, desde la Estación Belgrano, desde esta 32ª edición de la Feria del Libro. Y esto va tomando cada vez más color y va teniendo cada vez más gente. Y las actividades están a full. Y en un rato nada más vamos a estar con más invitados en este estudio móvil de LT10, la radio de la universidad. Faltan solo 4 minutos para las 5 de la tarde. ¿Y hay mensajes, Andrés?
1: Muchísimos, Andrea, muchísimos mensajes. Alberto Pozo lo dice: buenas tardes, amigos, para mí la LEP. Saludos, Alberto Pozo, lo tenía terminado en 809. Gracias, Alberto. Buenas tardes, coincido con Andrea. El Principito lo dice María Soledad. En cuanto a la consigna, recordemos la consigna, Martín.
2: Sí.
1: La consigna.
2: Recordamos que estamos preguntando cuál es tu libro o autor favorito.
1: Hola, chicos, a mí me gustaba mucho de adolescente leer los aforismos de Jorge José Narosky, dice Alma. Gracias, Alma, por tu mensaje. Mi nombre es Viviana, soy de Fran. Mi número es 516. El libro que marcó mi adolescencia es Los árboles mueren de pie, de Alejandro Casona. Gracias por todo, muy buen programa, chicos, dice Vivi. Buenas tardes, el libro favorito es el de Martín Fierro, de José Hernández. Soy Matilde Moreno, DNI terminado en 549.
0: Perfecto, bueno, qué activos están nuestros oyentes.
1: Muchísimos, Andrea.
0: Se quieren ir con libro hoy, ¿eh?
1: Exacto.
2: Bien, ¿cuál es tu libro favorito o tu autor favorito? Te podés comunicar hasta las 18, un poquito antes, al 3424-36-6432.

0: Bueno, seguimos repasando mensajes. Hola, buenas tardes. Mi libro preferido es El Mundo de Sofía. Muy bueno el programa. Saludos, dice Lucía. Gracias, Lucía, por tu mensaje también. Buenas tardes. Mi libro preferido, ¿Cómo hacer que te pasen cosas buenas?, de Marian Rojas Estape, DNI terminado en 0 en 300. Hola, Andrea, Martín, Andrés. Uno de mis libros favoritos, cada vez se vuelve más real, Es un mundo feliz. Saludos, Silvia. Gracias, Silvia, también por tu mensaje. Hola, María Mercedes de Stephen King. Que anden bien, soy Rubén Cookie Gianblanco, DNI terminado en 491. Hola, Andrea y equipo, ¿cómo están? Soy Lorena del Centro, últimos tres del DNI 500. Por la consigna de hoy coincido con Andrea, amo El Principito. A tal punto que tengo en 5 idiomas. Lo tengo en 5 idiomas, en español, en francés, italiano, inglés, portugués. Saludos para todos, dice nuestra oyente Lorena. Más mensajes, un montón ahí, ¿eh? Buenas tardes a todos, la verdad es que es una pregunta difícil. Voy a elegir un libro de mi infancia que me marcó, Mi planta de naranja lima. Soy Mónica, 565. Buenas tardes. Uy, qué largo este. Soy Nilda. Es difícil elegir un libro o un autor determinado. Son tantas las obras que de una u otra forma nos llegan al alma. Pero hoy elijo El Principito. Y aparte es larguísimo. Bueno, gracias por tu mensaje también. Estás anotada para el sorteo. Y la última de esta tanda. Buenas tardes. Mi primer libro que leí fue el autor Paulo Coelho, El Alquimista. Soy Alejandra Gorosito, de la localidad de Angélica.
1: Bueno, muchísimas gracias a todos nuestros oyentes por estar ahí. Gracias por acompañarnos en este programa especialísimo que estamos haciendo. Son puntualmente las 17. Nos vamos a las noticias. Enseguida estamos de vuelta.

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1: Hora 17 en el país. El cielo se presenta parcialmente nublado en la ciudad de Santa Fe. La temperatura a esta hora 23 grados 7 décimas, la humedad del 64% y la presión es baja, 998 hectopascales. De cara al fenómeno del Niño, comenzaron los trabajos de limpieza y desmalezamiento en el canal de desagüe pluvial del túnel subfluvial en la cabecera entrerriana. Son realizados por el Ente Interprovincial del Viaducto y la Municipalidad de Paraná, con el objetivo de garantizar el normal escurrimiento del agua ante lluvias intensas y mejorar el funcionamiento del sistema hídrico. La obra contempla tareas de limpieza integral, desmalezamiento y remoción de sedimentos acumulados en el cauce. Se trata de un canal de importancia estratégica, ya que recibe gran parte del caudal proveniente de la cuenca urbana de Paraná, además de los efluentes de la planta potabilizadora Echeverría y las aguas pluviales que se generan dentro del predio del túnel. En María Juana inauguran el primer tambo 100% robotizado de raza Jersey en Argentina. El establecimiento Jersey Más implementa un sistema automatizado de ordeño voluntario y tecnología de origen sueco que promete transformar la gestión del rodeo. Adrián Dalmazo, agrónomo y productor lechero a cargo del proyecto, explicó en diálogo con LT10 que la iniciativa surgió hace unos 6 años tras una extensa tradición familiar en la actividad.
2: Es un galpón donde las vacas están las 24 horas del día. Cada vaca tiene una cama donde puede descansar ella, a donde come, a donde toma agua, y va haciendo un circuito que lo va haciendo en forma voluntaria, y después hay puertas inteligentes que te va dando el momento en que la vaca puede ordeñarse o no. Es una puerta de 3 vías, o la manda al robot, o si le falta mucho para ordeñarse, la manda otra vez a comer y a tomar agua, y si le falta poquito, la manda a las camas para descansar, para después seguir haciendo el trayecto.
1: Santa Fe será sede del 4º Congreso Argentino Anticorrupción. La actividad se realizará el miércoles 26 de agosto a las 19 en la Biblioteca José Gálvez, el 9 de julio de 1154, y contará con la moderación de Marcelo García. El conversatorio tendrá como eje a la sociedad civil y la justicia. Entre los disertantes se presentará Martín D'Alessandro, politólogo y presidente de la Fundación Poder Ciudadano, que abordará la temática Argentinos, ciudadanos o electores, el vaciamiento democrático. En este marco, D'Alessandro adelantó en diálogo con nuestra emisora detalles sobre su presentación y cómo los nuevos cambios afectan la democracia.
3: Estos nuevos cambios, la emoción sobre la racionalidad, la nueva forma de comunicación, que ya no hay un debate público, sino que a cada uno le llega a su teléfono un mensaje diferente, y la deslegitimación del otro por el solo hecho de ser otro, son cosas que afectan a las bases mismas de las razones por las cuales la democracia se inventó.
1: Pasamos a la actualidad nacional e internacional con Rubén Velato.
4: Diputados tratan los proyectos de reforma del Banco Central y la Ley de Inocencia Fiscal 2 y prevén una sesión maratónica. En la jornada legislativa, el oficialismo consiguió quórum para tratar ambas iniciativas económicas que impulsa el gobierno. Con el apoyo del PRO, la UCR y Fuerzas Provinciales, La Libertad Avanza consiguió abrir el debate de uno de los proyectos que considera fundamentales. Previo al comienzo de la sesión, pasado el mediodía, el presidente de la Cámara de Diputados, Martín Menem, adelantó que el tratamiento de la agenda puede llegar a demorar unas 15 horas.
5: Es probable que sea una sesión de por lo menos 15 horas. Son muchos temas. Los temas, digamos, de agenda. El temario está definido, el pedido de sesión. Estuvo definido desde el lunes. Y se pide una ampliación. Se habían trabajado en comisión y la gente, digamos, el equipo de trabajo y todos los que habíamos convocado a la sesión, ampliamos temario en el día de ayer, así que nosotros trabajamos, bajamos la cabeza y le ponemos muchas horas. El optimismo es con los resultados.
4: En el exterior, al menos 157 muertos y cientos de turistas desaparecidos por una inundación repentina en Nepal. La catástrofe natural golpeó con especial fuerza el distrito de Rasuwa, en el norte del país, donde la masa de agua alcanzó a primera hora varias localidades y uno de los principales pasos terrestres hacia el Tíbet. Un primer balance de la oficina del primer ministro nepalí detallaba que se desconoce el paradero de 484 turistas, además de 44 miembros del ejército, 28 policías, 13 efectivos de la Fuerza Armada y 60 trabajadores de distintos proyectos hidroeléctricos.
1: Pasamos ahora a la actualidad del deporte con Julio Canteros.
6: Hablamos del mundo Boca porque algunos periodistas que siguen la campaña del conjunto Genaíce titularon: no hay arandas en ningún lado, no traigan a nadie, Aranda es irreemplazable. Sin embargo, la peor noticia que podía recibir el mundo Boca se dio en el entrenamiento de esta mañana en el predio de Ezeiza. Tomás Aranda sufrió una fractura de peroné en su pierna derecha y tras los primeros estudios se determinó que deberá ser operado en los próximos días. Aún sin plazos concretos para su vuelta, creen que su recuperación podría dejarlo afuera de las canchas hasta 2027.
1: El pronóstico indica para lo que resta de esta jornada cielo parcialmente nublado, baja posibilidad de lluvias débiles y dispersas o lloviznas hacia la tarde o la noche. Para mañana jueves, en tanto, se prevé que el cielo permanezca nublado con algunos mejoramientos temporales, las condiciones inestables con posibilidad de lluvias débiles y dispersas, 14 grados la mínima prevista, 21 la máxima. A esta hora el cielo parcialmente nublado en la capital santafesina, 23 grados 7 décimas es la temperatura, 64 el porcentaje de la humedad y la presión es baja, 998 hectopascales. Hora 17:06 minutos, informó Isabel Zimmerman.
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0: En la planta baja de la estación Belgrano es que va tomando cada vez más color esta 32ª edición de la Feria del Libro. Y tenemos más visitas en nuestro estudio móvil con deferencia. Ha tenido en esperarnos un ratito la rectora de la Universidad Nacional del Litoral, Laura Taravila. Laura, bienvenida. ¿Cómo va?
1: Hola, bueno, muchísimas gracias a ustedes por darme esta oportunidad de conversar, aunque sea unos minutitos con ustedes, en este marco tan, tan lindo, tan interesante, que le va poniendo calor y color justamente sí. A el primer día de nuestra Feria del Libro.
0: Un hito importante para la ciudad, para la cultura de Santa Fe y el país, esta Feria del Libro, que fue tomando fuerza y va cobrando vigor pese a los tiempos difíciles. Hoy tenemos buenas nuevas, ¿no?
1: Buenas nuevas, como bien lo decís, más allá del contexto. Hace 32 años que pensamos esta actividad, cuando trabajamos de manera mancomunada, articulada, Municipalidad de Santa Fe, Gobierno de la Provincia de Santa Fe y la Universidad Nacional del Litoral, porque parte justamente una convicción de la importancia que tiene justamente poder organizar este tipo de actividades y mostrar a toda la ciudadanía, no solo de la ciudad de Santa Fe, sino también de las localidades vecinas, el potencial que tiene justamente la región en lo que hace a la producción de libros. Y bueno, Santa Fe la definimos como una ciudad de libros, es el lema que nos identifica en esta feria, y bueno, acompañando desde la Universidad Nacional del Litoral con todo el catálogo que tiene Ediciones UNL, también con el catálogo de otras editoriales de otras universidades argentinas públicas, y también una editorial muy nueva, novedosa por sus particularidades, que ahora vamos a comenzar a transitar algunas de sus presentaciones, que es Vera Cartonera, que nace, digamos, en una propuesta articulada entre el conocimiento científico, la producción literaria, la Facultad de Humanidades y Ciencias, nuestra universidad a través de Ediciones UNL y el CONICET. Entonces es un trabajo articulado que reúne a distintos docentes e investigadores que de manera muy generosa deciden producir y publicar sus textos en un formato bastante particular, alternativo, porque los libros están hechos en comunidad.
2: Ediciones UNL y Vera Cartonera son un claro ejemplo del trabajo de extensión que hace la universidad, ¿no?
1: Es un ejemplo de ese trabajo de extensión que articula extensión, investigación y enseñanza. Claro. Las tres funciones sustantivas se vuelcan en este proyecto que es muy genuino, que lo cuidamos y lo protegemos mucho y lo alentamos, y por eso siempre que podemos participamos de sus aperturas, invitamos a que justamente puedan visitar el catálogo, que ahora está estrictamente, también está online, lo pueden descargar, más allá de que también pueden tener acceso a los libros y a la forma artesanal en cómo esos libros se publican.
0: Bien, decíamos, en un contexto difícil, hay que intentar volver aquellos valores con los que supimos crecer, y muchos de nosotros tuvimos la posibilidad de crecer entre libros y rodeados de cultura y de personas que saben más que uno, digo, ¿no? Y de qué manera esto se incentiva y se renueva con cada edición de la Feria del Libro, con el contacto con los autores, con el contacto con los que hacen libros, en definitiva, que son los verdaderos protagonistas de esta historia, que después va derramando en el resto de la gente.
1: Exactamente,
0: ¿no?
1: Bueno, los libros son bienes culturales y el derecho a la cultura es uno de los derechos que como universidad pública potenciamos, nos interesa justamente robustecer, poder dialogar con los autores que tienen características diferentes, algunos que comienzan a transitar este proceso de la escritura, otros que ya son consagrados. También estar en contacto con los que permiten que esos libros lleguen a los lectores, claro, y a las lectoras, es decir, las librerías. Sí. Por eso la Feria del Libro tiene esa particularidad de tener la entrada libre y gratuita, pero también los stand son libres y gratuitos para cada una de las librerías que se acercan y que quieren justamente y creen en la importancia que tiene mostrar todo lo que pueden brindar. Entonces es justamente un evento muy virtuoso en estos tiempos, que se construye diálogos, que hay conversaciones, que se habilita justamente esa posibilidad de conocer, de estar con otros y de la mejor manera, que es disfrutando un libro, ¿no?
0: Una de las pocas cosas sin grieta hoy en la Argentina.
1: Es un, bueno, No, creo que hay otras cosas también más sin grietas, pero esto tiene que ver justamente ese trabajo, porque hay una convicción y hay una decisión política. Las autoridades cambian periódicamente, sin embargo la Feria del Libro se sigue desarrollando, y eso tiene que ver porque hay una política pública que la sostiene, y hay convicciones tanto de un municipio, de la provincia, como de la universidad, de seguir por esa línea. Y este año también se suma la editorial de la Universidad Católica de Santa Fe, así que también muestra cómo otras instituciones de nuestra ciudad creen justamente en esta posibilidad.
2: Laura, sabemos que no tiene mucho tiempo porque está la están esperando. Sí. Pero quiero hacer una pregunta casi personal que tiene que ver con esto. Muy lectora, ¿qué tipo de literatura lee la rectora de la UNL?
1: Yo soy geógrafa, entonces mis libros o mis lecturas tienen ahí más que ver por la disciplina geografía, pero obviamente los escritores santafesinos uno los ha recorrido, Sáer es uno de ellos, las poesías de Marilyn Contardi, que quiero hacer una referencia específica. Hoy la conferencia inaugural la va a tener Marilyn. Además de que nació y creció durante su infancia y adolescencia en una localidad también del oeste santafesino, muy cercana a San Vicente, donde yo provengo, que es Zenón Pereira, luego se traslada a la ciudad de Santa Fe, se forma como cineasta y nos sigue acompañando a la Universidad Nacional del Litoral. Durante 40 años estuvo a cargo del taller de cine, hoy nos acompaña desde otro lugar, escribe unas poesías geniales, que te invitan justamente a quienes no venimos del campo de la literatura, justamente a poder leerlas, a poder enamorarnos de ella. Estela Figueroa es otro, y en el caso de Marilyn, cumple 90 años. Sí. Y entonces también la Feria del Libro es un momento de celebración de esos 90 años. Y el caso de Marilyn y el caso de Estela fueron mujeres que nos abrieron caminos para que hoy otras mujeres estemos ocupando lugares protagónicos y liderazgo. Seguro. Así que también esta feria está justamente llena de esas emociones.
0: Bien, y cuando uno piensa en la diversidad de carreras y de disciplinas, me quedé enganchada con esto que decía, soy geógrafa. Sí. Digo, ¿cuántos potenciales escritores se estarán formando en el seno de la Universidad Nacional del Litoral hoy, no?
1: Exactamente. Y bueno,
0: en distintas áreas,
1: disciplinas, porque bueno, en el caso de la geografía uno recorre, y también la poesía, la narrativa, seguro, te lleva justamente a conocer y a aproximarte a la disciplina desde esos lugares como recursos didácticos y demás. Pero todas las disciplinas son lugares y ámbitos para la escritura, para acercarse y fundamentalmente para la lectura. Entonces me parece que lo que tenemos nosotros que justamente seguir alentando es eso, es decir, promover la lectura, promover la escritura, habilitar espacios de conversación, de intercambio, de diálogo, porque no solo nos nutre, nos enriquece, sino que además nos permite leer desde otro lugar, con otras perspectivas.
0: Cada tanto se renueva el debate sobre el futuro del libro, papel objeto, del libro objeto en la biblioteca, digo, en tiempo de pantalla, en tiempo
1: nosotros alentamos a que el libro objeto aparezca, pero los estudiantes más jóvenes están como más habituados a recorrer las pantallas. Lo digital es como que lo seduce, pero ese libro, el libro papel, tiene ese olorcito, ese sabor que no lo
2: ese
1: tiene
2: ritual,
1: ese ritual de poder marcarlo, sobre todo los que venimos de otras generaciones, de ir viendo las páginas, volver y demás cuestiones. Entonces, el objeto libro como objeto también es algo importante, y por eso creo que la feria tiene además ese propósito, es decir, traer el objeto. Más allá que muchos de los libros también están en formato digital, y eso tiene que ver con ampliar con justamente esas fronteras del conocimiento y volverlo más disponible.
0: Sí, por ahí la forma tiene mucho que ver, pero no es determinante, lo importante es que se acerquen los chicos a la lectura.
1: Lo importante es que se acerquen a la lectura, fundamentalmente, que aquellos que se animen puedan comenzar a escribir. Hay talleres también y formas de que uno pueda aprender justamente a escribir, y bueno, y la universidad es un ámbito propicio para justamente poder canalizar esas inquietudes de lectura, de escritura, de ilustración también, ¿no?
0: Bueno, Laura, muchas gracias por estos minutos. La vamos a dejar ir porque la están esperando para una de las actividades centrales de esta tarde. Gracias por esta oportunidad de charlar estos minutos, y la invitación para todos los santafesinos. Esto está desde hoy, entrada libre y gratuita, hasta el domingo. con un programa imperdible.
1: Exactamente, y también la Feria del Libro aloja por tercer año consecutivo al Argentino de Literatura. Exacto. Que es una marca registrada de nuestra Universidad Nacional del Litoral, de la Facultad de Humanidades y Ciencias, y mañana se inaugura el Argentino de Literatura, así que están todas y todos invitados para que también participen de las diferentes mesas de narrativa, de crítica, de poesía que el Argentino de Literatura va a poner a disposición en el marco de la Feria del Libro.
0: Muchas gracias.
1: Muchas gracias a ustedes.
0: Bueno, Laura Tarabella, la rectora de la Universidad Nacional del Litoral, pasó por este programa especial, pasó por esta tarde especial, especial en este estudio móvil de LT10, la radio de la universidad.
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4: Veintiún minutos pasaron de las 17. Seguimos en este programa especial desde la Estación Belgrano en la 32ª edición de la Feria del Libro. Mañana estamos acá de nuevo.
5: Sí, por supuesto.
4: Mañana estamos
5: desde
4: haciendo
5: el
4: programa acá de nuevo desde las 16 en vivo hasta las 18. Acordate que la Feria del Libro tiene entrada libre y gratuita, que hay stands, que tenés actividades, que tenés conferencias, podés consultar el programa online y podés venirte a disfrutar de esta verdadera fiesta de la cultura santafesina.
5: Bien, te reiteramos la consigna. ¿Cuál es tu libro o autor favorito? Se están comunicando al 342-436-6432. Están participando muchísimo los oyentes, ¿eh?
6: Así es, vamos a seguir repasando novelas. Dice la saga El cementerio de los libros olvidados de Carlos Ruiz Zafón. Buenas tardes, mi libro favorito es El hombre en busca del sentido de Víctor Frank. Soy Alejandra, DNI terminado en 307. Hola, soy Pablo. ¿Cómo andan? Para mí todo relacionado a investigación está bueno. El Nobel se lo deberían dar a Oscar Centeno y sus cuadernitos. El libro lo hizo el periodista Diego Cabot. Sí. Otro bueno es Alconada. Alconada Mon,
4: Alconada Mon. Claro, Alconada. El periodismo de investigación, sí, claro. Son los periodistas de investigación por excelencia en la República Argentina.
6: Buenas tardes, mi libro favorito que marcó mi adolescencia fue El corazón de Edmundo de Amicis. Muy bueno el programa, soy Oscar. Buenas tardes, amigos, soy Federico Ramis. Mi libro favorito es Mi planta de naranja lima de Vasconcelos. Más mensajes, che. Mi libro preferido es 1984 de Orwell, lo dice Jeremías. Hola, soy María Mercedes, María Mercedes, de Stephen King, que anden bien. Soy Rubén Cookie Gion Blanco. Dice, perdón, corrijo a Andrés, dije Mr. Mercedes, no María Mercedes. Gracias Cookie, a vos por tu mensaje. Por mi profesión siempre leí libros de textos, pero como autora de novelas policiales me gusta Agatha Christie.
4: Agatha Christie. Vos sabés que estaba pensando en ella, porque las novelas de Agatha Christie son imperdibles.
5: Sí, muy buenas.
4: Imperdibles.
6: Buenas tardes. Los dos libros que marcaron mi adolescencia fueron Alas Rotas y Espíritus Rebeldes, ambos, dice Graciela Bernal, DNI terminado en 233. Buenas tardes, soy José. Mi libro preferido es 100 años de soledad de García Márquez. Muchas gracias. Y saludos. Soy José. 342-436-6432.
4: Muy bien, en un ratito volvemos con más mensajes, volvemos con más actualidad deportiva. Ahora vendemos, estamos atrasados, eso dice el productor.
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4: Bueno, retomamos el contacto desde aquí, desde la extensión Belgrano. Muchas gracias a Maru Giannalino, que nos ha traído estos señaladores. No tengo fotos de ese verano. ¿Así se llama el libro? ¿A dónde lo encontramos? En el stand de la provincia. Bueno, muchísimas gracias. En esta Feria del Libro 2026 seguimos conociendo gente que escribe, gente que apuesta a la cultura. Acordate, no tengo fotos de ese verano. Me muero por saber qué dice ese libro, ¿eh? La producción de Maru Giannalino en el stand de la provincia de Santa Fe. Gracias, Maru. Bueno, seguimos conociendo gente y gente con iniciativas realmente que a priori parecen ingeniosas. Vamos a ver si son tan ingeniosas como parecen, porque está con nosotros Jorge Roldán, que nos va a contar qué es la conspiración de los fuleros. Hola, Jorge, bienvenido. ¿Cómo estás?
14: Hola, ¿cómo están? Buenas tardes.
4: Buenas tardes.
14: Bueno, ¿qué es la conspiración de los fuleros? Un grupo de amigotes escritores, amigotas después, porque fuimos en el 2015, nos conformamos como grupo, y le pusimos ese nombre que es un poco un homenaje a la mesa de los galanes de Fontana Rosa.
4: Ajá.
14: Pero nosotros nos pusimos fuleros. Directamente fuimos más allá, éramos cinco amigos.
4: Claro.
14: Jorge La Cuadra, Miguel Caballero Miño, Gerardo Noceda, Alejandro López y yo, Jorge Roldán. Después, con el correr del tiempo, empezamos un taller literario de género fantástico, terror y ciencia ficción, que es lo que hacemos. Y se sumaron amigos, amigas, que después se arrimaron al fogón tanto que se quemaron y se convirtieron en fuleros y fuleras.
4: Bien, escribe ficción.
14: Ficción de género fantástico,
4: claro. Sí.
14: Terror.
4: Ajá.
14: También jugamos un poco con la historia en este nuevo libro, nos metemos en el pasado, sí, de Santa Fe y metemos algunas cosas.
5: Claro, eso iba a preguntar, pero están inspirados en lugares comunes de nuestra ciudad. Lugares emblemáticos, por decirlo de algún modo.
14: Nos gusta mucho usar Santa Fe como un personaje más en nuestras ficciones. Son cuentos lo que hacemos, uh-huh, antologías colaborativas de cuentos. Siempre tomamos Santa Fe como un escenario de nuestras historias. Por más que aparezca algo extraño, igual seguimos hablando de los temas que nos preocupan a todos. A veces en la ciencia ficción uno se anticipa a cosas que están empezando a pasar, la tecnología, alguna distopía. Y también en el terror, por ahí hablamos de miedos que tenemos como del mundo real, ¿no? Del mundo sobrenatural. Tal vez un fantasma, un hombre lobo, una momia, como antes, no asusta tanto como el propio ser humano.
4: Exacto.
14: Ese es el miedo.
4: Hemos demostrado cabalmente ser bastante más peligrosos, ¿no?
14: Seguramente.
4: Esto es así. ¿Cómo eligen los escenarios? Porque sé que tienen relatos situados en el Palomar, en el cementerio, en el viejo hospital Iturraspe. ¿Con qué eligen esos lugares? ¿Eligen el lugar y después la historia, o la historia vinculada al lugar o situada en determinado lugar por las características de la historia? ¿Cómo es ese proceso?
14: Somos 10 fuleros y fuleras.
4: Ajá.
14: Todos con distintas inquietudes, distintas influencias literarias, distintas búsquedas. Entonces, algunos comienzan con el lugar y van hacia la ficción desde primero eligiendo el lugar como inspiración. Y otros, en cambio, tomamos una historia que queremos contar y pensamos cuál sería el mejor escenario para que eso se desarrolle. Cada uno tiene su proceso, pero en general nos medio que la ciudad nos inspira todos los días. Claro. Estamos atentos a qué podría pasar acá cuando vamos por ahí viajando en el colectivo.
4: Ajá.
14: O en los lugares que nos cruzamos todos los días. Por ahí el propio barrio es una inspiración para alguna historia y lo hemos aprovechado. Hemos tomado a nuestro barrio, nuestros hospitales, nuestra costanera, uh-huh. el puente colgante, siempre como inspiración para algo.
5: En tu caso, Jorge, ¿cómo es tu ritual al momento de escribir? ¿Tenés un horario? ¿Cómo es? Contame ese proceso tan apasionante que debe ser para quien escribe, ¿no?
14: Yo con el grupo tenemos un taller literario desde el 2018. El ejercicio de todas las semanas de llevar un disparador para el taller literario me sirve a mí también para crear. Por ahí me voy del taller y llego con una idea a mi casa.
5: Claro.
14: Y tengo las noches capaz como el momento más productivo, más creativo, a pesar de que uno llega cansado.
5: Sí.
14: Cuando la idea ya hizo explosión, uh-huh. Te tenés que sentar en la compu o en el celular a dictárselo, que no se escape esa idea.
5: Claro.
14: Pero si trabajo siempre una idea disparadora, anoto por ahí el tema suelto en crudo y después lo empiezo tranquilo a desarrollar. Después se lo llevo al grupo, a la conspiración de los culeros, que hacemos una corrección colectiva.
5: Ah, bien.
14: Funcionamos todos como primer lector de esa historia. Y que nos recibimos por ahí críticas constructivas que
4: es son el muy filtro útiles. Te iba a preguntar eso, ¿son el filtro más difícil de pasar?
14: Algunos hemos quedado por el camino con alguna devolución que dijimos, claro. Bueno, este cuento no va.
4: No va, claro, o por lo menos así no.
14: Así no.
4: O sea, hay que buscarle la vuelta.
14: Lo bueno que tenemos que confiamos en la devolución del otro, que no es una crítica destructiva. Si algo anda mal, somos amigos diciéndole, ojo que eso no funciona.
4: Claro.
14: Uh-huh. Entonces el otro confía en uno y viceversa. Y por ahí, no, como grupo, eso es algo que nos gustó mucho de entrada. Los escritores somos muy del ego, viste, que juega en contra a veces. Uh-huh. Y necesitamos un otro que nos diga, nos baje de un ondazo. Sí, y
5: por
14: diga,
5: eso.
14: Ojo, que por ahí no es.
5: Trabajan como escritores y editores a la vez.
14: Sí, nosotros las publicaciones de la conspiración de los fuleros, además de escribir los libros, pensamos todo el concepto del libro desde la portada que la hace Verónica Marraizo, una de las miembros del grupo. Uh-huh. La corrección editorial también, hay uno designado para hacer la corrección.
5: Ah, claro.
4: Un equipo
5: muy organizado.
14: Maquetamos el libro listo para la imprenta, o sea, hacemos todo.
5: Qué
14: salvo
5: bien.
14: La imprenta, todo lo demás lo resolvemos bien. En el grupo.
4: Jorge, ¿cuántas publicaciones tienen? Contanos algunos de los títulos y fundamentalmente decinos, ¿dónde están en la Feria del Libro para que la gente los ubique y qué va a pasar de importante por parte de esta conspiración de los fulanos?
14: De los fuleros,
4: así estamos, de los fuleros, en esta Feria del Libro.
14: Bueno, en esta feria estamos en el stand número 2, en la Sala Ramírez, ahí tenemos nuestro stand, que además de los libros de los fuleros, tenemos editoriales amigas de Córdoba, de Buenos Aires, que tienen también un catálogo afín de ciencia ficción y de fantástico. La publicación nueva nuestra, que le estamos presentando en esta Feria del Libro, va a estar el domingo a las 16 horas en el Auditorio 1. A continuación, otro de los fuleros, Miguel Caballero, va a presentar su libro de poesía, también Animal Urbano. Así que tenemos una doble presentación el domingo a las 16 y a las 17. El libro nuevo se llama Hace Tiempo, Acá No Más, y son cuentos que suceden en el pasado de Santa Fe.
4: Bien.
14: Desde que allá está hasta el siglo XX, bien entrado.
5: Ah, bien.
14: Cada cuento en una época distinta del pasado, donde aparece algo fantástico también. No es ficción
4: histórica.
14: ¿Los
4: cuentos son de distintos autores en el mismo libro?
14: Sí, son los 10 fuleros. Somos.
4: Genial.
14: En realidad hay 9, hay uno que no pudo participar en esta ocasión, pero
5: porque cada uno trabaja en un cuento.
14: Sí. Sí, no son historias.
5: No son compartidos.
14: Exacto.
4: Bien.
14: Pero sí, todos trabajamos en la corrección de ese cuento.
5: Sí, entiendo, entiendo.
14: Así que bueno, eso, y todos invitados al stand, acá en la estación Belgrano, en la Sala Ramírez, stand número 2, y luego la presentación será el domingo a las 16, que ahí los esperamos a todos.
4: Buenísimo. Muchísimas gracias por la invitación. Gracias, Jorge. Un gusto. No va a faltar oportunidad para que volvamos a charlar. Gracias por hacernos conocer el trabajo de ustedes y lo mejor para lo que viene.
14: Muchísimas gracias.
4: Hasta la próxima.
5: Un placer. Sí. Conversábamos con Jorge Roldán, es uno de los integrantes de la conspiración de los fuleros.
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4: No podía faltar nuestras redes en el día de hoy, en esta edición súper, súper especial que estamos haciendo desde la Feria del Libro, porque necesitamos saber, Andrés,
6: sí,
4: ¿qué está diciendo la gente por ahí?
6: De todo, Andrea, de todo, uf, de todo. Vamos a arrancar con Venezuela sería Disneylandia. Venezuela sería, epa, Disneylandia. ¿Quién lo dijo? ¿Saben?
4: No, no sé.
6: Bueno,
4: no,
6: escuchen.
4: No
6: sé.
25: El kirchnerismo para el mercado sería volver al infierno. Venezuela sería Disneylandia, al lado de lo que sería si se diera el escenario ese. Entonces,
4: ay, Toto.
6: Bueno, lo dijo Toto, digamos, Caputo. Muy bien, Andrea, claro, muy bien sacando la voz.
4: Bien,
6: bueno,
4: ahí.
6: Créditos hipotecarios también, porque lo fueron contando durante toda la jornada, durante la programación de la radio. Luis Caputo habló justamente de los detalles y ejemplificó cómo impactaría el crédito hipotecario anunciado por el gobierno.
25: Un ejemplo que creo que grafica bien todo lo que acabo de expresar. Ahí tomamos un valor de propiedad de 106 mil dólares. Eso valor de propiedad, porque dijimos que el valor promedio de los préstamos era de aproximadamente 80 mil dólares. Ahora, lo que los bancos prestan suele ser el 75% del valor de la propiedad. Por lo tanto, cuando hacemos el cálculo, esos 80 mil dólares o 114 millones de pesos permite acceder a una propiedad de un poquitito más de 100 mil dólares. A una tasa de UVA más 7 en el ejercicio este, a un plazo de 25 años, ¿sí?, el tomador del crédito estaría pagando una cuota de 865 mil pesos, ¿sí?, lo que se asemejaría mucho a un alquiler.
6: Bueno, parte de lo que decía Caputo en relación a estos, sí, créditos hipotecarios.
4: El anuncio de créditos hipotecarios utilizando los fondos de sustentabilidad de ANSES.
6: Exacto. Bueno, así también se hizo tendencia por sus declaraciones sobre Sergio Massa. Escuche.
26: Vos dijiste ya, Sergio Massa. Sergio está siempre. Sergio está siempre.
4: Quiere estar siempre.
26: Mira, yo lo conozco lo suficiente para decirte que me parece que es de los más preparados para gobernar este país. Sabe y su periodo de ministro de Economía.
0: Que fue jefe de gabinete, fue ministro de Economía, y no sé cuántas fue veces ministro, fue candidato a la presidencia.
4: Se estaba yendo bárbaro, ¿eh?
26: Bueno, hasta acá fue llegamos, hasta acá llegamos. Durante gracias por 18 tanto. Meses.
6: Bueno, Robertito.
4: Deja nomás.
6: Sí, se hizo tendencia a Robertito Funes porque se cruzó con Macri. Y el expresidente le dijo lo siguiente.
1: No, pero en serio, ¿cómo ve al país? ¿Tiene ganas de hacer algo para el país? Siempre hace usted cosas, pero bueno.
2: Yo creo que lo bueno es que los argentinos confirmemos que el rumbo es este. No hay otro rumbo, es el rumbo de los países que les ha ido bien. Después, cómo se hace, cómo se implementa, se puede discutir, pero que hay que ir hacia un país integrado, un país que lo que valga sea la cultura del trabajo, la meritocracia, basta de... el Estado metiéndose en la vida de todos nosotros todos los días, eso basta.
6: Bueno, lo dijo Macri. El lunático también se hizo tendencia. Marcelo Longobardi dijo lo siguiente.
4: ¿Qué pasó?
6: Y fíjense de
4: eso. Ya me imagino.
3: Bueno. ¿Qué opinas de Milei? Y yo respondí, me parece un lunático. Faltaba un tiempo para las elecciones, ¿no? Entonces Jorge me decía, ¿cómo puede ser vos, que sos una persona que está educada, digamos, en el liberalismo clásico, decís que Milei es un lunático? Y bueno, pues me parece un lunático, ¿no? Un tipo violento, ¿no? Agresivo, dogmático, que se cree Moisés, yo qué sé, otras cosas. Y que ahora tiene que gobernar un país de verdad, digamos, y muchas veces el país no encaja con sus preceptos ideológicos. Es decir, meter un país adentro de un libro de Murray Rothbard, y es un experimento complicado, ¿no es cierto? Los países tienen historias, tienen cultura, yo entiendo muchas cosas que puede tener razón en términos teóricos, pero meter a un país adentro de un libro es una tarea compleja, ¿no?
6: Bueno, lo dijo Marcelo Longobardi. Nepal también se hizo tendencia, seguramente habrán visto imágenes en noticieros, en redes sociales. Al menos 16 personas murieron y más de 400 peregrinos permanecen este miércoles sin contacto en Nepal. Las imágenes son aterradoras sobre lo que ocurrió, sobre todo en la frontera con el Tíbet, en China. Y esto ha tenido gran repercusión y la sigue teniendo, por supuesto, en redes sociales en lo que respecta a lo internacional. Vamos a la parte deportiva. Tomás Aranda, jugador de Boca, estrella del fútbol argentino.
4: Uy, estuvo tremendo,
6: practicando con la, sí, con la selección en Estados
4: qué
6: Unidos.
4: Lesión fea, Boca. Qué lesión fea.
6: Sí, Peroné, vamos a escuchar lo que contaban hoy en Teis Sports acerca de la lesión del jugador de Boca.
7: Trabajos de fútbol reducido, con pelota. Están todos trabajando con intensidad, obviamente, con movimiento. Tommy Aranda pisa, se le queda trabado el botín en el suelo y hace el movimiento. Y ahí siente el dolor, obviamente no puede continuar, los médicos lo revisan, atienden el sector, automáticamente por dolor que tenía Tommy Aranda le inmovilizan la zona.
6: Bueno, aparte de lo que contaron acerca del infortunio del jugador de Boca, hasta el año que viene no tendrá acción. Bueno, Cucurella, Cucurella, lo tienen al jugador que acaba de firmar con Real Madrid. Bueno, hoy fue recibido por el público merengue, debutando en el Santiago Bernabéu.

0: ¿Por qué están en este avión? ¿Ustedes sacaron los pasajes?
1: No. Trabajo en una inmobiliaria y me lo mandaron para que fuera a ver unos campos que están en oferta.
2: A mí me citaron a una reunión con el ministro.
3: Bueno, 12 años de esta película. Y se cumplen 25 de Nueve Reinas. 25 años del estreno en España de Nueve Reinas.
4: Aquellos dos. Esperando alguno con el maletín del lado de la calle.
5: Gran película.
3: Gran película.
4: Aquel. Está marcando puntos para una salida.
3: Bueno, seguimos avanzando. Día Nacional de la Solidaridad por la celebración que conmemora el nacimiento de la Madre Teresa de Calcuta. Se celebra hoy en nuestro país. 2.000 euros se hizo tendencia también, porque ese es el dinero que tenía disponible la cantante Tini Stoessel en su cuenta de ahorros. Su última gira había facturado 43 millones de dólares.
5: ¿Y el resto
3: estaban de papá. Vamos a escuchar lo que contaban acerca de esta situación.
6: Ella fue a un local a comprar una cartera que costaba 2.500 euros, pasa la tarjeta de crédito y, según Tini confirma, la persona que le iba a vender la cartera le dice: mira, no te alcanzan los fondos. Tus fondos disponibles son de apenas 2.000 euros. Claro, ¿ella qué hace? Dice, es imposible esto. Imagínense que es una chica súper exitosa, que gana dinero suficiente como para poder pagar esos 2.500 euros.
3: Bueno, 40 habla millones con el de banco, dólares, su último tour.
6: Y la información que recibe del banco es letal en lo que hace a la relación con su papá. Porque el banco le informa que, por decisión de su papá, ella tenía solamente fondos disponibles en su única tarjeta de crédito con asiento en la República Argentina, es decir, no tiene más que una tarjeta de crédito en un banco argentino. Tenía fondos por un total de 2.000 euros.
3: Bueno, según tengo cositas parecidas a Tini,
5: Por favor.
3: Por ahí ando. Bueno, Judas dio el beso por la historia que subió Candela Tinelli tras revelarse la estafa millonaria del padre de Tini a su hija. Vamos ahora a... Se cumple 22 años. Se hizo tendencia Ben Bailalo. ¿Lo recuerdan este tema? A ver si lo tienen. A ver. ¿Cómo lo van a tener?
5: Oh, sí.
3: 22 años.
5: Qué bárbaro.
3: Pasa el tiempo,
5: ¿eh? ¿Cuánto pasó tanto tiempo que no me di cuenta?
3: Yo lo pasé como lo escuché la semana pasada este tema.
7: Sí, es verdad.
3: ¿Me asombro? ¿Estaba la semana pasada?
7: Sí.
3: Bueno, Villero, ¿qué canta? ¿Quién dijo Villero que canta al Lurra? Escuchen quién lo dijo, a ver si
8: ya no sé si lo detuvieron, si tuviera costa o si no tuviera costa, pero bueno, nada. O sea, a la Juárez la quiero un montón, pero bueno, el pibe es un pibe, y así.
9: O sea, ¿te pones de algún lado de la mecha?
8: No, porque es algo evidente, no sé, el Flaco es un Villero que canta y ella es una mina enamorada. O sea, ¿qué podía...? A ver...
3: Bueno,
5: no más.
3: Salió, suficiente. Le abrieron las puertas a Martita Forris atendiendo a todo el mundo.
5: Y bueno, viste cómo es.
3: Bueno, nos vamos a ir con el Negro Rada. Falleció hoy a los 83 años, tremendo. El músico, cantante y percusionista uruguayo murió este miércoles luego de luchar durante un mes contra una neumonía y sus complicaciones, según informó su familia. Y nos vamos a ir, escuchen la letra de esta canción porque realmente es increíble.

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0: Bueno, ya los minutos finales de esta edición especial desde la Estación Belgrano, desde la Feria del Libro. ¿Tenemos sorteo? ¿Habemos sorteo ya?
1: Bueno, enseguida vamos a estar con el sorteo.
0: Bien.
1: Acá tenemos el ganador que nos trae nuestro el productor José. El ganador es con el número 7, Lucía.
0: Lucía,
1: denominado en 349.
0: Lucía, te invitamos mañana a venir aquí a la Feria del Libro en la Estación Belgrano entre las 16 y las 18 para retirar esta colección de la
2: Vera Cartonera.
0: Exacto, Vera Cartonera, son 5 libros, pero venite porque hay más sorpresas, porque podés intervenir en las tapas, porque podés hablar. Bueno, dale, venite y te contamos. Gracias, Lucía, y gracias a todos por participar. Mañana tenemos más libros, mañana tenemos más consignas y más entrevistas desde la Feria del Libro. Valentín, ¿por dónde anda Valentín?
3: Atento. Andrea, seguimos en el primer piso. Agrego a lo que vos le estabas recomendando a la gente, que venga temprano, sí, y que aproveche, porque si hoy hay muchísima gente, imagínense lo que van a hacer los días del fin de semana. Porque estamos por terminar el programa, pero la Feria del Libro cada, sí, vez se llena, hay cada vez más gente. Y quiero destacar esto último, antes de cerrar, lo voy a hacer muy breve. Hay un stand que es de juegos de mesa. Porque para que la gente también sepa, no es solo libros, sino hay diferentes propuestas de todo tipo. Y estaba hablando con Sebastián por aire. Es un stand de juegos de mesa que realmente es muy interesante. Él es de Paraná, pero los juegos de mesa tienen temáticas del litoral. Tienen también aves que son muy típicas de toda esta zona. Y quiero que me cuentes muy breve, porque son los minutos finales del programa, pero me pareció muy interesante destacar lo que se ofrece en este stand.
4: Hola, ¿cómo están? ¿Cómo andan? ¿Todo bien? Bueno, muchas gracias por tus palabras. Sí, la verdad que nada, es un emprendimiento que nos llena de pasión y de orgullo. Son juegos de mesa, todos originales, creados por nosotros. Empezó en la pandemia, aburridos de jugar siempre los mismos juegos, y con temáticas por ahí foráneas. Empezamos al primer juego de todos, un juego sobre mitos y leyendas del litoral, donde aparece la solapa, la lumbala, el gualicho, todos los mitos y las leyendas que conocemos acá de la zona. Es un juego de tablero donde hay que conseguir las piedras del universo, pero que representa como una noche en el monte litoraleño. Recién veía acá, una tarjeta, por ejemplo, le cuento a la gente, hay un dorado.
5: Claro, aparecen los animales de la zona, el dorado, el guaguaguazú.
4: Aparece la guaraguazú, el colibrí. Y las piezas, digamos, las típicas fichas de los personajes, que son animales.
5: Exactamente, esos animales que te acabo de nombrar, cada uno juega con su ficha y con su animal correspondiente.
4: Y va recorriendo, digamos, diferentes historias o anécdotas, que ¿de qué trata sería?
5: Claro, en realidad vos tenés que juntar las piedras del universo, como te digo, que están ahí ubicadas en el centro del tablero, pero en el camino van apareciendo todos los mitos y las leyendas que están representadas con una tarjetita, que además de que tienen como un poder o un rol en el juego, dentro del reglamento está explicado desde dónde lo tomamos históricamente también.
4: ¿Y hay otros tres opciones más?
5: Sí, bueno, pues en este momento en catálogo tenemos un juego sobre peces de la cuenca hídrica del Plata, que lo que representa un poco es la cadena alimenticia de los peces. Salió amarillo, surubí, patí.
4: Exactamente. Fíjate que la palometa no tiene valor, porque dentro del juego, pues es lo mismo que en el río, cuando aparece no queda nadie.
5: Pobre la
4: corta el juego, claro. Y después van a ver, por ejemplo, acá un juego sobre aves argentinas, que tiene 60 especies de aves que se consideran autóctonas de nuestro país, y un juego de vinos de Argentina, que está buenísimo. Creo que hoy te contaba también fuera de aire que es el único juego sobre vinos de Argentina que hay en el país. 20 cepas tintas, 20 blancas, con sus características, y lo que hay que hacer es tratar de adivinar las características de los demás.
5: Un juego más para mayores de edad.
4: Ese sí, por una cuestión de la temática, para mayores de 18. Pero bueno, por ahí para ir aprendiendo también, está bueno.
5: Bueno, la invitación está abierta, me imagino, acá en la feria.
4: Exactamente, vénganse, que está hermoso, acá en Estación Belgrano, segundo piso, de 15 a 21 hoy y mañana, y de 15 a 22, viernes, sábado y domingo.
5: Gracias.
4: A vos.
5: Bueno, Andrea, era muy breve, la verdad, está bien. Muy bueno el detalle, sobre todo porque está muy muy vinculado a lo que es toda la zona de Santa Fe y la región, y bueno, hay diversas propuestas como para que venga la gente, se acerque, y reitero la recomendación, vengan temprano porque hay mucha
0: Así
5: gente
0: es.
5: Un miércoles, imagínense el sábado, por ejemplo.
0: Seguro, seguro. Bueno, muchísimas gracias, Valentín. Mañana venís, ¿no?
5: Sí, mañana acá estaremos.
0: Seguimos desde acá, muy bien. Muchas gracias por tu trabajo de hoy.
5: Saludos grande.
0: Hasta mañana. Bueno, nos estamos despidiendo con condiciones meteorológicas que se van a ir inestabilizando, al menos eso se anticipa. Tendremos la posibilidad de algunas lloviznas. En las próximas horas va a seguir haciendo calorcito, por lo menos hasta el viernes, día en el que podría empezar el descenso de la temperatura, Martín.
2: Mañana jueves, cielo parcialmente nublado con tendencia a despejarse hacia las últimas horas, condiciones inestables pero mejorando. Alguna posibilidad de lluvias débiles y dispersas durante gran parte de la jornada, sobre todo en las primeras horas. La mínima está prevista mañana en 14 grados, la máxima en 21 grados. Y para el viernes, para pasado mañana, tendríamos cielo nublado con tendencia a despejarse, condiciones inestables y mejorando lentamente. Posibilidad de lluvias débiles y dispersas durante las primeras horas de la jornada. La mínima está prevista en 13 grados, la máxima en 20. Y les puedo contar del sábado, al menos Dale. La mínima y la máxima. El sábado tendríamos sí. cielo parcialmente nublado con una mínima de 9. Fíjate cómo baja la mínima de 13 del viernes, baja a 9.
0: Invierno otra vez.
2: Del sábado y la máxima 19 grados.
0: Gracias a todos. Para nosotros ha sido un gusto estar durante estas dos horas aquí. Mañana volvemos a la Feria del Libro. Esperemos que nos acompañen como todos los días. Aquí, si quieren, en vivo, en directo, si no, tras nuestras líneas de comunicación. Mañana habrá más libros, más sorteos, más contenido, más invitados. Gracias a todos.
2: Hasta mañana.
0: Chao.
2: Gracias por escucharnos. Chao.

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1: 18 en el país. El cielo se presenta parcialmente nublado en la ciudad de Santa Fe y los alrededores, 22 grados 9 décimas la temperatura, 67% la humedad, la presión continúa en baja, 997 hectopascales. Se realizará el acto inaugural de la 32 Feria del Libro de Santa Fe en la estación Belgrano. Amplía desde el móvil Valentín González.
2: A las 19 horas se va a realizar el acto central en la estación Belgrano. Recordamos que esta propuesta se va a extender durante 5 días y va a contar con la participación de autores y autoras nacionales, la presentación de libros, charlas, talleres y distintas actividades vinculadas a la literatura. A continuación, el secretario de Desarrollos Culturales, Paulo Ricci, que nos adelantó un poco lo que va a pasar ahora a las 19 horas.
3: Con el acto de apertura, precisamente en un ratito, a las 19 horas, de la 32ª Feria del Libro de la Ciudad de Santa Fe, acá en la Estación Belgrano. La verdad que quedó todo muy lindo en términos de montaje, pero sobre todo tenemos una programación envidiable con muchos invitados e invitadas nacionales que van a venir en estos 5 días a Santa Fe a presentar sus libros, a dar charlas, a dialogar, a dar talleres y muchas actividades. No dejen de venir ahora los primeros días, no dejen para el final la oportunidad de visitar la feria, primero para encontrar buenas ofertas, buenos libros, para ver buenas charlas, pero aparte para disfrutar de una programación que durante los 5 días los va a sorprender, porque tenemos lo mejor de la literatura argentina y de la industria editorial argentina en la Feria del Libro de Santa Fe, acá en la Estación Belgrano.
1: Y en este marco, la rectora de la UNL, Laura Tarabella, se refirió a la importancia de este tipo de eventos para mostrar el potencial literario y editorial de nuestra región.
4: Porque parte justamente de una convicción de la importancia que tiene justamente poder organizar este tipo de actividades y mostrar a toda la ciudadanía, no solo de la ciudad de Santa Fe, sino también de las localidades vecinas, el potencial que tiene justamente la región en lo que hace a la producción de libros. Y bueno, Santa Fe la definimos como una ciudad de libros, es el lema que nos identifica en esta feria.
1: Por tareas de ASA se interrumpirá el servicio de agua potable en todo Barrio El Pozo. Será en la madrugada de mañana jueves 27, desde las 0 y hasta las 4, para realizar la limpieza y desinfección de la cisterna de distribución de agua potable. En tal sentido, el suministro estará suspendido en ese lapso tanto a los edificios como a las viviendas individuales. Por otra parte, mañana habrá un corte de energía eléctrica en la zona del Museo de la Constitución. Será este jueves de 13 a 16 horas en el marco de trabajos por los Juegos Sudamericanos que son necesarios para instalar las luces del Estadio Polideportivo Invencible. Ahora la información nacional e internacional con Mariana De Paolo.
5: Citaron a indagatoria en la causa por el vacunatorio VIP a Eduardo Ichiche Dualde, Berbinsky y otras 30 personas más. La medida fue solicitada por el fiscal Eduardo Tayano luego de que la Cámara Federal resolviera hace 2 años ampliar la investigación. Se busca abarcar no solo a los funcionarios del gobierno de Alberto Fernández que autorizaron la vacunación VIP al saltarse la fila, sino también sobre los que se aplicaron la vacuna durante la pandemia de COVID. En el exterior, un fuerte temblor alertó nuevamente a Colombia. El sismo de 5,1 tuvo su epicentro a una profundidad de 149 kilómetros en Los Santos, región de Santander, según el reporte del Servicio Geológico Colombiano. El movimiento telúrico se sintió en varias zonas del país, pero no se registraron por el momento lesionados ni personas afectadas.
1: Pasamos ahora a la información del deporte con Julio Canteros.
6: Hablamos de fútbol, de Copa Argentina, octavos de final, el partido que van a jugar Aldo Civi frente a Independiente de Mendoza a partir de las 19:15, con el arbitraje de Andrés Gariano. En el VAR estará José Carreras y este encuentro se jugará en el Estadio Florencio Sola, la cancha de Banfield. por Copa Sudamericana, 21:30 va el partido en el Monumental. Independiente de Santa Fe visitará a River con el arbitraje de Esteban Ostojich, el uruguayo, y esta probable formación del conjunto millonario: Beltrán en el arco, Montiel, Martínez Cuarta, Otamendi y Marcos Acuña, Aníbal Moreno, Tobías Almada, Freitas o Tomás Galván, la duda que plantea el Chacho Coudet, Ángel Correa, Thiago Almada y el único punta, Sebastián Drussi.
1: El pronóstico indica para lo que resta de esta jornada cielo parcialmente nublado, baja posibilidad de lluvias débiles y dispersas o lloviznas hacia la tarde o la noche. Para mañana jueves, en tanto, se espera que el cielo permanezca nublado con algunos mejoramientos temporales y condiciones inestables, pero con posibilidad de lluvias débiles y dispersas. 14 grados la mínima, 21 la máxima. En este momento el cielo parcialmente nublado sobre la capital santafesina, 22 grados 9 décimas la temperatura, 67% la humedad, la presión 997 hectopascales, hora 18, 5 minutos, informó Isabel Zimmerman.
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0: 9 minutos pasan de las 6 de la tarde, ¿cómo están? Bienvenidos a una nueva edición de 10 en Deportes en esta jornada de día miércoles 26 de agosto, mitad de semana, esperando lo que será un viernes con transmisión de fútbol. Viene el puntero de la otra zona en el fútbol de primera división, el sorprendente Sarmiento de Junín, será el rival de Unión, y esperando lo que será el sábado también Colón va a estar enfrentando, el domingo como visitante a Racing de Córdoba. Hoy se empieza a cerrar la parte importante, o lo que le importa a Colón, de la fecha 21 de la Primera Nacional. Quedará para más adelante los Andes, que hasta hace un par de semanas podía llegar a ser un partido de directo o un rival directo, pero ahora quedó bastante lejos, ha quedado a 12 puntos los Andes. Pero hoy juega Morón, después de lo que fue la victoria de ayer del Deportivo Madryn ante Godoy Cruz. Hoy Morón visita Central Norte para empezar a cerrar esa fecha 21 y ya que queden pocos asteriscos en la Primera Nacional. Unión abre la fecha el viernes a las 7 de la tarde frente a Sarmiento de Junín, que, perdón, yo dije puntero, el puntero es Argentino Junior con 13, lo sigue Sarmiento con 12 unidades, producto de 4 victorias ganadas de manera consecutiva. Pero además es un rival directo en la tabla general, porque si Unión quiere aspirar a llegar a zona de Copa Sudamericana, ahí está Sarmiento con 31 a 3 puntos de Instituto, que hoy es el último clasificado, esperando varios ítems o varios corrimientos más que pueda haber con el campeón de clausura, el campeón de Copa Argentina, y si hay campeón argentino en copas internacionales. Hablando de copas internacionales, hoy River se juega su pase a los cuartos de final de la Copa Sudamericana. 9:30 de la noche juega el partido de vuelta con Independiente Santa Fe. Un empate o una victoria, mejor dicho, lo clasifica. Un empate define todo desde el punto penal. Espera Vasco da Gama. Y ahí va a haber cruce entre argentinos y brasileños. Por ese lado del cuadro, Boca Sao Paulo y River Vasco da Gama, si es que pasa el equipo de Chacho Coudet. Son los únicos argentinos que quedan en carrera. El único en cuartos es Boca, que ahora se lamenta la pérdida de Aranda hasta el año próximo por la lesión que tuvo en la jornada de hoy. También Independiente Rivadavia, que está viviendo su mejor año, el mejor año de su vida, de su historia, lo logró a través de la Copa Argentina, ganada el año pasado. Bueno, hoy busca otra vez los cuartos de final. Van a estar jugando Independiente Rivadavia y Aldo Civi por un lugar en cuartos de final, donde ya espera Atlético Tucumán, que eliminó a Independiente. El que gane va a enfrentar al equipo tucumano de Aldo Civi. Independiente Rivadavia y Atlético Tucumán habrá un semifinalista de Copa Argentina. Ya no sorprende, porque la Copa Argentina últimamente ha dado lugar a este tipo de equipos para que peleen por los títulos. Bueno, ya estaremos.
1: Por ahí venía Unión, ¿no? Que quedó fuera con Independiente, que Independiente luego pierde con Atlético Tucumán.
0: Claro, si Unión pasaba era Atlético Tucumán su rival. Ya era, Atlético Tucumán esperaba por Unión un Independiente. Bueno, finalmente se dio con el rojo de Avellaneda, que se quedó eliminado, y ahora Tucumán espera por Aldo Civi o Independiente Rivadavia de Mendoza. Bueno, hay mucho para contar. Nos quedamos sin argentinos en la clasificación para el US Open. Solamente lo van a jugar los que están en el cuadro principal. Estoy tratando de ver algo más del polideportivo. Bueno, cada vez más cerca de los Juegos Suramericanos. Hay mucho para repasar. Pero hay que hablar de los equipos de la ciudad de Santa Fe. Quiero saludar a la mesa Andrés Maneroni y Julio Canteros. ¿Cómo va?
2: Muy buenas tardes. Muy bien. Muy bien. Digo, resultados hasta ahora que son poco beneficiosos para Colón. Digo, si bien Ferro cerraba la jornada donde Colón ya había ganado, lo terminó cosechando el triunfo que tenía que sumar para mantener la ventaja sobre Colón. Y ayer me parece que el Deportivo Madryn sumó una victoria que lo convierte también en protagonista. Y digo que lo convierte en protagonista porque la verdad es que vi un rato y es un equipo que tiene gol, que tiene buen mediocampo y que tiene buena defensa, que sabe ganar de visitante, que gana de visitante, y que, bueno, venía de cosechar un empate muy importante, muy valioso frente a San Martín de Tucumán. Lo perdía 2-0, lo empató sobre el final, casi lo gana Deportivo Madryn, y quedó a 2 puntos de la línea de Colón. Sí. Digo, pensando no sé si tanto en el primer puesto, porque está 9 de Ferro, pero sí porque Colón, más allá de que quizás no le dé para pelear el primer puesto, lo vamos a escuchar quizás al presidente de Colón, donde luego dice que la carrera de Colón está en carrera, y por supuesto que está en carrera. Pero digo, para conservar el lugar, recordemos que no es lo mismo clasificar segundo que clasificar quinto al reducido, ¿no?
0: Sí, lo reconvierte en un
2: Rival directo.
0: En un rival directo, porque se había caído un poco y ahora se acercó de nuevo.
3: Se frota las manos la gente de Unión, porque hoy volvió a convertir un gol Diego Armando Díaz para la victoria de Patronato. Yo lo vi convertir el primero del famoso 3-3 que logró en la fecha anterior.
0: Con Gimnasia de Jujuy.
3: Con Gimnasia de Jujuy. Y es como que se sacó la mufa. En la imagen que se ve sacándose la mufa, Diego Díaz, y empezó a convertir. Esto no hace más que darle la razón a la gente de Unión cuando decidió cederlo a préstamo, teniendo en cuenta que Madelón no lo iba a tener en la diríamos,
0: la consideración para, sí, dentro de los primeros opciones.
3: Diríamos, dentro, claro, de las opciones, porque quedaba como cuarto o quinto delantero. Sí. Entonces dijeron, ¿para qué tenerlo acá? Vamos a dejarlo que juegue, que gane experiencia, que pueda meter goles, y esto es importante.
0: Sumó varios partidos seguidos, claro. Diego Armando,
3: claro, además,
0: para convertir. No sé si hay tanto tiempo en primera para un cuarto o quinto delantero. No tenés 5 o 6 partidos seguidos.
2: Bueno, incluso en cancha de Colón tuvo oportunidades para marcar, claro, y no pudo.
0: Sí, y claras.
2: Claro.
0: Muy claras.
2: Se destapó la fecha siguiente.
0: Se destapó las últimas 2 fechas.
2: Claro.
0: 3 goles en 2 partidos.
2: Bueno, y las cuestiones de los ex,
0: pero digo, ¿no? Pero por eso, pero digo, más allá de esto, no es un jugador que hubiese tenido tantas chances en el equipo de primera.
2: De hecho, en Unión tiene un registro muy importante porque sumaba pocos minutos, pero los aprovechaba.
0: Claro.
3: Alguien dijo,
0: cuando tenía más minutos, era cuando menos
2: lo aprovechaba.
0: Sí, o menos incidía.
2: Nunca fue titular en Unión.
3: Claro. No, yo siempre dije que me parece que en Unión involucionó Diego Díaz. Cuando le sacaron esas ganas de convertir y esa, a veces, ese egoísmo que tienen los delanteros y especialmente los goleadores, ahí es donde perdió, me parece, Diego Díaz acá en Unión. Pero bueno, son decisiones del entrenador. Por lo menos ahora está convirtiendo goles, está ganando en confianza, está teniendo partidos, minutos, y eso seguramente le va a dar buenos dividendos a él y a la gente de Unión.
2: Por suerte, por suerte para Unión, Tarragona convirtió.
0: Sí.
2: Porque ya se venía hablando de
0: que no pateaba el arco,
2: o de que Colazo convertía en Gimnasia, de que Marabé convertía en Sarmiento, de que quizás si convertía días antes que Tarragona hubiésemos hablado, che, lo dejaron ir a Díaz, ya lleva 3 en la Primera Nacional en 2 partidos. Por suerte para Unión, convirtió a Tarragona. Y otro dato, Tarragona se venía quejando de que en los últimos 3 partidos no le habían generado situaciones de gol. En las 2 que tuvo, convirtió.
3: Exactamente. El problema ahora es Estigarribia. Estigarribia tendrá que meterla, y especialmente en el arco rival, para ver si puede ganar otra vez esa confianza del hincha de Unión.
0: Un detalle, en Patronato debutó Marcelo Fuentes.
2: Claro, sí,
0: exactamente. Después de la salida de su entrenador. Hasta el domingo, salvo el sábado que van a jugar Ciudad Bolívar Defensores de Belgrano en la Primera Nacional, el domingo empiezan a jugarse todos los partidos fuertes.
2: Claro.
0: Así que después ya vamos a estar repasando bien la fecha. Pero quiero presentar los títulos de los equipos de la Ciudad de Santa Fe, quiero presentar los temas de Unión, que juega el viernes ante Sarmiento como local en Santa Fe.
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3: Bueno, Unión juega el viernes 19 horas, fecha número 7 del torneo de clausura, recibiendo la visita de este Sarmiento. ¿Qué me dijeron? Puede tener modificaciones.
0: Ajá.
3: Yo, sinceramente, no creo en esto. Me parece que está jugando al gato y al ratón Facundo Saba. No es de dar mayores indicios en cuanto a la formación, pero es lo que yo pienso. Vamos a ver después, cuando comience a rodar y tengamos las planillas oficiales, si en realidad hay algún problema físico en 2 o 3 jugadores de Sarmiento que tendrá que visitar a Unión el viernes. Hoy práctica de fútbol en el estadio. Estuvo haciendo fútbol Ignacio Malcorra.
0: ¡Qué bárbaro! Te escuchaba hoy el mediodía.
3: ¡Qué rápido!
0: No, pero ahora te voy a sorprender más.
3: Más todavía.
0: Más todavía, porque yo también me sorprendí con lo que me dijeron hoy.
3: Sí.
0: Para el partido ante Aldo Civi lo tuvo que parar Madelón a Malcorra.
3: ¿Para qué pasado?
0: Para que no se suba al micro.
2: Pero a ver, Unión comunicó un desgarro. No es que comunicó la molestia.
3: Grado 1. Acordate que era
0: grado
3: micro uno, desgarro.
0: El grado 1 es el. Hay 3 grados, ¿no? Tenés grado 1, grado 2, 3. Casi todos los grados terminan siendo la misma cantidad de tiempo de recuperación. Depende también dónde.
2: ¿No se estará apurando?
0: ¿Quién tenía un desgarro en el aductor que estuvo mucho tiempo fuera? Porque hay,
3: sí, también
0: hay lugares que es el músculo un poco más noble que en no otro.
2: No era
0: Estigarribia, ¿no fue?
2: No,
0: Estigarribia con el no. Estigarribia con la, o Tarragona con el desgarro jugó igual.
2: Bueno, sí, fueron
0: Estigarribia,
2: como el gran.
0: Los dos partidos.
3: Los dos.
0: Era un desgarro en el aductor o era un desgarro en una zona donde.
2: Pero es poco habitual.
0: Bueno, por eso. Pero digo, a lo mejor el desgarro y en la zona en la que fue para Malcorra lo ayudaba a una recuperación más rápida. Sí. A mí me llama muchísimo la atención.
2: Yo nunca escuché
0: de Cuenta Julio.
2: Yo nunca, a ver, así tan rápido. A ver, lo de lo de Tarragona y Estigarribia seguramente pasó por porque era un partido determinante.
0: Sí,
2: pero pagó Tarragona, Estigarribia porque luego estuvo parado. Sí. Yo creo que esto también es un poco premio de Madelón para esa iniciativa que tuvo, sobre todo Estigarribia, estar a disposición en un momento tan importante.
0: Puede ser.
2: Porque hoy lo banca tanto. Porque la verdad que desde lo futbolístico, inentendible.
3: Digo lo de Malcorra, 11 días, porque se desgarró el 15 de agosto. 15 de agosto que juega con San Lorenzo. A partir del próximo día, que era el 16, se contabilicé 11 días y hoy ya está haciendo fútbol. Y es más, me sorprendí mucho más. Hoy a la tarde cuando me dijeron ya con el partido contra Aldo Civi quiso viajar Malcorra y le dijo Madelón no arriesguemos. O bien, lo que pasa es que es lo que dice Andrés, Unión informa que tienen desgarro, que tenía un desgarro. Pues yo digo, bueno, salvo que se haya asustado, haya sentido una molestia muy grande, Malcorra se haya asustado y en realidad no era un desgarro muy grande, era un micro desgarro, pero...
2: Sí, pero si le informa el departamento médico.
3: Sí, yo la verdad no entiendo nada. Es más... A partir de ahora me voy a callar la boca cuando digan desgarro, ya digo, claro, porque si con 11 días, inclusive con mucho menos, ya quería jugar.
2: Ahora, qué compromiso de Malcorra, ¿eh? Yo creo que
3: totalmente.
2: Porque cualquier otro jugador te dice, nada, 21 días, vamos a hacer las cosas bien. Sin embargo, Malcorra me parece que está demostrando que vino para jugar y para ser importante, no vino para calentar silla ni siquiera para esperar un lugar.
3: Tal es así que yo dije, bueno, va a concentrar. Y ojo que no sea titular, ¿eh?
0: Epa, o sea que hasta el viernes hay que esperar.
3: Y me parece que sí. Yo decía hoy, va a estar Brian Cuello y Malcorra y
0: lo banco. La lógica hoy en Unión pasa por Brian Cuello.
3: Pero me sorprende con lo que me dicen. Ojo que no sea titular. Si es titular, Luna Díaz le pasará a la derecha y Malcorra a la izquierda. No sé. Pero bueno, a mí me parece que lo va a guardar y lo va a utilizar si lo necesita en la parte complementaria. Que va a jugar Brian Cuello, pero bueno, después habrá que ver qué es lo que decide Madelón.
0: Bien, bueno.
3: Vargas, algo más. Hoy se presentó la nota en la AFA. No hay un tiempo exigible para que Unión busque el refuerzo. No es que le dicen, vos tenés 10 días, vos tenés 15 días, no. Una vez que hoy ingresó la nota en AFA, donde se constata la lesión, rotura de ligamento cruzado de la rodilla izquierda.
2: Lo contaste bien al mediodía, pero digo, me resulta raro. Porque generalmente cuando esto ocurre, lo mismo que la venta de un jugador como le pasa a Colón, tenés una cantidad de días determinados. Sí.
3: En este caso, por lo que me han dicho desde Unión, oficiales esto,
2: sí.
3: No tienen un tiempo justo, exacto, que determine la llegada del refuerzo que va a reemplazar a Lautaro Vargas.
0: Para el 2 le pasa el tiempo, si hubiesen sido los 10 días, hoy es 26, hubiésemos llegado hasta el 5.
2: Sí. Pero bueno, la verdad que no estamos desconfiando de la información de Julio. Por lo menos teníamos entendido otra cosa.
3: Entendido que era entre 10 y 15 días. Claro.
0: Bueno, veremos entonces. Ya vamos a estar repasando algo más de información que tiene que ver con el mundo rojo y blanco y cómo se prepara para enfrentar el viernes a Sarmiento de Junín. Vamos a presentar los temas de Colón, que juega el domingo con Racing de Córdoba.
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0: Mati, ¿cómo te va? Buenas tardes.
5: ¿Cómo andan? ¿Qué tal? Buenas tardes para todos. ¿Cómo están?
0: Bien, muy bien. Bueno, a ver, no hay muchas dudas con respecto al equipo para el domingo, ¿no? Ya me voy a meter importante, me voy a meter en la parte importante que es lo otro, pero quiero arrancar por acá como para cerrarlo. Para el domingo, no hay muchas dudas, ¿no?
5: No, para mí va a ser el mismo.
0: Mismo equipo.
5: Sí.
0: Bien, que viene a ganar a San Miguel.
5: Digo esto para mí, Lauti, porque Delfino no lo confirma, por eso, ¿eh?
0: No, seguro.
5: No, porque me gusta hablar en primera persona, cosas que no se hacen en el periodismo, pero bueno, para mí, ustedes me preguntan a mí, yo tengo que responderle lo que sé, es una intuición que para mí va a ser el mismo.
2: Mati, vos que viste todos los partidos, Guachi García, después de su aparición en el segundo tiempo con Madryn, donde la verdad, por lo menos en mi caso, hablo por supuesto por mí, lo vi en un nivel muy elevado. ¿Cómo?
5: De más o menos.
2: Opa. Sí, digo, por eso, a ver, yo la verdad que creí que luego de ese rendimiento... se iba a meter solo en el equipo. Sin embargo, pasó a Medrán, ahora Delfino, y sin embargo siguen eligiendo otras opciones sobre Guachi García.
5: Sí, sobre todo los dirigentes, en el sentido de que realmente tenían una convicción de que por ahí podía llegar a meterse rápidamente titular. Yo recuerdo haberle preguntado a Medrano en conferencia de prensa, lo Guachi, dijo, bueno, de a poquito, lo vamos llevando, tiene que conocer los compañeros, todo, pero bueno, evidentemente debe haber algo también ahora en Delfino que piensa o la decisión está de que por ahora Guachi siga afuera. Da la sensación en los últimos partidos como que uno lo encontró medio perdido. A ver, es rápido, es incisivo, he hablado con varios compañeros, me dice buena pegada, tiene definición, pero bueno, lo que acabo de decir, para mí fue y está de más a menos, pero es un jugador interesante.
0: Sí, es un jugador para un 4-3-3. Creo que encaja perfecto en un 4-3-3, sí. Y en el 4-4-2, que está implementando Colón, hoy sería por Lago o por Marcioni. Porque si va a jugar con dos torres arriba o con dos referencias, o ese segunda punta no es el que busca, me parece, Delfino, tiene más lugar como para pierna fresca para el segundo tiempo.
2: Ahora pasan los técnicos y Lago lo mueven un poquito para arriba y vuelve a la posición. O en otra posición y vuelve a la posición. Sí. Y yo creo que si le preguntamos a Lago, te va a elegir esta posición por el hecho, Mati él dice que puede jugar en cualquier lado y uno lo entiende, sí. Y llega hasta incluso de posición de centro delantero. Pero esto de arrancar por la izquierda, enganchar, y cuando puede sacar el remate, el derechazo, yo creo que es lo que mejor le sienta a Nacho Lago.
0: Sí. Como para encontrarle un lugar a Guachi García, hoy parece fuera del 11.
2: Sí, yo no sé si como segundo delantero puede jugar Guachi García, Mati.
0: Y acompañando a Bonanciado Garate.
5: Pero yo creo que si hay que buscar uno en el medio, pues, aparte del agua, es Marcioni, un poquito más adelante. Yo a Guachi no sé si lo veo tan arriba. ¿No?
0: Sí, yo lo veo más por afuera.
5: Sí.
0: Por eso digo, en un 4-3-3 encaja perfecto en un extremo, claro. Sea por un lado, sea por el otro. Pero no lo veo en este 4-4-2. No lo veo encajando en este 4-4-2. Pero bueno, no deja de ser una buena alternativa en el banco, algo que Colón estaba padeciendo también. El otro día aguantó bastante igual los jugadores Delfino con San Miguel. Yo pensé que iba a hacer cambios antes y lo aguantó bastante los cambios. Al equipo lo dejó, incluso Marción en un momento medio que no daba más. Y aguantó hasta donde pudo, y muchachos, mueren ustedes, un poco más fue, pero bueno. Bueno, Mati, a ver, tema futbolístico pasa por ese lado, estamos a mitad de semana, pero puede ir por ahí. Vamos a lo importante, o a lo que se está hablando en este momento, no deja de ser
2: importante. Todo es importante, claro.
0: Sí, pero lo que se está hablando en este momento. Tema Allende y tema su cupo que va a utilizar Colón. ¿Cómo viene la mano ahora?
5: Allende ya dejó Colón.
0: Bien.
5: Ya no está entrenando más. Ya está. Pasó a préstamo, por lo que me dice no tiene nada que ver con Colón, ya rescindió. Ajá. Y bueno, ahora abocados a este volante ofensivo, ¿no? Este volante que están buscando. Yo insisto, un poco charlando con Damián, intercambiando información, que ayer estuvo hablando con el presidente. Para mí está en Uruguay una de las prioridades. Después se habla de un montón de apellidos, creo que ayer o anteayer también lo veníamos hablando, que había que tener cautela, porque, a ver, por más ya que Colón se fije o por ahí lo ponga en una lista, una cosa es eso, otra cosa que venga, por miles de cuestiones económicas, deportivas, de momento de jugadores, pero lo cierto es que me parece que está más afuera del país que adentro del jugador. Puede llegar a aparecer una alternativa, no lo descarto, pero me parece que por ahí en Uruguay puede llegar a estar la sorpresa.
2: Lo que pasa es que es un mercado muy difícil. A ver, a Colón le costó un montón poder sumar a un jugador cuando estaba en condiciones de hacerlo, que el mercado estaba abierto. Digo, le costó un montón porque no pudo completar los 4 cupos. Y ahora, con todo cerrado, con equipos que se están jugando cosas, porque en la categoría todos se están jugando algo, en primera división, para bajar a un jugador cuesta un montón, ya le costó a Colón, por lo menos tuvo ese ingenio para poder tenerlo a Guachi García, o para poder tenerlo también a Rizzo Patrón, pero o ir a buscar a un jugador que hace mucho que no juega, o que está colgado en un equipo de primera, o como dice Mati, o como viene informando junto a Damián Lebrino, esto de que el jugador está fuera.
5: Sí, para mí sí.
0: Perdón, para Mati, mí. ¿Vos tenés algo de este jugador de afuera?
5: No, no
0: ¿algún
5: tengo
0: dato
5: nada.
0: Más? ¿No?
5: No, nada más. Inclusive el nombre está bajo 20 llaves, por sí, lo menos no, lo que tengo entendido.
2: Este va a estar oculto hasta el día que llegue.
0: Hasta lo último.
2: Si es que viene el uruguayo, o el que viene del fútbol de Uruguay, seguro que hasta que no esté aquí en Santa Fe no nos vamos a enterar de quién se trata, me parece.
5: Sí, Sí, seguro.
0: Y aparecen alternativas también acá en el del fútbol doméstico de la Primera Nacional. Correa, Hermoso, no sé, varios nombres que van sonando, pero a ver, tiene que ver más, me parece. Claro, me parece que tiene que ver más con lo que hay en el mercado que con posibilidades reales.
2: Bueno, Colón acaba de informar, perdón, Mati, en redes sociales que finalmente Leandro Allende seguirá su carrera en Guaraní de Paraguay. Digo, lo confirma, ¿no?
0: Ahí está.
2: A esto de la rescisión de contrato y que su carrera continúa en el fútbol paraguayo. Digo, para ponernos al día en cuanto a lo que informa Colón oficial, que está bueno también, por supuesto, replicarlo, ¿no?
5: Sí. Bueno, Nicha tampoco lo despidió, ¿eh?
0: No,
5: claramente. Al contrario, hay cada ocurrencia, mira.
0: Sí, no. Pero bueno,
2: Para mí era un jugador interesante. Para mí era un jugador interesante, Allende. A ver, insisto con este partido
0: en Madrid. ¿Vas a acordar a cuando?
2: Yo en Madrid lo que vi. Perdón, antes de que vaya.
0: Cuando se abuena la persona que se va.
2: No.
0: A mí no me gustaba para nada.
2: Yo lo que vi en el segundo tiempo entre Allende y Guachi García por izquierda en el partido con Madrid, la verdad que me pareció muy interesante, pero bueno.
5: Sí. Bueno. Sí, creo que no se terminó nunca de acomodar, ¿no?
2: Sí, puede ser. Aparte, nunca supimos si en realidad era lateral, volante.
0: ¿Qué dijo que jugó, ¿no? Que volvió a jugar a su posición natural, que era volante por izquierda, sí. Dijo algo así, dio a entender como
2: también
0: que...
2: También no lo habrá ido antes.
0: Sí, ¿no? Porque... pero bueno, llegaba... A ver, yo cuando llegó de Quilmes, recuerdo hablar con un colega de Quilmes en ese momento, y me dijo, mirá, ahí acá Quilmes fue todo un desastre, Quilmes. Y él fue parte de ese desastre. O sea, un poco capaz como lo que pasó con Colón el año pasado. A lo mejor cualquier jugador de Colón del año pasado te iban a dar malas referencias. O íbamos a dar malas referencias. Pero eso no quería decir que... como se va cambiando ficha por ficha, en temporada tras temporada, todos cambian ficha y en uno funca y en otro no. Pero bueno, no había tenido una buena temporada tampoco en Quilmes. Pero bueno, ya está. No está más Allende, tiene el cupo Colón. Tendrá que ver por dónde pasa. Lo del sueño de Delfino de González ya totalmente casi imposible.
2: A mí lo que me llama la atención, perdón que te interrumpa, Lautaro, es que Colón lo deje partir al jugador. Está claro que no habrá tenido ya, o Delfino habrá dicho, no, este jugador no encaja en los dos partidos, porque digo, me da la sensación de que esto se da cuando vos ya tenés algo encaminado o resuelto. Dejar partir a un jugador que viene de ser titular de los últimos tres partidos, donde estuvo Delfino en dos, y llama la atención.
5: Sí, puede ser.
0: Sí. Igual me parece que dentro de las fichas que tenías, era la que te daba la posibilidad. Algún jugador que haya firmado planilla, que más o menos pueda, que algún equipo lo quiera. También.
2: Pero generalmente se da cuando vos ya tenés algo. Bueno, mirá, se va porque tengo a X abrochado.
0: A Unión le pasó con Marabel en su momento, que mandó un chico de las juveniles a España. Cuando todavía echa la ley, echa la trampa.
2: Claro,
0: Chico Torres, el nombre de pila del Chico Torres. Le hicieron un contrato, lo mandaron a España y ahí cerró a Marabel. Pero porque ya la tenía cerrado. Acá, bueno, en este caso no. Tenés el cupo, pero todavía. Germán Torres. Tenés el cupo, pero no tenés el jugador todavía. Bueno, veremos. Bueno, Mati, ¿algo más? ¿Por el lado de Colón? No,
5: nada más, el mismo equipo, bueno, esto es lo del volante ofensivo, no hay mucho más, vamos a ver si ya mañana podemos concretamente hablar de una gran posibilidad que repita.
0: Sí, algo que venimos hablando constantemente también, otro paso en falso de la reserva de Colón, volvió a perder, con Lanús.
2: Bueno, Lanús está escolta.
0: Sí, Lanús está arriba siempre, todos los torneos, segundo en su grupo, en el grupo B. Pero yo estaba viendo la tabla general de la reserva, ha sacado 23 puntos, con está 31 de 36.
2: Bueno, en la nota que le hizo Damián Lebrino, él saca pecho, el presidente Alonso, donde dice que la reserva fue a jugar con la primera de Central y que los jugadores de Central se mostraron sorprendidos del nivel de la reserva de Colón y de varios de sus jugadores. Esto lo dijo Alonso, ¿eh?
0: Sí.
2: No lo escuchamos de la boca de los jugadores de Central, lo escuchamos de la boca del
0: presidente Colón. Puerta cerrada, te puedo decir que... cualquier cosa, metió esa puerta cerrada, te puedo vender a la Maradona.
2: Pero bueno. Yo te digo lo que le dijo el presidente.
0: Está bien, respeto lo que dice, pero no se muestran los resultados. Colón hace un año que viene jugando en este equipo de reserva y le cuesta.
2: Claro.
0: Le cuesta, le está costando a todos los equipos que vienen del ascenso. San Martín de San Juan es el último. Atlético Rafaela, Godoy Cruz, Colón, todos están ahí abajo. Ferro incluso, que suele tener... buenas también.
2: Bueno, pero es preferible esto antes de no tener competencia.
0: No, ni hablar. Eso, sin duda. En realidad, la competencia en la Primera Nacional de Reserva era muy injusta para los de primera.
2: Claro.
0: Mati, claro, la seguimos mañana, ¿te parece?
5: Con todo gusto, un abrazo, buenas tardes.
0: Chao, Mati. Ahí estaba Mati Lefice con toda la información de Colón. 34 minutos pasan de las 6 de la tarde, vamos a hacer la pausa. Tenemos para escuchar a Alonso, tenemos para escuchar a Alonso, lo vamos a escuchar, sí, después, señor, en un ratito, una nota que nos trajo Damián Lebrino en la jornada de ayer, en algo que él nos va a contar, que es la presentación de la selección argentina sub-15,
2: claro,
0: ante el selectivo de la Liga Santa Fe.
2: Partido televisado por el canal de San Justo,
0: Ah,
2: lo pueden ver a través de YouTube.
0: Ahí está.
2: A puerta cerrada lo pueden ver a través del canal 7 de San Justo a través de YouTube.
0: Pausa, ya venimos.
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0: 39 minutos pasan de las 6 de la tarde. Sigue el tema Julián Álvarez dando capítulos. Sigue el tema Julián Álvarez dando capítulos. El Arsenal dispuesto a desembolsar 135 millones de euros, creo.
1: Sí, pero lo que pasa es que Julián Álvarez no quiere volver a
0: Inglaterra. En realidad, si va, tiene que ir solo. Y no quiere. Claro. Él sí quiere quedar con su familia en España y listo. Y ahí por ahí pasa. El tema es que, bueno, si no es Barcelona, se va a tener que quedar en el Atlético de Madrid y revertir una situación que parece irremontable.
2: Irreversible. Lo mismo que Enzo con Chelsea. Ahora, claro. Enzo suena para el City. ¿Cómo sí, es la cosa?
1: Porque el Manchester City se desprendió de Rodri.
2: Sí, bueno, pero
1: al Real Madrid.
2: De igual manera sigue estando en el mismo medio. Y me parece que es el medio que está,
1: pero bueno,
2: está problema, bloqueado con eso.
1: Claro, pero el problema fue que los hinchas de Chelsea lo silbaron y lo insultaron.
2: Sí. Pero lo insultaron por esto, por lo mismo que fue el partido de la selección, del festejo, de las pocas ganas. Bueno, Enzo Fernández era el capitán de Chelsea.
1: Claro. Sí, claro, además. Y pero bueno, tiene una ventaja. El técnico lo conoce, Maresca.
2: Claro.
1: Donde
2: claro.
1: Está en el City. Maresca. Pues sí. Ya lo tuvo. Entonces, a lo mejor podría ser fuerza por ese lado para llevarlo al City.
0: Chelsea, que lo quiere a Dibu Martínez.
1: Sí,
0: un además. Dibu Martínez que tenía todo acordado con Juventus y según Gastón Edul, para poner como prioridad a la selección argentina, no fue a Juventus. No saben por qué. Lo va a contar después.
2: ¿Sí? Claro.
0: Cuando termine, se cierre el libro de pases. Pero bueno, ya llevó a Suzuki.
2: Sí, el japonés. Del Parma.
0: Claro.
2: Era titular de Leandro Chichisola.
0: Claro, y ahora lo tiene que vender.
2: Parma.
0: Y hablando de arqueros, uh-huh. Augusto Batalla, que se rompió la tibia,
2: sí.
0: Tiene un posible reemplazante.
2: Sí.
0: Rayo Vallecano.
2: Peano.
0: Marcos Peano, que está atajando en Bélgica.
1: Exactamente.
0: Mirá Marcos vos, ¿no? Peano es una opción para el Rayo Vallecano.
1: Un chico que debutó en el clásico ese 0-0 porque se lesiona Nereo.
2: Claro.
1: Después ingresa Papaleo.
2: No.
1: Se lesiona Papaleo.
2: Claro.
1: Claro, se lesiona Papaleo. En el partido y lo reemplaza.
0: Claro. Dos arqueros se lesionaron entre la previa y el inicio de un clásico.
2: 0-0 ese partido.
1: Y Marcos tuvo algún error garrafal en Copa Argentina. Después otro error aquí en Santa Fe.
2: Con Tigre.
1: Claro, pobre chico, con 20 años. Y lamentablemente en Unión no lo espera. Pero
2: habían apostado por él.
1: Claro, le pasó más o menos
2: claro.
1: Le pasó lo mismo que a Nacho Arce. Pero Nacho Arce, más chico todavía.
2: Claro.
1: Cuando juega adelantado, era un loco Gatti en miniatura, Nacho. Y un zurdito que jugaba para...
0: ¿Carranza?
1: No, Carranza.
2: César
1: Carranza se la pone por arriba y no jugó nunca más.
2: A propósito de la selección, sí. Ayer estaba escuchando en un programa de Buenos Aires que River empezó a pensar en algunos técnicos. Uno de ellos, Pablo Aimar. Se dice que la respuesta fue negativa porque la intención de Scaloni en este momento, luego de haber pasado agua bajo el puente, sería de continuar en la selección. Me parece una gran noticia para la selección. Recordemos que algo de esto ya dijo Tapia, que él era muy optimista en que pueda continuar Scaloni, así que me parece que es una gran noticia para las selecciones.
1: Hoy estaba leyendo informaciones en River. En 26 partidos que dirigió Chacho Coudet, cambió 24 equipos o 24 equipos diferentes.
2: Imposible.
1: Y sí, hoy, ojo, hoy con Independiente de Santa Fe, porque sí. Si llega a quedar eliminado. Y no sé si Chacho Coudet...
2: No sigue.
0: Lo deja en vida en River ganar, pasar de fase.
2: En este momento,
0: un posible clásico
2: lo que se informa es que Coudet no es destituido solamente porque no hay un reemplazante. Porque hay de todas las opciones, ninguna convence. El hincha de River quiere a Ramón Díaz y la dirigencia no quiere.
0: A ver, algo cortito del tema reserva, que se cierra la fecha mañana con varios partidos, lo que decíamos. Colón cayó con Lanús 2-0 y ayer empató Unión con River.
1: Sí.
0: 2-2.
1: Mateo Aymar y Pablo.
0: Puebla,
1: perdón. Hay
2: un golazo de este chico.
1: Un golazo.
2: ¿Se fue el área?
0: Golazo, sí. Golazo. Tengo la historia de este chico Puebla.
2: Ah, sí.
0: Este chico Puebla estaba en Atlético Rafaela.
1: ¿Es Rafaela?
0: No. Ah. Es de otra localidad de la zona. Se fue de Atlético Rafaela y llegó a Unión, a las inferiores. Y ahí hubo, creo que en algún momento, un litigio con Atlético, porque aparentemente Atlético estaba atento a que Unión estaba interesado en el chico cuando todavía estaba en Rafaela.

0: trabajando con el plantel profesional, con Leo Madelón, porque ven la posibilidad de potenciar a esos chicos, que Unión haga negocio y tener la chance de seguir generando en divisiones inferiores los pibes que después llegan a la primera división.
1: Ahora se me perdió, había otro nombre, un chico que debutó en Sportivo Belgrano, de San Francisco, que debutó con 16 años, metió un golazo en el ángulo, debutó en Federal A, y está en las inferiores de Unión también. Digo, Unión está... obviamente esto a través de convenios y convencimiento, sí, y demás, pero sí, también hay este tipo de situaciones, y este chico ahora ya pagó con gol, un muy lindo gol.
2: Yo creo que si a Span le preguntan, che, ¿qué técnico quisieras para este momento de Unión, para el plan que tiene Unión de proyectar los chicos? Y yo creo que el más afín a todo esto fue Asconzábal. ¿Cuántos chicos sacó Asconzábal? Sí. Asconzábal no tenía ningún tipo de reparo en si tenía que poner 7 u 8 chicos de inferiores, los ponía,
0: Sí. Yo hace poco tuve una conversación con...
2: Verdad.
0: Y los dirigentes de Unión siempre elogiaron el gran trabajo de Juan Manuel Asconzábal. Lamentablemente no se le dieron los resultados.
2: Y ponía ponía los chicos y los bancaba.
1: Hoy el de los técnicos que hay en primera, creo que el que más trabajó con juveniles en el último tiempo es Bacari.
2: Claro.
1: En Vélez, sí, también.
2: Sí, sin duda.
1: No sé, de ahora Julito, trabajando en primera, pero sí, en Vélez él trabajó con muchos chicos de reserva. A lo mejor está más habituado porque, sí, bueno, ha trabajado mucho.
0: Depende...
1: Digo, porque fue un nombre que sonó en algún momento, interesó en Unión.
0: Depende quién sea el técnico, ¿no? Lo que pasa es que los dirigentes de Unión le van a hacer saber, o le hacen saber a los entrenadores que llegan, que hay que priorizar o hay que potenciar a los chicos. Uh-huh. Es como, no te diría una exigencia, pero un llamado de atención. Mirá, tenemos estos chicos, ya cumplieron la edad de estar en tercera, bueno, tienen que llegar a primera. Bueno, Giacone les dio la derecha. ¿Sí? Cerrudo es otro de los chicos que vino de River. Rubio, el que está en Ecuador, vino de River. Vargas vino libre.
1: Mosqueira vino de Cesarini.
0: Claro, entonces Unión le da la chance de poder jugar. Por eso todos los chicos quieren venir a Unión, porque ven que la chance de llegar a Primera División está ahí muy cerquita.
1: Pausa y escuchamos algo de Alonso, tenemos que hablar de básquet también. Pausa, ya venimos.
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0: 10 minutos para llegar a las 7 de la tarde. Vamos a presentarlo al Turco Vergara para hablar de básquet. Hay mucho para contar, para repasar información importante. Para eso lo presentamos.
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0: Turco, ¿cómo te va? Buenas tardes.
2: Buenas tardes, Lautaro Mesa. ¿Cómo andan, muchachos?
0: Hola, bien, bien, bien, muy bien, bien, muy bien. Bueno, a ver, ¿qué tenemos para contar?
2: La película de Unión suma capítulos, pero sobre todo desde Buenos Aires. El tema Liga Argentina. Recordamos que hoy es 26, ¿no? 26 de agosto. Bueno, ya pasó, en este caso, mes y medio, donde Unión ratificó por redes sociales, no el club como institución, sino el básquetbol, informó a la comunidad roja y blanca y a la comunidad que estamos en el básquet de que la plaza no se vendió, ni se puso en oferta, ni se puso en alquiler, ¿sí? Uh-huh. Unión hace 4 meses como institución que no informa nada del básquet profesional. ¿Se acuerdan que yo les dije? También esto fue un punto en contra siempre en Unión, en contra del básquet. Se informó mal, a cuentagotas, sin política firme, ni una planificación seria respecto al tratamiento de un básquet profesional que se ganó en la cancha y que se ganó con creces, ¿no? Nunca se tomó en serio la comunicación en el básquetbol. Y tengo pruebas de sobra. Es más, quien hizo de prensa, de jefe de equipo y de tareas de comunicación fue Germán Viganotti. ¿Vos podés creer que una persona puede hacer 3 cosas a la vez?
0: No.
2: Imposible. Claro. Uh-huh. Bueno, eso es otra vergüenza de la comisión de spam, ¿no? Y me hago cargo yo de lo que digo. Bueno, hace 4 meses que Unión no informa como club nada del básquet. No sabe si está jugando Liga A, si va a jugar Liga Argentina. Todos nos basamos en lo que dijo el presidente a través de un medio de comunicación, que ni siquiera atinó a consultar primero a ver si había alguna gestión del departamento de básquet de Unión, y yo por eso le dije a Julio, aquí la cuestión, la grieta se nota muchísimo de la comisión directiva actual de Unión con el básquetbol, y se nota mucho ya, es muy grosero ya el destrato que hay sobre el básquet de Unión, y por supuesto que yo lo vengo anticipando hace mucho tiempo, la grieta existe y va a existir. Ahora bien, ¿recuerdan que yo les dije algo? Para esta comisión directiva, el básquet es el peor de los males. Es el culpable de todos los males en Unión. Bueno, en los próximos días, Unión va a hacer noticias no por cosas buenas. ¿Sí?
0: Sí.
2: A nivel económico, ¿sí? Y yo algo le contaba a la producción.
0: Perdón, referido al básquet, ¿no? Sí. Referido al básquet.
2: No, a la institución. Ajá. Hay muchos problemas. Yo digo esto porque siempre la culpa es del básquet. Bueno, revisen bien de dónde vienen los problemas. Hay muchos problemas económicos y financieros en Unión. Pero nadie se hace cargo, total, le echamos la culpa al básquet, al loco de Secotti y listo.
0: No, pero Unión viene de inhibiciones. Sí. A ver, Unión viene de momentos complicados, levantar inhibiciones, levantar inhibiciones. ¿Cuánto levantó la inhibición ahora? $600,000
3: más o menos. Sí, más de $600,000.
0: Viene de situaciones donde más o menos... Lamentablemente,
2: yo quiero chequear un dato con Julio, que recién solamente en producción le habrán dicho.
0: Sí.
2: Ese dato que tengo es posta.
0: Sí, sí.
2: Seguramente Julio lo va a tratar mejor que yo.
3: Lo que pasa, Turco, es que inclusive este tema lo toqué con Horacio Coutaz en el lanzamiento del torneo internacional Diego Barizone, donde Unión tiene una deuda, mejor dicho, a Unión le deben muchísimo dinero. Y yo por ahí siempre dije, está rota la cadena de pago, y alguien por ahí lo tomó con sorna. Y sí, es cierto, si está rota la cadena de pago, ¿de dónde va a sacar Unión para pagar? Si le deben. Claro. Unión no puede ejecutar a Racing, no puede ejecutar lo de Cádiz por Dómina, no puede ejecutar a Talleres porque vino fácil y le pidió a Spam, por favor te pido que me esperes 2 meses, 3 meses. Entonces, claro, y todos te piden y vos no podés hacer nada. Entonces, no puedo entender en el fútbol argentino las deudas, Diego Milito, lo que debe Newell's, $35 millones, lo que debe San Lorenzo, no podés hacer nada. Y entonces, pero ¿y qué hacemos? A mí me deben y yo debo y no puedo pagar porque me deben y no tengo la plata para pagar, si me deben.
2: Claro, el problema también Unión es las focas aplaudidoras de Spam que le echan la culpa al básquet. Lo que pasa es que son tan miedosos que no lo dicen en los medios, pero sí lo van diciendo con otros colegas Y siempre la culpa es del básquet.
3: ¿Sí? Ojo
2: siempre
3: que...
2: la culpa es del básquet y el básquet.
3: No, está bien, pero mirá que yo hablé con Concas y él en ningún momento responsabilizó al básquet de los problemas económicos que tiene Unión. Él habló de las deudas de otras instituciones y que, bueno, es más, ni siquiera pueden ir al TAS. El TAS sería la última instancia donde... decide AFA, bueno, señores, vos Racing no le podés pagar ni a Colón ni a Unión todo lo que debes, y bueno, decide el TAS, y el TAS te crucifica, pagás todo lo que debes, o te descuento puntos, o descendés.
2: Sí, pero bueno, volviendo al tema de la mala relación que hay con el básquet de la institución, del propio club, de dirigentes que no quieren el básquet, que tienen ya el odio carnalizado, yo me enteré hace muy poquito, hay una demanda judicial respecto a las obras, que nosotros marcábamos con vos, Julio.
3: Sí, pero vos sabés que...
2: A un dirigente.
3: Traté y de confirmar esto, Turco, y no...
2: En asuntos legales está eso.
3: Claro. Porque a Unión no le ingresó absolutamente nada, ni tampoco se lo comunicaron.
2: No, porque llegó, aparentemente, o podría llegar una cuestión de mediación, una cuestión de entendimiento, pero esto lo chequeamos hace cuánto con vos, Julio, hace mucho tiempo.
3: Y sí, más de una semana.
2: De que existe. Sí, un poquito más, porque queríamos ver si era cierto, nos confirmaron que sí... a mí por lo menos, pero bueno, esto no tiene nada que ver, digamos, con lo que está pasando en la interna, porque Unión hace 4 meses que no informa nada del básquet, y Unión tiene hoy la tasa vigente de A, no hizo ninguna gestión por la Liga Argentina, el único que hizo una gestión, de alguna forma, acercarse en Buenos Aires fue el manager, que es el actual secretario de selecciones, Hernán Tetamanti, pero hoy Unión depende exclusivamente si se baja Rivadavia de Mendoza. Si no, no puede jugar.
3: La Liga Argentina.
2: La Liga Argentina.
3: Claro.
2: Es de la única manera que Unión puede jugar hoy, y lo anticipamos esto hace 2 semanas, o era Independiente de Mendoza, Unión de Mar del Plata, que era la otra plaza que está ahí en Veremos, o en su momento era Pergamino Básquet, o bien utilizar alguna de Chagüe o otra que se quiera, el que quiera comprar. El tema es que Unión no puede comprar, ni puede alquilar. Tiene que ir invitado por la ADC, porque ya cumplió todos los plazos.
3: Claro.
2: Unión pasó el plazo de la A, pasó el plazo de Liga Argentina, y hoy le queda saber si en Buenos Aires le dicen, bueno, mirá, se bajó este, vení vos.
3: Como invitación, porque, como una especie de invitación.
2: Claro, exactamente.
3: Una cosa por
2: ese lado. Una red card como en el tenis, más o
3: menos. Claro, claro, una wild card. Una wild card.
2: Una wild card. Bueno, algo así. Pero por lo pronto Unión también tiene otro tema. Con este desgaste que hay a nivel dirigencial, ¿cómo haces para afrontar la temporada?
3: Claro, para armar el equipo, para todo lo que se viene.
2: Tema viajes, claro, tema viajes, si va a tener problemas con tema colectivo, tema comida, tema hotelería. Porque yo noto cierto cansancio, yo noto mucho cansancio.
3: Sí.
2: Y noto mucha, como le contaba Julio, hay una desilusión total del básquet hacia esta comisión directiva que los ha dejado solos, totalmente solos. Y te lo dicen, y lo dijo acá en los micrófonos de LT10, el propio responsable. El tema es que, bueno, Unión no dimensiona que si no juega nada, queda 5 años fuera del ámbito nacional. Y después de 15 años de estar desde la categoría más baja y ganando todo en la cancha, Unión no compró nada, Unión lo hizo todo dentro de la cancha como corresponde, y se ganó el derecho a jugar a la máxima categoría, ¿sí?
3: Sí.
2: Entonces sería un papelón de esta comisión directiva, porque el básquet podría seguir funcionando como tal. El tema es que la decisión política de algunos integrantes de la comisión directiva es no básquet. O sea, el pecado del básquet fue haber ascendido, permanecer en la categoría. Ese fue el peor pecado que hizo esta gente, de permanecer en el profesionalismo. Por supuesto que después podemos discutir si los presupuestos son altos, si la Liga Argentina es un desastre, si el básquet es un desastre, que yo lo vengo diciendo hace bastante en los calendarios, pero eso no quita que vos le impidas a tu propio club, que tanto te besás la camiseta, en decir, no, yo no quiero básquet acá, como lo escuché decir algún que otro integrante de la directiva, que la verdad me dio pena escuchar, pero bueno, se ve que la mentalidad futbolera vieja retrocede un poco, ¿no? Hay ciertos retrasos que no sirven y no construyen a nada, ¿no? Siguen con esa mentalidad de que cuando entra la pelotita cambia todo, ¿no? Pero bueno, son mentalidades que evidentemente retrasan y no construyen. Pero hoy por hoy, siendo miércoles 26 de agosto, Unión no tiene nada. Sería un milagro, y ese milagro se llama Rivadavia de Mendoza.
3: Turco, abrazo grande, la seguimos seguramente en la semana.
2: Chau, chau. Dale, abrazos.
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0: Nos vamos con lo último de Liga Santafesina, Damián, para contar.
4: Hoy perdió la Liga Santafesina de Fútbol categoría sub-15 4-1 ante la selección argentina sub-15 que dirige Adrián Gallará. Para hoy, fecha 2, 4 adelantos, 21:30, Academia Cabrera con San Justino, en el predio Nery Pumpido, Independiente Colón de San Justo, Gastón Freire, el árbitro del encuentro, Gimnasia con Ciclón, este partido se va a jugar en la cancha de la Perla del Oeste, Juan Bonín, Cosmos, ante Sportivo Guadalupe en el predio Nery Pumpido, también van a estar jugando el viernes, 15:30, Unión con La Salle, y a las 21:30, Juventud Unida con Ciclón Norte. Cuatro equipos de la liga van a participar en el torneo regional federal: Colón de San Justo, San Justino, Cosmos y Ciclón Racing. Hoy se hacía la presentación de la camiseta de Cosmos. Mañana a las 10 de la mañana se hace la presentación de la el sábado a las 10 de la mañana se hace la presentación de la camiseta de Ciclón Racing para el torneo regional amateur.
0: Mañana vamos a pasar en detalle rivales y demás de lo que se le viene en este torneo federal. Las 7, un minuto, se quedan con Algo Pasó, con María Isabel Zimmerman, Julián George, Martín Blanc y todo el equipo. Chau.

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0: Muy buenas tardes, bienvenidos. Desde este momento y durante una hora te vamos a acompañar para repasar todo lo que sucedió en este miércoles 26 de agosto. Con información local, nacional, internacional y del deporte. También con la participación de nuestros compañeros de la web Germán Giardino y redes sociales Gabriel Arrieta. Juan Manuel Zapata nos acompaña desde el control central, Julián Giorgis lo hace desde producción y coordinación general. Mi nombre es Isabel Zimmerman y a mi lado se encuentra mi compañero Martín Blanco. ¿Cómo va, Tincho? Muy buenas tardes.
1: Muy buenas tardes para todos. ¿Cómo andan?
0: Pero bien, bien. Te escuchamos en la Feria del Libro.
1: Sí, hasta recién, por supuesto. Ahora vamos a compartir algunas de las voces protagonistas de este evento tan importante, ¿no?
0: Una cosa de loco la gente que
1: fue. Sí, mucha gente.
0: En la primera jornada,
1: aparte. Sí, efectivamente. O sea que el fin de semana probablemente asista muchísima más gente.
0: Sí, porque muchos por ahí por cuestiones laborales,
1: claro,
0: los días de semana no pueden y el fin de semana aprovechan para visitarla, así que bueno, espectacular la convocatoria.
1: Sí, absolutamente. Ahora en Santa Fe tenemos cielo parcialmente nublado, la temperatura 20 grados 9 décimas, humedad 77%, la presión baja, atención, 996.9 hectopascales. El pronóstico indica para mañana jueves cielo nublado con algunos mejoramientos temporales, condiciones inestables, con posibilidad de lluvias débiles y dispersas. La mínima está prevista en 14 grados, la máxima en 21 grados y para el viernes tendríamos cielo nublado pero con tendencia a despejarse, condiciones inestables y mejorando lentamente, posibilidad de lluvias débiles y dispersas durante las primeras horas. La mínima está prevista en 13 grados y la máxima en 20.
0: Muy bien, Martín, 19:06 minutos. Arrancamos porque tenemos muchísimo material.
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0: Autoridades locales dieron inicio al proceso de planeamiento estratégico del Parque Tecnológico del Litoral Centro. Fue en el marco de la celebración del 24 aniversario de ese polo durante una jornada abierta con referentes del ecosistema científico, tecnológico y productivo de la región y gobiernos. Hoy, gracias a las 38 empresas radicadas allí, se logró más del 40% de las exportaciones de bienes de esta capital en los últimos 4 años, llegando a 42 destinos en el mundo. En su visita al estudio de nuestro multimedio, Carlos Querini, presidente del directorio del parque, detalló que se propusieron 10 líneas de acción, así lo decía.
3: Se delinearon 10 proyectos, 10 líneas en las cuales hay que reforzar cosas que veníamos haciendo, incorporar algunas que no veníamos haciendo. Una de las que no veníamos haciendo es, por ejemplo, un tema de marketing para instalar con un eslogan, digamos, con un mensaje, Santa Fe, un lugar para invertir, porque la realidad que hay, aparte de tener cosas buenas como la universidad, el centro científico tecnológico, un lugar con una alta densidad de investigadores, una de las pocas provincias, creo que la única, que hace un apoyo muy fuerte a la investigación. La provincia de Santa Fe impulsa fuertemente y ayuda con el desarrollo tecnológico y científico. En esa combinación, teniendo la provincia como socio estratégico, digamos, el desarrollo científico-tecnológico, el parque tecnológico, un centro científico con 21 unidades ejecutoras, instituto de investigación, realmente es un lugar que es adecuado para invertir en lo que es la transformación de la idea a la posibilidad de tener una empresa.
0: Continuamos con este tema porque, por su parte, Javier Lottersberger, quien es secretario de Vinculación Tecnológica de la UNL, reconoció que hoy el parque es lo que muchos soñaron.
4: Creo que el parque tecnológico es un poco lo que soñamos. Algún momento soñó Casano, hay un montón de gente para la ciudad de Santa Fe y lo que seguimos trabajando todos pensando en lo que es la Santa Fe del futuro, ¿no? Ese, el apoyo muy fuerte que hoy tenemos, más allá de todo lo que ha sido la lucha que tenemos los universitarios con el mayor presupuesto, es el apoyo que tienen. Nosotros este semestre subimos alrededor del 47% de nuestra facturación respecto al año pasado, cuando la inflación fue del 33%. Eso implica significa que nosotros como universidad tuvimos más trabajo porque las industrias confían en nosotros, porque la industria para ser competitiva necesita tener mejores servicios, mejores precios. A lo mejor no puede montar un laboratorio para hacer un montón de análisis que lo hace el sector científico, lo hace el CONICET, lo hacemos nosotros. Implica que el sector industrial sigue confiando en nosotros, nos busca, busca el sector para poder desarrollar, y creo que eso también tiene un impacto en mejorar la competitividad de las empresas.
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1: Y por eso tomamos contacto con Valentín González. Te escuchamos, Valen. ¿Cómo andás?
0: Hola, Valen.
5: Hola, Isa, Martín, muy buenas tardes. Bueno, hoy miércoles con el móvil de LT10 vinimos a la tradicional Feria del Libro. En esta edición, bueno, cabe destacar que todo lo que se repasó, también hay que mencionar que la Universidad Nacional del Litoral participa de esta Feria del Libro con un stand de su librería y también propuestas de distintas editoriales universitarias. En esta edición, además de sus propias publicaciones, se presentan libros de la Red de Editoriales Universitarias Nacionales y de otras 20 editoriales seleccionadas por la Cámara Argentina del Libro. Algo muy interesante, que no solo son libros académicos, sino que también tienen una propuesta de las cuales muchos jóvenes pueden interesarse, como así también aquellos que vengan a participar de esta Feria del Libro que va a estar hasta el domingo. José Díaz, justamente de la librería de la UNL, habló con nosotros y esto fue lo que nos comentó.
6: Sí, acá presente con el stand de la librería de la universidad, que en esta edición, bueno, aparte de lo que son los libros de ediciones UNL, también en el stand va a estar parte de lo que es la Red de Editoriales Universitarias Nacionales, EUDEBA, va a estar los libros de Duner, de la editorial de la Universidad de Entre Ríos, y hay 20 editoriales que se fueron seleccionadas por la Cámara Argentina del Libro para que estén acá también presentes en nuestro campo.
5: Son libros importantes, libros académicos, entiendo.
6: Sí, lo que es la parte de, bueno, editoriales universitarias, está toda la parte académica, pero bueno, como pasa con nuestra editorial, también en otras editoriales se publica lo que es literatura, ensayos, y ya lo que es la parte del stand de la Cámara Argentina del Libro, ahí sí hay variado, porque tenés libros infantiles, bueno, novelas, libros de interés general.
5: Te traslado la consulta que también hablaba con una de las autoridades de la provincia. ¿Notan que año a año el interés continúa, digamos, por la lectura?
6: Sí, yo creo que sí, la feria va creciendo año a año, más allá de que ya hay un público que yo calculo debe ser el 70% que asiste a la Feria del Libro año tras año. Bueno, se va sumando, porque aparte por ahí la agenda de actividades, de presentaciones de libros, está apuntado a diferentes públicos, y eso hace por ahí que vaya creciendo el mismo.
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0: Y continuamos hablando de la Feria del Libro, porque la rectora de la UNL, Laura Tarabella, se refirió justamente a la importancia de este tipo de eventos para mostrar el gran potencial literario y editorial de nuestra región.
7: El contexto, hace 32 años que pensamos esta actividad, cuando trabajamos de manera mancomunada, articulada, Municipalidad de Santa Fe, Gobierno de la Provincia de Santa Fe y la Universidad Nacional del Litoral, porque parte justamente una convicción de la importancia que tiene justamente poder organizar este tipo de actividades y mostrar a toda la ciudadanía, no solo de la ciudad de Santa Fe, sino también de las localidades vecinas, el potencial que tiene justamente la región en lo que hace a la producción de libros. Y bueno, Santa Fe la definimos como una ciudad de libros, es el lema que nos identifica en esta feria, y bueno, acompañando desde la Universidad Nacional del Litoral con todo el catálogo que tiene Ediciones UNL, también con el catálogo de otras editoriales de otras universidades argentinas públicas, y también una editorial novedosa por sus particularidades, que ahora es Vera Cartonera, que nace en una propuesta articulada entre el conocimiento científico, la producción literaria, la Facultad de Humanidades y Ciencias, nuestra universidad a través de Ediciones UNL y el CONICET.
1: El próximo 3 de septiembre se inaugurará la cárcel de Recreo. El nuevo complejo tendrá capacidad para 891 internos y contará con 475 celdas distribuidas en unidades para hombres y mujeres. Está ubicado sobre calle Alberdi entre Solís y Ruta Nacional 11, con un terreno de 56.000 metros cuadrados y 21.000 metros cuadrados de superficie cubierta. El proyecto contempla la construcción de 3 subunidades penitenciarias completas, además de los sectores de gobierno general, cocina, lavadero de ropa y sala de monitoreo. En ese marco, Lucía Masneri, secretaria de Asuntos Penales, explicó en el móvil de LT10 que las 79 mujeres privadas de la libertad alojadas en la unidad penitenciaria número 4 serán reubicadas en el nuevo espacio.
8: Estamos en la unidad 4, que es la última unidad que nos queda en Santa Fe de mujeres en formato reciclado. Quiero decir, esto era un convento del Buen Pastor y con el paso del tiempo se fue transformando de a poco en una cárcel. Esta es la unidad que vamos a vaciar cuando tengamos recreo en 2 semanas.
9: ¿Cuántas internas hay aquí? Bueno, ¿en qué condiciones estaban funcionando?
8: En este lugar hay 79 internas y en realidad se trata siempre de lugares adaptados. Nosotros le decimos pabellones, obviamente a lo que eran en el pasado grandes habitaciones que se fueron agregando medidas de seguridad por arriba de lo que es la obra tradicional.
10: No, está inaugurada la cárcel de recreo. Las internas que hoy están alojadas aquí serán trasladadas.
8: Exactamente, serán todas trasladadas las internas. De esta unidad y las femeninas de toda la provincia que están alojadas en comisarías.
9: Si bien en cuanto a medidas de seguridad acá no hubo incidencias tan graves a lo largo del tiempo, ¿qué es lo que cambia con ir hacia recreo?
8: Las medidas de seguridad de recreo son reales. Hablamos de una cárcel con pabellones, con tecnología dedicada específicamente a la seguridad y con posibilidad también de tener un alojamiento digno y espacios de tratamiento y resocialización como son talleres, escuelas, en un tamaño más grande. Pensemos que no entrarían nunca todas las internas de la provincia acá. ¿Cuánto? Para femeninas 289 y en total 891.
0: Otra de las informaciones destacadas de la jornada, en Venado Tuerto detuvieron a los jefes de microtráfico de la Policía de Investigaciones. Las aprehensiones se dieron en una serie de allanamientos realizados en esa localidad, en General Lagos y en Carreras. Con un operativo federal paralelo, se logró el secuestro de teléfonos, estupefacientes, armas y dispositivos electrónicos. El fiscal regional de la tercera circunscripción, Mauricio Clavero, señaló por LT10 que la pesquisa apunta a determinar si ambos policías brindaban protección a un presunto narcotraficante. Además, Clavero sugirió que existía una participación activa y un beneficio económico recíproco dentro del negocio delictivo.
11: Del producto del allanamiento que se hizo de manera conjunta, que fueron varios, 6 efectuados por parte del MPA, otros tanto efectuados por parte de la Justicia Federal, es decir, de la Fiscalía Federal, con Gendarmería Nacional. Producto de todo eso, se detuvo a un traficante de droga y se detuvo, por el otro lado, por parte de la policía de la provincia de Santa Fe, del Ministerio de Seguridad, a estos altos jefes de la policía, que obviamente también incluso se produjeron diversos secuestros de elementos de muy importante interés para la investigación.
12: En tu criterio, Mauricio, no fue únicamente.
1: Advierten que por la desregulación en el sector del turismo cualquiera puede ser un operador. La causa Maros reabrió el debate sobre los controles para vender viajes y Fabricio Megrio abrió por LT10 sobre las nuevas medidas nacionales. Cabe destacar que las mismas reducen los resguardos para los pasajeros y facilitan el ingreso de personas sin experiencia. Megrio remarcó que el primer perjudicado es el consumidor que contrata a perfiles sin experiencias que desaparecen después del pago.
13: Aparecieron los improvisados, aparecen quienes no tienen esa idoneidad, que en cierto modo te generaba esa regulación en aquellas personas que abrían una agencia y que tenían un idóneo, siempre y cuando sea bien considerado dentro de la estructura de la empresa. Pasó en este caso puntual con esta empresa que hoy está en boga, de que había un idóneo, pero simplemente era una persona que técnicamente cumplía una función en la administración, en los papeles simplemente. Pero ¿qué sucedió? Obviamente, cuando digo en esto, hablo de los improvisados, se generó en un momento donde estaba la regulación. Hoy con más razón, porque han aparecido nuevas vías de comercialización, donde se ha despersonalizado esa atención, donde hoy aparece en un perfil de cualquier red, cualquier número es tentador. Obviamente, el primer damnificado es el consumidor. ¿Qué es lo que se está viendo? Siempre hubo improvisados. Ahora, hoy día hay una libertad de acceso a la comercialización que estos improvisados están sacando provecho. Había una serie de requisitos que amparaban previo y post a un viaje, a quienes compraban los viajes en las agencias de viajes bajo un legajo nacional que era administrado por la Secretaría de Turismo y que, bueno, hoy eso al no estar, vuelvo a decir, no existe ni ese amparo pre ni post para el cliente.
0: El lunes 31 de agosto abre la inscripción para acceder a 130 licencias de taxis y 250 remises. Podrán anotarse choferes de taxis y remises, conductores de aplicaciones de viajes y otros aspirantes que cumplan con los requisitos. El trámite puede realizarse hasta el viernes 18 de septiembre y la inscripción se realizará exclusivamente de manera online a través de la Oficina Virtual Municipal. Raúl Urani, secretario de Movilidad y Transporte, explicó al móvil de LT10 los requisitos justamente para poder acceder.
14: Se abre un registro de aspirantes para completar el otorgamiento de 130 licencias de taxi y 250 licencias de remises. Esto en un proceso de continuidad, en algo que ya inició el año pasado en realidad, donde en una instancia anterior se había permitido el traspaso de licencias entre subsistemas, taxis y remises, y ya se preveía la asignación de todas las licencias vacantes, que es el proceso que estamos iniciando a partir del lunes que viene y que va a estar disponible hasta el 18 de septiembre, por 3 semanas.
15: ¿Quiénes pueden acceder y cuáles son los requisitos?
14: Bueno, pueden acceder actuales choferes de taxis, de remises, conductores de aplicaciones y cualquier otra persona que no siendo conductor cumpla los requisitos básicos, que es tener licencia profesional vigente de 1 o superior, tener un vehículo con una antigüedad no mayor de la prevista, 15 años al 31 de diciembre del año pasado, que en algunos casos puede haber oficiado como una limitante en el caso de los registros de conductores de aplicaciones, donde la antigüedad es de 9 años, quizás por una cuestión de antigüedad no hayan podido completar su registro como conductor de aplicación, hoy podrían aspirar a una licencia de taxi.
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1: Y eso te lo cuenta Lautaro Falcón. ¿Cómo andás, Lauti?
16: ¿Cómo andan? ¿Cómo están? ¿Cómo Buenas tardes. Lauti? Bien, bien, muy bien. Bueno, para hablar de los equipos de Santa Fe, Colón anunció que no pertenece más a la institución Leandro Allende. Ya lo anunció de manera oficial, va a jugar en Guaraní de Paraguay y de esta manera Colón tiene el famoso cupo que necesitaba para ir a buscar ese volante ofensivo que cree Delfino que le falta a este plantel para este tramo final que se viene del torneo. No está todavía ese nombre. En realidad hay varios nombres, pero no se pudo avanzar con ninguno como para cerrar una contratación de un jugador que pretende de Colón. Hoy está como plan A un futbolista que está jugando en el fútbol uruguayo, lo más cerca que tiene Colón. Después hay otras alternativas, suena lo del Chico Hermoso, que es el 10 de Acasuso, suena Coco Correa de Estudiantes de Caseros, sonó Rosales, que en realidad lo quiso Colón a principio de año. Hay algunos nombres dando vuelta, Arnaldo González es otro que también sonó, de paso por Patronato, Nueva Chicago, que está jugando en el exterior. Pero hoy la prioridad está en el fútbol uruguayo, un futbolista argentino, o mejor dicho, un futbolista que está en el fútbol uruguayo y que creo tiene pasado por el fútbol argentino. Pero bueno, habrá que esperar. Por ahí pasan, no hay demasiadas novedades, está guardado bajo 7 llaves. Hay algunos equipos que han hecho algunos anuncios de contrataciones que tenían algún cupo, como el caso de Maipú, por ejemplo. Por eso Colón espera cerrar lo más pronto posible este jugador que pretende Iván Delfino. Esto por el lado de Colón, que repetiría equipo para enfrentar a Racing de Córdoba el domingo a las 17 horas. Unión juega el viernes con Sarmiento de Junín. El cambio sería Cuello por Palacios, el único obligado, porque Palacios fue expulsado en el partido con Aldo Civi. Sorpresivamente, Malcorra hoy hizo fútbol. Algunos creen que puede hasta ser titular el viernes frente a Sarmiento. Ajá. Sería muy prematuro decirlo hoy. Pero llamó la atención en la práctica de fútbol, estuvo Malcorra, tenía un micro desgarro, grado 1, algunos esperaban que esté por lo menos 1 o 2 semanas más afuera, pero estuvo entrenando y seguramente concentre para el partido del viernes frente a Sarmiento de Junín. De todas maneras, el único cambio sería el ingreso de Cuello por Palacios. Unión ya anunció oficialmente la lesión de Lautaro Vargas y hoy notificó a AFA de esta lesión y tiene un plazo, eran 10 días, quizás es un poco más, en el que Unión se va a tomar su tiempo para poder contratar un jugador que busca en el mercado de pases, que busca un volante central. Por acá pasan las prioridades, puede aparecer un marcador central como opción, pero hoy la prioridad para Unión es un volante central.
1: Perfecto. Muy bien, muchas gracias, Lautaro.
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0: Y repasamos algo de lo destacado a nivel nacional. En Diputados se aprobó la reforma de la Carta Orgánica del Banco Central para prohibir la emisión sin respaldo. El proyecto, que obtuvo 144 votos a favor y 102 en contra, busca garantizar la independencia de la entidad al impedir que financie al Tesoro y endurecer las condiciones para remover a sus autoridades. Según el oficialismo, así se erradicará permanentemente la posibilidad de que cualquier gobierno emita descontroladamente. Con la media sanción, ahora la iniciativa será girada al Senado.
1: En tanto, Milei celebró la media sanción en Diputados de la reforma de la Carta Orgánica del Banco Central. El presidente dijo que se trató de un paso fundamental para erradicar a la inflación. El jefe de Estado se manifestó en redes sociales poco después de la votación en el Congreso.
0: Y otro tema, el ministro de Economía anunció un plan para impulsar créditos hipotecarios. La herramienta se pondrá en marcha utilizando un monto de 2 billones de pesos provenientes de fondos del Fondo de Garantía de Sustentabilidad de la ANSES. Será con el objetivo de brindarle ese fondeo más acorde con los plazos extensos que se requieren en estos préstamos para la vivienda. Así lo confirmó el titular del Palacio de Hacienda en una conferencia de prensa, acompañado del vicedirector del Banco Central, Baltasar Felipe Romero Kraus, y el director del Fondo de Garantía, Juan Cruz Michel.
26: Van a ser licitaciones de plazos fijos que van a tener una tasa mínima requerida. A un año el FGS va a estar requiriendo una tasa mínima del 2 de UVA más 2.5%. Eso no quiere decir que tenga que ser 2.5, los bancos compiten. Puede ser a 5 años, va a ser una tasa más alta, que es UVA más 4.5 de vuelta. Esto es la tasa mínima. También el FGS va a estar requiriendo que no se preste a la gente a una tasa mayor a UVA más 7.5. El monto equivalente de vuelta máximo es de 150.000 UVAs, es de aproximadamente $200.000. Este monto que estaríamos licitando de 2 billones daría soluciones habitacionales para aproximadamente 17.000, 18.000 familias.
1: Citaron a indagatoria en la causa por el vacunatorio VIP a Eduardo y Chiche Dualde, Berbisky y otras 30 personas más. La medida fue solicitada por el fiscal Eduardo Otayano luego de que la Cámara Federal resolviera hace 2 años ampliar la investigación. Se busca abarcar no solo a los funcionarios del gobierno de Alberto Fernández que autorizaron la vacunación VIP al saltar. completarse la fila, sino también sobre lo que se aplicaron las vacunas durante la pandemia del COVID. Las audiencias comenzarán el 2 de octubre y durará hasta el 9 de diciembre.
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0: Y abordamos el tema de la inundación repentina en la frontera de Nepal con China, porque subió a 160 el número de muertos y hay más de 700 desaparecidos. El organismo de gestión de emergencias nepalí detalló que entre quienes no han sido localizados hay 291 extranjeros y 93 nacionales. Además, había efectivos y operarios vinculados a proyectos de energía.
1: Un fuerte temblor alertó nuevamente a Colombia. El sismo de 5,1 tuvo su epicentro a una profundidad de 149 kilómetros en Los Santos, región de Santander, según el reporte del Servicio Geológico Colombiano. El movimiento telúrico se sintió en varias zonas del país, pero no se registraron por el momento lesionados ni personas afectadas.
0: Rusia evalúa intensificar los bombardeos con misiles sobre Kiev y otras ciudades de Ucrania. Las fuentes cercanas al Kremlin, citadas por Bloomberg, señalan que el estancamiento de los diálogos empuja a Moscú a ampliar los golpes. Será con objetivos en el corazón de la capital y en instalaciones críticas del país.
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1: Por eso nos acompaña Germán Giardino, como todos los días. ¿Cómo anda, Ger?
3: ¿Qué tal, Martín? Hola, Isa. ¿Cómo andan? ¿Todo bien?
0: ¿Cómo va?
3: Bien, muy bien. Hoy los voy a invitar a una nota muy especial sobre economía digital, mitos digitales también, y qué hay detrás de los algoritmos. Esto es interesante porque son cosas que nos preguntamos todos diariamente, solo con el hecho de estar buscando en redes sociales información y que de golpe te aparezca algo
0: lo que buscabas.
3: Que te den la respuesta inmediatamente.
0: Claro.
3: Y que vos decís, pero ¿qué sabe lo que
0: adivinó?
3: Yo tape, claro, ¿cómo saben tanto de mí? Bueno, para eso consultamos a un especialista. El título de nuestra nota es, nuestra nota ya publicada en lt10.com.ar, es cómo los algoritmos pueden mostrar precios distintos a cada usuario. Uh-huh. Otra cosa interesante, otro punto que hay que indagar a fondo, a ver qué pasa con esto. Matías Rostán, abogado especializado en Derecho Empresario y Regulación de la Economía Digital y docente de la Facultad de Ciencias Jurídicas y Sociales de la UNL, explicó en LT10 que las plataformas pueden utilizar nuestra huella digital para calcular cuánto estamos dispuestos a pagar por un producto. Advirtió sobre la falta de una regulación y recomendó conservar pruebas de las ofertas también. Las empresas digitales, indicó Rostán, funcionan mediante la recopilación permanente de información sobre sus usuarios. Lo que hacen es captar nuestros datos justamente para utilizarlos y retroalimentar sistemas de inteligencia artificial, nos indicó Rostán. También diferenció los precios dinámicos de aquellos que son personalizados mediante el algoritmo. Los primeros cambian por criterios objetivos, como sucede cuando un pasaje aéreo aumenta porque quedan pocos lugares, crece la demanda o comienza la temporada alta. Uh-huh. Esa, si se quiere, es una categoría, ¿no? La personalización, en cambio, puede incorporar la huella digital del usuario, los me gusta, las reacciones, los productos consultados y los segundos también durante los cuales uno se detiene frente a un video.
0: También.
3: También eso.
0: Ah, bueno.
3: También eso captura. Uh-huh. Y utiliza esa información. ¿Cuánto tiempo vos te quedás mirando un video, por ejemplo?
0: No podés hacer nada.
3: No, es increíble. Todo lo registran, todo. El objetivo de esos sistemas puede ser acercarse al valor máximo que una persona aceptaría pagar por algo, ¿no? Las plataformas saben perfectamente lo que estamos dispuestos a pagar, afirmó Rostán en la entrevista. Ahora bien, esto lo vamos a escuchar un poquito a él, que nos explica en la entrevista, que como les decía, ya está en nuestra web. Muchas veces nos preguntamos, ¿los celulares realmente nos escuchan?
0: Claro, es la pregunta decimos, que siempre
3: ¿cómo puede ser que yo estaba pensando en una cosa y aparece en el teléfono?
0: Tal cual. ¿No?
3: Bueno, sobre la sensación de hablar o pensar en un producto y encontrar inmediatamente una publicidad relacionada.
0: De golpe.
3: Rostán aclaró que no necesariamente implica que el teléfono esté escuchando una conversación. Y agregó lo siguiente, explicó por qué surge esta pregunta que nos hacemos todos.
4: Nosotros por ahí sentimos que el celular nos escucha o que lo que estamos pensando nos ofrecen, y eso tiene que ver con que en ese momento estamos siendo conscientes de eso, pero en realidad eso sucede por toda la huella digital y las acciones inconscientes que hacemos todo el tiempo. Piensen ustedes y los oyentes que nos están escuchando, claro, cuántas veces prendemos el celular y miramos y nos detenemos. Imagínate, tienen hasta contado los microsegundos que nosotros nos frenamos en un video y no en otro. Entonces el algoritmo nos empieza a mostrar exclusivamente eso.
3: Bueno, ahí está parte de la explicación de Rostán. La clave de todo esto entonces es la huella digital, claro, nuestra, nuestras búsquedas, por dónde andamos nosotros cuando navegamos o estamos en las redes sociales, las acciones inconscientes nuestras cuando prendemos el teléfono, a veces por prenderlo, mirar algo y volvemos a dejarlo, eso también queda todo registrado, qué es lo que buscamos, cuáles son nuestros intereses, la utilización de nuestras búsquedas y los intereses nuestros, ¿no? Entonces, a veces uno inconscientemente se pone a navegar, a buscar en redes y no se acuerda. Uno al final del día no se acuerda todo lo que estuvo mirando en redes sociales, ¿no? Termina el día y vos no sabés qué estuviste mirando a la mañana, no te acordás a veces.
0: Y no solo en productos para comprar o sino también en intereses, en temas de interés.
3: Claro,
0: por ejemplo, si yo veo, no sé, por decirte, cosas de maternidad.
3: Claro.
0: Me van a aparecer artículos sobre maternidad, cosas de, qué sé yo, de tal tema, del carpincho.
3: Sí.
0: Me van a aparecer cuestiones.
3: Cosas entonces, como para tus hijos, para artículos, sí. ¿No?
0: Lo que sea.
3: Es increíble, pero todo eso lo va vinculando estas plataformas digitales.
0: No solo por eso, productos, digamos.
3: Claro,
0: ¿no?
3: sí, tal cual, es así. Bueno, todo en detalle lo va explicando Matías Rostán en la entrevista que hicimos esta mañana. Bueno, pueden encontrar, por supuesto, la nota completa en lt10.com.ar para entender un poco de qué se trata todo esto, ¿no? Del algoritmo, sobre todo. De cómo es que captan nuestra atención, nuestras búsquedas y utilizan esa información para vendernos determinados productos. Ahora pasamos a la sección musical y hoy nos tocó despedir al queridísimo Rubén Rada, quien falleció a los 83 años. El artista batalló durante un mes contra una neumonía bilateral y una serie de complicaciones. Rada había lanzado no hace mucho tiempo un ciclo de música que se transmitía por YouTube que se llamaba ¿Quién va a cantar? Igual que su álbum del año 2000, con invitados especiales. Un proyecto nuevo que hacía vía streaming Rubén Rada, pero lamentablemente ya hace un tiempo lo había tenido que postergar por estas complicaciones de salud. Sin duda estamos ante un músico de una extensísima trayectoria y una de las figuras centrales del candombe y la música rioplatense. De esta manera nos despedimos del segmento y del querido Rubén Rada, por supuesto, con su tema Turismo Candombero del álbum ¿Quién va a cantar? (Risa)

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1: Y continuamos con el repaso de lo destacado a nivel local. De cara al fenómeno del Niño, comenzaron los trabajos de limpieza y desmalezamiento en el canal de desagüe pluvial del túnel subfluvial en la cabecera entrerriana. Son realizados por el ente interprovincial del viaducto y la Municipalidad de Paraná, con el objetivo de garantizar el normal escurrimiento del agua ante lluvias intensas y mejorar el funcionamiento del sistema hídrico. La obra contempla tareas de limpieza integral, desmalezamiento y remoción de sedimentos acumulados en el cauce. Se trata de un canal de importancia estratégica, ya que recibe gran parte del caudal proveniente de la cuenca urbana de Paraná, además de los efluentes de la planta potabilizadora Echeverría y las aguas pluviales que se generan dentro del predio del túnel.
2: La pista de skate de Santo Tomé llevará el nombre de Jeremías Monzón. Se trata del espacio público conocido popularmente como El Pantano, un predio que el joven frecuentaba desde su infancia. La medida fue aprobada por el Consejo y se encuentra actualmente a la espera de la promulgación por parte del Ejecutivo Municipal. En ese marco también inaugurarán un mural con la imagen de Jeremías realizado por el artista local Gustavo Matiach. Así lo contaba Luján, tía de la víctima.
3: Bicicleta, los skate, recordarnos las cosas lindas que él hacía, o sea, con los amigos, los chicos vienen, familia, o sea, Jerez, desde chiquitito andaba en skate acá, hay una foto ahí, y a recordar eso, los momentos de Jerez acá.
4: Mientras están esperando la llegada del juicio, ¿no?
3: Sí, estamos esperando, va a ser por jurado, pedimos la máxima para las dos asesinas, y que se pueda hacer algo con los asesinos.
4: ¿Han seguido molestando? ¿Cómo siguió toda esa situación con los otros adolescentes que no están cautelados?
3: Por ahora, Milares sigue, o sea, como si nada, siguen libres, o sea, pueden estar acá inclusive, porque no tienen ningún cargo, ninguna culpa, nada. Ellos se van a presentar como testigos. Yo siempre digo testigos de cómo lo mataron, testigos de cómo Jere pedía, se estaba desangrando y siguieron, ¿testigo de qué? Pero es la justicia que tenemos. El 5 sale la ley para los menores, pero a Jere no le va a servir de nada.
1: En María Juana inauguran el primer tambo 100% robotizado de raza Jersey en Argentina. El establecimiento Jersey Más implementa un sistema automatizado de ordeño voluntario y tecnología de origen sueco que promete transformar la gestión del rodeo. Adrián Dalmazo, agrónomo y productor lechero a cargo del proyecto, explicó en diálogo con LT10 que la iniciativa surgió hace unos 6 años tras una extensa tradición familiar en la actividad.
5: El sistema está hecho para ordeñar entre 220 y 240 vacas de acuerdo a la frecuencia de ordeñe, porque como el ordeñe es voluntario y de acuerdo a los software y cómo está el estado de la vaca, la cantidad de litros, la cantidad de días en leche que tiene la vaca, se va ordeñando por día. Normalmente la frecuencia de ordeñe en un tambo robotizado, pero lando, es de 2,8 por día, o sea que se ordeña casi 3 veces por día. Y en esta raza, en la raza Jersey, como tiene menor cantidad de litros, pero tiene más sólido, o sea que la frecuencia se puede adelantar un poquito y se puede ordeñar entre 3 y 3,2 veces por día el animal de promedio.
6: ¿Y cómo es el animal?
5: Es un galpón de 120 metros por 30, a donde las vacas están las 24 horas del día siempre adentro del galpón. Y está, cada vaca tiene una cama, y ahí donde puede descansar ella, a donde come, a donde toma agua, y va haciendo un circuito que lo va haciendo en forma voluntaria, donde hay rascadores para desestresarla, para limpiarla, y después hay puertas inteligentes que te va dando el momento en que la vaca puede ordeñarse o no. Entonces una puerta de 3 días, o la manda al robot, o si le falta mucho para ordeñarse, la manda otra vez a comer y a tomar agua, y si le falta poquito, la manda a las cama para descansar, para después seguir haciendo el trayecto. Y entra el robot de ordeñe, sale, una vez que se ordeña, pasa por otra puerta inteligente, ahí si está todo normal, vuelve otra vez al sistema, todo dentro del galpón, esto, ¿no?
6: Sí.
5: Vuelve, si está todo bien, sigue para comer, toma agua y sigue el movimiento y la rutina diaria de la vaca.
2: Santa Fe será sede del cuarto Congreso Argentino de Anticorrupción. La actividad comenzará mañana jueves en Paraná y continuará en la capital santafesina el viernes 28 de agosto a las 19 en el Club del Orden. El conversatorio tendrá como ejes a la sociedad civil y la justicia. Entre los disertantes de la primera

0: salió y con una efectividad muy grande a través de las nuevas formas de la comunicación, básicamente las redes sociales, ¿no es cierto? Entonces, estos nuevos cambios, la emoción sobre la racionalidad, la nueva forma de comunicación, que ya no hay un debate público, sino que a cada uno le llega a su teléfono un mensaje diferente, y la deslegitimación del otro por el solo hecho de ser otro, son cosas que afectan a las bases mismas de las razones por las cuales la democracia se inventó.
1: Rompieron el blindex y entraron a robar en una cafetería de 25 de mayo al 3000. Si bien aún sus empleados no lograron determinar el monto sustraído, destacaron que el año pasado ocurrió lo mismo dos veces en pocos días. Se llevaron dinero de las propinas y de la caja. Así lo detallaba una empleada en diálogo con el móvil de LT10.
2: Y más o menos alrededor de las 1 de la mañana, o sea, fue el hecho. Yo entré ahora a las 6:30 y ya estaba roto el vidrio. O es alguien que ya conoce cómo funciona todo, o no sé, porque ya es la tercera vez. Y el lugar tiene 3 años. Y el año pasado fueron 2 veces seguidas. Como si nada, si se ve que rompe el vidrio y entra por el pequeño espacio ese que se ve, parte de propina de los chicos. Por ahora no revisamos bien.
3: Un joven recibirá este fin de semana su tercer implante de células madres y su familia continúa reuniendo fondos. Lisandro, de 21 años, sobrevivió a un episodio de muerte súbita provocado por el síndrome de Brugada y debe seguir con su tratamiento. Verónica Varela, su madre, dialogó con el móvil de LT10, donde relató los enormes avances neurológicos y motrices de su hijo, en tanto que advirtió que aún no logran reunir la totalidad del dinero necesario para costear este tramo de la terapia, por lo que apelan una vez más a la solidaridad colectiva.
4: Con el tercer implante y después no sabemos. El médico va a evaluar si necesita un refuerzo, pero a la vez hay otra medicación que nos recomendaron, que es para el Alzheimer, que sirve para reforzar las neuronas, así que vamos a ir viendo ese tema. Eso lo van a ir evaluando los médicos.
5: Necesitan que la gente siga colaborando. Recordemos que, bueno, tu alias fue súper conocido y también sentaron un precedente en otros casos así, ¿no?
4: Exacto, sí. Después de esto, gracias a Dios, ayuda a mucha gente, a mucha otra gente y otra que también está en camino a eso. Así que eso es lo bueno, que esto le pasó a Lisandro, pero también ayuda a otras personas sin querer.
5: Recordanos tu alias y, bueno, la gente puede seguir colaborando con ustedes. ¿Necesitan para otros gastos?
4: Sí, para traslado, que todo es en remis. La obra social no te cubre los traslados en remis para médicos y para ir a la fonoaudióloga, como tiene internación domiciliaria. Hay que trasladarse en remis a una fonoaudióloga. Vale $8,000 cada sesión. Ahora con el dólar son 12 millones de pesos, que todavía nos falta llegar, pero estoy segura que vamos a llegar.
3: Aún restan reunir unos 8 millones de pesos y solicitan una transferencia voluntaria de solo 1,000 pesos al alias Vero.colores, a nombre de Verónica Viviana Varela.
1: Otro tema, la Universidad Nacional del Litoral recibió a 68 intercambistas de 10 países. Los estudiantes provienen de 41 casas de estudio y cursarán las carreras en las unidades académicas de las ciudades de Santa Fe y Esperanza. Marta París, directora de Internacionalización, daba más detalles al respecto.
6: Para dar la bienvenida a estos 68 intercambistas que van a cursar sus estudios en un semestre en nuestra Universidad Nacional del Litoral. Ellos provienen de España, Alemania, Brasil, Corea, Paraguay, Uruguay y seguramente me estoy olvidando de algún país. Pero bueno, son 68 intercambistas y que además están acompañados por los tutores de internacionalización que tenemos en nuestra Universidad Nacional del Litoral. Esto hace ver las dos caras de la misma moneda de la política de internacionalización de nuestra universidad, que no solo privilegia las movilidades físicas de nuestros estudiantes, sino también la movilidad y la posibilidad de intercambio y sobre todo intercultural en nuestra propia casa. Toda esta movilidad física y también virtual, porque también tenemos algunos estudiantes que están participando de nuestros espacios curriculares de manera virtual, es posible gracias a la política de internacionalización que ha tenido nuestra Universidad Nacional del Litoral durante mucho tiempo y que la mantiene gracias a los convenios que tiene con otras universidades del resto del mundo y también por su participación.

0: información en redes.
1: Cabe destacar que la convocatoria del PROINMES para realizar un intercambio durante el primer semestre del 2027 está abierta hasta el 22 de septiembre y toda la información se encuentra en www.unl.edu.ar/internacionalización/PROINMES.
2: Se realizó una nueva instancia del programa de Esto Sí Se Habla, que impulsa el Consejo Municipal. La iniciativa nació del Consejo Joven y busca encontrar espacios de debate sobre la salud mental y la ludopatía. Tiene como objetivos integrar y generar herramientas de abordaje de estas problemáticas, además de acciones en el espacio público. El programa es patrocinado por el Consejo Municipal, el Ministerio de Educación de la provincia, la Secretaría de Cultura de la Universidad Nacional del Litoral y la Lotería de Santa Fe. La concejala Cecilia Battistuti, impulsora del programa, detalló a LT10 de qué se trata.
3: Este año es salud mental en entornos digitales, trabajar en 6 escuelas de la ciudad con un montón de adolescentes, donde los invitamos a pensarnos en nosotros en relación a hoy, al mundo digital, a las plataformas. Todos sabemos que los adolescentes y los adultos también nos vinculamos, nos informamos, nos formamos, también validamos identidad en las redes, en las plataformas digitales, y es importante que ellos conozcan cuáles son los riesgos a los cuales están expuestos, como la hiperconectividad, los trastornos del sueño, pero también cuáles son todas las cosas maravillosa que el uso de las redes sociales o un buen uso de los elementos digitales le permiten, y el impacto que esto tiene en la salud mental. Ustedes saben que este programa de Esto Sí Se Habla es un programa que nace desde el Consejo Joven en el año 2023 con chicos del IPEI que pensaron cómo trasladar esta problemática a las escuelas donde ellos puedan ser escuchados, y eso es lo que intentamos hacer en cada una de las instancias que estamos generando.
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1: Y nos cuenta todo lo que sucede en nuestras redes Gabriela Rieta. ¿Cómo va, Gaby?
5: Buenas tardes, chicos. ¿Cómo le va?
2: Muy bien.
5: Martín está acabado.
1: Está fusilado. Sí.
5: Y aún así todo hizo un gran trabajo hoy allí en la Feria del Libro, con una gran cobertura.
1: Estuvo firme allá.
5: Que realmente invito a toda la gente a que vaya a la Feria del Libro este fin de semana. Bueno, comienza ahora también el jueves y viernes, pero realmente muy, muy vistoso, muy lindo. Mucha actividad, mucho movimiento hubo el día de hoy. Ya subimos los primeros contenidos. Pero bueno, vamos a subir algunos materiales que voy a dar la primicia, porque esto es especial para los oyentes fieles del ET10. Uh-huh. Se van a subir 2 reels. Uno, preguntándole a la gente cuál es su libro favorito y alguno que otro detalles más. Aprovecho y le pregunto cuál es su libro favorito, si se le viene a la cabeza alguno rápido.
2: No, yo hoy mencionaba justamente, porque la consigna del programa de hoy tenía que ver con eso, y hacía referencia a El amor en los tiempos del cólera, de García Márquez, porque a partir de ahí es como que empecé a leer mucho. Ajá. Mucha literatura, sobre todo García Márquez, y era adolescente.
5: Claro.
2: Pero no es que sea mi libro favorito, me explico.
5: Bueno,
2: fue como el disparador para empezar a leer bastante.
5: Bien, es significativo. ¿Vos?
0: No, yo no tengo uno favorito. Hay varios que me gustaron mucho, pero digamos, como favorito no puedo elegir uno, bien, digamos.
5: ¿Alguno así que se tenga la cabeza rápido?
0: Y me acuerdo, por ejemplo, de uno que leí cuando era chica que me gustó mucho, porque me gusta todo lo que es por ahí novela, cuento. Ajá. Todo lo narrativo. Mi planta de naranja lima, de Paulo Coelho.
5: Muy bueno. Yo le decía hoy a Martín que a mí me gustó mucho A Sangre Fría, de Truman Capote.
0: Ah,
5: de
0: también,
5: Capote.
0: Era
2: un gran libro.
5: Sí, fantástico. Me acuerdo, está muy, muy bueno. Bueno, y otro reel que me parece muy interesante, este va a salir mañana, que me parece está muy bueno, es le hicimos a los diferentes stand, no todos, porque eran muchísimos, que nos cuenten en menos de 15 segundos...
0: Sí.
5: ¿Por qué deberíamos ir a visitar ese stand?
0: A ver.
5: Así que está muy bueno, como para que la gente
0: lo
5: vayan a ver, porque está muy bueno, porque claro, vos tenés que contar y llamar a la gente en menos de 15 segundos y decirle, che, vení porque tenés esto y esto y esto, así que la verdad que es muy interesante.
0: Claro.
5: Por otro lado, además del material que se subió respecto a la Feria del Libro, tienen un reel del caso de Lisandro que bien repasaban ustedes. Allí van a encontrar nuevamente el alias y el usuario del alias, como para que vayan y puedan verlo, porque lo que decíamos el otro día, por ahí a través de la radio lo escuchás y no alcanzás a leerlo o a escribirlo, mejor dicho. Entonces, bueno, lo podés releer ahí, está en nuestras redes colgado, y ellos decían, con 1000 pesos ya no ayudan, así que
0: claro,
5: van a poder ir a visitarlo. Y por último, también subimos un carrusel muy interesante relacionado a unas internas que van a ser trasladadas de la unidad 4 a la nueva cárcel que se está haciendo justamente
0: en la localidad de Recreo.
5: La localidad de Recreo, gracias. Así que ahí hay imágenes puntuales de cómo quedó justamente esa cárcel, que la verdad, te digo, no es que coloca muchas cárceles, pero instalaciones de lujo.
0: Sí, sí, vi que por ahí en la publicación de ustedes que es de a una interna, sí, una suite.
5: Sí, exactamente. Así pero que, bueno, el antes y después, porque subimos las dos, la que donde estaban actualmente y donde van a ir ser trasladadas, así que ahí pueden
0: chusmear todos. Genial, buenísimo. Hago la salvedad, me quedé con la duda.
5: Sí.
0: Mi planta de Naranja Lima es de José Mauro de Vasconcelos, no de Pablo Coelho.
5: Ahí va, ¿eh? Bueno, por perfecto. Ahí entonces repasamos.
0: La salvedad. Pero muy linda la publicación, ya estuve chusmeando el video editado de la Feria del Libro, me gustó mucho. Así que veremos los otros porque todavía no vi más.
5: Vienen ahora, van a salir uno en la noche y otro mañana, así que estén atentos porque son justamente videos de la Feria del Libro y va a estar todo el fin de semana.
0: Genial, muchas gracias, Gaby.
2: Gracias, Gaby.
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2: Lo cuenta Lautaro Falcón.
6: Bueno, con gol de Ríos, el último campeón de la Copa Argentina está defendiendo su título y se está metiendo en cuartos de final. Le está ganando el 2-1-0, partido que se está jugando en el Florencio Sola, la cancha de Banfield. El que gane este partido, por ahora es Independiente Rivadavia de Mendoza en 40 del primer tiempo, va a estar enfrentando a Atlético Tucumán en los cuartos de final de la Copa Argentina. 9:30 de la noche habrá dos partidos para seguir de cerca. River Independiente Santa Fe, se juega su continuidad Chacho Coudet. Esto será por la vuelta de los octavos de final de Copa Sudamericana. El que pase en esta fase va a enfrentar a Vasco da Gama. Por ese lado de la llave vienen San Pablo y Boca. Puede haber duelo de brasileños, puede haber un argentino y un brasileño, puede haber superclásico en semifinales de Copa Sudamericana. Y a las 9:30 de la noche también va a jugar el Deportivo Morón frente a Central Norte, el partido que debe de la fecha 21. Este encuentro es clave, importante para Colón. Hoy el puntero, que ganó el lunes, Ferro, tiene 52 puntos, lo siguen Morón y Colón con 45. Juega hoy Morón el partido pendiente que le quedaba. Esto tiene que ver con el fútbol de primera y también el fútbol de ascenso de lo que tenemos y en el fútbol internacional en la jornada de hoy. El sábado se inaugura el Estadio Invencible Santa Fe. Uh-huh. Va a ser con la Copa Santa Fe de handball, porque justamente allí se va a disputar el handball en los Juegos Suramericanos. Y nos quedamos, esto va a ser el sábado por la mañana, nos quedamos sin argentinos en la clasificación para el US Open. Perdieron todos, así que solamente lo van a jugar los que están desde el cuadro principal, como es Solana Sierra, y el resto de los argentinos, que son todos en el cuadro masculino. Es la información que hay en el polideportivo. Y mañana vamos a estar muy expectantes, porque a esta hora estaremos contando si las Leonas pasaron o no. Juegan mañana 3:30 de la tarde las Leonas ante Australia. Primer semifinal del Mundial de Hockey, el viernes la semifinal del masculino.
0: Gracias, Lauti.
2: Gracias, Lauti. Mañana.
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0: Y algo de lo que se viene por tareas de ASA, se va a estar interrumpiendo el servicio de agua potable en todo barrio El Pozo. Atención a quienes viven allí, será en la madrugada de mañana, dentro de unas horas nada más, el jueves 27, desde las 0 y hasta las 4 de la mañana, para realizar la limpieza y desinfección de la cisterna de distribución de agua potable. Y en tal sentido, el suministro va a estar interrumpido en ese lapso, tanto para los edificios como para las viviendas individuales. Y recién Lauti mencionaba algo de la inauguración del Estadio Polideportivo Invencible. En este marco, justamente, mañana habrá un corte de energía eléctrica en la zona del Museo de la Constitución, según informó la EPE, de 13 a 16 horas mañana, porque justamente la empresa provincial de la energía tiene que realizar trabajos por los Juegos Sudamericanos necesarios para instalar justamente las nuevas luces del Estadio Polideportivo Invencible.
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2: El pronóstico indica para mañana jueves cielo nublado con algunos mejoramientos temporales, condiciones inestables, con posibilidad de lluvias débiles y dispersas. La mínima está prevista en 14 grados, la máxima en 21 grados. Y para el viernes, cielo nublado pero con tendencia a despejarse, condiciones inestables y mejorando lentamente, posibilidad de lluvias débiles y dispersas durante las primeras horas, La mínima está prevista en 13 grados y la máxima en 20.
1: Muy bien, nos tenemos que despedir, hora 20 en todo el país. Muchas gracias por escucharnos y nos estaremos reencontrando mañana a las 19 para volver a hacer el resumen informativo de la Gerencia de Noticias de LT10. Este Algo Pasó. Chao, Martín, hasta mañana.
2: Hasta mañana, gracias por escucharnos.

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Hola, muy buenas noches. Pasaron 17 minutos de la hora 20 en la República Argentina. Así comenzábamos con Música 10, escuchando a Cacho Castaña, A Mi Manera, Rubén Rada, Anclado en París, y Adriana Varela, Perfume, en una versión remixada. Rubén Rada, que nos dejó en el día de hoy, el legendario músico y cantautor uruguayo, murió a los 83 años, tras batallar durante un mes contra una neumonía bilateral y sus complicaciones. El artista uruguayo murió este miércoles. Su familia confirmó su deceso tras estar internado. Era una de las figuras más importantes de la música popular del país y creador del candombe beat. El artista ya había sido hospitalizado en 2015 para realizarse una angioplastía coronaria. Posteriormente, en 2017, pasó por una hospitalización de 3 días a causa de un pico de presión. Rubén Rada, de 83 años, se encontraba plenamente activo y hace apenas días lanzó ¿Quién va a cantar?, un nuevo ciclo de encuentros musicales que reúne artistas de distintos géneros y que se transmite vía YouTube. Para octubre tenía previsto 2 shows por el reencuentro de la emblemática banda Totem, que surgió a comienzos de los años 70, pero en inicios de agosto el músico de 83 años había sido ingresado en un hospital de Montevideo por un cuadro respiratorio. Nuestro homenaje entonces para este cantautor uruguayo Rubén Rada, que se fue de gira en el día de hoy. Vamos a actualizar datos del tiempo en Santa Fe. La temperatura actual 19 grados 9 décimas, humedad 83%, la presión atmosférica muy baja, en 997.6 hectopascales, con cielo, con nubosidad. El viento está soplando del este-noreste a una velocidad de 0,1 kilómetro en la hora. El pronóstico del tiempo, elaborado por el Centro de Informaciones Meteorológicas de la Facultad de Ingeniería y Ciencias Hídricas de la UNL, indica para el día de mañana jueves cielo nublado, parece nublado con algunos mejoramientos temporales, condiciones inestables, posibilidad de lluvias débiles y dispersas durante gran parte de la jornada, sobre todo hacia la tarde y la noche. Temperaturas en suave ascenso de las mínimas y poco cambio de las máximas. Vientos leves del sector sur, cambiando a moderados, a regulares por momento del sector sureste durante el transcurso de la jornada. La temperatura mínima estimada para nuestra capital, 14 grados, la máxima 21. Para el día viernes se espera cielo nublado, parcial nublado, con tendencia a despejarse durante la jornada, condiciones inestables, algo inestables y mejorando lentamente. Posibilidad de lluvias débiles y dispersas durante las primeras horas de la jornada. Temperaturas con poco cambio de las mínimas y suave descenso de las máximas. La mínima estimada para el viernes, 13 grados, y la máxima 20. Y finalmente para el día sábado, tendremos cielo mayormente despejado con nubosidad por momentos, condiciones algo inestables a relativamente estables y mejorando. Temperaturas en suave descenso, vientos leves a moderados, predominando del sector sur-sureste. La temperatura mínima estimada para el sábado, 9 grados, y la máxima 19. Te vamos a acompañar hasta la hora 21 por el aire de LT10 con esta propuesta que llamamos Música 10. Con Juan Manuel Zapata en la selección musical y puesta en el aire, saludamos al operador de nuestra planta transmisora, en las palabras José Pepe Cossi.

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Escuchamos a Gustavo Cerati, Cactus, Charly García, Filosofía Barata y Zapatos de Goma, Fito Páez, Tumbas de la Gloria. 20:35 minutos. Juan Manuel Figueroa, integrante de la troupe de Martín Kardashian, que personificó a la momia, falleció este miércoles a los 76 años. Ahora de cumplirse el 35 aniversario de la muerte del creador del recordado ciclo televisivo Titanes en el Ring. El luchador de catch ingresó al elenco de Titanes en 1973 y permaneció allí hasta 1982. Al año de su llegada le tocó hacer de la momia, tras la salida de Juan Enrique dos Santos, que además hacía de El Gitano Ivanov. A partir de ese momento, Figueroa monopolizó el personaje. De todos los luchadores del ciclo, fue el que más veces se puso las vendas de la momia. El luchador contó que hacía catch en el Club Atlético Vélez Arfil y que se acercó al espectáculo de Kardashian durante unas vacaciones en Mar del Plata. Allí comenzó el vínculo y la continuación de una rivalidad enorme entre su personaje y Kardashian tras la salida de Dos Santos. Rodolfo Di Sarli, el presentador de Titanes en el Ring, recomendó a Figueroa tras aquel primer contacto en la costa y la idea de la momia original. En una entrevista con el diario Clarín en 2000, Figueroa definió a la momia como espectral y fantasmagórica. Figueroa cambió su actividad en Titanes como instructor de pesas y luchador profesional en Vélez. Arrastraba problemas de salud desde hacía tiempo y en 2025 su salud se vio deteriorada por una parálisis facial. 20:37 minutos, datos del tiempo actualizados, la temperatura 19 grados 9 décimas, humedad 83%, la presión atmosférica 997.6 hectopascales.

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Escuchábamos a Luis Alberto Spinetta, Dame Luz al Instante, León Gieco, Carito y Roque Narvaja, Santa Lucía. 20:52 minutos. Si bien la llamada tormenta de Santa Rosa no corresponde a un fenómeno meteorológico extraordinario, según los especialistas, el final del mes de agosto mantiene en vilo a quienes creen que la tradición se asocia con fuertes lluvias que ocurren cerca del 30 de agosto. Este año las regiones centrales como Buenos Aires, el área metropolitana, el AMBA, el sur de Córdoba junto con el litoral, especialmente Entre Ríos, Corrientes, Misiones, aparecen como los principales focos donde se esperan lluvias y tormentas entre finales de agosto y comienzos de septiembre. Según anticipó el meteorólogo de Mauricio Saldívar, los pronósticos meteorológicos anticipan una sucesión de episodios de mal tiempo en estos sectores, renovando la expectativa en torno a uno de los fenómenos más arraigados de la cultura popular argentina. La llamada tormenta de Santa Rosa es una tradición popular que se asocia lluvias y tormentas que ocurren cerca del 30 de agosto con la figura de Santa Rosa de Lima. La costumbre tiene su origen en una leyenda de 1615, cuando la religiosa, según el relato, logró mediante sus oraciones desatar un temporal que impidió el desembarco de piratas en Lima. Desde entonces, a cualquier episodio de tiempo severo en torno a esa fecha suele vincularse a la festividad religiosa. La celebración de Santa Rosa se ubica originalmente el 30 de agosto, aunque la Iglesia Católica trasladó formalmente la fecha al 23 de agosto en el año 1969. En Argentina, la conmemoración popular se mantiene a finales del mes. Según el Servicio Meteorológico Nacional, la tormenta puede aparecer entre 5 días antes y 5 días después del 30 de agosto, extendiéndose incluso hasta 15 días alrededor de esa fecha. Y a pesar de la fuerza de la tradición, desde el punto de vista meteorológico, la tormenta de Santa Rosa responde a condiciones propias del cambio de estación. El Servicio Meteorológico Nacional señala que el fenómeno no constituye un evento extraordinario, sino que refleja la transición entre el invierno y la primavera. En ese periodo, el ingreso de aire cálido y húmedo desde el norte desestabiliza la atmósfera, mientras los frentes fríos aún son frecuentes. 20:54 minutos, ya estamos en el final de este espacio con Música 10. Te recuerdo la temperatura actual, 19 grados 4 décimas, el pronóstico del tiempo para el día de mañana jueves, cielo nublado a parcial nublado con algunos mejoramientos temporales, condiciones inestables, posibilidad de lluvias débiles y dispersas durante gran parte de la jornada, sobre todo hacia la tarde y la noche. La temperatura mínima estimada para nuestra capital, 14 grados y la máxima 21. Ahora sí, nos despedimos. Gracias por habernos elegido como tu compañía para este momento de la noche del miércoles. Nos estamos reencontrando, Dios mediante, mañana a partir de las 21:30. Hasta entonces.

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4: 21 horas en todo el país. Cielo parcialmente nublado en Santa Fe. La temperatura es de 19 grados, 9 décimas. La humedad del 75%. Se realizó una nueva instancia del programa De Esto Sí Se Habla, que impulsa el Consejo Municipal. La iniciativa nació del Consejo Joven y busca encontrar espacios de debate sobre la salud mental y la ludopatía. Tiene como objetivo integrar y generar herramientas de abordaje a estas problemáticas, además de acciones en el espacio público. El programa es patrocinado por el Consejo Municipal, el